0: materia futbolística. Temperley 1 con poquito, Quilmes nada. Se terminó el Estadio Centenario y también de local. Ahora perdió el más viejo de todos.
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0: 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El postpartido en el canal de YouTube, el postpartido en el Handy de Lolo con la gente, con prudencia. Vamos contigo, Lolo.
2: Bueno, muy bien, se van retirando los hinchas de Quilmes del Estadio Centenario. Me comentaron recién que hubo una discusión en la Indio Gómez Salta, ¿no? De algunos hinchas que aplaudían a los jugadores, ¿no? Que aplaudían al equipo después de la derrota. Y bueno, algunos que no estaban de acuerdo con estos aplausos, hubo ahí una discusión, un altercado. Finalmente no pasó a mayores, pero hubo una discusión ahí arriba en la Indio Gómez Salta. Vamos a meternos de a poco a ver en las opiniones. Amigo, estamos en vivo para FM Sur, con calentura, ¿no?
3: Sí, mucha bronca. El titular es que se vaya a la concha de su madre.
2: Muy bien, bueno, esto también no es parte de lo que fue la derrota. Mientras bajaba también la escalera de la platea, había alguno que también mencionaba esta cuestión de la situación contractual de Bleschel, ¿no? Y este aumento que pidió en cuanto a su salario y, bueno, y algunas palabras por demás. Siguen saliendo los hinchas de Quilmes, a ver, me metiendo por acá. Caballero cortito, con calentura, me imagino, ¿no?
4: Acostumbrado, lamentablemente.
2: Con mucha amargura, ¿no? Después de este resultado.
4: Sí. Necesitamos un 10, porque el 10 que tenemos no aparece en todo el partido.
2: Gracias. Muy bien, ahí estaba la palabra de este hincha que salían. Siguen saliendo algunos hinchas más de la Indio Gómez Salta. Me quedé atento porque pensé que eran de estos hinchas que comentaba anteriormente, que hoy había habido una discusión en el Diego Gómez Salta. A ver, te veo con calentura, así que te tengo que estar con calentura, ¿no?
5: No, un espanto, la verdad. No hacemos un arquero entero, Gleyes mal, Marinelli mal. La única que tiene la meten adentro, pero bueno, es Quilmes, nos toca sufrir, no queda otra. Pero
2: sí, no, ¿crees si hubo complicidad de Esteban en el gol?
5: Sí, sí, se lo come. Es terrible, la verdad, un desastre. ¿Qué querés que te diga?
2: Un buen paso.
5: Tengo el paso.
2: Muy bien, ahí estaba también la palabra de este hincha, marcando quizá la floja respuesta de Esteban Gleyen en el gol de Temperley. A ver, vamos a ver si llegamos a meter alguna más. Salen los autos de estacionamiento. A ver, amigo, rápido, cortito, con calentura, ¿no?
6: No, la verdad que tranquilo, la verdad el equipo es mucho mejor a lo que era antes. Lo que falta apoyo de la gente.
2: ¿Apoyo?
6: Apoyo de la gente, son una cagada, la verdad.
2: Bueno, está bien. Está bien, eso es válido también, ¿no? Sí, el tema con esta cuestión de si hay apoyo o no hay apoyo, marca también que el equipo muestra cierta mejoría. A ver, ahora salen más hinchas de lo que tiene que ver con el pasaje de las Leonas de la Platea. A ver si me puedo meter, me pregunté por acá. Caballero, cortito, estamos en vivo por FM Sur, con calentura, me imagino, ¿no? No, bueno, muy bien, no pasa nada, es entendible. Bueno, muy bien, estas son un poco las sensaciones de los hinchas de Quilmes que van saliendo hacia la avenida Vicente López con bajas temperaturas en estos momentos a lo que era en las horas anteriores de la tarde.
0: Bien, Lolo, impecable aporte, muy bueno, por cierto. Y la gente, la verdad, uno dijo una sola palabra: acostumbrado. No creo que haya en la noche una palabra más contundente que la que ese oyente le dijo al Handy de Lolo en la salida del estadio. Acostumbrado. No es poco, ¿eh? No es poco decir acostumbrado. Pero para mí es la palabra más acertada que escuché. Ya nos acostumbramos. Hace un largo rato en que estamos acostumbrados lamentablemente, a esto. A la nada misma, a terminar el año mucho más temprano, y ahora a hacer cuentas. Porque hay que hacer cuentas. Hay que hacer cuentas. Y no de las que gustan. Lamentablemente, de las que gustan, tenías que ganar hoy y no ganaste. Señores, en el postpartido de la radio, tiempo de Augusto Macario y recorrer de punta a punta lo que arrancó el día viernes y lo que termina mañana en la primera B nacional. Este es el fútbol por la radio y este es Augusto Macario.
7: 27ª fecha de este campeonato de la primera nacional. Restan 9 jornadas para el final, 27 puntos en disputa. Gimnasia y Tiro de Salta le ganó a Chacarita 1-0, gol de Lautaro Gordillo para la victoria salteña. Para Gordillo, goleador del campeonato junto a Franco Fagundes, Deportivo Morón, ambos con 12 tantos. El árbitro fue Bruno Amiconi, que no cobró un gol legítimo de Mauricio Cuero, en donde dijo que la pelota se había ido afuera, pero después se vio que no se fue afuera la pelota. Colegiales le ganó al Deportivo Maipú de Mendoza 1-0, gol de Galardi en contra, el arquero, ya lo comentábamos, pegó la pelota en el poste, rebotó en la espalda del arquero, ingresó al arco, por eso es en contra del arquero, el árbitro fue Carlos Córdoba. Atlético Rafaela le ganó a Tristán Suárez 2-1, los goles de Maximiliano Guzmán, minuto 43 para el Lechero, y lo dio vuelta Ulises Yegro a los 69 y Joel Bonifacio, minuto 80, para la victoria de la crema. Aquí el árbitro fue Gonzalo Pereira. Ciudad de Bolívar, con solitario gol de Nahuel Sheri en el final, minuto 90, le ganó a Defensor de Belgrano 1-0 en el Estadio Municipal de Bolívar, donde dirigió Matías Biglione. Midland superó a Nueva Chicago 2-0 con los goles de Ramiro Luna y de Marco Rossetti para el funebrero. Julián Jerez fue el hombre de negro. Esta tarde, Almirante Brown, gol de Tomás Villoldo, le ganó a Deportivo Madryn 1-0 en Isidro Casanova, arbitraje Juan Cruz Robledo. Mitre de Santiago del Estero, Central Norte de Salta, igualaron 2-2. Marcos Machado, que llega a su cuenta personal a 10 goles. Y Juan Pablo Zárate marcaron los goles santiagueños, en tanto que Romero en contra y Francisco Borda marcaron los goles del Cuervo salteño. Joaquín Gil fue el árbitro. Albois y Chaco Forever igualaron 0-0 con el arbitraje de Franco Acita en el estadio Islas Malvinas de Floresta. Atlanta cayó derrotado en su casa ante San Martín de San Juan 1-0. Gol de Manuel Osores, minuto 55, para la victoria cuyana. Maximiliano Manduca fue el hombre de negro. Deportivo Morón sigue paso a paso al puntero, a Ferro. Le ganó 2-1 a San Miguel. Abrió la cuenta Dixon Rentería en contra, minuto 58 para Morón. Lo empató a los 66 Leandro de Sábato para el Trueno Verde. Y Zapacosta, minuto 77, le dio la victoria al Gallito. Aquí dirigió Felipe Viola. Estudiantes con el puntero Ferro igualaron 2-2. Abrió la cuenta Federico Duré, minuto 24 para el Pincharrata. El uruguayo Franco García, minuto 61 y 75, lo dio vuelta para Ferro. Y Ezequiel Almirón, minuto 79, dio cifras definitivas al marcador, dirigió Yamil Pozzi. Patronato de la Juventud Católica cayó en Paraná 1-0 ante Almagro. Gol de Joel Orlando, minuto 55, Maximiliano Maccheroni fue el hombre de negro. Racing de Córdoba le ganó a Colón 1-0, gol de Pablo Chavarría, minuto 29, Pablo Jiménez, el hombre de negro. Godoy Cruz goleó a San Telmo 3-0, Sebastián Martínez 45, Axel Rodríguez 82 y Néstor Brunet, minuto 87, para la victoria cuyana. Federico Benítez fue el hombre de negro. San Martín de Tucumán igualó con Atlético Güemes de Santiago del Estero 1-1. Abrió la cuenta Sala, minuto 16 para el Gaucho. Lo empató Cabrera, minuto 90 para el Ciruja, dirigió Lucas Caballero. Lo acabamos de vivir por El Fútbol, por FM Sur, el 88.9 del Dial, por la aplicación y por nuestro canal de YouTube. La victoria de Temperley sobre Quilmes 1-0. Para mí, Fernando Brandán, minuto 82. Algunos se lo dan a Quilmes en contra. El tanto el gasolero. Dirigió Javier del Barba. Quedan pendientes entonces para el día de mañana lunes a partir de la hora 19. Van a jugar Eduardo Gallardón, Los Andes Acasuso, arbitraje de Jorge Broggi, y Gimnasia Jujuy en la Tacita de Plata, enfrentando a Agropecuario de Carlos Casares con arbitraje de Brian Ferreira. Fecha completa que además tiene un partido turco en la semana, pendiente de la 21ª fecha. Van a jugar el miércoles en Munro a partir de la hora 20, Colegiales y Midland para ponerse al día. Aún así van a restar dos partidos de la fecha 21 como para que todos tengan la misma cantidad de partidos.
0: 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Primero vendemos.
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3: 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Primero toco por la zona baja para ver, Gonza, tu panorama.
4: Bien, están saliendo algunos de los futbolistas, obviamente con mucha bronca, ¿no? Se está retirando Agustín Ortega, lo mismo que Agustín Vindela, marcadores de punta que se están retirando en este momento. Bueno, Agustín ya salió, Vindela en este caso, Ortega está caminando por aquí también lentamente para retirarse. Están reforzando el operativo policial en la puerta del vestuario de Temperley, porque hubo dos o tres episodios, el festejo lógico, a ver, uno le puede dar bronca o no, pero un festejo lógico
5: me
4: de los jugadores
5: que
4: de Temperley.
5: Lo fueron a buscar a Brandán, me parece, Gonza.
4: Sí, me parece que lo fueron a buscar a Brandán, y también entiendo que es el CM, un muchacho de capucha negra, que se fue tocándose los genitales y señalando a la platea de Quilmes, tanto a la Yudica como después a la Chapu Graña. Muchacho de campera negra con capucha, que estaba allí y que estuvo festejando demasiado, y me parece que gesticulando en este caso a las dos plateas, a toda la gente de Quilmes, buscando una reacción que la verdad no podía haber porque la gente estaba en la platea y no se podía meter en el campo de juego. Así que bueno, esto fue un poco lo que pasó, y por eso están reforzando aquí la seguridad del vestuario visitante. A ver, Axel, ¿puede ser? Lo tengo a Axel Batista, a ver. Bueno, con mucha bronca, imagino, ¿no?
6: Sí, caliente.
4: ¿Qué entendés que pasó? ¿Por qué lo pierden?
6: No pudimos abrirlo en el primer tiempo, que era la idea. En el segundo era obvio que ellos iban a esperar, iban a salir de contra, y fue lo que pasó.
4: Lo que más bronca da es que no patearon, que el único remate que hubo y terminó un gol.
6: Sí, viste, vos mismo lo dijiste. No patearon al arco ellos, nosotros, bueno, tuvimos algunos remates que otros, pero llegan una vez y justo no hacen el gol.
4: Faltó igual, ¿no?, de lo que tienen acostumbrados, o de lo que lo tienen acostumbrados a ustedes aquí de local. Faltó un poco más, me parece que estuvo un poco impreciso el equipo, ¿coincidís?
6: Sí, no tuvimos fino en los últimos metros, y eso después nos jugó en contra.
4: Gracias, Axel. Un abrazo grande. Gracias. Axel Batista pasaba por aquí. A ver, me parece que va Emanuel a la conferencia, ¿eh? Me parece que sí. Me parece que va Trípodi a la conferencia de prensa. Sí, ya está Emanuel esperando aquí para arrancar la conferencia de prensa. Vamos a ubicarnos porque ya arranca la conferencia de prensa de, de Emma Trípoli, que en este caso está esperando para ver si viene. Ahí está viniendo Trípoli, está ok y viene Trípoli. Viene Emanuel, se va a sentar y seguramente arrancará la conferencia de prensa de Emma Trípoli. Ya está sentado, buenas noches, está sentado Emanuel, así que vamos a iniciar la conferencia ya directamente con Trípoli. A ver. Ahí estamos, falta Andrés Alcaraz, que tiene que dar inicio a la conferencia de prensa. Todavía no está aquí, así que Emma está esperando en este momento para... Dale, arrancamos. Bueno, Emma, imagino la bronca y el fastidio por no haber podido ganar, pero también por cómo siguió el partido. ¿Qué entendés que faltó?
7: Me parece que nos faltó, siendo autocrítico, volumen de juego y contundencia. Después hubo muchos pasajes donde nos impusimos, donde jugamos, considero que jugamos mejor, pero terminamos perdiendo el partido quizás con una jugada aislada, por eso el fastidio y la bronca.
4: Más allá de esto que marcabas, se lo notó impreciso de tres cuartos hacia adelante. ¿Crees que eso fue una clave también para no poder abrir el partido y a partir de ahí manejarlo?
7: A ver, creo que dentro de las dificultades que nos propuso el rival, nos cerró un poco los caminos, y a eso me refiero con el volumen de juego. Me parece que no pudimos dominar de la tenencia de la pelota como en otros partidos. Sí tuvimos la pelota, pero quizás no con tanta fluidez y en tanta cantidad como en otros partidos.
8: Sí. Emanuel, ¿qué análisis se puede hacer, sobre todo desde segundo tiempo, donde Quilmes intentó en todo momento y por supuesto se encontró con ese gol de Temperley, y después un primer tiempo parejo?
7: En general creo que el primer tiempo fue parejo, después pasado los 20 minutos del primer tiempo ya nos empezamos a imponer nosotros en juego y en campo y en protagonismo, y después el segundo tiempo me parece que de parte del rival fue una jugada aislada donde debemos corregir cosas, no tengo duda de eso, y después fueron intentos, fueron algunas situaciones muy claras, pero no pudimos convertir.
9: Emma, Ramiro Fishman de Pasión Cervecera. El hincha en general, todos creo, y hasta vos lo dijiste, faltó contundencia en Quilmes. ¿Por qué faltó esa contundencia? ¿Faltó pegar al arco? ¿La estructura de juego no funcionó? La situación del partido, ¿qué crees que fue la clave determinante para que Quilmes no tenga justamente esa efectividad a la hora de llegar al arco contrario? Porque Quilmes fue el dominador, fue el que más oportunidades tuvo, pero no se vino el resultado.
7: Bueno, me quedo con eso que decís vos, fuimos dominadores, tuvimos la pelota, tuvimos situaciones, nos faltó ahí el golpe final, la última decisión, el último pase, que es algo que venimos hablando con los chicos, lo venimos trabajando y hay que mejorarlo. Esto es trabajo, es todos los días, y no hay que darse por vencido. Es cuestión de continuar con la cabeza bien enfocada en lo que viene y en lo que hay que mejorar.
9: Bueno, Emma, me imagino que pese a los últimos dos resultados, ¿no?, que los dos fueron derrotas, creo que también hay bastante cosas positivas, ¿no?, para recalcar del equipo, porque hoy no mereció perder, el otro día con Maipú de visitante, sabiendo lo difícil que es ir de visitante a Mendoza, no hizo un mal partido. Entonces creo que dentro de lo malo también tenés muchas cosas buenas, ¿no?, para rescatar.
7: A ver, sí, hay cosas para rescatar, cosas de las cuales agarrarse para pensar en el futuro y para proyectar, pero la realidad es que el resultado no fue positivo, y a ninguno de los que participamos de esto nos deja ni contentos ni tranquilos. Sabemos que hay cosas por mejorar, cosas por sostener, y hay que seguir trabajando.
9: Emma, ¿sentís en este caso que capaz, dentro del objetivo que es entrar al reducido, hoy se perdió otra gran chance, como había pasado en la Deportivo Maipú?
7: No, a ver, estamos jugando con equipos que vienen manteniendo una regularidad, por eso están en los lugares que están. Nosotros no hemos podido conseguir esa regularidad, me parece que es un punto importante. Y después queda muchísimo juego, sabemos que es un torneo que es parejo, que está constantemente y continuamente abierto, y es cuestión de ganar tres o cuatro resultados buenos, pero me parece que para eso debemos empezar por el próximo partido sumando los tres puntos.
10: Hasta ahí la palabra del trípode, muchachos.
3: Bueno, un trípode de reflexiones con algo de autocrítica, pero liviano. A mí la propuesta del equipo ha cambiado desde su llegada, es cierto, pero hay cosas que por más entrenador que cambien no pueden cambiar. Este equipo no marcaba con Grelac, no marcaba con Graciel y no marca con Trípode. Es un equipo que sombreó todo el año y es un equipo que en ataque no tiene chispa, no tiene pólvora, con Grelac, con Gracián y con Trípode. Es muy difícil si en las dos áreas, en una sos sombreador y en la otra no tenés fuego. Es muy difícil. Para mí es muy difícil. Pero bueno, el técnico dijo lo suyo, puso la cara, habló un poco más del partido, habló de los rivales y habló, bueno, todavía de sus de su convencimiento de que hay posibilidades. Bueno, yo creo que para el reducido hoy, salvo milagro, no las hay.
5: Tengo los números, no sé si lo dejamos para el martes.
3: Lo dejamos para el martes, yo creo que es. Es eso. Era hoy.
5: Los números basados en 200.000. O sea, el martes los vamos a echarlas. Pero son 200.000 alternativas de resultados para sacar la posibilidad real en porcentaje que tiene Quilmes de jugar el torneo de Rusia.
3: Para mí es imposible. Mira lo que te digo.
5: No, imposible no es. Hay un porcentaje.
3: Bueno.
10: Muchachos.
3: Venga.
10: Salió Leyes, lo cuento porque justo pasó aquí mientras que estaban ustedes charlando. Salió Leyes y decidió no hablar. Le preguntamos si quería hablar y dijo no voy a hablar. Bueno. Y se retiró Leyes. Se fueron algunos futbolistas mientras que charlaba Manuel. Otros se han quedado todavía y tendremos la chance capaz de dialogar con alguno más. No imagino mucha gente, muchos futbolistas, perdón, con ganas de charlar,
5: En el gol de Temperley aplica lo que dijimos en aquel gol de Almagro con la responsabilidad,
3: sí,
5: de Marinelli.
3: Sí, decir, señor.
5: Hay responsabilidad de Trípode, pero también hay mucha sombra y poca estampilla. En el
3: tal
5: gol.
3: Agarra,
5: la tiene Melo, el número 17, en posición de enganche. Nadie lo marca. La abre hacia la derecha, creo que el que aparece por derecha es Tomasetti, engancha de derecha zurda, Vindela temporiza pero nunca sale al corte, el centro Kruger entre los dos marcadores centrales la baja de pechito, para dejársela a Brandam. La mala suerte que tiene Romeo con el tema de los rebotes y de los goles en contra, porque hoy fue, para mí, de los puntos altos que tuvo Quilmes.
3: Sí, claro.
5: La pelota rebota en Romeo y hay una débil reacción para el regreso de un Glecher que estaba yendo a buscar la pelota a la derecha y no reacciona para ir a buscarla a su palo izquierdo.
3: A mí me llama la atención la posición de piernas de Glecher. Yo quiero que miren eso. La posición de las piernas de Glecher tras el rebote. Mirá las piernas de Glecher. No son piernas de cuclillas,
5: como
3: de arquero preparado, sino de arquero caminante.
5: Queda al revés.
3: Rarísimo.
5: Hay un leve rebote. Y pasa que la pelota entra muy lenta.
3: Muy lenta. Bueno, enseguida vuelvo por ahí. Con Augusto Macario repasamos la primera división. Todo lo que deja el fútbol grande de Argentina.
11: Primera división en la Argentina, entonces estamos con la Liga Profesional en su séptimo capítulo, con estos resultados que se han registrado en esta fecha. Vamos a recordar entonces los mismos. El empate de Deportivo Riestra y Vélez 1-1. Central cayó derrotado en Rosario ante Gimnasia 2-1. Empataron ante Tucumán y Belgrano 0-0. Talleres, Central Córdoba, Santiago del Estero igualaron 0-0. River le ganó a Banfield 3-2. Argentino superó al Aldo Civi 2-1. Y Gimnasia Mendoza le ganó a Independiente por 3 tantos contra 0. En un rato, a las 21:30, en 3 minutos, Independiente Rivadavia Mendoza va a enfrentar al Racing Club de Avellaneda. Para mañana lunes quedan diferidos 4 partidos, que son Estudiantes de La Plata y Newell's Old Boys y Defensa Platense, que van a jugar a partir de las 19, en tanto que Tigre, Barraca Central, Instituto Central Córdoba, San Lorenzo, lo harán a partir de las 21:15, completando esta jornada que es la 7ª de la Liga Profesional de Fútbol.
3: Gran laburo, maestro, un abrazo.
11: Abrazo.
3: Vendemos.
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2: Post partido de la radio en el 115-801-7426. Buenas noches.
3: Chao, Lele. Por favor, nunca más, Lele. Por favor, Canadel. Si vamos a perder, que perdamos lo nuestro, por favor. ¿Qué equipo? Es peor que el del año pasado.
2: Un abrazo grande, gracias por el mensaje. Fernando del Sur, otra vez Leyel. No se aguanta más, los dos zagueros son horribles. Martínez, todas las pelotas las juega mal. Este es Fernandán, que no le dio para jugar en Quilmes, te hace el gol. Emilio, ¿qué enseñamiento tienen los hinchas con Gleyel? Los cagadones que se mandó Marinelli y siguió siendo titular. Lo horrible que es Quilmes y sigue siendo capitán. Bueno, no hay acuerdo allí, pero son opiniones y transitan la chance de ser leídas porque no hay falta de respeto. Basta hablar del reducido. Por favor, dice Nico, a este equipo no le dio ni le va a dar, al igual que el equipo anterior. Alemán, que es Nico, basta de Gleyel, ciclo cumplido. Chau reducido, ahora no descender. Alexis de Jesús, Iglesias se sacó la muela y eso lo desequilibró, que no juegue más. La pelota entró en cámara lenta. Que se vayan todos, dice Jorge. Enzo, aplaude después de perder. Por algo estamos donde estamos, conformistas. Eso también lo contó Lolo, generó alguna disparidad de criterio, ¿no? Algunos aplaudieron y otros se fueron con muchísima bronca y frustración. ¿Qué aplaude la gente? Dice el amigo Cruz del Sur Bernal. Ezequiel, ¿acaso hicimos los 5 cambios? Dale trípode que todavía tenés el puesto asegurado. Agustín Fernández Bordó, Turco. Estos jugadores no se cansan de romper récord. Ahora perdimos con Temperley. Váyanse sin vergüenza. Varela, o se espera jugadores de Quilmes. No entendí. Perdón.
4: Ahí estaban los oyentes, los seguimos leyendo en un ratito. Vamos a la zona baja, Gonzalo, novedades por ahí.
5: Bien, estamos aquí esperando para ver si podemos pasar, porque hicieron un cordón policial, pero no nos dejan pasar hacia la cabina, que es donde están ustedes.
2: Al responsable del operativo que se le filtraron todos los particulares de Temperley, por donde sale la ambulancia en la esquina. Entraron todos los auxiliares de Temperley a la cancha.
5: Entraron todos. Ahora yo
2: tengo que
5: pasar la cabina.
2: Todos los allegados de Temperley entraron por el córner al rectángulo de juego. Y está rompiendo la pelota con los periodistas que están trabajando.
5: Pero aparte, Temperley se fue con la música, todo lo que da, con el bafle. Qué bueno, eso, si querés, forma parte del folclore, lo que vos quieras. Pero los allegados de Temperley se metieron todos, absolutamente todos al campo de juego. No, yo no puedo pasar a la cabina. Está todo al revés, ¿no? A ver ahora si nos deja pasar. A ver, vamos a ver. No, bueno, no nos dejan pasar, muchachos, ¿eh? No van a dejar pasar.
2: Bueno, ahora, tranqui, Gonzo, tranqui.
5: Sí, no hay problema. Hubiese estado bueno que hubiesen armado este mismo cordón con la gente de Temperley, ¿no? Que entró toda al campo de juego. Absolutamente sí, toda, cuando no estaba acreditada, ¿no?
2: Sí, tal cual. Se ponen en función de policía para las pelotudeces y para controlar lo que había que controlar. No lo controlan, y para agarrar chorros mucho menos, ¿eh? Y yo sé de paso que me paga 150 efectivos cada vez que juega de local. Y estos muchachos, algunos bastante maleducados para la manera de manejarse, encima le pagamos nosotros con nuestro dinero, con el dinero de los impuestos.
5: Y Franco Díaz, el jugador que estaba suspendido, fue el que se fue haciendo gestos, ¿eh? Fue Franco Díaz, se le hizo gestos a la gente, después invitó a pelear a alguno de la platea. Obviamente de campo juega la platea cuando se sabe que no pueden pasar, no por eso invitan a pelear, porque son todos guapos, o con la policía adelante o dentro del campo de juego. Bueno, la realidad es que eso fue un poco lo que pasó, y Franco Díaz fue el futbolista, porque encima es futbolista, que hizo lo que hizo enojar a la gente de Quilmes en la platea. Con respecto a Quilmes, ya muchos futbolistas se han retirado, otro tanto todavía está. Lo veo salir, por ejemplo, a Joaquín Canadel en este momento, y algún que otro futbolista más que todavía queda, pero me parece que no van a estar dialogando con la prensa, y entiendo que lo de Axel Batista y la conferencia de prensa de Emma Trípodi fue todo lo que vamos a tener hoy.
2: Enseguida vuelvo. Basta decir que nos vamos, que vamos por el ascenso y nada más. A 5 del descenso estamos, dice Enzo. ¿Cuántos últimos años malos? Todos, los últimos 5 o 6. Luis Naranjo, claramente, y la vez se jugó para que entre en el segundo tiempo. Inmerecida derrota, es cierto, es inmerecida la derrota. Pero bueno, el equipo ha sido así todo el año, ¿no? Cuando se fue Alfredo, dije año perdido. Y Tuco me dijo, vamos arriba, esto recién empieza. Y así nos tienen acostumbrados estos fracasos. Abrazo grande, Alexis de Jesús. Lo estoy viendo desde el aeropuerto de Chile, vi el gol desde la cordillera de los Andes, le patearon pidiendo permiso, dice Fernando Matera. Lo leía Jorge. Ramiro Castillo, hola Turco, Charlie, excelente la misión como siempre. El presidente tiene que directamente decirle a Trípodi que pase lo que pase, Glesel no tiene que atajar más en Quilmes. Ezequiel Di Lolo, sin arquero y sin patear al arco no se puede ganar. Ezequiel, año perdido, armemos el 2027, limpiemos todo, hay que seguir. Pablo, se tienen que ir todos. Fuimos dominadores y bla, bla, bla, pero los fines de semana perder. Quiero y sin patear al arco no se puede ganar. Ezequiel, año perdido, armemos el 2027, limpiemos todo, hay que seguir. Pablo, se tienen que ir todos. Fuimos dominadores y bla, bla, bla, pero los fines de semana perdemos y estamos más cerca de eso que otra cosa.

0: esta dirigencia, Canebrelá, Gracial, KDI, Restaurante Club, Operativos, por donde lo mires, todo un desastre, dice Fernando de Bernal. 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Buenas noches.
1: Ya está, se acabó el veranito de Trípoli. Esto es lo que hay. Deje la gente de pensar en el ascenso. Quilmes no puede ascender. Este equipo no puede ascender. No puedes ascender perdiendo de visitante todos los partidos, que solamente ganás uno en el año. No puedes ascender con un arquero que no tiene manos, que es un Clemente. No puedes ascender con un tipo que se esconde como la Bessi, que todos queremos que juegue titular, pero cuando es titular se esconde y en lugar de patear arco se vive tirando al piso. Quilmes no puede ascender, lamentablemente. Es un año perdido y no miremos reducido, miremos el descenso, porque otra vez estamos a 5. Da bronca haber perdido con estos tipos, que son unos muertos, pero nosotros somos más muertos.
0: Un abrazo grande, gracias por el mensaje y por la sintonía. Buenas noches.
2: Bueno, Turco, Roberto, 524 de Bellavista Corrientes. Son los partidos que no se pueden explicar. No fue brillante lo de Quilmes, pero era un partido prolijo, con algunas... jugadores excepcionales como Ortega, Vindela y hoy muy bien el número 2. Para mí, muy flojo el 5 y Spetale y la Bessi, pero no merecíamos perder una pelota que rebota y se mete. Es una cosa de loco. Lo que nos pasa a nosotros no se puede entender. El partido de Quilmes era un partido correcto, no te digo para ganar, pero no habían pateado un tiro al arco, Turco, cuando hicieron el gol. No se puede creer. Bueno, mañana lo seguiremos. Ahora estamos muy calientes.
0: Un abrazo grande, gracias por el mensaje y por la sintonía. Buenas noches.
3: Hola, Turco, Flavio. La verdad, amargado porque te das cuenta que con dirigentes que pierden hasta la tienda del club no podés pretender nada. Los prolijitos, los que venían con toda la plata, los fanfarrones, los agrandados. La verdad que después criticaban a Mateo. Mamá, Mateo es Casanilo al lado de todos estos. Un abrazo.
0: 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Vendemos.
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0: 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Buenas noches.
5: Hola, Turco. Bueno, Hernán, 833. Bueno, tal cual lo dijiste vos. Primero felicitarte por la transmisión y por la onda que le pones a todo. Pero después, nada. El problema es que nos pensamos que porque Quilmes gana uno o dos partidos, ya como que recuperamos y que ahora somos unos genios y que somos unos fenómenos. Y en definitiva, el equipo, el técnico, los técnicos que van cambiando continuamente, la comisión, todos siguen siendo lo mismo, siguen siendo la misma porquería, siguen siendo la misma vergüenza, son lamentables. Y por más que, no sé, la semana que viene ganemos, sigue siendo un equipo desastroso, un equipo sin rumbo, sin nada. Y bueno, nada, es lo que hay. Es lo que hay y es lo que tenemos que, lamentablemente, lo que tenemos que hacer es que tenemos que convencernos que es lo que hay, no hay otra cosa. Ojalá que en algún momento, el año que viene, el otro, no sé, este club, esta institución vuelva a ser lo que fue en algún momento. Hoy son lamentables, no hay otra palabra, lamentables todos en conjunto. Hernán, como te decía antes, un abrazo, saludos a todos.
0: Un abrazo grande, gracias por el mensaje y por la sintonía. Buenas noches.
6: Bueno, muchachos, adiós a reducido. Ahora, los hinchas, ¿hasta cuándo vamos a aguantar a Geleder? Ya hace 5 años que está en el club y siempre nos regala un gol, ¿eh? Es increíble, es un maleficio que sufrimos.

0: los hinchas. Y después, bueno, Trípoli, agarrar a los jugadores y que estén a la altura de las circunstancias. Hoy se escondió, hoy tenían miedo Vera, hoy tenía miedo Ramos Martínez, hoy tenía miedo Batista, hoy tenía miedo Espetales. Jugamos, la verdad, que jugamos como una señorita. El único, el pibito Vega, que entró a la altura de las circunstancias. Después los demás, es hora que Trípoli acá metas el látigo en el vestuario.
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2: Es Carlos en el 5-9, la verdad que me voy recontra, no caliente, recontra caliente que te gane un equipo de esto, que no hizo nada, no mereció el gol. Pero la verdad que no tenía un oyente, dijo, necesitamos un 10, necesitamos un equipo completo. Dos jugadores solo se salvan de la crítica, Romeo y Espetales, nadie más. No se puede sacar más a nadie de este plantel. Y Trípoli tarda mucho para hacer los cambios, tenía que haber entrado Lloviá, tenía que haber entrado Colazo. No sé, la verdad, sinceramente no lo entiendo. No, Emanuel, tampoco.
1: 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Buenas noches.
3: Hola muchachos, Alberto de Quilmes. Mirá, lo pedí yo en toda la semana. Este partido no había que regalarlo. Si no se podía ganar, había que empatarlo. El punto era muy bueno para la zona del descenso. No sé quiénes le meten en la cabeza al técnico este, o él se lo piensa, los dirigentes se lo piensan, que este equipo tiene que jugar reducido. Y ahora está metido otra vez en un quilombo. Pues si perdemos con Chicago, nos iguala y si llega a levantar un cachito uno de los dos, estamos en el horno de nuevo. No sé quién se imagina de que este equipo está para más, muchachos. Este equipo es un equipo que juega sin arquero hace 15 fechas. Es imposible jugar sin arquero al fútbol. Chao, muchachos, gracias.
1: 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Por suerte lo dejaron pasar a Gonza, por suerte lo dejaron pasar a Lolo. Ya lo tenemos aquí en la cabina. La policía muy atenta para ese tipo de cuestiones. Los muchachos se han ganado el sustento.
4: Quiero aclarar que nos dejaron pasar porque Martín Malvar fue a pedirle por favor que nos dejen pasar si no estábamos abajo todavía.
1: Bueno,
4: un vicepresidente de Quilmes, ¿no? Sí, Malvar,
1: le agradecemos,
4: ¿no? Que dijo, van para la cabina, están trabajando. Algo sí, que evidentemente no hicieron ellos cuando se les filtró.
1: Se les filtraron, gente, ¿no? Sí. Ya aparta acá a la esquina, hay cinco autos sin ruedas.
4: Sí.
1: Cinco autos sin ruedas. Porque cuando ven chorros, se comen los mocos. Esa es la policía que tenemos. Se comen los mocos. En mi barrio se dice así, no sé en el tuyo.
4: Sí, también. No vivimos tan lejos.
1: Bueno, ahora sí.
4: Son barrios todos.
1: 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Tramo final de la transmisión. Vendemos.
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1: 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Lo último que tengas para aportar, Lolo, querido.
6: Muy bien, la reserva va a estar jugando el jueves en Boca Predio.
1: A las 7.
6: Nos va a agarrar en el medio de Deportes en FM Express. Contra Boca, la reserva. El equipo de Hernán Mezque, por ahora, y seguramente hasta el final del torneo. Frente a Boca Juniors, después de la derrota 2-1 contra Independiente.
1: Muy bien, gran laburo, Lolo, ¿eh?
6: Muchísimas gracias.
1: Muy buen laburo, la respuesta de la gente. Bastante bien la gente. Demasiado bien en el micrófono, bastante respetuosa para el momento la gente en el handy del Oro Delfino. Gonza, querido, lo último que tengas para abordar en la jornada de hoy.
4: Bueno, bien, esperaremos la confirmación de cuándo arranca la semana para...
1: Recordemos
4: para
1: que Quilmes. Es larga.
4: Claro. Cuándo arranca la semana para Quilmes. Se fue rengueando Ulises Vera, que ya terminó el partido.
1: Terminó el partido rengueando. Cuando volvió acá a la sesión de cuatro estaba rengueando.
4: Ya terminó el partido rengueando. Bueno, se fue así Ulises Vera. Esperaremos, lógicamente, el comienzo de la semana y después ver qué figura en el parte médico ya con Gaby Vázquez, con una semana de trabajo a la par de sus compañeros, veremos si es considerado para el partido con Chicago.
1: Si Juan Martín ya lo quería poner en el banco de suplente de este fin de semana, bueno...
4: Si Juan Martín quiera poner a un pibe, apurar a un pibe para ponerlo en el banco de suplentes, habla del momento de Quilmes.
1: Habla del momento de Quilmes, ¿no? Sí. Seguramente, ¿mañana libre y pasado a la tarde o...?
4: Sí, yo calculo que el martes va a volver a los entrenamientos.
1: Pero recordemos que Quilmes juega el lunes.
4: Claro.
1: Esto está confirmado.
4: Sí.
1: Lunes 19:30, horario raro, no sé si arrancará la tele o no arrancará la tele. Lunes 19:30 en Mataderos.
4: Correcto. El martes se confirma si arranca la tele y si es televisado.
1: No, yo creo no. Quedó en la grilla como único de lunes.
4: Sí.
1: Por lo tanto, si hay tele,
4: sí,
1: es televisado.
4: Correcto.
1: Gran laburo, Gonzalo.
4: Gracias, igualmente.
1: La seguimos mañana. 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Tanda, ya venimos.
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1: 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Buenas noches.
8: Turco, ¿qué tal? Acá Lucas saliendo de la cancha. Me parece que fue injusto el resultado. Quilmes de última hora ha merecido un empate. Se llevan 3 puntos para ellos. La verdad, impensado. Después el arquero me parece que en el gol no tiene la culpa, pero sí creo que tiene muchas dudas. Y un arquero con dudas es una contradicción y además es un gran problema para toda la defensa. No te da ningún tipo de seguridad arriba. Ellos con pelotazos te dificultaban muy fácilmente a las espaldas de los centrales. Y bueno, y después el resto es todo de los dirigentes. Todo de los muchachos que se creen dueños del club. Toda de ellos. Errores en el armado desde comienzo del año. Tuvieron 6 meses y armaron esto. Y dejaron ir jugadores para traer a Pío Bonacci, que hoy no puede entrar. Hoy no puede entrar porque es horrible. Y dejaron ir a Luna, dejaron ir a Domínguez, dejaron ir a Recalde, que hoy Kipe te está jugando con pierna cambiada y le cuesta. Pero bueno, los dirigentes son soberbios, ellos saben más. Abrazo grande.
1: Abrazo grande, gracias por el mensaje y por la sintonía. Buenas noches.
9: Buenas noches, muchachos. Habla Néstor saliendo de la cancha. Bueno, los caprichos de los técnicos. Ahora del hombre elástico, que fue arquero y él ve los defensores de espalda. Kipe no puede jugar ahí. Estamos cansados de decirlo. Y Iglesias no puede jugar más en Quilmes. Si no está Marinelli, que ponga el pibe este de la tercera. Y si no tenemos arquero, que ponga un jugador de campo al arco. Pero basta de Iglesias, por favor. Cuando tiene que salir, no sabe si tiene que salir. Duda, está cagado.
1: Un abrazo grande, gracias por la sintonía. Post partido de la radio, tramo final. Buenas noches.
10: Habla Jorge 245. Bueno, creo que merecido. A pesar de que jugamos, creo que con el mejor equipo de esta zona, ¿no? No merecimos perder, una lástima, pero bueno, si no pateamos al arco, apuntamos a empatar nada más o algún cabezazo. Y nos encontramos con una defensa bien, bien sólida y nunca nos dieron la chance de un cabezazo certero. Así que lamentablemente seguiremos sufriendo y padeciendo, pero hay que patear largo.
1: Un abrazo grande, gracias por el mensaje y por la sintonía. Buenas noches.
11: Turco, Charlie, lo que más bronca me da es que no lo merecen para nada. Y sobre todo, que antes de que entre Brandán lo dijeron ustedes. Muy claro en el relato, muy claro. No que entre más tarde Brandán, no que Brandán no entre. A modo de chiste. Pero se daban cuenta de algo, o el único que nos podía llegar a complicar. Algo que el momentáneamente técnico de Quilmes no se da cuenta. Entonces, si es el único que te complica, ¿no le mandás uno encima? ¿O tenés más cuidado? Si es el único que te puede complicar. Qué verde que son.
1: Un abrazo grande, gracias por el mensaje y por la sintonía. Señores, tramo final de la transmisión. Un abrazo al querido amigo Kuki, ahí estaba con bastante bronca, con bastante frustración. Lo mismo que el profesor Guillermo Troncoso, que estaba muy arriba con la bronca. Se volvió a la base, hipercaliente, son ingratos. Sobre todo estaba enojado con Brandán y me dice, cuidemos a Trípodi. Bueno, el profesor Troncoso es muy fanático de Matrípodi. Fabián de Bernal, enojado también con el festejo de Brandán. A falta de 9 fechas, me dice Kuki, ninguno de los 3 refuerzos juega. La confusión general se maneja en este club. Tiene razón, claro que es lógica la reflexión. Los refuerzos en Quilmes no juegan. Y Bonacci, como se habrá exhibido hasta acá jugando, que ni siquiera hoy, perdiendo y faltando 8 minutos, está en condiciones de central rectángulo de juego. No voy a pedir por Bonacci yo, que ya está claro lo que pienso hasta aquí de lo que mostró en Quilmes. Señores, el tramo final de la transmisión. Vendemos y ya lo comenta, lo analiza claramente el comentarista del fútbol por FM Sur.
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1: Quilmes 0, Temperley 1. A los 37 del segundo tiempo el gol lo hizo Brandán. Es tiempo de reflexión final. Es tiempo de ponerle mucha atención a su palabra. Es tiempo de escuchar el comentario final, y es de Carlos David Doayo. Es de Charlie por la radio.
14: Quilmes perdió por primera vez en la historia del centenario ante Temperley en condición de local. Fue 0-1. Una derrota que duele porque pega por todos lados, porque desacomoda los números de la era Trípodi, de la todavía precoz era Trípodi. 6 partidos jugados, que con esta derrota y 2 victorias, 2 empates y 2 derrotas justamente, bajan a un porcentaje de 44.44. O sea que aquel arranque esperanzador y tan contundente desde los números se fue debilitando con estas 2 derrotas y pasa a ser una campaña terrenal, apenas superior de la de Gracián. Por el significado histórico de ser la primera vez, por el significado matemático de pegar así en el ciclo Trípodi, y también porque Quilmes, si bien mantuvo el gen de querer ganar, el gen de tener un ímpetu ofensivo, me parece que con el correr de la fecha fue perdiendo capacidad de golpear y hoy se encontró con un equipo muy prolijo a la hora de retroceder, que no le dio ningún tipo de ventaja, que nunca estuvo mal parado. Quilmes nunca pudo encontrar mal parado a Temperley, le tiró muchos centros a Pacheco y a Guinagalde, le van a salir frutillas en los tobillos y chichones en la cabeza, porque terminaron despejando todo. Quilmes no cargó mucho el área y terminó tirando muchos centros, careció de juego interno, no tuvo esa efectividad, esa dinámica, ese recambio posicional permanente en ofensiva, esa velocidad, ese cambio de ritmo que tuvo en tres cuartos en partidos anteriores a la hora de atacar. Sí tuvo la intención, pero nunca lo encontró mal parado a Temperley. Habrá que recordar las jugadas claras que tuvo Quilmes en un partido que era para empate. No estoy convencido que el partido era para empate y se estaba muriendo en un 0-0, donde Temperley cada vez lo abrazaba más y Quilmes cada vez tenía menos nafta para ir a romperlo. Entonces el partido tenía destino de 0-0 ante el accidentado gol del conjunto gasolero. Pero digo, recordando, ¿qué generó Quilmes? Un tiro de Ramiro Martínez media distancia en el primer tiempo, un derechazo cruzado de Lavezzi, que tira la diagonal de centro a derecha y la pelota pega en la parte externa de la red, el tiro libre de Despetale en el travesaño, y la última de Jano Coronel. Bueno, sí, fueron 4 que tuvo Quilmes, pero en la longitud del partido quedaron largas, quedaron separadas una de otra, no hubo un momento de dominio intenso. Sí, el equipo se paró lejos de Iglesias, como lo hace habitualmente, con un Romeo que estaba jugando, creo que su mejor partido, o que jugó su mejor partido, más allá del accidente que le rebotó la pelota que terminó en el gol, con un Quilmes más errático, pero Temperley también abusaba mucho del pelotazo, de esas ganas de agarrarlo a Quilmes mal parado y adelantado, y tampoco generaba mucho peligro. Hay un centro de Angelini que casi termina punteando Nieto, que tapa a Glechel, y una diagonal de Echeverría en el primer tiempo donde define débil, pero que supera a Glechel en la definición, y Romeo termina sacando en la línea. Romeo también saca sobre la línea lo que hubiera sido el segundo de Temperley. Por eso digo, en llegadas hubo 3 o 4 por lado y el partido moría en un 0-0. Y quizás lo más pálido o lo más preocupante de Quilmes en el contexto de ese partido que iba para el 0-0 es que en el segundo tiempo no pudo generar la intensidad. No, en el segundo tiempo no lo dominó a Temperley, no lo pudo arrinconar. Entre el tiro libre de Spetale en el travesaño a los 10 minutos, después hasta el cabezazo de Jano en el travesaño, no volvió Quilmes a inquietar. no le terminó llegando a Temperley, pero el partido moría en un 0-0, y volvemos a caer en el análisis de un gol donde empezamos a evaluar situaciones muy parecidas a la del gol de Almagro, donde el foco está puesto en la responsabilidad del arquero, que me parece que la tiene, pero que también antes hay todo un proceso donde Quilmes hace mucha sombra, poca estampilla, donde se vuelve a mostrar como un equipo liviano a la hora de marcar, de ajustar las marcas en el último tramo, en el último cuarto, con Melo que agarra la pelota en posición de enganche, sin marca, que le abre el balón a Tomasetti, que lo encara a Vindela, Vindela temporiza pero no corta, Tomasetti que engancha para la zurda, Kruger que baja de pecho entre los dos centrales, ninguno lo ajusta, está Kipes 3 metros adelante y Romeo 3 metros atrás. Hay una foto que uno se puede tener la jugada donde uno lo ve al 9 de Temperley o al 18, pero que estaba jugando de 9 Kruger, bajando la pelota de pecho y poniéndolo a Brandán de frente con los dos marcadores centrales de Quilmes a 3 metros cada uno, uno a 3 metros a la derecha y otro a 3 metros a la izquierda. Ninguno lo ajustó, ninguno lo tomó, y esa pelota le queda a Brandán, un rebate débil, pero Brandán que busca arco. La pelota desvía en Romeo, muy lenta se va metiendo sobre el palo izquierdo de Leyel, que había dado el primer paso hacia la derecha y que después no vuelve. No tiene la reacción, los reflejos para volver y tratar de evitar el gol. Después el gol de Temperley, Quilmes no tuvo demasiado. Sí la última, la del cabezazo de Jano en el travesaño, pero me parece que el gol de Brandán sentenció la historia de un partido que era 0-0, que a lo sumo era gol-gana, y el gol lo hizo Temperley, debilitando a Quilmes en todo sentido, en lo matemático, en lo anímico, y llevando la recta final de esta temporada, lo vamos a charlar el martes con más detenimiento, a lo que me parece, yo le decía al Turco en el entretiempo, y con el partido 0-0, ojalá no vayamos a un octubre de inercia, de aburrimiento, de cumplimiento de fixture, sabiendo que el equipo no va a jugar por nada. Bueno, el equipo todavía se debate en cuanto a que una gran campaña, cada vez más grande, se necesita la campaña para soñar con el reducido, o una pésima campaña, un final trágico, lo pueda llegar a comprometer en la zona baja. Pero el equipo va nuevamente, igual que el año pasado, rumbo a un final donde otra vez el hincha de Quilmes atravesará los últimos 4, 5, 6 partidos sin jugar absolutamente por nada. Lo de hoy quizás no tenga tanto para reprochar, por eso hubo algún aplauso en la platea, la entrega, pero el equipo perdió pólvora, perdió dinamita, no le alcanzó para jugar ante un Temperley que no demostró tanto, pero que tiene experiencia, que no se regala, que tuvo una, que la aprovechó, y lo deja Quilmes con las manos vacías, pero no con las manos vacías producto de no quedarse con nada de este partido, con las manos vacías de saber que parecía que en algún momento estabas poniendo algún huevo dentro de la canasta, y hoy otra vez te das cuenta que empezás de cero y que la campaña tiene destino de sabor a nada.
1: La firma de Charlie, y con esa firma nos vamos. Ha trabajado técnicamente hoy en la cabina número 16 de manera impecable, como siempre, el querido Adolfo Agüero. En el Irigoyen 122, primer piso, la puesta en escena ha sido y la dirección del querido José Amarilla. Ha estado en la asistencia muy temprano David Scagliarini, y nosotros dándoles la despedida, dándoles el saludo final de cierre de transmisión, invitándolos a mañana a las 12 del mediodía y a las 7 de la tarde respectivamente para la edición de Deportes en FM, La Central y La Express. Han sido realmente muy amables, muy generosos por estar todavía en sintonía, más allá de la frustración una vez más que genera el decano del fútbol argentino. Ya parece una costumbre, ya parece esa palabra que dijo el oyente al pasar el Handy de Lorenzo Delfino cuando terminaba la transmisión. Acostumbrado. Nos hemos acostumbrado a esto. Dirigencia más, dirigencia menos, entrenador más, entrenador menos. Nos hemos acostumbrado a esto. Acostumbrado, dijo el oyente al pasar en el Handy de Lolo. Y creo que en esa palabra resumió absolutamente el sentimiento que tenemos todos nosotros. Gracias por la sintonía, han sido muy amables. 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Chau.
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Sí, sí, 9:30 de la mañana y ya empezamos una nueva emisión de Aro con H aquí por FM Sur, la 88.9 del dial, despidiendo uno de los meses más largos del año, que ha sido el mes de agosto, el mes 8 que se hizo sentir, y cuán largo fue, señores. Pero sí, ya estamos en la última jornada de este mes 8 de 31 de agosto, nos dejó un fin de semana repleto de información, pero repleto de información, mucha deportiva de lo que vamos a estar desarrollando esta mañana y otra no tanta, pero la verdad que tenemos un lunes con mucha data como para arrancar. A ver, primero, poniéndonos en orden, a esta hora de la mañana la temperatura es de 13 grados 6, lluvias en el horizonte, creo que hasta el miércoles recién aparece alguna posibilidad. Mientras tanto,

0: 16 detenidos y 4 aprehendidos. Son situaciones distintas ante la justicia. Uno está cuando estás detenido porque estás acusado, cuando estás aprehendido porque te detuvieron en un lugar, te arrestaron y después están viendo a ver en qué situación quedás. Así que la sospecha que era una banda narco de las tantas que hay en el conurbano, de las tantas que asolan la zona sur del conurbano, con epicentro en Florencio Varela. Así que habrá que ver qué queda después de todo esto. Por lo pronto, el sábado, el fin de semana, fue muy comentado, porque, por ejemplo, en Solano, en sí, más allá de que tiraron abajo un búnker, que fue muy fuerte verlo, el video está, lo difundieron los vecinos de que forman parte del foro, eran parte del foro de seguridad de la cuarta de Solano, ahora armaron un foro de vecinos de Solano, la Florida, con esta historia. Más allá de lo que ellos difundieron, hay videos donde se ven el helicóptero, hubo helicópteros por la zona porque estaban persiguiendo a uno de los delincuentes que estaba prófugo. Así que así, de esa forma, arrancamos informativamente hablando. A esto le sumamos dos o tres títulos más. A ver, primero, podemos arrancar por la buena que tuvo que ver con el handball. Ya sé, no es un deporte muy popular, pero en el distrito se practica, porque si querés arrancar con la buena buena, esta mañana nos sacó una sonrisita ver llegar a las Leonas, después de haber salido campeones del mundo del hockey. Es un deporte que se practica mucho en la zona, pero bueno, una sonrisita, una mueca distinta para la mañana. A eso hay que sumarle que el fin de semana se consagró campeona nacional de handball el Mariano Acosta. Y vos decís, bueno, ¿y qué tiene que ver? El Mariano Acosta es un club de la ciudad, yo no lo sabía. Mucha gente, bueno, no sé, digo yo, no es muy conocido como club, está en sede ahí en el Don Bosco, es parte, trabaja en conjunto con la escuela más conocida, que es la Mariano Acosta, que es de Don Bosco, y salieron campeones del Nacional de primera división de handball las chicas. Así que es un dato que no pasó desapercibido, que algunos colegas recogieron. Me pareció interesante para mencionarlo, me parece que para reconocerlo y para empezar a tener más en cuenta las distintas actividades de los clubes. Nosotros creemos que casi todos los clubes ya están, digamos, mapeados o están en el GPS, y sin embargo nos sorprendió a todos con esta aparición del Mariano Acosta, un club no muy mencionado en la ciudad, por digámoslo de esta manera. Está vinculado a un colegio muy importante, privado, que tiene el Don Bosco, que como es el Mariano Acosta, pero es un logro que han conseguido las chicas. Creo que ya son 170, dice que en el 2005 empezaron a practicar handball y hoy son campeonas del Nacional este fin de semana. Así, y siguiendo con los títulos deportivos, hay que decir que a Quilmes y al Mate no le fue nada bien, que Quilmes perdió 1-0 con Temperley, con mucho barullo, que Argentino de Quilmes también perdió 2-0, el Mate suma 3 partidos seguidos, 3 derrotas seguidas. No jugaron ni Berazategui, que juega esta noche, que esta tarde juega con Lugano, y tampoco jugó Defensa y Justicia, José. Por eso no arranqué con él. Juega hoy a las 7, sí señor. Juega contra Platense en el Tomaguelo, en el estadio de Defensa y Justicia. Por eso no arranqué con ellos, porque si no el señor Amarilla se nos ofende tempranito. Así que evité arrancar por ahí. Así que estos son algunos de los títulos, algunas de las cosas como para poner un poquito, ir calentando la mañana. Déjame que te sume como información. A ver, hoy se espera en las próximas horas conocer el detalle de lo que será la moratoria municipal con la famosa tasa de seguridad y higiene en el ámbito de Quilmes. Y a eso hay que sumarle que se conoció el viernes a última hora la adjudicación de la obra del Hospital Julio Méndez. Ahora vamos a estar dando detalle de eso. Hubo 14 ofertas, terminó ganando una empresa de La Plata. Ahora estamos contando los detalles. Una obra muy importante para la gente de Bernal, que está ya disfrutando, porque el 29 de agosto fue el día de Bernal, plena peregrinación en el centro de Bernal, de una ciudad que es parte de lo que es el municipio de Quilmes, una localidad que es una de las localidades más importantes que tiene la ciudad de Quilmes, y que empieza ya a preparar las celebraciones, recordad, y se hizo la peregrinación. Este fin de semana, el domingo, está el desfile, y el otro fin de semana, o sea, dentro de 2 fines de semana, para decirlo con más precisión, van a estar los fogones. Así que de esa manera arrancamos la mañana y ya le doy la bienvenida al señor Fernando Gallo. ¿Cómo le va, Gallo? Buen día, ¿cómo está?
1: ¿Qué tal, José? Muy buenos días. Contento que tenemos una semana larga por delante. Una más.
0: ¿Cuánta satisfacción?
1: Cómo cuesta remar, ¿no? Los lunes son terribles. Es terrible, difícil. La verdad que... Pero bueno, el clima va a acompañar en cuanto que no va a ser frío, ¿no?
0: Ayudó, aparte que el fin de semana estuvo hermoso.
1: Pude disfrutarlo, tuve el aire libre, tranquilo. No anduve por Rivadavia por el tema de la ropa por peso, pero bueno, después me enteré que
0: no avanzó.
1: No hubo forma, ¿no?
0: No avanzó todavía.
1: No está consolidado todavía, ¿no? Falta un poquito más. Pero bueno, fue un lindo fin de semana, mucha gente en la calle. El parque

0: y al Don Bosco.
1: Explotó, ¿no?
0: Explotado.
1: Claro, me imagino.
0: Como nunca. Yo no me quiero imaginar lo que va a ser cuando vengan los días de verano fuerte. Lo que va a ser esa zona del distrito fue realmente un acierto tener ese parque lineal y, lógicamente, aggiornado y, bueno, con juegos para los chicos. Un espacio verde realmente hermoso, como la mayoría de los espacios verdes que tenemos en la ciudad. Pero, bueno, yo puntualmente apunto al lineal, ¿no?
1: Sí, sí.
0: Explotado de gente con los food trucks. La verdad que un fin de semana muy, pero muy lindo y agradable. En cuanto a lluvia, claro, bueno, miércoles y jueves está anunciado la probabilidad cierta de precipitaciones. Pero el miércoles, José, 21 grados de máxima vamos a tener.
1: Primaveral.
0: Primaveral. Atención, porque el fin de semana que viene, ya a partir del domingo, baja fuerte la temperatura. Se habla de 2 grados de mínima.
1: O sea, no hay que guardar la ropa de invierno aún.
0: No, todavía no. No. Septiembre, hasta medio de octubre, no.
1: Ok.
0: Falta todavía. Recordamos que 21 de septiembre comienza la primavera. Faltan hoy exactamente 21 días. Así que eso no significa que venga el calor. No guarden la ropa de invierno todavía, por las dudas. Bueno, contentos van a estar las Fuerzas Armadas, las Fuerzas de Seguridad, porque va a haber una recomposición salarial justamente para Fuerzas Armadas y Fuerzas de Seguridad. Esto tiene que ver con un anuncio que hizo el Gobierno Nacional. Va a poner arriba de la mesa 50.000 millones de pesos para aggiornar los salarios de las Fuerzas de Seguridad. Pero, ¿sabes qué? No, cuando hacemos la cuenta fina, no alcanza a ganarle a la inflación lo que va a tener el aumento. Así que, en un ratito, como suele pasar en la mayoría de los salarios, siempre los salarios corren por detrás de la inflación, nunca llegan. En ese marco, en un ratito vamos a estar repasando de cuántos son los aumentos que van a tener las Fuerzas Federales de Seguridad, o sea, la Policía Federal, la Gendarmería, la Prefectura, la PCA, los penitenciarios, de cuánto es el aumento. Y pasemos el número de cuánto fue la inflación en esos tramos que le van a aumentar, y bueno, el número siempre queda por detrás. También salimos a buscar ¿cómo fue aumentando el salario mínimo vital y móvil a comparación de la inflación? Te vas a sorprender la diferencia abismal de cuánto quedó atrás con respecto al primer semestre del año. En un rato lo compartimos.
1: Bien, así arrancamos entonces, contándote que para las 10 vamos a estar hablando con Bruno Campos, que estuvo en el estadio, estuvo ayer en el Centenario, nos va a estar contando sus percepciones de lo que pasó de la derrota de Quilmes con Temperley.
0: Era para 0-0.
1: Era para un empate de 6-2. Sí, sí. Bueno, la gente, evidentemente el hincha de Quilmes ya no es que perdió la paciencia, ya no tiene ninguna paciencia, se escucharon silbidos.
0: Se dieron cuenta que ya está, hasta acá llegaron, no hay más.
1: Este mes que estamos despidiendo, o sea, el que está por empezar septiembre va a ser clave. A mí me contaba algún dirigente que creen que en septiembre se define para qué está Quilmes.
0: Sí.
1: ¿Para acá dónde llega? Ten en cuenta que se termina el año en octubre y después no vuelve a empezar hasta febrero.
0: Barajar y dar de nuevo.
1: Claro, pero es mucho tiempo sin fútbol si Quilmes queda fuera de...
0: Se caen muchas cuotas sociales.
1: Se cae todo, no solo la recaudación. Está muy complicado, así que hay mucho interés. Este va a ser un mes muy importante para el QAC. Bien. En un ratito hablamos ya con Bruno para que nos dé su percepción, alguna mirada de lo que pasó en el estadio ayer. Así que es parte de lo que vamos a estar contando. Ya lo tenemos al señor José Amarillo, ya le damos la bienvenida. Vamos con su presentación musical de cada mañana. Dale.
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1: Bien, 15 minutos nos quedan para las 10 de la mañana. A ver, arrancamos por dónde la agenda informativa.
2: Mira, déjame, vamos a hablar cortito sobre un tema que hoy está en redes sociales, que tiene un hombre que está acusado de usurpar una casa y de llevarse, hacer desaparecer gatos en el barrio. Esto es en Quilmes,
1: Quilmes Este. Es el bar, el viejo barrio del estadio de Quilmes, sería, esa zona.
2: Bien.
1: Esa zona.
2: ¿Qué es lo que está pasando ahí en el barrio? Porque a un hombre lo llevaron demorado en las últimas horas a la comisaría primera.
1: Es verdad, es cierto. Acá lo que está pasando es que hay una casa que estaba abandonada.
2: ¿Sobre qué calle, José, puntualmente?
1: ¿Qué es Guido, la de Aníbal? ¿Cuál es la de Aníbal?
2: ¿Guido o Solís?
1: ¿Solís? ¿Cuál de los dos? Solís. Sobre Solís.
2: Entre Mitre y Alvear.
1: Exacto. Ahí hay una casa abandonada, es un chalet que empezó a derrumbarse, que está tapiada con chapa. Esa casa hace muchos años que está abandonada. Y hace unos días apareció un hombre, un joven, no sé, ni lo vi, no sé quién es. Pero apareció una persona joven en el lugar, ocupando el lugar.
2: Se metió.
1: Enseguida en el barrio se encendieron todas las alertas porque supuestamente este hombre viene de Bécar. Y en Bécar fue echado del barrio por matar gatos. Entonces llega de Bécar a Quilmes, en ese lugar, a media cuadra de Mitre y Solís.
2: Una zona importante.
1: Bueno, sí.
2: Una linda zona, con todos los servicios.
1: Digámoslo, con todos los servicios, sí. Llega acusado de Bécar de haber hecho algo que no hizo en Quilmes aún.
2: No está en Quilmes. Debidamente documentado que el tipo salga con una gatera y meta los gatos adentro.
1: Eso no quiere decir que no haya usurpado la propiedad, porque la propiedad efectivamente estaba vacía y abandonada hace muchos años. Era un chalet que se había empezado a caer abajo, pero era un chalet que estaba abandonado y que estaba tapiado con unas chapas. Dicen que el hombre ingresó y que se quedó en el lugar. Bueno, este es el revuelo en el barrio que hay. ¿Cuál es? Que se conoce y aparecen imágenes de él cuando lo echan de Bécar por matar gatos. Entonces, ¿el barrio qué reacciona? El barrio reacciona y se pone en alerta, porque dicen, tenemos un matagata en el barrio. Todo el mundo empezó, guarden los animalitos, cuidado con los gatos, cuidado con los perros, tengamos cuidado con este hombre. Y supuestamente después apareció el dato de que saca fotos a las casas. Yo no sé si es verdad, mentira, la verdad que no sé. Pero hay un revuelo con eso, pero mucho más que
2: eso. No más que eso.
1: No hay más información.
2: No hay algo concreto que
1: con respecto al tema animalitos, en Quilmes, creo que no hay nada. No hay absolutamente
2: nada. No, las autoridades no tienen nada.
1: Todavía no hay nada, no hay absolutamente nada. Si el tipo viene de Bécar y mató gatos en Bécar, no lo sé, eso no lo sé. Yo no estoy negando, yo te estoy contando los aditamentos que tiene la controversia que hay hoy en esa zona.
2: Están diciendo de que el dueño de la propiedad no vive en Quilmes.
1: Eso puede ser cierto.
2: Y que está viniendo para, bueno, hacer, porque hay que hacer la denuncia formal, el dueño la tiene que hacer.
1: Ahí está. La clave es por qué los resortes del Estado no reaccionaron o no pueden hacer nada. Porque cuando vos usurpás una casa, los que denuncian la usurpación son los dueños de la casa. Son ellos los que tienen que denunciar que esa casa es mía y este vino y se metió y no me paga el alquiler, no me paga nada. Entonces me está usurpando. Entonces ahí actúan los resortes y por ahí después lo echen. Eso puede ser. Y con el tema de los animalitos, bueno, no hay ninguna denuncia con los animalitos, salvo la que arrastra de Bécar, que tampoco sé en qué.
2: Ahora, ¿cómo lo reconocieron que el tipo de Bécar era este que vino acá?
1: No sé, pero fue la semana pasada, reaccionó inmediato. Inmediato.
2: Yo vi alguna imagen del tipo con la gatera, pero lo que no sabía era que era de Bécar esa imagen.
1: Sí.
2: No era de acá.
1: No, lo que sé, hasta ahora acá en Quilmes, por lo poco que yo sé, mucho no ha hecho porque no le han dado mucho tiempo. Los vecinos reaccionaron rápidamente porque es un barrio que se conocen todos, de muchos años. Entonces, cuando aparece uno nuevo, enseguida salta. Y esa casa estaba abandonada. Tapiada, pero abandonada. No vivía nadie.
2: ¿Cómo logran meterse? ¿Cómo?
1: Y bueno, no lo sé. Esos detalles técnicos.
2: Dice que
1: no
2: el tipo presentó un documento que no era el de él y que liberó la policía.
1: Yo creo que lo liberó porque no pudo hacer nada el tipo. Hace, no sé, 72 horas, 40. No llega a estar 5 días en el barrio, por lo que yo sé. Está recién desembarcado. Y ni bien desembarcó, se encendieron todas las alertas.
2: ¿De qué vive una persona así, que se va?
1: Eso no lo sé. No, ese detalle no me lo pida. Pero eso es un poco el revuelo, entonces, que usted que tiene ahí en abrazo.
2: Claro.
1: En las redes sociales.
2: Sí, que están con ese tema.
1: El revuelo es ese. No quiere decir que no tengan razón en algunos aspectos de lo que digan, pero lo que está pasando en Quilmes tiene que ver con eso. Por eso las autoridades lo liberan. Ahora vendrá el dueño del lugar y dirá, che,

0: este me está usurpando.
1: Esta casa es mía.
0: Entonces ahí sí, por ahí lo rajen.
1: ¿La justicia cuánto se va a tomar? ¿10 años para el pedido de desalojo?
0: Todo depende. Depende de la voluntad que ponga el propietario. En
1: sí,
0: eso.
1: El propietario y los vecinos enardecidos. Que van
0: Los vecinos están enardecidos y cualquier cosa les viene bien para decir del tipo porque creen que es un matagato. O sea, los vecinos
1: tipo
0: creen.
1: Se vive de eso, se dedica a eso.
0: Creen que el tipo es un matagato. Los vecinos están convencidos.
1: Se gana la
0: de
1: vida
0: eso.
1: Haciendo eso.
0: No se están convencidos de eso porque así llegó de Becar y así lo tienen identificado. Ahora, así que, ¿cómo es la verdad? No lo sé, pero los vecinos lo tienen identificado así. Así que esto tiene que ver con lo que está pasando entonces en esa zona de Quilmes Centro. Estamos hablando de Mitre o Quilmes Este, si vos querés. Mitre y Solís, Mitre y Garay.
1: Claro.
0: Esa zona.
1: Sobre Solís.
0: Sí, sobre Solís. Creo que sí. Creo que es. ¿Cuál es la primera cuando venís de Guido? ¿Es Garay o Solís?
1: Ahora me dejaste pensando.
0: Sí, a mí me pasa
1: pero
0: lo
1: bueno.
0: Mismo. Pero sobre la esquina, ahí, media cuadra para adentro. De lo que digamos, media cuadra para
1: de
0: adentro.
1: De lo de Aníbal, media ahí.
0: Media cuadra.
1: Claro.
0: De lo de Aníbal, media cuadra. Tal cual. Es así, esa es la dirección.
1: Bien.
0: Así que bueno, dicho estas cuestiones, pongámonos con algo un poquito más sí, relevante.
1: Vamos.
0: A ver, vamos entonces que con lo institucional, ¿te parece?
1: Dale.
0: Vamos con lo institucional. A ver, el viernes se conoció que finalmente el hospitalito Julio Méndez tendrá un nuevo edificio, se hizo la licitación. Acordate que esta es una obra que está haciendo la provincia de Buenos Aires, o sea que todos los resortes administrativos corren por parte de la provincia y La Plata también.
1: No pasa por acá.
0: No pasa por Quilmes, es un presupuesto de... Se adjudicó la obra en un presupuesto de casi 2 millones de dólares. ¿Está bien? O sea, van a invertir, la provincia va a invertir 2 millones de dólares para hacer nuevo todo el edificio del Hospital Julio Méndez. Recordemos que el edificio del Hospital Julio Méndez tiene muchos años en la ciudad, que pasó por muchas manos, que estuvo a punto de ser rematado, que lo rescataron, que después lo estatizaron, por decirlo de alguna manera, y que hoy era parte de las unidades sanitarias que tenía el municipio, porque el lugar, si bien en algún momento fue un hospital con muchas camas, incluso fue PAMI dependiente, se fue, la estructura se fue derruyendo, y la verdad que cuando quisieron darle más vuelo para que se transformara en algo más que lo que había, no pudo por una cuestión de estructura. Entonces, ¿qué va a hacer la provincia? Lo va a tirar abajo y va a construir uno nuevo. Esta es la discusión. Se hizo la licitación, hubo 14 ofertas para hacer la obra.
1: Hubo interés en hacerla.
0: El presupuesto era por 2.600.000 dólares era el presupuesto. El presupuesto. Y la obra se terminó adjudicando en dos palos. Quiere decir que el Estado cerró 600.000 dólares.
1: Sí.
0: No es poca plata.
1: No.
0: No es poca plata.
1: El 30%.
0: No es poca guita. La empresa que ganó es una empresa platense, Salvaco. Es una empresa que tiene relativamente, se creó en el 2016.
1: O sea, 10
0: años. Tiene 10 años. Que labura en La Plata mucho y en otros distritos. Dicen que estaba... La información pública la emparenta con algún funcionario vinculado a Julio Garro. ¿Te acordás? El intendente
1: sí,
0: de La Plata.
1: Claro. ¿Sí?
0: Pero también en esas investigaciones periodísticas aparece también el nombre de algún empresario muy vinculado a Eduardo Valde en su momento. Lo concreto es que la empresa está funcionando.
1: Se haga la obra y chao.
0: Lo concreto es que la empresa está funcionando. Ahora, veremos a ver la calidad de la obra. Me imagino que eso... Recordemos que en todo el predio donde está el Julio Méndez, ahí en 9 de Julio, en Bernal, en el centro de Bernal, fue un centro de salud histórico para esa localidad, que después se fue cayendo, como venimos contando, se fue reduciendo cada vez más, y hoy tiene dos instalaciones funcionando en el mismo predio. Uno es el Julio Méndez y el otro es el centro de lo que es el SAME. Viste, me salió bien, ¿no?
1: El SAME.
0: Estuve a punto de decir lo que estuve a punto, así, segundo, pero no lo dije. En el edificio, en lo que era el Julio Méndez, un sector se quedó con lo que siguió siendo el Julio Méndez y el otro... se transformó en la sede central del SAME Quilmes. El municipio está haciendo un llamado a licitación y ya empezó la obra para hacer todas las instalaciones del SAME nueva. Y por el otro lado la provincia va a tirar abajo todo el Julio Méndez y va a hacer instalaciones nuevas.
1: ¿Cómo va a levantar?
0: Yo creo que a Bernal le va a venir muy bien al centro de Bernal con esto. Así que me parece interesante. El dato es que la obra... va a empezar este año, tiene una parte del presupuesto destinado para este año, que supongo será la demolición y toda esa historia, y todo el resto del dinero para el año próximo.
1: Bien.
0: El año próximo se supone que antes de fin de año la obra debería estar terminada.
1: Sí, claro.
0: El plazo de obra son 365 días, así que justo un año.
1: Sí.
0: Así que
1: De
0: acá a un año debería estar hecho. No
1: una
0: sé si...
1: que tiene el terreno limpio, ¿sabes cómo le empiezan a levantar?
0: Bueno, me imagino, yo te digo la verdad, me llamó la atención cuando leímos la adjudicación,
1: sí,
0: que salió en el boletín oficial de provincia, uh-huh, había 14 ofertas.
1: Bueno.
0: Hubo cuestionamientos recontra cruzados.
1: ¿Por qué?
0: Y una empresa cuestionaba a la otra, no, porque vos ponés ladrillo de menor calidad y vos ponés piedrita de no sé dónde y vos ponés arena del otro lado, pero esos cuestionarios de la provincia lo evitó todo, digámoslo de esa manera. ¿Está bien? O sea, lo dio por saldado esa historia.
1: Claro.
0: Esto es lo que la provincia de Buenos Aires informó en el boletín
1: oficial. Lo cierto es que ya está adjudicada, ya está licitada.
0: Ya está licitada. Veremos ahora los plazos, las maneras en que se implementan. Hay ahí un planteo para que la obra empiece ya este año.
1: La demolición ya está tapeado, no pasaste por ahí vos, ¿no?
0: No, hasta donde yo vi no.
1: Claro. Bueno, porque una vez que tapian todo, demuelen, yo creo, sí, para mí van a llegar, un anito. Para mí van a llegar.
0: Y acordate, yo me acuerdo, ¿sabes? Me acuerdo del Julio Méndez, y porque más allá que se dicen, ah, porque el curro, porque van a robar, porque por qué tirarlo abajo, porque yo me acuerdo cuando la Falvo, o sea, estamos hablando de alguien que ya no
1: María
0: está.
1: Del Carmen.
0: María del Carmen Falvo, que fue la procuradora de Dualde. No, ya no está en los primeros planos, quise decir. No quise decir eso. Quise decir, ya no está en los primeros planos políticos, ya no está activa políticamente hablando, a eso me refiero. Cuando ella, junto a otros dirigentes del dualdismo en su momento, quisieron transformar ese hospital en un hospital PAMI dependiente para salvarlo. Y no pudieron,
1: no.
0: Por las condiciones que tenían las instalaciones.
1: Bueno, hace poco se había caído el techo.
0: Por eso te digo, las condiciones de las instalaciones son...
1: Y los bernalenses estaban insultando, que no arreglan. Flaco, vas a tener la obra nueva, quédate tranquilo.
0: Claro, como para tenerlo presente, este raconto de la obra, que va a empezar, tiene que empezar este año. ¿Está bien? Ahora veremos cuando lo anuncian. Esto salió en el boletín oficial de la provincia.
1: Imagino
0: de
1: que deben estar contentos en Bernal.
0: No lo sé, no hablé con la gente de Bernal.
1: Igual los de Bernal Centro no se atienden ahí.
0: No, pero viste que le tiene mucho cariño.
1: Claro.
0: El Julio Méndez, el bernalense, le tiene cariño igualmente. Después fue perdiendo espacio.
1: Valoren que le van a hacer una obra nueva.
0: Yo creo que, mirá lo que te voy a decir, el Julio Méndez fue perdiendo espacio en su momento hace muchos años. Estamos hablando de ese, ponerle 30 años atrás, 30 y pico, en pos del sanatorio Bernal. Viste que el sanatorio es privado, no es público.
1: Privado.
0: Es privado, pero el bernalense le fue tomando cariño y lo fue tomando con don propio, mientras que se fue apagando el Julio Méndez, digamos. ¿Está bien? Entonces, a partir
1: de... ponen todos los meses el privado,
0: y bueno,
1: claro.
0: Es otra cosa. Así que desde allí, nada, mencionarlo, que se sepa qué está pasando con la obra. Se supone que antes de fin de año la obra va a empezar, incluso tiene el presupuesto para pagar, viste, el famoso adelanto de obra que cobran las empresas, qué sé yo. Así que debería arrancar eso antes de fin de año, debería estar hecha la demolición, por lo menos. Y se supone que el año próximo habrá allí un trabajo mucho más intenso, por el cual... tiene que estar terminado con 365 días de obra. Así que el bernalense lo que tiene que estar muy atento es controlando la obra, a que se haga como tiene que hacerse. Así que esto para mencionar. De paso te adosamos la información de que el municipio ya está haciendo la obra del SAME, que está dentro de todo el mismo inmueble. Recordemos que ese inmueble
1: es una L, ¿no?
0: Es una L, tal cual. Entrada por 9 de julio y salida por la otra, que es Maipú. ¿Cuál es la otra calle? Bueno, sale por el otro lado, es una salida. Así que para Bernal va a ser importante eso, como centro de salud, recuperar eso. Así que nada, para mencionarlo, eso salió en el boletín oficial de provincia. Ahora hay que estar atento porque en estas horas debería salir en el boletín oficial, hoy o mañana, local, el detalle de la moratoria. Acordate, el viernes hablamos con Mixa, el subsecretario de ARQUI. Se supone que ese detalle de la reglamentación de lo que será la moratoria de la tasa de seguridad e higiene es algo que también se tiene que conocer. Igual... yo creo que Mix adelantó un dato clave de todo. Es que va a haber promotores municipales caminando a la calle con esta historia. Eso quiere decir que el municipio ya debe tener un peinado previo de quiénes serían los potenciales clientes de esta propuesta.
1: Bien.
0: Yo imagino, no lo dijo Mix el viernes, pero uno intuye de las palabras. Cuando uno escucha la charla que tuvimos con él, vos intuís del entrelineado que da la sensación que el municipio ya tiene una lista de potenciales tipos que podían sumarse a esta historia. Y me parece que va a haber promotores que van a ir a buscarlo. O sea, lo dijo claramente.
1: Está muy bien.
0: Se lo van a promocionar, así que lo van a ir a buscar para ofrecérselo. Así que me parece desde ahí que puede ser una opción como para que al menos el vecino se siente a hacer cuentas. Yo no le estoy diciendo, no, lo tenés que tomar porque es una ventaja bárbara. No estoy diciendo nada de todo eso. Tiene algunas aristas que son llamativas. O sea, esto de descuento de capital. O sea, si tenés la plata, vas a pagar menos. Pero bueno, no es fácil tener la plata, ¿no? Tenés que tener la guita.
1: Claro.
0: Pero bueno, al menos sentate a hacer cuentas. Con eso te sentás, porque la matemática es rigurosa. Esto, viste, cuando a vos te agarra el ataque de ansiedad, a mí me agarra muchas veces el ataque de ansiedad. Claro, yo suelo sentarme y digo, mira, escribamos. Escribís y lo pasas al papel. Y con el tema matemático es sencillo, esto es suma recta, no hay mucha vuelta.
1: Pero hay que ver si los tipos van a querer poner y depende.

0: cuánto sea la deuda, ¿no?
1: Por eso, está bien, por eso te digo, pero por ahí te conviene ponerte a hacer números, a ver si te sirve o no te sirve. 10:00 a.m, ya está la tanda. Ahora en un ratito le respondemos a Luisito, 4-3-4-1-2. Dice que vive por la zona, hablando del tema del Matagato. Ahora te cuento, porque vamos a poder hablar de la zona, dale.
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0: Bien, 3 minutos pasaron de las 10 de la mañana. Ahí nos escribieron por el chat, Luisito 3412, sobre el tema de lo que está pasando ahí sobre la calle Solís. Ahora vamos a charlarlo porque antes tenemos ya en línea para saludarlo a Bruno Ocampo, nuestro periodista deportivo que está allí destacado cada vez que Quilmes juega en su casa, está cubriendo el partido. Estuvo ayer en el centenario, en la derrota de Quilmes con Temperley. Bruno, querido, muy buenos días. ¿Cómo te va? ¿Cómo estás?
1: Hola, José, Fernando, buen día.
2: Hola, Bruno, buen día.
0: Bueno, Bruno, contá, a ver, ¿qué es lo primero que te nace decir después del partido? ¿Qué sensaciones te quedaron, no? Porque el hincha de Quilmes estaba muy preparado para el festejo, tuvo un inicio festivo recordando el hecho del hincha de Quilmes y demás, y después fue un garrón, ¿no?
1: Sí, no, la verdad que empezó bien, la hinchada empezó bien, estuvo entusiasmada, todo con el festejo, apenas llegó el equipo, pero después...
0: ¿Qué tiran papelitos otra vez, no, Bruno? ¿Volvieron a tirar papelitos como en aquel momento cuando se lo reconoció?
1: Sí, como en 1960, que bueno, dicen que es la primera vez que lo hicieron, ellos con etiquetas de la cerveza Quilmes.
0: Claro, ¿no? Claro.
1: De la cerveza de la ciudad.
0: Claro, quisieron hacer una especie de parangón con aquello, ¿no?
1: Claro, sí, quisieron emular lo mismo.
0: Ah, perfecto. Y eso, no funcionó, evidentemente, ¿no? Porque quedó opacado por la derrota.
1: Sí, no, la gente se fue bastante enojada este centenario ayer, se notaba bastante frustrada, pensaron que iba a ser un partido fácil, porque recordemos que Temperley hace 52 años que no le ganaba a Quilmes visitante, es más, es la primera victoria del equipo celeste en el centenario.
0: Mira qué dato sobre uno que rescataste, es bueno ese dato, ¿nunca le había ganado a Quilmes en el centenario?
1: No, porque el último partido que había ganado Temperley fue en el 74, un 2-0, en Guido y...
0: Claro.
1: Sarmiento.
0: Claro, Guido y Sarmiento, el viejo estadio.
1: Claro.
0: Justo donde estamos hablando ahora del Matagato, justo en esa zona. Por esa zona, pues justo.
1: Está todo conectado.
0: Está todo tiene que ver con todo, sí, es verdad. Bueno, a ver, pero contanos desde el punto de vista del juego, a ver, ¿qué es lo que viste en la cancha? ¿Era para un empate, como dicen algunos hinchas de Quilmes? ¿No Temperley jugó, estaba para más? ¿Cuáles son tus impresiones?
1: Y mirá, para mí estaba para el empate porque fue un tiempo repartido para cada uno. Quilmes fue muy muy bueno el primer tiempo, solo que no pudo convertir. Y bueno, Temperley dominó el segundo y tuvo la eficacia que le faltó a Quilmes.
2: El gol le rebota al defensor, ¿no? Lo desacomoda a Glele, ¿no?
0: ¿Fue así o se lo comió Glele? ¿Qué impresión te quedó en la cancha? A ver, por la tele es raro lo que pasa.
1: Yo desde la cancha yo también dije, se lo come el arquero. Pero después vi las repeticiones y hay un leve desvío en Lucas Romeo.
0: En Lucas Romeo, claro. Sí. Y da la sensación que eso fue lo que impidió que Glele reaccionara a tiempo, ¿no? No lo vio él.
1: Y para mí, entre el desvío, igual me llama la atención que sea un disparo, haya salido con tan poca velocidad y que claro, no haya tenido ese tiempo de reacción por ahí, pero yo creo que el desvío tiene bastante que ver.
0: Claro. ¿Y qué sensaciones te quedaron? ¿El partido terminó? ¿La derrota? Bueno, hubo algunos incidentes, el tema Brandán no pasó desapercibido, pero ¿qué impresión te quedó? ¿Cómo ves? ¿Cómo crees que sigue?
1: Sí, no, hubo incidentes en la platea alta, porque hubo varios hinchas que reconocieron lo que fue el primer tiempo del equipo cervecero y otros que quedaron calientes por el resultado final y nada, tuvieron un encuentro, por así decirlo.
0: ¿Un encuentro?
1: Sí.
0: Un eufemismo lo tuyo. Claro, bastante acalorado, está bien, sí, está bien.
1: Y sí, obvio, el tema de Brandán también generó bastante enojo en el hincha de reserva, porque recordemos que hizo todo inferiores.
2: ¿Cómo lo gritó
1: hasta,
2: el primer?
1: Hasta reserva, y en reserva, es más, él estuvo convocado en 2012 para un partido de Copa Argentina, que bueno, igualmente ya no pudo disputar ni un minuto, pero ajá, de ahí se va para, bueno, sale de Quilmes y nada, eso la gente de Quilmes no lo perdonó.
2: Claro. ¿Cómo lo gritó el pibe?
0: Claro, mira que...
2: ¿Cómo lo gritó?
0: Brandán lo gritó fuerte también,
1: Sí, no, en esta lo banco al hincha cervecero en esta, porque saliendo del club todo y venís y lo gritas así, la verdad que te da un poco de calentura.
0: Sí, lo que pasa es que vos es que hay muchos hinchas que se empiezan a preguntar qué es lo que pasa con los jugadores que se van del club y después como que vienen a buscar una revancha, ¿no? ¿Serán porque no son reconocidos finalmente cuando pasan por el club?
1: Sí, bueno, tenemos hace poco lo que pasó con Mirko.
0: Claro.
1: También salió, dio un comunicado donde le pega fuertemente tanto a la dirigencia como al cuerpo técnico anterior, al del Tano Gracián, uh-huh, y genera, nada, una calentura se ve en los pibes que suben por ahí a primera, pero no tiene esa oportunidad de dar el salto.
0: Claro. Bueno, mirá lo que está pasando con Vindela, ¿no? Que lo tenían colgado y ahora es una de las figuras del equipo, casi.
1: Sí, no, Vindela hoy en día es de los mejores del equipo y eso que arrancó hace 4 o 5 partidos nomás.
0: Claro.
1: Era de Vindela con un ritmo más planado en el tiempo, ¿no?
0: Claro, ¿qué hubiera pasado?
1: Sí, no, son situaciones que llaman la atención.
0: Bruno, cuando terminó el partido hablaste con Quipes. ¿Te parece que lo compartimos, lo escuchamos? A ver qué te dijo.
1: Sí. Dale.
3: Bueno, Ariel, bueno, ¿sentís que se les escapa la victoria? Bueno, fueron superiores durante gran parte del primer tiempo. ¿Sentís que se les escapa sobre el final?
4: Por ahí más que nada también porque obviamente que el rival vino a hacer su juego, creo que tuvieron una situación en el primer tiempo, después por ahí la del gol y uno se le escapa más que nada de local, porque de local uno tiene que, para llegar a los puestos que uno quiere, dejar los 3 puntos. Y no pasa eso y por ahí uno se va con mucha bronca también, pero creo que se llevaron, o sea, mucho más de lo que merecían obviamente, pero esto no es merecimiento, hicieron el gol, ganar, y nosotros tenemos que seguir trabajando y obviamente mejorando también en las cosas que tenemos que seguir en los detalles. Creo que hoy es más detalle que otra cosa, así que seguiremos mejorando para el próximo partido.
3: Y consultarte, si te entendí bien, ¿cómo tácticamente, en decir, la defensa más adelantada, como por ahí juegan con Gracián, si te sentís cómodo en ese rol de por ahí tener que estar sobre la línea de medio campo?
4: No, obviamente que sí, porque uno se va adaptando más o menos a la idea que tiene cada cuerpo técnico. Esta idea no viene bien a todos, le vino bien al equipo también, porque creo que se vienen haciendo buenos partidos, por ahí no estos partidos con los resultados que nosotros queremos, pero sí, yo me siento cómodo, el equipo se siente bien y eso es lo importante.
3: Bien, y si viene el partido contra Chicago, ¿qué decís que habría que reforzar de cara al próximo partido?
4: No, esto creo que todo partido por ahí no estuvimos por ahí esa suerte también de poder llegar al gol, porque tuvimos algunas situaciones en Maipú, hoy creo que tuvimos alguna llegada también, y nosotros también obviamente ver las cosas defensivas que tenemos que mejorar. Y también, como decís vos, o sea, tenemos que lograr un triunfo de visitante, que es lo que tenemos pendiente.
0: Bien, Bruno, esto te lo decía Quipes. ¿Compartís lo que él te dijo, más o menos?
1: Sí, yo, bueno, veníamos hablando hace ya varias semanas de que el equipo venía jugando bien, pero había que ver hasta cuándo se haga esa racha de convertir 2, 3 goles por partido. Lamentablemente, esos últimos 2 partidos no pudieron convertir y nada. Se notó que el equipo defensivamente por ahí le falta ese ajuste.
0: Claro. ¿Qué te imaginas que va a hacer Trípodi? Porque me imagino que esto fue, o sea, si bien puede estar, habría que hacer las cuentas, ¿no? ¿Qué jugó? 18, ya lleva 18 puntos en disputa Trípodi, ganó 8 de los 18, menos del 50%. ¿Qué te imaginas que, cuál va a ser su reacción?
1: Y mirá, yo lo que creo es que para el partido contra Chicago va a parar un equipo bastante similar al que fue contra Maipú.
0: Ajá.
1: Habría que repasar los lesionados, porque bueno, hay que ver el tema de Marinelli, que eso, tenía una molestia en el gemelo y por eso no...
0: Ah, ¿por eso no jugó?
1: Fue el día de ayer.
0: Ah, sí. Eso sorprendió, o sea, fue una molestia repentina que le apareció, ¿se sabe cuándo?
1: El sábado en el entrenamiento previo tuvo una molestia en el gemelo.
0: Okay.
1: Hoy se hacen los estudios, así que hay que esperar. Después tenemos el caso de Vera, que salió rengueando ayer, tocándose el tobillo, así que también hay que ver si es de un golpe o tiene que ver algo que tenga que ver una revisión.
0: Claro.
1: Pero bueno, eso lo veremos mañana, que es cuando arrancan de vuelta los entrenamientos.
0: ¿Te imaginas que a la vez si lo va a confirmar otra vez como titular?
1: Como te digo, queda todavía una semana, porque
0: juega
1: el lunes.
0: Juega el lunes, ahí tenés. Sí. El lunes juega contra Chicago el Matadero, ¿no? El lunes.
1: El lunes a las 7.
0: Perfecto. Bruno, querido, en la semana seguramente hablemos. Un abrazo grande, buen trabajo.
1: Un abrazo.
0: Hasta luego.
2: Chao, Bruno, gracias.
0: Ahí estaba Bruno Campos, cubriendo el tema Quilmes en el estadio ayer para darnos sus apreciaciones, su mirada con respecto a lo que fue la derrota del equipo de Trípodi. Una derrota que dejó muy molesto al hincha de Quilmes.
2: Porque... Sí, aparte lo deja sin ánimo, ni siquiera de cantar.
0: Y yo no creo cantaba, que yo creo que el hincha de Quilmes ya está vacío. Le cuesta
2: en
0: mucho.
2: En los últimos 2 minutitos empezaron a cantar.
0: Sí. Veremos.
2: El equipo iba que casi.
0: Veremos si Trípodi logra algo que hasta acá ninguno logró, ¿no? No lo logró Grelak.
2: Yo quiero
0: no lo
2: saber. Yo quiero saber.
0: ¿Qué quieres saber?
2: ¿Cuándo firma su contrato, Emanuel Trípodi, con Quilmes? Su contrato como entrenador principal del.
0: Vos sabés que hoy Trípodi tiene contrato con Quilmes, no, pero como entrenador de tercera división.
2: Pero el contrato de verdad. Un contrato. Bueno.
0: yo no sé qué va a pasar.
2: O viene o va por la misma, va con el contrato de reserva.
0: Hasta ahora está por la misma, aunque incorporó algunos profesionales a su cuerpo técnico. Entonces, claro, algunos dicen que algún reconocimiento va a haber.
2: Es lógico.
0: Pero, está en discusión el tema, ¿no? Si bien, bueno, no le pregunté a Bruno sobre su impresión sobre si va a ser el técnico finalmente, si estas últimas dos derrotas...
2: ¿Y quién va a venir?
0: Bueno, esa es una pregunta.
2: Cocho va a dirigir. Dirige Cocho.
0: No le diga Cocho al presidente. No le diga Cocho. A Carlos Giulianetti. No le diga Cocho. No sé quién va a dirigir, pero...
2: Facundo Maizú puede ser un buen técnico.
0: ¿Te imaginas a Facundo dirigiendo desde el banco? Bueno, escuchame. Lo concreto es que, nada, cuando los resultados no acompañan, es tan endeble que se llena el escenario enseguida de Quilmes de preguntas.
2: Próxima fecha, fin de que viene.
0: Y bueno, y lo que acaba de decir Bruno, el lunes juega contra Nueva Chicago.
2: Chicago.
0: El lunes. Tienen una semana larga. Tienen una semana larga para recuperarse. Ya entramos directamente la semana próxima, digámoslo así de esta manera. Ten en cuenta que quedan, a vos tú te decís, falta mucho. Pero yo te cuento que faltan 8 fechas.
2: 24 puntos.
0: 8 fechas. Este mes, está para
2: a,
0: mí...
2: ¿A 6 está? ¿Cuánto está?
0: Está Quilmes está a 6 del... A 6 de entrar al reducido y a 5 de los de abajo. Está más cerca del infierno que del cielo.
2: Dios mío.
0: Bruno lo definió bien en un título. Usted sabe que sí. Bruno Campos escribe la crónica y lo definió bien. Un buen título hizo. Por ahí usó algo muy, una figura muy utilizada, pero es cierto. Pero es verdad. Hoy está más cerca del descenso que de pensar en el reducido. Creo que ahí está la clave, la necesidad de los resultados, ¿no? Es tan endeble la situación de Quilmes que cuando tropieza y enseguida se llena todo de preguntas, porque no tiene una solidez. Eso es lo que está pasando con esto. Así que, señores, 15 minutos pasaron de las 10 de la mañana. José, ¿te parece algo de música? Y cuando volvemos, compartimos algo de información que apareció por el chat con Luisito, 3412.
2: Con el tema este tan...
0: Del tema remanido en redes, que es el matagato. Pero no es un matagato el hombre. El hombre viene acusado de ser matagato de Becar. Pero acá en Quilmes, no.
2: Todavía no logró.
0: No hizo nada todavía el hombre. Si tiene
2: no,
0: algo...
2: no hay que dejarlo hacer nada.
0: No, estoy de acuerdo. Hasta ahora lo único que se le puede señalar en todo caso es que está usurpeando una casa.
2: Ahora lo charlamos.

0: Bien, 20 minutos pasaron de las 10 de la mañana, la temperatura es de 14 grados 4, te reitero nuestra vía de comunicación vía WhatsApp 115-801-7426 y si no, a través del chat del streaming en vivo nos puedes escribir, que no hay ningún problema. El que sí escribió fue Luisito 3412. A ver, para volver sobre el famoso tema de que hemos contado esta mañana, de lo que está pasando ahí en el centro, no es el centro de la ciudad, es para que la gente se ubique. Estamos hablando de a una cuadra y media de lo que era la vieja cancha de Quilmes.
1: Sí.
0: Mitre y Solís. ¿Está bien?
1: La parte de atrás.
0: La parte de atrás de la cancha de Quilmes. La vieja cancha de Quilmes, no la de ahora. La vieja, la que ya tiraron abajo, sí. Hay cinco torres. Ahí, en esa zona. Ahí un hombre ha intrusado una casa. Eso sí creo que es objetivamente así, que el tipo la intrusó porque la casa estaba abandonada y estaba con una empalizada de chapa. Pero resulta que este hombre, hay un grupo
1: para de eso vecinos, los vecinos no lo vieron cuando se mete, no lo ven. Porque un tipo tiene que llegar con alguna valija, no puede ser un tipo con una mochila, la gatera que dicen que usa para cazar los gatos y se mete adentro.
0: La denuncia en el barrio explota porque dicen que eso. Este hombre lo echaron de Bécar porque mataba gatos. Así arranca el bolonqui en el barrio. Ahora, este tipo, ¿faltan animalitos en el barrio? O sea, ¿faltan perros, gatos? ¿Falta algo en el barrio? No, a mí me dicen que no falta nada. No falta nada. Está intrusando la casa y puede ser que la esté intrusando. Eso puede ser cierto, pero tiene que aparecer los dueños de la casa a denunciarlo.
1: No puede hacer el vecino del lado.
0: No puede, tiene que venir el dueño de la casa y denunciarlo, que dicen que es lo que va a suceder. Bueno, a partir de que eso suceda, quizás lo puedan sacar del lugar. Uh-huh. Ahora, el otro tema, en realidad, es que viene acusado de Bécar, de otro lugar, no es que en Quilmes
1: ahora,
0: hizo
1: ¿cómo
0: eso?
1: ¿Cómo lo identificaron? Un tipo que bueno, viene no de Bécar y lo eso acusan no lo de matar gatos.
0: Eso no lo sé. No lo sé porque a mí me no sé cómo llegó. A mí me llegó la denuncia original, no sé cómo fue que la identificaron. Evidentemente quizás sean proteccionistas de animales, claro, que conozcan, que estén vinculados de una zona a otra zona. No,
1: hay un video que el hombre está en la puerta supuestamente de la casa que intrusó con la policía ahí mostrando unos papeles y la gente lo está insultando a mano poder.
0: Claro,
1: por eso no se puede publicar, porque no sabemos si está debidamente acreditado, primero, que el tipo usurpó, sí. Y segundo, es de la bestialidad que lo acusan, que es de matar animales, ¿no?
0: Claro, yo creo, a mí me parece que es una controversia totalmente barrial, que no me parece mal, y me parece claro. Bien que los vecinos tienen derecho a plantearla, pero los resortes del Estado se mueven sobre hechos concretos.
1: Claro, uno cuando pregunta, en el municipio no tienen nada.
0: No saben nada, no hay ninguna denuncia de matanza de animal, no hay nada. Porque no pasó nada todavía en Quilmes. Vos me decís, bueno, pero no hay que esperar que pase. No, yo estoy claro, de acuerdo. Claro. Que estoy de acuerdo con que los vecinos por las dudas estén en alerta. Pero estar en alerta es estar atento a lo que hace el tipo.
1: No de el tipo que está claro. Es un loco.
0: No lo sé.
1: Por eso, no se sabe.
0: Hace 4 días que debe estar en el barrio, 5 como mucho. O sea, el barrio está recién llegado al barrio, por decirlo de alguna manera. Pero bueno, nada. Es para tratar de aclarar un poquito la situación y tratar de pasar un tamiz, una zaranda, claro, desde lo informativo. No está mal que el vecino esté preocupado, no está claro, mal que el vecino esté denunciando y esté atento a lo que está pasando, pero la realidad hoy marca eso. El hombre puede estar usurpando una casa, sí, puede estar haciéndolo, pero la usurpación la denuncia el dueño de la casa. Es el propietario el que reclama el lugar.
1: ¿Quién acredita con los papeles de que es el dueño de la casa?
0: Claro, tiene el papelito donde dice yo soy Pepito, dueño de esta casa. Este claro, tipo a mí nunca no está con mi autorización acá adentro. Entonces recién ahí se arrancan los resortes y lo podrán echar por arrancar
1: sí,
0: ahí.
1: Y después tener cuidado que si va a otro lado no haga lo mismo en otro lado.
0: Bueno,
1: ¿no?
0: Eso es otra cosa. Pero digo, eso es lo que está pasando a esto que en redes sociales tuvo tanto espacio, que tiene que ver con, sí, con lo que mencionábamos. Así que, insisto, no busca quitarle ninguna importancia ni trascendencia, sino tratar de ordenar un poquito.
1: Muchos medios no estamos publicando porque estamos esperando algo más concreto.
0: Y porque cuando vos buscás en las fuentes oficiales, ¿qué te dicen? No hay nada.
1: No hay nada.
0: Es que no hay nada porque no pasó nada todavía. Claro, esa es la verdad. La verdad es esa, por eso nadie tiene nada. Porque no es que falta algún gatito en el barrio. Vos me decís, no hay que esperar que falten. Está bien, claro, tienen razón.
1: Vas a la policía y le decís, che, mira, por las dudas vengo a denunciar.
0: Claro.
1: No, bueno,
0: claro, está bien, por eso te digo, pero esto es parte de lo que está pasando hoy en torno en ese lugar.
1: Ahora, si el tipo lo ven los vecinos, lo filman, que a la noche sale con 2 gateras y va caminando, bueno,
0: eso
1: y
0: es otra
1: vuelve
0: cosa. Ya empieza
1: con la gatera llena de gatos, bueno.
0: Eso ya es otra cosa.
1: Es otra cosa.
0: Yo por eso te digo, hay que estar atento a ver qué pasa, pero bueno, esto es un poquito lo que mencionábamos, ¿no? Lo que mencionábamos en torno insisto, no buscando quitarle ni repercusión, ni relevancia, ni importancia al hecho, sino solo tratar de pasar una zaranda y ordenar lo que se dice que pasa, lo que pasó y de dónde y cómo viene la historia en torno a esto, que en redes sociales está muy comentado a esta hora de la mañana. ¿Está bien? Sí. Nos metemos en el tema, lo de Bernal, lo de Coso me parece que no hay mucho más ya ahí, está. ¿No? Me parece que lo del policlínico, ahora habrá que esperar que arranquen las obras. No. Hay que esperar eso.
1: No.
0: Me dice que tenemos un mensaje. Que me pongo los auriculares. A ver, vamos a ver de quién es.
2: Don José, todo tranquilo, Jorgito.
0: Jorge querido.
2: Bueno, lamentablemente seguimos yendo a sentarnos en la tribuna y a sufrir. Hincha de aquí, la verdad. Sí.
0: Hincha de aquí.
2: Esto se está poniendo feo. No sé qué carajo va a pasar.
0: Se está enojado.
2: Estamos colgados de la mitad para arriba y mitad para abajo, como dicen ustedes.
1: Sí.
2: Esperemos salvarnos del descenso, nada más que eso, porque reducido, olvidémonos. Un gran saludo.
1: Gracias, Jorge. No, descenso, yo ni lo miro, es imposible eso.
0: Bueno, pero
1: no,
0: lo
1: no,
0: que,
1: no hay chance eso.
0: Pero esto que es,
1: pero sí no ingresar de reducido.
0: Este mensaje que acaba de aportar Jorge, que es un aporte de las mañanas nuestras de casi a diario, que agradecemos.
1: Un colaborador del club
0: a todo terreno. Es casi el Jorge Márquez del Club Quilmes.
1: Claro.
0: Es todo terreno, el Jorge Márquez, el todo terreno de la radio. Jorge es el todo terreno del club. Pero bueno, digo, esto que acaba de decir Jorge con mucha simpleza, es el gran intríngulis que hoy tiene toda la dirigencia de Quilmes. Hay mucha preocupación con esto. ¿Por qué? ¿Para qué está este equipo?
1: Para quedarse ahí, ya está, listo. Hay que barajar y no pensar. Pero el año que
0: ¿se
1: viene.
0: ¿Se pueden relajar que está para quedarse ahí?
1: Ahí se va a quedar.
0: No sé, mira que hay preocupación de
1: vos
0: que
1: si
0: se
1: más
0: quede
1: abajo, no.
0: Y bueno, mira que abajo, hoy abajo de todo está Chacarita.
1: Yo no vi.
0: Ojo, y abajo de todo está Chacarita con Rondina yéndose. Hoy. Faltan ocho fechas. Falta todo este mes y el mes que viene.
1: Déjame que voy a buscar acá cómo está Quilmes la tabla con respecto a lo que.
0: Y mira, fíjate. Quedan ocho fechas. El mes que viene, a mí me dice, el mes de septiembre es el mes clave donde se define para qué están estas historias de cómo va a ser este año de Quilmes. Y la preocupación más grande es si acaso lo que dice Jorge, que va a seguir Quilmes en la mitad de la tabla, quiere decir que en octubre se termina el fútbol.
1: Claro.
0: Y no hay más actividades.
1: Claro, Chacarita está más surgido que Quilmes.
0: Claro, bueno, pero no hay más.
1: Está a dos puntos Chacarita del descenso.
0: No, Chacarita está en el descenso.
1: No, Chacarita no está en el
0: descenso. Ah, ¿cómo que no? Fíjate,
1: perdón,
0: la tabla.
1: Chicago. Hablo del próximo rival. Perdón. Pero sí, Chacarita tiene 27. Pero digo, Chicago tiene 29.
0: Claro, Chicago está abajo de Quilmes.
1: Está a dos puntos.
0: Está abajo. Tiene menos puntos que Quilmes, sí, claro.
1: Y si le llega a ganar a Quilmes, Dios quiera que no, se pone en la misma línea de Quilmes. Está muy complicado Chicago.
0: Pues
1: cierto.
0: Sí, es un partido importante el que se juega en Matadero el lunes, ¿eh? Es una final anticipada.
1: ¿Cómo va a estar la cancha llena?
0: Y Chicago lleva gente.
1: Va a meter como loco.
0: Chicago
1: claro.
0: Lleva gente. Hay que ver qué es lo que pasa con eso.
1: Güemes está liquidadísimo, no sale más. Tiene 23.
0: Güemes está muy atrás. Y el que está después de Güemes es Chacarita. Que está
1: Agropecuario, creciendo. Pero tiene un partido menos Agropecuario.
0: Sí, por eso. Está muy
1: tiene
0: difícil.
1: 29 Agropecuario.
0: Cuando vos miras la parte de abajo, está complicada. Por eso la dirigencia de Quilmes está tan inquieta, porque si decís, bueno, no sale, pero el problema es que no salga. Ojo, porque te vuelvo a insistir, hay algo que, claro, el hincha de Quilmes no mira, porque está peleando, está buscando ilusionarse y qué sé yo. Pero mira que en octubre se termina el campeonato para
1: sí,
0: Quilmes.
1: Sí, claro.
0: Si se termina en octubre, tenés todo noviembre, tenés que transitar noviembre, parte de noviembre, gran parte de noviembre, todo diciembre,
1: hasta
0: enero.
1: Terrible.
0: ¿Cómo van a ser 3 meses sin ingresos del fútbol? No va a ser, no es fácil la situación, no es fácil el tema. Quilmes, ojalá Trípoli pueda encontrar al menos la brújula como para tratar de llevar cierta tranquilidad. Parecía que lo iba a conseguir, parecía que eso pasaba, pero da la sensación de que este equipo es un equipo de 4 o 5 fechas y después se cae, porque le pasó con Gracián y ahora está pasando con Trípoli.
1: Veremos si
0: Trípoli tiene en su caja de herramientas los recursos necesarios como para evitar que la caída deje al equipo en una situación crítica, ¿viste? La clave está ahí. Veremos si lo logra o no. Así que en ese contexto también estará el contrato de Trípoli en discusión. ¿Qué va a pasar? ¿Se lo darán? No, ¿se lo renovarán? ¿Le darán contrato oficial ya de primera división? Porque estas dos últimas derrotas le complican un poco la historia. Porque finalmente Trípoli, ¿qué disputó en como coach? 6 partidos, en los cuales, ¿qué ganó? 2. Empató 2 sí. Y perdió 2. Trípodi, solo Trípodi, no estoy haciendo la cuenta de todos, estoy hablando del ciclo Trípodi, ¿no? O sea, él empata en Patronato, gana dos partidos, empata acá otra vez en el Centenario, uh-huh, y ahora pierde con Temple y pierde con Maipú. O sea, no sé, ¿eh? A mí me habían dicho que si Trípodi en esta lista de partidos que tuvo en agosto, de local y todo lo demás, que fueron unos cuantos, fueron como 6, si de 18 sacaba 9, le firmaban el contrato. Sacó 8.
1: Claro.
0: Quedó ahí. Igual era un 9 generoso, o sea, era el 50%, con el 50% le firmaban. Quedó ahí. Veremos qué hace la dirigencia. 10:30 a.m.
1: Sí,
0: en punto.
1: Aportando el dato del tema del Matagato.
0: Matagato, seguimos, sí, con ese tema. Dele, ¿quiere decirlo antes de la nota o después?
1: Me dicen que la casa es de un arquitecto que iba a edificar.
0: Sí, puede ser, porque la casa está media derrumbada. Sí. Es un chalet, está medio derrumbado.
1: Hay un video en el que el intrusor, está en el techo de la casa sacando fotos al que lo graba y se gritan entre los vecinos.
0: Bueno,
1: la
0: eso pudo pasar. Tapiada. Bueno, eso pudo pasar. Eso está bien, pero ves, se graban entre los vecinos, pero lo estaba grabando al tipo.
1: Claro.
0: Lo estaba grabando.
1: Sí. O sea, bueno, yo creo que si esto...
0: Todo el vecindario reaccionó rápidamente a este sujeto, no, este a partir de que lo identificaron como un matagato. Reaccionó rápidamente.
1: Dura poco este entonces.
0: Es factible. Es factible.
1: Va a durar poquito.
0: Es factible porque esa casa parecía que tenía dueño porque la habían tapiado.
1: Mientras no vaya a otro sector de Quilmes a hacer eso.
0: Pues eso no tengas duda que va a pasar porque ese hombre no debe tener dónde estar. 31 minutos pasaron de las 10 de la mañana.
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4: Bien, 35 minutos pasaron de las 10 de la mañana.
5: Se me dicen que hubo una cuenta de Facebook, escuchábame, de YouTube, que transmitió el partido de Quilmes Temperley por YouTube. Que no tuvo ningún problema. Un programa partidario de Temperley.
4: ¿De Temperley?
5: Sí, lo anunció por Facebook. Pero, y no lo pero lo transmitió sin ningún tipo de inconveniente. Mirá vos, yo pensé que no...
4: Raro eso.
5: Que estaba prohibido,
4: sí,
5: eso.
4: Sí, supuestamente está prohibido.
5: Claro.
4: Sí, sí.
5: Porque dice que sancionaban a los clubes. En este caso, el que se
4: perjudica... Se ve que Temperley está dispuesto a bancarlo.
5: Claro. Se perjudicará Temperley.
4: Claro, en todo caso, Temperley pagará la multa o lo que fuese, evidentemente. Claro. Está dispuesto a bancarlo Temperley y está,
5: sí,
4: dispuesto a hacer el esfuerzo.
5: Comentando eso.
4: Considerará que vale la pena hacerlo.
5: Sí, porque la transmisión que hacen los chicos de la liga es muy malo. La verdad que es...
4: Es
5: poco serio.
4: ¿Vos decís el que transmite?
5: Sí, lo de la liga, ¿cómo es? La aplicación.
4: LPF. Sí, sí.
5: Yo lo pongo y pongo el relato del turco. Lo tengo que atrasar un poquito al turco, ponerle pausarlo, porque si no, para que coincida.
4: Ajá.
5: Porque es una cosa peluznante. Y las imágenes también. Pero bueno, por YouTube lo pasó la gente de Temperley, ¿eh?
4: Mira, vos no sabía.
5: Sí, sí, me estaban diciendo eso.
4: Ya que estamos recorriendo el tema deportivo, estamos haciendo una especie de recorrida deportiva del fin de semana de lo que nos dejó la información,
5: sí,
4: déjame, hay que estar atento a lo que pasa con Argentino de Quilmes.
5: Sí, señor. Porque, comunicado,
4: dale,
5: ¿no?
4: Dale.
5: En las últimas horas.
4: Dale, bueno, primero el Mate perdió tres partidos consecutivos, al extremo que lo llevó a Sorno más a tener que salir a hablar, a decir que hoy a la mañana está trabajando con normalidad. O sea, había corrido la versión de que podía no estar en el banco en la próxima fecha. Y a eso se suma un comunicado que lanzó el Mate, que dice que el comunicado puntualmente.
5: El comunicado habla de que están llamando a diferentes socios a hacer un list, para rubricar de que están listado de socios, están puliendo el padrón.
4: Están puliendo el padrón. Están convocando.
5: Están convocando.
4: Están intimando a los socios que deben más de tres meses a ponerse al día. Le están dando 30 días para aquellos socios de Argentino de Quilmes que quieran seguir siendo socios, tendrán que pagar lo que deben, claro, en 30 días.
5: Quieren hacer una depuración del padrón. ¿De quién sabría la cantidad de socios que hay?
4: Eso tendrá que ver con que se vienen las elecciones, entonces.
5: Sí, y en ese marco, uno de los ítems del comunicado, José habla de, bueno, están, bueno, chicos, acérquense, vamos a hacer una unidad.
4: Están tratando de articular
5: una
4: unidad.
5: Vamos a tratar de, lo que no dicen es quién va a encabezar.
4: No está, pero, claro, pero no está el nombre.
5: Será momento de, cuando se sienten en una mesa,
4: a ponerse de acuerdo.
5: Ponerse de acuerdo y definirlo.
4: Yo sé que a mí el comunicado enseguida me llamó la atención, porque recordemos que La Rosa es el actual presidente argentino,
5: sí,
4: de Quilmes, que se hizo cargo, porque él llegaba aquí, llegaba como segundo vicepresidente, era él.
5: ¿Era el segundo? ¿Era?
4: El segundo vicepresidente, me espera, que era La Rosa en una lista, que encabezaba a Romero. Fue Romero.
5: Ricardo,
4: el,
5: claro.
4: Romero fue el que encabezó, que después terminó renunciando él, el vicepresidente, el tesorero. Terminó la mitad de la comisión directiva, terminó renunciando. Se terminó haciendo cargo La Rosa, después Romero volvió con alguno de ellos, por eso La Rosa sigue convocando, sigue abriendo la convocatoria. Pero acordate que en una de esas renuncias es el tesorero, si yo no me equivoco, o quien fuera el tesorero, que dice que hay un porcentaje muy alto del padrón de los mates de socio que no pagan y que en realidad los meten solo para las elecciones. Uh-huh. Entonces yo cuando vi ese comunicado dije, claro, acá se vienen las elecciones, están puliendo el padrón. Y quizás en ese contexto vuelvan los que en algún momento fueron históricos de los mates que no estaban, ¿no? Los que acompañaron a si otros procesos.
5: Estar, acá es poner, tiene que estar dispuesto a poner plata.
4: ¿Poner plata?
5: No a poner, a perder plata.
4: Bueno, ya poner plata, claro.
5: Ya poner plata. No, vos podés poner, como alguno puede llegar a estar haciendo en el Club Quilmes, poner y después sacar.
4: Son varios. Ponés
5: el primero en la fila para cobrar.
4: Son varios los que están poniendo, son por lo menos 3 o 4 los que ponen. Son
5: bueno. ¿Tiene argentino de Quilmes tipos así que quieran poner plata?
4: Pues es que no sé si tienen.
5: Pues tenés que tener mucha plata para poner en un club que sabes que te va a hacer después dificultoso recuperarla.
4: Bueno, pero en el fútbol finalmente yo tengo serias dudas de que eso sea cierto, que es dificultoso recuperarlo. Creo que el fútbol tiene un plazo de inversión por ahí mucho más largo. Y puede que alguna inversión, como cualquier inversión económica, no te salga. ¿Puede ser? En el sentido,
5: puede
4: digo,
5: ser, claro.
4: Que sí. Digo, que vos por ahí tenés que esperar 2 años a ver si sale algún jugador como para recuperar la guita que pusiste.
5: Acá no sale nadie.
4: Bueno, ahí
5: en Quilmes está. No sale nadie. No sé en argentino.
4: No sé si no sale nadie.
5: ¿Y qué jugador?
4: Bueno, este muchacho que mandaron ahora a Lanús. Mejías, creo que es.
5: Sí.
4: Lo mandaron a Lanús. Esa bueno, era una opción.
5: Si juega a Lanús y le va.
4: Bueno,
5: ahí va bien.
4: Por eso te digo, son inversiones de alto riesgo en el fútbol. Que por ahí después
5: mirá no ese Ian Zubiabre. Que iba a ir, no se va a jugar a Europa, el de River.
4: El de River.
5: Que terminó en Tigre, a préstamo.
4: Es verdad, es cierto.
5: Se ha visto y con los millones.
4: Como Santi López, ¿te acordás de Santi López de Independiente en la época de Tevez?
5: Después no termina yendo a un club de medio pelo.
4: Sí, después no todo. Por eso el fútbol es una inversión de alto riesgo. Y yo puedo coincidir con vos. Pero para mí no deja de ser negocio, porque si no, no puede ser que aparezcan siempre dirigentes. Si no, no puede ser. Los dirigentes aparecen
5: les
4: todos.
5: Les gusta tener la chapa, me parece.
4: Vos decís que la chapa
5: el
4: lo seduce.
5: De dirigente, a mí me parece.
4: A mí me cuesta que. A mí me parece que queda a mitad de camino.
5: Después
4: eso, que no
5: tenés que bancarte los bolonques familiares que eso te trae, porque después tu mujer te dice, che, ¿cómo pusiste plata para acá? Y empiezan los bolonques después. No es fácil ser dirigente de un club, ¿no?
4: Yo no estoy diciendo que sea fácil. Lo que digo es que no pierden plata. Son dos cosas distintas. Yo no digo que sea fácil. No estoy diciendo claro. Que. Es lo mismo que ser dirigente político. O sea, mucha gente cree que es fácil, va, chorreás y chorás y ya está. No, sí, no es así. No es así. No es tan fácil todo. Por eso te digo, me parece que el dirigente de fútbol también no es tan fácil. Tenés que tener un cierto recorrido, ciertas experiencias.
5: Y después que los resultados te salgan bien.
4: Bueno, eso también es
5: muy desde lo deportivo.
4: Siempre es más fácil.
5: No, si la caldera de la pileta no anda, eso es lo de menos.
4: Eso no le importa a nadie. Bueno, hablando de la caldera, me dicen que Sport Club no se hace cargo de la pileta.
5: ¿Del Club Quilmes?
4: Sí, no la quiere. Dice que Sport Club está haciendo una propuesta al Club Quilmes para quedarse con el gimnasio de la sede.
5: Que está en el primer piso.
4: Que está en el primer piso, se queda con el gimnasio.
5: Y sí.
4: Y está proponiendo hacer un gimnasio todo trapo en el estadio, en el estacionamiento.
5: ¿En el estacionamiento?
4: Sí, en una parte del estacionamiento. Esto es lo que me dicen a mí. Que es la propuesta de que se hace cargo es por club, ¿eh? La plata la pone toda.
5: Abierto a todos, lógicamente.
4: Obvio,
5: no,
4: obvio.
5: No para los socios del club.
4: No. Pero los socios del club tendrán algún privilegio, seguramente.
5: Imagino.
4: Pero no es abierto a todos. Pero la pileta, que en algún momento se dijo que me dicen que no. Que le bajó la puerta a la pileta. Recordemos que Sport Club tiene en la Rodia, ya tiene una pileta más chica que la del Club Quilmes, pero tiene algo de natación ahí. Andá a saber qué experiencia están teniendo con eso.
5: Claro. Bueno.
4: Pero esto es lo que.
5: Pero que avanza la propuesta.
4: Dicen eso, que están a un café a terminarlo. Me llamó la atención porque este fin de semana, en los medios partidarios de Quilmes, se habló de que cerraba la tienda de que tenía el club, que estaba manteniendo el club, y que se la daban a la propia KDI, que es la que tiene la ropa. Yo tengo entendido que se lo van a dar a Blondis ese lugar. Para ese hacer el café.
5: Ese mismo lugar, no. Más adentro.
4: Sí, pero le van a agrandar y se lo le van.
5: Lo de Blondis, sí, yo lo escuché acá.
4: Bueno, pero dicen que
5: lo
4: le van a.
5: Contaron los dirigentes del club acá.
4: Bueno, pero parte de un pedazo de la tienda también se la dan, mirá. Me parece. Por eso me llamó la atención.
5: Sí,
4: pero capaz que sean las dos cosas. Capaz que le den un pedazo de la tienda y cada día quede en un lugar más chiquito.
5: Si voy yo, queremos ir a tomar un café al club, no hay cafetería.
4: No hay cafetería porque el Cicero no ofrece.
5: No.
4: No ofrece el servicio de cafetería.
5: No.
4: Ok.
5: No tiene cafetería.
4: No tiene cafetería el club.
5: No hace falta eso al club.
4: Bueno, están hablando, dice que Blondis quiere.
5: Sí, Blondis.
4: Bueno,
5: yo lo escuché acá, ¿eh?
4: Sí.
5: Lo dijeron acá.
4: No, a mí me dice que, lo dijeron también en la última reunión de la comisión directiva. Que Giulianetti lo blanqueó.
5: Sí.
4: Que blanqueó que Blondis estaba muy avanzado. Y ahí se habló la
5: posibilidad. Linda cafetería, ¿eh? Tiene dos sucursales ya en Quilmes Centro,
4: sí,
5: así
4: sí.
5: Que.
4: Y dice que blanqueó la posibilidad de que esa la zona de la tienda también la ocupe Blondis. Capaz que hace lo mismo, que hace un pasito más chiquito y se lo deja todo acá de ahí. Pero esto es lo que había escuchado del tema Quilmes.
5: Bien.
4: Pero bueno, volviendo al tema mate, hay que estar atento porque me imagino después de un mes puede haber salir el llamado a la convocatoria de elecciones. Pues están puliendo el padrón con eso.
5: Están buscando que vayan todos juntos.
4: Están buscando una lista de unidades. Sí. ¿Pero una lista de unidad como la de Quilmes? ¿Algo parecido?
5: ¿Qué sé yo?
4: ¿Pues sí, si está pensando en la cabeza algo así?
5: Y sí, en Quilmes no hubo elecciones.
4: No hubo elecciones.
5: Hubo una lista de unidad y se conformó la comisión directiva.
4: Es cierto.
5: Quizá acá hagan lo mismo. Después hay que ver quién es la cabeza, quién... Acá había un proyecto.
4: Sí, claro, es verdad.
5: ¿No?
4: Sí, sí.
5: Vamos a ver cuando llegue el momento qué es lo que sucede en Argentino de Quilmes, ¿no? Otro de ese equipo de la ciudad que no le está yendo para nada bien.
4: Y no, el Mate suma ahora. Pues lo particular que vivió el Mate, porque vos viste que el arquero, que es un arquero de las inferiores de Quilmes, que está a préstamo en los Mates, rompió el récord de vallas con invicto en cero. Rompió el récord del club. Mira. Es el arquero que menos, o sea, que más tiempo tuvo su
5: valla invicta.
4: Yo se lo leí a los medios partidarios de Mira, Mate.
5: No sabía.
4: Sí, incluso creo que lo puso en un comunicado del club. Si lo buscás, creo que está. ¿Y Insaurralde el arquero puede ser? Se llama Insaurralde, creo que, ser, que es el arquero. Rompió el récord del club. Mira. Es el arquero que menos, o sea, que más tiempo tuvo su
5: valla invicta.
4: Yo se lo leí a los medios partidarios de

0: lo de Sornomás. Ay, yo tengo un audio, no se lo pasé a José esta mañana, así que no se lo puedo pasar ahora, ya es tarde. Pero si no te lo tenía un minuto y pico del pirata Sornomás, hablando con los medios partidarios del mate, diciendo justamente que él iba a seguir laburando, que se estaba trabajando, qué sé yo, que esto, que el otro. O sea, está todo muy frágil en los dos clubes de la ciudad, en los dos más importantes. Y donde las cosas que le va bien es en un club desconocido, como es el Mariano Acosta, donde salió campeón del handball, una cosa increíble.
1: Yo no sabía ni que existía el Nacional de Handball.
0: No, yo el Nacional de Handball, sé que yo lo conocía porque tengo algún vecino conocido que tiene a su nieto como arquero de las selecciones juveniles.
1: Ah, mira.
0: De la selección. Y cada tanto juegan.
1: Es un colegio caro el Mariano Acosta, ¿no?
0: Las referencias,
1: privado
0: tengo,
1: caro.
0: Yo las últimas referencias que yo tengo del Mariano Acosta como colegio es un colegio caro. Cuando hablamos del colegio, lo mezclamos porque el club Mariano Acosta, que es handball únicamente,
1: sí,
0: está vinculado al colegio. Lo que no se conoce de qué forma, de qué manera funciona habitualmente. Pero es el club Mariano Acosta el que salió campeón del Nacional A de primera división de handball femenino.
1: Mira.
0: Y es un club, para la gran mayoría de Quilmes, desconocido. Para la gran mayoría. No quiere decir que algunos no lo conozcan, ni que alguna vez lo sintieron nombrar. Pero seguramente escucharon más veces nombrar al Mariano Acosta, la escuela del Don Bosco, que al club en sí mismo. Y ese es el club que salió campeón. Que sorprendió a todos.
1: Sí, sí.
0: Y encima le ganó a un tradicional del básquet femenino, que es Sedalo. Que supuestamente, según lees ahí, Sedalo.
1: Esa es una información muy de nicho, ¿no?
0: Muy de nicho.
1: Muy de nichito, diría yo.
0: Y pero como consecuencia de preparar una crónica general, cuando tuve que preparar la crónica general de hablar del Mariano Acosta, tuve que leer. Y cuando lees te das cuenta que Sedalo es supuestamente uno de los habituales del handball. Justamente ahí se le ganó. Así como dato, digamos. ¿Cómo va a ser un repaso?
1: Sí, dato
0: un repaso.
1: Color de fin de semana.
0: Sí, sí, hablando de todo un poco sin conocer demasiado. Sería, dale, 13 minutos nos quedan paradas las 11, un poquito de música y enseguida volvemos.

0: Bien, 10 minutos nos quedan para las 11. Ahí nos escribe Marcos a través del chat del canal de streaming, arroba FMSUR 889. Dice, KDI se hace cargo total de la tienda por una deuda que tiene Quilmes con la empresa.
1: Ah, mira,
0: creo que es por un tiempo hasta saldar dicha deuda. Ah, bien, Marcos, ahí nos da el matiz.
1: Gracias por el aporte.
0: Claro, así que ahí nos da el matiz, Marcos, con respecto a esto, con el tema. Yo no sabía cuánto de la tienda, porque si viene Blondie, si la tienda, digo, por ahí le da un
1: pedacito.
0: Para
1: mí la tienda es en otro lado.
0: ¿La tienda o el Blondie?

0: la tienda, escuchame, el Blondie.
1: Blondie está bien, pero ¿qué separa? Blondie. Pero está bien, Blondie es en el museo. ¿Pero qué separa el museo de la tienda? Un Durlock.
0: Bueno.
1: Pero lo
0: no
1: corres.
0: Es el mismo lugar.
1: Pero Fer, es el mismo salón que está dividido por un Durlo. ¿Vos sabés lo que es un Durlo? Lo corres. Sacás un par de tornillos y lo corres 5 metros para adentro. Y listo, se acabó. O lo sacás.
0: O sea que la chica abre un poquito, a lo mejor, la tienda.
1: No, bueno, no lo sé. Marcos acá está contando que en realidad no, que se va a hacer cargo de la tienda y que por ahí por un tiempo y después aparecerá Blondie, quizás. No sé, hay que ver el acuerdo. Todo esto es todo acuerdo de palabra. Todavía no hay papeles firmados. Claro. Esto es lo que se habló en la reunión de la comisión directiva. Habrá que ver este tema del KDI en la comisión directiva. Yo no lo tenía, a mí no me lo pasaron. Yo no tenía esa información. Sí tenía lo de Blondie.
0: Bueno,
1: sí,
0: pero el aporte que
1: pero ahí hace el aporte Marcos, así que Marcos. Nada, lo tomamos el aporte y lo contamos.
0: El sábado, cambiando de tema, los chicos de Quilmes salieron a farmear Aura de nuevo en la Plaza San Martín. A mí me da vergüenza ajena mirar
1: ¿Qué,
0: eso.
1: Qué espectáculo particular
0: es. No, yo no puedo creer. Los chicos, la verdad que antes andábamos en bicicleta, en skate. No, pero estas pavadas que
1: ¿viste
0: hacen?
1: Que quién convocó? ¿Viste no, quién convocó?
0: ¿Quién convocó?
1: El que convocó y organizó ese es el mismo que fue el que denunció lo de los libros que tiraron en la calle. Es el mismo pibe.
0: Ah, el mismo chico, mira.
1: Hablamos de chico del pibe, estamos hablando de un pibe que debe tener 20 y pico de años, no estamos claro. hablando de un pibe de 14.
0: Estaba lleno.
1: ¿Viste? Sí, lo convocó él. El mismo tipo convocó.
0: La chica casi se lastima toda porque claro, quieren saltar y va, se dio un golpe en la rodilla, que todos se reían. A mí me da hasta pena, me da que los chicos hagan esas
1: ¿en
0: pavadas.
1: ¿En serio pasó eso?
0: Y hay muchachos grandes también, que lo hacen.
1: Muchachos grandes.
0: No como nosotros. Ah. Pero tipo de 20 y pico de años, no es para chicos de 15, 17, 18.
1: Están todos sumándose a esta historia.
0: Pero no les da, o sea, es como que vayamos nosotros dos a hacerlo. Bueno, es para un espectáculo cómico es no, eso.
1: Bueno, pero lo que pasa es que también es muy amplio esta historia de farmear a Aura, porque supuestamente es hacer algo que el otro te lo reconozca como un, como no sé si gracioso, o como un aporte, o como algo. Entonces vos podés hacer cualquier cosa de última. Tenés que lograr que el otro, los que están ahí te lo reconozca. Bueno, si tenés vergüenza,
0: pero
1: está
0: bueno,
1: difícil.
0: Yo pasé, digo, che, otra vez, y estaban otra vez ahí. Sí, sí. A ver, muchos dicen, no, está bien.
1: Lo convocó el pibe este, yo lo vi, lo convocó el pibe este.
0: Si podés el sábado que viene andar a mirarlo en vivo. Te moriste, no puedes creerlo. Si no, estamos totalmente perdidos, perdidísimos.
1: Mientras que eso está pasando, los vecinos de la calle Solís están convocando para las 12 del mediodía. Dice que van a venir medios de comunicación.
0: Mira.
1: Entonces están convocando a los vecinos del barrio para que vayan a contar de esta historia.
0: ¿Qué es lo que pasa con este hombre?
1: Con este hombre del Matagato. Así
0: más que allá del coso, hagamos eje en que usurpó una vivienda el tipo también.
1: Eso es
0: ¿no?
1: así. Eso sí puede ser.
0: Las dos hay que hacer eje.
1: Bueno, no sé qué va a hacer la gente. El barrio se movilizó porque venía con el.
0: Y los medios nacionales que hoy no tienen mucho.
1: Vienen.
0: Y vienen porque, claro, porque es un tema no, que es un llamador.
1: Es que en realidad este hombre viene escrachado por Telefe de Becar.
0: Claro, y ahora vino.
1: Es muy factible que Telefe esté de vuelta acá.
0: Claro.
1: Es muy factible.
0: Bueno, mejor que se le dé visibilidad si se va. Pero sáquenlo de Quilmes. Vayan para Avellaneda, para Varela. Salgan de Quilmes. Que lo saquen de Quilmes el tipo. Porque no que después se va a Solano. No lo queremos en Quilmes.
1: No lo queremos en Quilmes. Bien, déjame recuperar la agenda formal informativa de hoy. Contarte, en un ratito se va a conocer ya finalmente lo que será la sentencia del caso que se ventiló la semana pasada en los tribunales penales de Quilmes, con lo que ocurrió en el bar El Sauce.
0: La Rivera, claro.
1: ¿Está bien? Sí. Recordemos que esto es al lado de famoso Malibet, que allí el año pasado, en el 2025, en febrero del 2025, hubo una discusión que se salió de madres, en el cual finalmente un sujeto sacó un arma y mató a otro.
0: Sí.
1: ¿Está bien? Y lo que está pasando ahora, que la justicia la semana pasada empezó el juicio por el cual el sujeto que está acusado de haber matado a esta persona, nada, está siendo sometido a juicio. Hoy se supone que se va a conocer la sentencia. Es un pibe joven, tiene 23 años. Imagínate, tenía 22 cuando disparó. Supuestamente llegó al lugar armado para defender al hermano, a quien también supuestamente le habían robado una moto. Esta es la historia oficial, digamos, ¿no? En el juicio,
0: ¿cuánto pidió?
1: Pidieron 17 años. Suena poco por matar a una persona.
0: Y sí.
1: Porque vos cuando decís mató a una persona,
0: cuando hacen un pedido, cuando hacen un pedido de ya el número formal, ¿no?
1: Sí.
0: La justicia.
1: Sí.
0: ¿Puede dar hasta ese número o puede por las suyas, si no, vamos a dar 25 a este? Después de lo que todos los...
1: No es habitual.
0: No es habitual.
1: Pero puede hacerlo, pero no es habitual. Por lo general, el fiscal es el que más pide.
0: Y el fiscal pide 17 y suelen dar el tope.
1: Sí, esa, pueden darlo, sí. Esa
0: pueden no darle el tope.
1: Pueden darle el
0: no
1: tope.
0: No es che, vamos a darle 8.
1: No. Bueno, a ver, lo habitual es que le den cerca de lo que pide el fiscal.
0: Porque aparte se escapó.
1: Bueno, él dice que no se escapó, él dice que nunca supo que había muerto una persona. ¿Entendés?
0: Claro.
1: O sea, hay que ver la clave de esto, porque vos, como recién este contrapunto me parece que está bárbaro para mostrar lo que pasa en el juicio. Uno dice se escapó, el otro dice no, yo nunca supe. ¿Cómo zanjás esas diferencias? Con las pruebas que aparecen en el expediente. ¿Y eso quién lo resuelve? ¿Quién lo amerita? ¿Quién lo evalúa? Los jueces.
0: Claro.
1: Esto es lo que está pasando. Claro. Hay que ver qué amerita el juez, los jueces que están a cargo de esto, que es el Tribunal Oral 1, que van a ser los que van a resolver finalmente la pena, nos vamos a enterar.
0: Bueno.
1: Pero cuando te enterás que en los tribunales de Quilmes se estuvieron llevando adelante 3 juicios conocidos. Uno es este, el de la Ribera, otro es también un pibe joven, 23 años, que mató a una vecina, una jubilada, que le mató para robarle los televisores, la comida que tenía en la heladera, una cosa increíble.
0: ¿Es necesario matar a una persona?
1: 23 años, muy joven, la verdad que nada. Es la información que hay, así que en un ratito sí. Veremos qué pasa, seguramente mañana te vamos a estar contando. También se comunicó con nosotros Cristian Pavón para decir, si no pueden manejar una tienda, estamos listos, muchachos. Tiene que ver esto con lo de Quilmes.
0: Claro,
1: ¿no?
0: Hay mucho malestar de los hinchas de Quilmes con la comisión directiva, ¿no? Están muy enojados.
1: Están enojados porque me parece que la comisión, no sé si no evaluó, no vio o no pudo, porque por ahí no pudo hacer lo que pensaba. El hincha de Quilmes ya está, ya no tiene más espacio para seguir aguantando. El hincha de Quilmes ve a, qué sé yo, ahora Gimnasia de Mendoza, que le acaba de ganar a Independiente en Avellaneda.
0: Sí.
1: O Independiente Rivadavia de Mendoza, que le acaba de ganar a Racing en Mendoza. O qué sé yo, no sé. ¿Cómo es? Estudiante de Río Cuarto, que le empató a San Lorenzo.
0: Sí, claro. Riestra.
1: Bueno, olvídate.
0: No importa, pero están en primera.
1: Exacto.
0: Barraca, o déjalo Barraca, pues bueno. El caballito del comisario.
1: Bueno,
0: déjalo.
1: Por eso te digo, todo pero, esto es lo que ya el hincha de Quilmes no tolera más. Entonces, creo que la dirigencia o no lo puede asumir o no puede darle respuesta al planteo del hincha de Quilmes.
0: Defensa en primera, ¿hace cuánto?
1: Defensa hace mucho tiempo que está en primera.
0: Se pone contento.
1: Sacá el ejemplo de Defensa que el señor Amarilla siempre le interesa, saquémoslo el defensa de Defensa, hablemos de otros equipos. Entonces me parece que por eso al equipo lo silbaron ayer, porque no jugó para que lo silbaran. Pero él se fue, se escucharon, se sintieron los silbidos. Después podemos discutir si fue toda la cancha, una parte, un sector, bueno, después todos los detalles. Pero en televisión se sintieron los silbidos.
0: Sí,
1: entonces
0: sí.
1: Yo lo que voy es, ¿eso qué quiere decir? Quiere decir que el hincha de Quilmes ya no tolera más. El problema es que ahora tienen que transitar todavía 8 fechas, terminar este campeonato con este equipo. Que es un equipo que cuando arrancaron, lo vendieron como un equipo para pelear arriba.
0: Sí.
1: Y ahora resulta que se nota que no está para pelear arriba. Que con suerte está para quedarse en el medio. Si no es que no termina peleando abajo.
0: Claro.
1: Entonces ahí hay muchos responsables. Y obviamente el hincha ya no le importa si Caneo está, si no está, si Grelac, si Gracián. Va contra la comisión directiva, que son los máximos responsables.
0: Sin duda. Bueno, veremos cómo termina.
1: Dale.
0: Déjame cortito antes del cierre. Dale. 12,22 es el porcentaje que van a recibir las fuerzas de seguridad, fuerzas armadas por parte del gobierno nacional entre septiembre y diciembre. 12,2. Hay que marcar que entre enero y agosto el gobierno le había dado de aumento salarial 17,6. Pero claro, cuando vos haces la cuenta, en esos mismos 8 meses la inflación había superado el 19%. Siempre corren por atrás, los salarios nunca alcanzan, así que bueno, marcamos porque en este caso le toca a la fuerza de seguridad, si bien el gobierno inyecta mucha plata para equiparar o tratar de estar ahí con las paritarias, hay que marcar que cuando haces la cuenta final siempre estás atrás, 2 o 3 puntitos.
1: Bueno, recordemos, mañana, primero de septiembre, se actualizan todos los costos.
0: Todo, colectivo, las prepagas, los servicios.
1: Todos los costos.
0: Absolutamente todo.
1: Todos los costos.
0: Pero la inflación de agosto dice que es 1.5 ahora, ¿eh?
1: Están diciendo que va a bajar.
0: Cada
1: ¿no?
0: vez menos.
1: Cada vez
0: menos. Entonces, ¿cuál es la contradicción de la gente, la contradicción? Ya cierro, José, Josecito.
1: Está apurado, Marisa.
0: Si vos decís, hay 1.5, pero ¿por qué la prepaga momento 3, el cable 4, la leche el 6? ¿Cómo haces para sacar ese 1.5?
1: Yo ya te lo expliqué, por eso hay que quedarse con la frase de la gente. ¿Cuál es la frase de la gente? La inflación
0: Le ganaron los precios.
1: Los precios aumentaron más que la inflación. Los precios aumentaron más que la inflación, ese es el
0: Y los salarios que no se acomodan.
1: No, olvídate, los salarios no existen en esta discusión. Bueno. En esta discusión no existen. Señores, 11 en punto. Nos despedimos. Si Dios quiere, nos reencontramos mañana a partir de las 9:30. Tengan una buena jornada. Chau, chau.
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0: Señoras, señores, el pitazo del VAR para el Centenario, arranca el partido.
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0: Quilmes perdió una pelota en salida y rápidamente Temperley la transformó en ataque. Souto viene por la banda izquierda, desprende para Angelini, centro en la carrera que viene pasado, segundo palo, devuelve Vera con la cabeza. La pelota le queda para Pegue desde afuera Monti, le pegó muy mal. Lo sorprendió en Aquiles con una presión alta. Quilmes quiere el primer gol, trabaja del Barba, da una y mil indicaciones, les recuerda cada párrafo de las reglas. Tiro libre cervecero, dos en la montonera, tiro libre de Axel Batista, la pincha, mira, primer palo para la media vuelta que intenta hacer de la Messi, centro que viene al área, chica, lo perdió abajo del arco Petale, lo perdió abajo del arco Petale, que bien salió el laboratorio, se le hace agua a la boca a Doballo, que bien que salió el 7 esta, Charlie.
2: Muy buen movimiento, porque la sospecha podía llegar a ser que se la den a Ramiro Martínez si no había centro, porque estaba solo y podía jugar un 2 contra 2 con Batista, pero la pincharon la vez y sabía que la pelota iba a ir ahí, terminó sacando un centro, no lo acertaron a Petale, pero fue muy buena.
0: Rama la puso para Axel Batista, el rebote le cayó al Pochito la vez y encara, por afuera Vera, se acomoda Vera, la puntea, le pega a Rama, le dio, ¡ay, qué cerca! ¡Qué cerca del ángulo superior izquierdo de Mastrolía! Y en pedo llegaba el arquero. 10-40, se arrimó el equipo cervecero y se animó en este caso para pegarle Rama, Charlie.
2: Sí, es la primera para anotar a los 10 minutos, tiempo, espacio para pensar y para terminar la jugada. Ramiro Martínez, buena rosca, le dio la pelota, tenía rosca hacia afuera, pero se terminó abriendo, llegó Quilmes.
0: Tomasetti para Angelini, Angelini apunta, tira centro al área chica, Gleichel con las piernas, Gleichel con las piernas en el área chica, poco ortodoxa la reacción, pero llegó Temperley, venenosísima la acción.
2: Sí, sí, es cierto, a ver, el Quilmes que conocemos, ¿no? Que cuando ataca, ataca fuerte, pero deja muchos espacios, sobre todo a la espalda de los volantes.
0: Pelota para el Pocho, la vez habilitado, dijo línea, cara a cara con el arquero, le dio, pegó en la cara exterior de la red, pegó en la cara exterior de la red, qué bien que movió el cuerpo la vez para hacerlo pasar como bondi lleno, Angelini cara a cara con el arquero, ejecutó el derechazo a la exterior de los piolines, 29 lo tuvo Quilmes, Doallo.
2: Sí, volvió Quilmes al partido porque hacía bastante que no llegaba. Muy buen pase de cachetada, de aire de Batista, para dejársela muerta con ventaja a la Bessi, que la adelantó y sacó el latigazo, parte externa de la red, llegó el cervecero.
0: Centro de Vera, se cierra, arquero que falla, un rechazo a media de Angelini, después del rechazo de Aguinagalde, explotaron en las dos cabezas, tuvo culo también en esta temporada de Charlie.
2: Sí, justo, justo le cayó.
0: ¡Uy, pifió! Pindera en el mano a mano, le cayó a Diego Nieto, se llama que le pega, la pincharon al punto penal. Entra Souto para la media vuelta, tiene el primero en el área, se engolosinó. Menos mal, se engolosinó, lo tuvo Temperley en 42.
2: Sí, la réplica es tremenda, ¿eh? Temperley muy rápido, pasa de área a área, pifió Vindela, no se pudo dar vuelta nunca Souto, le quedó la cancha al revés y recompuso Agustín sacando la pelota. Es dame que te doy, es un partido interesante, más allá del 0-0.
0: La jugaron corta para Benítez, Benítez la filtró al área, qué peligro, la media vuelta de Pacheco, tiró, bloquea Quilmes y la contra. La última del primer tiempo la conduce la Messi, 3 contra 3, va la Messi, va la Messi, va la Messi, va la Messi, va la Messi. Ganó en velocidad, lo quieren cortar con Fau, la Messi trastabilla, se cae, se para, la tiene la Messi, la soltó para Bolívar, centro para el gol y se termina. Centro que viene, la pelota al córner, sí, se verá el córner, lo va a dejar tirar. Señoras, señores, 46-01. ¿Cómo los conozco? ¿Cómo los conozco? ¿Cómo los conozco? Señoras, señores, Javier del Barba le pone el punto y final al primer tiempo. El Estadio Centenario, que no fueron 45, sino que fueron 46-01. Se terminó el primer tiempo, cada uno con lo suyo. Quilmes con la propuesta, Temperley con el oficio y el manual de lo que hace y sabe hacer. lo va a explicar Roballo. Llegarán Figueroa y Lolo Delfino. Señoras, señores, en la noche ya del domingo se terminó el primer tiempo. Quilmes, Temperley empatan 0-0. Señoras, señores, el pitazo del Barba, en marcha el segundo tiempo.
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0: Pelota larga de Vindera, habilitando la vez, se dijo en línea. La tiene la vez en el área, soltó al medio. El rechazo, le cayó para Vindera, pegarle, le dio. Y pegó la cara exterior de la red. Se lo perdió Agustín Pitela, le quedó para su perfil. La pelota pegó en la cara exterior de la red. Un rechazo a media agua del fondo por parte de Pacheco. Solo Vindela. Parecía el primero de Quilmes, Doballo.
2: Sí, Pacheco llegó al cierre, pero no pudo restar de manera completa porque el despeje corto le quedó a Vindela. Acomodado para la zurda, intentó romper el arco, parte externa. Llegó Quilmes, fue la primera vez que subieron las pulsaciones en este segundo tiempo, que había arrancado planchado, pero en esta la llegada del cervecero.
0: Tiro libre cervecero, muy peligroso, Si pasa la barrera es gol. Es Petale para darle. Si pasa la barrera es gol, es Petale. ¡Travesario! ¡Pegó en el travesario! No podía nada, Mastrolía. Pegó en el travesario, dirección y potencia. Se perdió Quilmes el primero. Bien por el flaco Espetale.
2: Buen tiro de Espetale, Abrió el pie con potencia, con dirección. El travesaño y el rebote para arriba. Era un poquito, 5 centímetros abajo y era travesaño. Y ir a buscar la línea.
0: Gonzalo Vega la pone en la derecha al medio es Ulises Vera con camino por recorrer la punta. Ulises la hizo para él, sensacional en el área, la puso para Espetal habilitado y el gol. Centro que viene para el segundo palo, cabezazo para tirarla al córner de Monti.
2: Ah, era arco, ¿no?
0: Era arco me parece, tiro de esquina, puntapié del sector izquierdo, córner 31-40.
3: Tercero del partido, primero del segundo tiempo, Axel Batista.
2: La gente quería que su killer dispare y Espetale se pasó de altruista y picó un centro que quedó corto. Muy buena de Vera para romper en tres cuartos.
0: Gol de ellos, Brandán desde afuera, le pegó la pelota o a Romeo o a Quipe. Gol de ellos, 36 y medio. Gol de Temperley, lo hizo Brandán desde afuera, un remate al caño izquierdo de Kleyel, un rebote y me saca del medio. 37, Temperley 1, Quilmes 0.
2: Sí, para mí en Quilmes también. Los plateístas señalan a Esteban Kleyel, quedó descolocado. Después habría que ver la reacción, ¿no? Qué tiempo tenía realmente para volver.
0: Hasta el rebote pareció entrar pidiendo
2: entró muy lenta, la pelota. Entró muy lenta sobre el palo izquierdo. Había que ver después en la reiteración cuánto tiempo efectivo tenía Esteban de volver. Brandán, que se sacó la camiseta, la revoleó, se besa el escudo, se toca el pecho y eso genera, por supuesto, mucha bronca de parte de la gente de Quilmes.
0: Tiraron el arco de Quilmes, la sacaron en la línea cuando Iglesias la había fallado. La sacaron en la línea. Creo que la sacó Lucas Romeo en la línea. Sí, era Romeo. Gol de pecho. Era gol de pecho de Melo. Melo quiso hacer el gol con el pecho. ¿O no?
2: Sí. La definición fue de pecho. Lo que le faltaba a Romeo para consagrarse como la figura de Quilmes fue evitar de manera milagrosa el segundo gol de Temperley.
0: La tiene Agustín Ortega, así es la última. Centro que viene, entró Espetale. Hay un rebote, le quedó aquí, Pestiró, lo bloquearon. Le cayó otra vez a Ulises Vera. La punta del punto penal, cabezazo de Espetale, cabezazo de Jano. Pegó en el travesaño. Pegó en el travesaño y terminó el partido. Lo merecía Janito Coronel. Pegó en el travesaño. Y se terminó el partido. Una vez más Quilmes y sus sueños frustrados. Una vez más, que la suerte podía hacerte un guiño, una señal, la suerte se dio vuelta y miró para el otro lado y te dejó en bolas, te dejó sin absolutamente nada. Por Janito Coronel, que cuando lo llaman pone la trompa, pone la trucha, pone las ganas, pone la voluntad, mereció ser gol la última acción de partido. No fue, la taba viene de culo, pero esto es mucho más amplio a lo que haya sido la acción, donde Quimes por lo menos merecía esto que debió ser, y de mínima es el empate. Quilmes pierde un partido que marca claramente el destino final de este 2027. Quilmes en este partido definitivamente le pone, me da la impresión, el punto final a ese mínimo sueño, para no llamar fracaso rotundo, ese mínimo sueño que podía ser el ingreso a los ponchazos y a los tumbos al torneo reducido. El equipo se va aplaudido por la vergüenza, por la voluntad, pero no porque el equipo tenga cosas o muchos puntos altos como para aplaudir. Temperley hizo un negocio. Quilmes lo fue a buscar permanentemente, pero no tuvo chispa una vez más, como tantas veces lo hemos dicho. Y Temperley es un equipo hecho y derecho. Lo mereció de ninguna manera. Tiró una vez al arco, Gleyel respondió a medias y se transformó en el gol que le permite a Temperley seguir en la pelea más alta, y a Quilmes le permite tener que hacer un montón de cuentas que a esta altura del campeonato no vale la pena hacer, pensando en positivo. ¿Por qué? Y porque este equipo no termina de enderezar la nave nunca. Fue Grelak, fue el sprint final, inicial de Gracián, fue el sprint inicial de Trípodi, pero el equipo es el mismo. La génesis es la misma. El resultado es el de siempre. Nunca, nunca el equipo te deja abrazarlo del todo. Nunca el equipo te da mínima seguridad. Nunca el equipo se transforma en algo confiable. Hace mucho tiempo que en Quilmes venimos teniendo equipos no confiables. Venimos teniendo equipos que te dejan siempre en la mitad del río. Y hoy Quilmes una vez más dejó pasar una chance concreta, que era la chance de sumar 3 puntos y prenderse en una lucha que es la que todo el mundo sueña, quiere, anhela y tiene que ver con el mandato de la camiseta blanca del más viejo de todos. Sin embargo, este plantel no da pie con bola. Este plantel, con los que se fueron, con los que se quedaron, con los distintos entrenadores, muestra las mismas señales de siempre. No es un equipo confiable. Cuando el equipo no tiene chispa y va a empatar, va el adversario, te arrima una acción y el arquero reacciona tarde. Y si no es eso, es una acción individual, como el otro día en Mendoza. Y si no es una acción individual, es una sombra colectiva para defender. Y si no es una sombra colectiva, es un error de una marcada que va al punto penal y es el 9 de ellos. Y entonces siempre los errores están de nuestro lado. Y entonces Quilmes tiene en el campeonato lo que merece tener. Esto, no jugar por arriba y tratar de tener la nave más o menos derechita, para no pelear por lo que angustia, por lo que duele y por lo que no queremos nombrar, que es la primera B metropolitana. Un año que ya está evaluado, que se le podrá poner maquillaje, que se le podrá poner distinto tipo de pinturas, que se le podrá poner un montón de cuestiones arriba. El año es malo, el año es malo. Para que el año no sea muy malo, deberá suceder un milagro. Y los milagros en los últimos tiempos, por este territorio llamado Quilmes, por este club llamado Quilmes Atlético Club, el decano del fútbol argentino, los milagros en los últimos tiempos no suelen aparecer. Por eso da la sensación que ese milagro que estábamos esperando no va a venir. Y por eso, una vez más, el soberano se va silencioso, cansado, aturdido, aburrido de tanta reiteración, de tanta frustración acumulada en los últimos tiempos. Con tantos años en esta categoría, y con peleas tan lejanas a los deseos, la cosa se hace todos los días más insoportable, más insostenible, más soporífera. No se aguanta más tanta mediocridad, tanta medianía, tanta porquería futbolística. Temperley 1, con poquito. Quilmes nada. Se terminó el Estadio Centenario y también de local. Ahora perdió el más viejo de todos.
4: Arrancará la conferencia de prensa de Ema Trípoli.
5: Me parece que nos faltó, siendo autocrítico, volumen de juego y contundencia después. Hubo muchos pasajes donde nos impusimos, donde jugamos, considero que jugamos mejor, pero terminamos perdiendo el partido quizás con una jugada aislada, por eso el fastidio y la bronca. A ver, creo que dentro de las dificultades que nos propuso el rival, nos cerró un poco los caminos, y a eso me refiero con el volumen de juego. Me parece que no pudimos dominar la tenencia de la pelota como en otros partidos. Sí tuvimos la pelota, pero quizás no con tanta fluidez y en tanta cantidad como en otros partidos. En general creo que el primer tiempo fue parejo, después pasado los 20 minutos del primer tiempo ya nos empezamos a imponer nosotros en juego y en campo y en protagonismo, y después el segundo tiempo me parece que de parte del rival fue una jugada aislada donde debemos corregir cosas, no tengo duda de eso, y después fueron intentos, fueron algunas situaciones muy claras, pero no pudimos convertir. Fuimos dominadores, tuvimos la pelota, tuvimos situaciones, nos faltó ahí el golpe final, la última decisión, el último pase, que es algo que venimos hablando con los chicos, lo venimos trabajando y hay que mejorarlo. Esto es trabajo, es todos los días, si no, no hay que darse por vencido, es cuestión de continuar con la cabeza bien enfocada en lo que viene y en lo que hay que mejorar. A ver, sí, hay cosas para rescatar, cosas de las cuales agarrarse para pensar en el futuro y para proyectar, pero la realidad es que el resultado no fue positivo y a ninguno de los que participamos de esto nos deja ni contentos ni tranquilos. Sabemos que hay cosas por mejorar, cosas por sostener y hay que seguir trabajando. No, a ver, estamos jugando con equipos que vienen manteniendo una regularidad, por eso están en los lugares que están. Nosotros no hemos podido conseguir esa regularidad, me parece que es un punto importante. Y después queda muchísimo juego, sabemos que es un torneo que es parejo, que está constantemente y continuamente abierto, y es cuestión de ganar 3 o 4 resultados buenos, pero me parece que para eso debemos empezar por el próximo partido sumando los 3 puntos.
4: Hasta ahí la palabra del tipo ahí, muchachos.
6: Bienvenidos. Buen mediodía, bienvenidos al aire de la radio, bienvenidos al aire de FM Sur. Ese es el resumen de nuestro trabajo, de nuestra labor periodística ayer en el Estadio Centenario. Ese trabajo de edición fabuloso lo ha preparado el querido Chacho Cortés. Un gran trabajo del Chacho Cortés y una excelente selección de lo que ha sido la transmisión de ayer, y el gran trabajo, por supuesto, de nuestro querido José Amarilla, que está a cargo de la transmisión y, por supuesto, que de este armado, que tiene que ver con lo que deja un partido de fútbol y que son ni más ni menos que nuestras habituales aperturas los días posteriores a los partidos. Y hoy arranca una semana después de que tenemos tan cerca la noche de anoche. Por supuesto que están invitados ya a compartir con nosotros el aire de la radio, como lo han hecho ayer, muchísimo, eso se agradece, eso sí se agradece, tanta sintonía, tanto acompañamiento por parte de todos aquellos que deciden acompañar a FM Sur en el 88.9 del dial, siempre la radio, más allá de que la radio no está sonando como corresponde, y es una decisión que tendrán que tomar las autoridades para que la radio suene como corresponde. Hay que recibir y hay que dar. Hay que recibir y hay que dar. Y hoy la radio no se está escuchando como corresponde. Yo lo digo en voz alta. Hay que recibir y hay que dar. Porque la radio no está sonando como corresponde. ese en el aire del 88.9. En el canal de YouTube son bienvenidos, en el canal de YouTube de FM Sur 88.9, Imagen y Sonido HD. Y por supuesto que también están invitados a escucharnos por aplicación. La aplicación de FM Sur 88.9 y el resto de las aplicaciones. Aplicaciones y canal de YouTube que andan muy bien y que son todo un logro y una conquista de nuestro querido director Jorge Márquez. Pero cuando hablo de autoridades, hablo más allá de nuestro director Jorge Márquez, de cosas de mantenimiento que la radio necesita todos los días y que no están a la altura de las circunstancias y lo que la historia marca, 39 años después. Lo cierto y lo concreto es que tenemos mucho para decir de anoche, pero nos interesa y mucho que lo hagan con total libertad y lo hagan con el respeto que habitualmente eligen tener, eso que nos satisface tanto. 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Algunas cosas para decir, aquí con Juan, seguramente con Gonza, que están en algunos días alternando su presencia, y esto tiene que ver con la salud de Marga, y bueno, y va a salir todo bien. Y por supuesto que el resto de los compañeros, de Lolo, de Charlie, y hoy en la mesa también con nuestro querido Juan Martín. ¿Cómo estás, Juancito?
7: Muy bien, Turco. Bien, bien. La verdad, hay que subirse a la máquina del tiempo, ir una semana atrás, y es un lunes muy parecido al post Maipú.
6: Sí, es como que pasa el tiempo y muchas historias se repiten. Yo lo decía un poco en el remate del relato, y quiero ser claro en algunos aspectos. La derrota de anoche no fue una derrota merecida, pero otra vez nos vamos a encontrar con la misma discusión de siempre. Y entonces ya ese tipo de discusiones quedó en el pasado. Y entonces me parece que hoy es un tiempo de tomar decisiones y de mirar rápidamente al futuro. Un futuro que no está garantizado en ningún rubro. Lo más lógico del futuro es el gris. Lo más ilógico e insólito sería el reducido. Lo latente y que anda dando vuelta y está en zona es el descenso. Entonces, me parece que hay que mirar con urgencia el futuro. Hacia atrás, y a esto que vos decías, quedó claro algo. Los veranitos duran lo que los veranitos duran. Y este equipo tiene los mismos males como equipo, con una manera de jugar o con otra, con una idea más tentadora, más ópticamente más entradora, puede ser esta de Trípodi, por encima de la de Alfredo y de la de Gracián sobre todo, pero en la matemática es más o menos que la misma. Y en el desarrollo final, también es la misma. Los mismos males se repiten. ¿Cuáles son los males? Este equipo, con mucha tenencia de pelota o con poca tenencia de pelota, tienen en ataque balas que son más que balas cevitas. Y tiene en defensa este equipo, sobre todo de Trípodi, pero que lo hizo de la misma manera o peor con Gracián, mucho de sombrear, mucha sombra, una frase de Charlie voy a utilizar, mucha sombra y poca estampilla. Y a esto hay que agregarle que los males se repiten. Fueron con Grelak y Caneo, no sé si fueron dupla, pero fue el mentor junto con Grelak de este plantel. Fue Graciani y ahora es Trípodi. Los males para con el equipo que tiene Cevita en ataque y Mandíbula de Cristal en defensa, que sombrea mucho y estampilla poco, se sucede a lo largo del campeonato. Esto por un lado. Y diciendo que ayer Quilmes no mereció perder, no mereció perder. Después, algunos temas que hay que tener en cuenta. Los jugadores y Trípodi, Trípodi y los jugadores. Que hoy Quilmes esté dejando una imagen que todavía haya generado que ayer haya algunos aplausos por la propuesta, por los pibes del club que estaban poniendo, muchos que eran chicos del club, la cara. Y la idea de Trípodi hizo que haya algún aplauso más que lo que hay habitualmente cuando hay una derrota. Ese mérito de agarrar el fierro caliente después de Gracián de Trípodi, nadie se lo quita a Trípodi, nadie le puede quitar ese mérito. Devolvió un poquito las ganas, devolvió con resultados en el arranque, una matemática interesante. Hoy ya tiene una matemática mucho más cercana a la de Gracián. La semana pasada había igualado la matemática de Gracián. Ahora, solamente con esta derrota y dos derrotas consecutivas, en dos partidos con dos rivales que podían ser tendencia en que eran más que vos, te demostraron que eran más que vos. Ahora, ¿qué le puedo decir? ¿Qué le puede decir uno a Trípodi? ¿Qué le puede endilgar a Trípodi? Que las ideas de los entrenadores se sostienen en el tiempo si tenés los intérpretes para interpretarlo, si tenés los intérpretes para jugar a lo que querés jugar. Seguramente el proceso de Trípodi va dejando, cuando hay una pelota quieta a favor de Quilmes, que hay un trabajo del entrenador, que hay movimientos sincronizados para manejar la pelota, que a veces viene a pivotear un jugador, que otro rompe por afuera, que se busca triangulaciones. Hay muchas cosas interesantes. Pero la propuesta también tiene un arco que defender. Y cuando a Quilmes le toca defender, su escalonamiento defensivo es muy malo. Y esto de la idea que yo tengo y lo que puedo ejecutar con lo que tengo. Y a mí me parece que Quilmes, en defensa, con los defensores que tiene y con los defensores que pone Trípodi, se hace muy difícil sostener la idea. Y sobre todo se hace muy difícil sostener la idea de un equipo sombreador para defender y sin capacidad de corte, si en ataque no tenés un poquito más que chispa. Y lo de Quilmes hasta acá parece solamente que alcanza como chispa, más allá de que con el arrancó el proceso de Manuel apareció en algunos goles. Me parece que hay una decisión equivocada una vez más. Me parece que hay un dictamen popular. Glegel tiene un contrato que Quilmes no está dispuesto a pagarle en lo que viene. Y la prestación de Glegel, cada vez que lo llaman, no está a la altura de las circunstancias de la camiseta de Quilmes ni de las circunstancias del contrato. Por ende, cuando el sábado por la tarde se desgarró una vez más Marinelli no va a ser el arquero de Quilmes en el 2027. Y con las pretensiones que tiene Glegel, y esto que se prolongó y que hay una postura firme que no cambia, que es el contrato que quiere Glegel, Glegel no va a atajar en Quilmes en el 2027. Y es Glegel hoy el arquero que te puede salvar, y Canadela es un arquero que es un burro, que le agarra la pelota y la mete dentro del arco. No. No más Glegel. Si Glegel no va a renovar contrato con Quilmes, el proceso de Glegel en Quilmes está terminado. Ya hay una decisión. el arquero quiere un tipo de contrato y su representación, y Quilmes no está dispuesto a esos números. ¿Va a atajar en el 2027? No. ¿Te salva? ¿Porque Canadel es un pato tuerto? No. Bueno, listo, tiene que atajar Canadel. Ahí sí estoy totalmente en desacuerdo con Emanuel. Y de hecho, termina siendo muy fea la película, porque ayer la gente se mofaba del minuto 37 en adelante de Glegel, cada vez que a Glegel le pasaban un compañero la pelota o tomaban la pelota con las manos. Entonces, da la sensación que Glegel pisa el centenario, pisa el arco del Polideportivo Municipal y no tiene una buena noche. Yo respeto a todos, hay alguno que me dice, no, pero no tuvo el arquero, no tuvo participación. El 70% del gol es un 30% del sombreado de la defensa, como siempre, que sombrea, del jugador que iba a entrar y que iba a patear al arco, que es Grandán. Todos lo sabíamos, lo dijimos 15 minutos antes. Y después la reacción del arquero de Quilmes, que siempre tiene esa sensación de que algo lo sorprende. Un arquero que cuando la pelota va al arco se sorprende. ¿Qué es lo primero que no te puede sorprender si sos arquero? Si la pelota va al arco.
7: Sí, no, además, me parece que después de aquel gran año en el que fue, si no el mejor, uno de los dos...
6: No, fue el mejor, fue el mejor.
7: Mejor de Quilmes en todo el campeonato. Tal vez porque esperaba después de ese año que le apareciera alguna posibilidad de ser transferido, de jugar en primera división o lo que fuere. Esa frustración de no haberse dado, yo no sé qué clic le hizo, sí, pero desde ahí vino en barranca abajo.
6: Mirá,
7: hasta el día de hoy.
6: Si algo tenía Mateo Magadán, sin querer meterme en temas políticos, estamos hablando de fútbol, ¿no? En el mejor momento de Trípoli, y si algo tenía Mateo, después podíamos discutir si lo hacía en buenos números o en malos números. O sea, Mateo le vendía toalla a los pescados. No le pudo vender a Glegel a nadie, en el pico máximo de su rendimiento. Y si hay algo que hacía Mateo era tener capacidad para vender, para convencer.
7: Además, me acuerdo que las notas que le hacíamos a Glegel cuando faltaban dos fechas para terminar era, bueno, no sabemos el año que viene, con el nivel que te des si vas a estar acá, y, bueno, pero Quilmes siempre me ve en mi casa. Yo creo que él en el fondo imaginaba que podía ir a algún lado, que podía dar algún salto, no lo dio. Y no sé si eso lo habrá afectado o no, pero la realidad es que nunca más volvió a tener
6: nunca
7: un
6: más volvió a
7: ni la mitad de lo que
6: no. Pero bueno, en esto lo participo a Trípodi. Es decir, hoy Trípodi es el técnico de Quilmes y uno ve el cambio y las ganas, pero le ve errores y hay que decirlos en voz alta. Acá no es, vos no querés a Trípodi o vos sí querés a Trípodi. ¿Viste? Porque cuando ganan los técnicos dos partidos seguidos, no. Pero cuando un buen empate, una buena victoria, es como cuando vino Coyete. Coyete era mío, era tuyo, era mío. No, es mío. Bueno, Trípodi, y ahora que no tiene los resultados de como cuando empezó, empieza a ser un poquito de cada uno. El trompo se lo dan a Trípodi, sí. Bueno, Trípodi es el técnico de Quilmes, hay que bancarlo, sobre todas las cosas porque puso el pecho, porque es alguien que alguna identificación con Quilmes logró. La flauta, hace 10 años se estableció en esta ciudad y quiso quedarse a vivir acá. Hay algo. Hay un sentido de pertenencia, hay un montón de cosas de Trípodi. Ahora, hay errores que se cometen. Este equipo no tiene los intérpretes para defender como Trípodi pretende. Novillo no puede estar afuera del equipo. Segundo, la elección del arquero fue equivocada. 2027, ¿Marinelli va a atajar en Quilmes? No, listo, ¿está desgarrado o no? Afuera. 2027, ¿Glegel va a atajar en Quilmes? Carlos, ¿te puedo molestar un minuto? Siari, ¿te puedo llamar? Sí, Coloma, ¿te puedo llamar? ¿Qué pasa? Los tengo parejo a... Salvo que Trípodi cree que Glegel es el pato filiol y Canadel es Juan Martín Erauskin. Con todo respeto, Juan Martín, no lo veo atajando. Si no ese es el concepto y hay una paridad, hay que proyectar. Esta dupla central no va. Esta dupla central así no va. Y el tercer punto que me parece importante, desde lo futbolístico, es ¿dónde están los refuerzos de Quilmes? Los que trajo Gracián. Pío Bonacci, Quilmes perdió y no pudo entrar, lo bien que hizo en no ponerlo. Pero quiero decir, quiero ir más atrás. Pío Bonacci no entró.
7: Bueno, pero ahí es algo que
6: hizo dos cambios.
7: Es algo de lo que se terminó dando cuenta Trípodi, bueno, de que cuando lo ponía no le alcanzaba, bueno, ni lo pongo.
6: Pero ayer faltaban 7 minutos. Sí. Bonacci no. Bien. Colazo. No, ayer Trípodi hizo dos cambios nada más. Colazo, no. Novillo, no.
7: Eso es grave, porque significa que nada de lo que tiene en el banco se da vuelta y mira y nada, él ve que pueda solucionar.
6: Correcto, lo buscó solamente con Vega y solamente con Janito Coronel, que merecía haber hecho el gol. Y acá viene el párrafo para los dirigentes. A mí me parece que es un tiempo donde los dirigentes tienen que pensar hoy, hoy. Hoy. En el hoy, urgente. Yo hace dos meses, dije que tenía que empezar a proyectar el 2027, el día que lo echaron a Caneo. El manager, el técnico de la reserva, ¿y qué tipo de técnico quieren en el 2027? Lo tienen que resolver hoy. Porque de la sensación que hoy tiene, que genera el club, es que todos los temas se resuelven, pero se resuelven corriendo desde atrás. Primero explota y después se corrige. Primero explota y después se corrige. Es como que nunca alcanzás, que nunca te adelantás. Yo creo que hoy la dirigencia aquí me tiene que plantearse esto, los tiempos. Evaluar, sentarse todos juntos y decidir, tomar decisiones todos juntos sin que nadie saque los pies del plato, porque de a rato las decisiones son de uno y las rato, si me gusta son de todos, si me gusta un poquito es de él, si me gusta, no me gusta, es del otro, es mía, es del otro. Manager, director técnico de reserva, técnico 2027, hay que proyectar el año que viene urgente. ¿Por qué? Porque el ideal da un porcentaje mínimo, reducido. Porque el gris es el común denominador. Pero si vos no te pones a trabajar hoy, focalizando en lo más importante, yo sí tengo cagazo, me volvió el cagazo otra vez y tengo miedo de irme al descenso.
7: Sí, a ver, a mí en ese sentido no tanto, porque veo tan improbable el descenso como el reducido. Hay un punto de diferencia entre uno. Uno estás a 6, el otro estás a 5. Es tan difícil ir para un lado como ir para el otro. Sí me da la sensación que vamos a terminar en esta nebulosa de la nada. En el medio de la nada, como el año pasado. Ni para arriba ni para abajo.
6: Si vos vas a terminar en la nebulosa, la nada, ojalá así sea, hay que acelerar el proceso de proyección del 2017. Tenés que elegir un manager, tenés que elegir un técnico de la reserva, tenés que elegir el técnico del 2027. ¿Están convencidos de que sea Trípodi? ¿O vamos yendo? Esa es la sensación.
7: Sí.
6: ¿Vamos yendo o estamos convencidos que Trípodi con más elementos tiene, con más elementos, porque esta vez le diste pocos elementos? ¿Viste cuando te decían, le dejaba a la profesora de matemática y venía después de la de lengua y le dejaba un pedacito así de tiza? Y decía, alumno era Auskis, y vos que eras bastante alcahuete, ibas con la manzana y decía, señorita, ¿quiere que le vaya a buscar una tiza grande? Porque la que le dejaron era así chiquitita y usted tiene que escribir mucho en el pizarrón. Bueno, esto es lo mismo. A Trípodi le dejaron un pedacito de tiza así chiquitito. ¿Le van a ir a buscar una tiza grande para que escriba en el pizarrón todo lo que quiere decir y explicar?
7: Para mí vamos yendo. Para mí es, llegan al final del campeonato y decir, a ver qué. No, mirá, no convenció lo que pasó en este tiempo. Desde el primer día de enero.
6: Quizá eso se pueda corregir.
7: Porque si vos no haces eso, después en la tercera fecha del campeonato que viene, no te gusta lo que pasa y lo terminás echando como a Grelac.
6: Bueno.
7: Y decís, no, pero no son por las 3 fechas, son por las 10 que dirigió el año. Bueno,
6: perfecto.
7: No.
6: Si ese es el camino, que es una alternativa, y yo la comparto. ¿Querés sacar el técnico 2027 de acá, de mi agenda? El manager tiene que estar. Mañana tiene que elegir un manager. Urgente. Urgente. Y decir, y ver por sus ojos y decir, vamos por acá, haceme en un mes un dictamen de lo que sirve, lo que va para afuera, ponete a trabajar. Ya. Ya. Porque hoy el gris significa que el primer fin de semana de noviembre se terminó todo. Es el gris, ¿eh? Yo todavía tengo un cierto temor por el descenso. Porque me pasa algo. La falta de jerarquía del plantel hace que pierdas aún los que no mereces perder. Sí. ¿Mereciste perder con Maipú? No. ¿Cómo saliste? Perdiste. ¿Mereciste perder con Temperley? No. ¿Cómo saliste? Perdiste. Entonces, eso me genera temores y yo reconozco que el cagazo a flor de piel en el fútbol es de me aparece. Entonces, repito, para no correr los temas desde atrás, siempre desde atrás, hay que concentrar hoy energía en dos temas. Uno, un manager urgente para que saque el dictamen rápido, no a las apuradas. Después, evaluando y poniéndolo a laburar para cerrar los contratos y ver si deja un mes adentro, si deja un mes afuera, todos los que haya que pasar la escoba y que seguramente será una pasada de escoba otra vez, al igual que el año pasado, muy importante. Sino para que proyecte futbolísticamente hablando lo que tenés y lo que no tenés. Y segundo, uno o dos dirigentes que se pongan con las antenas bien paradas a trabajar el tema descenso. Porque ahí tenés que aplicar cualquier medicina. Podés elegir cualquier medicina.
7: Yo lo que creo es que Trípodi, o hacerte esta pregunta, ¿qué debería lograr Trípodi con el equipo para que le den la posibilidad de dirigir el año que viene? Meterse en reducido, mínimo.
6: Sí.
7: Si no entra en reducido, yo creo que no va a tener chance de seguir dirigiendo más allá de diciembre y la realidad es que es muy difícil.
6: Hoy no lo sabemos tampoco.
7: Hoy me pongo a pensar, por ejemplo, un caso parecido. También faltando más o menos la misma cantidad de fechas. Fuscaldo, era el técnico estaba en juveniles y estaba yo antes de Siacua. Dirige él el equipo de manera interina. Suma resultados, como interino se queda, como se quedó. Hoy me pongo a pensar, por ejemplo, un caso parecido. También faltando más o menos la misma cantidad de fechas. Fuscaldo, era el técnico estaba en juveniles y estaba yo antes de Siacua. Dirige él el equipo de manera interina. Suma resultados, como interino se queda, como se quedó Trípodi.

0: tendría que cambiar mucho o modificar demasiado.
1: Bueno, quizá
0: la cara del equipo para lo que queda.
1: Quizá Juan, la idea que, porque hay algo que vamos a encontrarle un costado positivo. Hay una idea de Trípodi que prendió mucho más en la gente que la que prendió lo de Grelac y lo de Gracián. Vos decís, y bueno, pero es porque no, mira, de Rondina, de Franco, yo te digo lo que hablo con mis amigos o con la gente que transitamos. A mí la mayoría me dice, hoy hablaba con mi amigo El Pai, a mí la mayoría me dice esto: nos estamos pareciendo, o de la mano de Trípodi, nos parecemos bastante al equipo
0: de Franco.
1: Como que, digamos, Franco fue el último que le dio cierta identidad, cierta impronta que a la gente bancó. Después fue el propio Franco al que hubo que pedirle, por favor, que se fuera, porque se le terminó el repertorio y el equipo fue un desastre y terminó casi con crisis con los jugadores. Y hoy la gente, yo siento que Trípodi, como desde Franco, que no ve un equipo más o menos que tenga una propuesta que los identifique y que los educa.
0: El primer año de Rondina, sí.
1: Pero menos juego todavía que este equipo. Este equipo intenta tener juego, tiene sanas intenciones, pero sin chispa y sin defender nada.
0: Y sin nombre. A ver, para jugar a esto vos tenés que tener, por ejemplo, dos centrales que sepan jugar a la pelota, con la pelota en el pie, para jugar a esto. No solamente que no los tenés, sino que encima juegan con el perfil cambiado. Entonces es muy difícil. Lo dijimos mil veces. Vos querés aplicar una idea sin tener los intérpretes para poder aplicarla. Así todos se la rebuscan para poder tenerla. ¿Por qué se destaca Mindela o Agustín Ortega? Porque son laterales que son más atacantes que defensores. Entonces, a la hora de jugar, se destaca mucho más. Si viene un Caruso que te arma un 4-4-2 y a los laterales los hace marcar, por ahí el rendimiento sería diferente. Para la propuesta de Trípodi, se destacan los laterales, pero indudablemente les cuesta mucho a los centrales. Se ve partido a partido, cuando quiere salir limpio de atrás. Pero bueno, hoy es lo que tenés. Trípodi tendrá que arreglarse con esto de acá a fin de año y tratar de a esta mejoría que le aplicó, creo que lo dijo en la rueda de prensa, tratar de darle eficacia, porque Temperley patea una de 30 metros, te haces el gol y ellos vos cabeceás al travesaño, pateás un tiro libre al travesaño. Entonces vos tenés dos travesaños, y vos pateás al travesaño y ellos la meten. Y así pasa, bueno, el otro día en Maipú lo mismo, tú tuviste dos mano a mano, un cabezazo y un mano a mano de Espetales, tapó el arquero, ellos hicieron un golpe, bueno, marcaste.
1: Se le ha ido con el paso del tiempo. Carlitos lleva mucho esa estadística, seguramente mañana la vamos a compartir, ¿no? Se le ha ido yendo eso que se le caía de los bolsillos al equipo, que eran remates al arco, sí, y opciones de gol. De mayor a menor, claramente.
0: Ayer hubo una que la gente enloqueció, que era de Spetale para patear al arco y terminó tirando un centro.
1: Sí, casi pisando. Sí, la gente salió recién en el compacto y la gente se frustró bastante y daba la sensación que era para patear al arco. Y después pasan cosas que nosotros tenemos que levantar la mano, ¿no? Yo levanto la mano. Yo hincho las pelotas con que la vez si tiene. Porque yo me hago cargo, no me gusta borrarme. Y creo que acá estamos los dos en esa, me parece. Yo siento que la Bessi tiene que ser titular, pero los partidos como el de ayer de la Bessi hace que aquel que me dice, no, para mí no tiene que ser titular, y hace que esa persona, yo hoy tenga que decir lunes, bueno, yo lo que vi ayer, tenés razón.
0: Sí. Hasta ahora le da la razón a lo que hizo Trípodi cuando lo metía en los segundos tiempos. Los mejores rendimientos son cuando entra.
1: Porque ayer fue un desastre. Hizo todo al revés toda la noche. Pero bueno, también es el que después, con 8 goles, te ha mostrado lo que significa para este equipo 8 goles, ¿no? Es un momento muy difícil. Es un momento muy difícil donde hay que tomar decisiones, donde lo más importante es que haya personas abocadas a los dos temas fundamentales que hoy tiene.

0: mantener diálogo con el técnico para que cosas como la de ayer de Gleichel no pasen. Punto número dos, tiene que haber dos dirigentes muy atentos al tema descenso, muy atentos.
1: Igual yo creo que con el diálogo con el técnico y por temas como el de Gleichel, yo por lo que he hablado con un directivo, a mí me dijeron que cuando sugieren a Trípoli no le entra una bala.
0: Bueno.
1: Trípoli dice, ah, mira que escucha lo que vos le decís, pero después hace lo que a él le parece.
0: Bien. Y tercero, dije porque lo primero es, me parece que tienen que... Esto no, Gleichel no... Ya está. La respuesta es muy sencilla. 2027, ¿va a atajar en Quilmes? No. Salvo que, bueno, que arregle su contrato, va a atajar en Quilmes. Bueno, listo, de otra manera. Punto número dos, dos dirigentes tienen que estar atentos al tema descenso, todos los días. Y punto número tres, para no correr de atrás, hay que conseguir, hay que tomar la decisión ya. De traer un manager. Para que trabaje con tiempo en lo futbolístico y no un manager para que abarate la salida de los futbolistas. El manager tiene que pasar el peine, la zaranda fina de todo lo que tiene Quilmes. Creer qué sirve y qué no sirve. Pero no usar la figura del manager para romper vínculos de los que han fracasado este año. Eso lo tienen que trabajar los dirigentes. ¿Es antipático? Sí. Lo tienen que trabajar los dirigentes. Lo simpático es fácil. Lo antipático hay que abordarlo cuando decidís ser dirigente. Pero el manager tiene que ponerse a trabajar y a pasar la zaranda de lo que hay este año y hay que proyectar el año que viene para no estar siempre con esta sensación que deja hoy el mundo Quilmes, que todos los temas se terminan resolviendo pero después de que explotaron, porque los vas corriendo siempre desde atrás. Me parece, me da la impresión. Vamos a la primera pausa. Somos el 115-801-7426, 115-801-7426. Nombre, último tres del documento y opiniones. 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La pausa y ya venimos. Sí, dale.
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0: Vamos a intentar una primera tanda de oyente. Nos vamos a quedar cortos, pero vamos a intentarlo. Y por arriba voy a leer algunos del canal de YouTube. Un abrazo para Ezequiel Gofredo. Hicimos solamente 2 cambios de los 5. Esto demuestra el que no tenemos banco de suplentes. Manuel Rosolo, la muchacha, a partir de hay que empezar a pelear para no entrar en la zona de descenso directo. Chau, promoción a este equipo, no da para pelearla arriba. Fernando, no se aguanta más. No vamos a jugar nada hasta febrero del 27. El equipo se entrega, creo que no hay duda, pero retrocede mal, defiende peor y si no convertís estás al horno. Es increíble que Iglesias, Quipes y Martínez vivan del fútbol, hay que operar jerarquía. Encima mojaron alérgicos al gol, como el único como Rossetti. Gran asistencia de Luna para Rossetti y gran asistencia de Rossetti para Luna.
1: Para Luna,
0: increíble. Sí. Gustavo Giuliani, muchachos, solo tengo para decir que las transmisiones y la tira son lo mejor. Bueno, muchas gracias. Diego Galarza, buenas tardes. Iglesias no tuvo nada que ver en el gol. Pegó en Quipes y lo descolocó, no llegaba ni a palos. Ellos se llevaron mucho, una lástima. Sí, yo no coincido. Para mí, claramente partícipe el arquero de Quilmes, una reacción muy, muy tortuguesca, muy lenta. Cristian Somoza, gracias una vez más por la compañía diaria, lo dije y lo repito, cuota al día, alentar, quedarnos en la categoría y buscar ya mucho dinero para armar un plantel el año que viene. Gonzalo, buenos días muchachos. Bueno, es simplemente por formalidad. Me gustaría manifestar solamente que me preocupa el clima en la tribuna. Anoche, unos maleducados prepotearon a un tipo grande que aplaudió. Al equipo, por supuesto. Este equipo está lejísimo de merecer aplauso, pero nosotros no podemos pelearnos si no estamos lindos. Hay que seguir remando con el plantel mediocre que tenemos, no queda otra. Buen mensaje. Cada uno tiene que respetar al otro. Coincido plenamente, Gonzalo. Para jugar a lo que quiere Trípodi, el equipo tiene que ser capaz de al menos garantizar un gol en el arco contrario y este equipo no puede ni siquiera garantizar el cero en el propio. Dice Alienes Colina, coincido. Leonardo González, ahora vienen a Mataderos, nos deben un favor ustedes el 2023. Un abrazo grande. Espero que se acuerden la amistad con nosotros. Al Carlos Pacín, jugás bien ahora con Trípodi, pero no tenés jerarquía que necesitas para ganar los partidos. Ustedes lo arman. Lo aman a Batista, pero es lo más lagunero que tiene Quilmes. Lleva la 10, tiene que hacerse cargo. Siempre le faltan 5 mal peso. Me parece que es un gran jugador, pero no madura. Nunca y Ramiro Martínez es una máquina de hacer cagada y perder pelotas increíble. Le cuesta mucho tomar decisiones. Glechel es el hombre manos de tijera y tiene la alergia a salir del área chica. Mamita, anoche parecía que no tenía ganas de atajar. El gol se lo come él. Dirección atardísimo. Lauti Lugones, buen día Turco y Mesa. Qué molesto que estoy. Hasta ahí llego. 115-801-7426. Primer tanda de oyentes, dale.
17: Buenas mesas, Enzo 429. Bueno, ayer fue un pésimo partido de Quilmes, la verdad. Ayer lo tenía que haber sacado mucho antes a la vez y no dándole 10 minutos solamente a Jano Coronel. Lo tenía que haber sacado en el entretiempo. Pues a veces se notaba que no tenía ganas de jugar. Y al Batista, vamos a decir la verdad, es un tipo que tiene la 10 de Quilmes y se vive escondiendo. La verdad, había que ponerlo en el banco un tiempo, igual que Quilmes. Pasaron tres técnicos y no sé cómo todavía lo ponen de titular. Encima el perfil que no es de él. Y párrafo aparte para la gente que dice que Quilmes pues ganó dos partidos, este equipo iba a ascender. Este equipo no puede ascender a nada. Tres técnicos en un año, jugadores que no pueden jugar. La verdad, este equipo no puede ascender. La gente se envalentó la puede ganar un partido. Es como que en un velorio estemos festejando un carnaval carioca. Estamos 5 en descenso otra vez. No podemos decir vamos a ascender. Este equipo no puede ascender.
18: Buenas tardes, equipo. Martín 739 de Don Bosco. Bueno, otra decepción más. Yo le voy a atribuir a la inactitud desde todos los dirigentes, desde Meiner hasta hoy, no han sido otra cosa que todos ineptos. Si vos tenés un club terriblemente endeudado y traes jugadores mediocres que no dan para nada, es imposible que se haga algo. Cada vez nos están haciendo más chiquitos. Perdisto, con Almagro, Tristán Suárez, Midland, Colegiales, algo más falta. Muchachos, los responsables son ustedes. Si cada vez traen jugadores cada vez peores, va a ser difícil que podamos salir algo. Y respeten a algún técnico, que sea algún técnico, por favor. Porque cada vez que traen un técnico, traen tres jugadores, trajeron tres jugadores que ni sirven ni pira al banco. Toda la responsabilidad de ustedes, muchachos. Háganse cargo.
19: Buen día, muchachos. ¿Qué tal? ¿Cómo les va? Oscar Fernando, 267. Qué desilusión que tengo. Estoy realmente abatido de la inmensa amargura que tengo con este plantel, con estos jugadores, con esta institución, de la cual la amo y la adoro porque soy hincha, pero acumulando durante tantos años tantas frustraciones y amargura, es como que estoy en un momento crucial. Lamentablemente que otro año más perdido. Y la vida se nos escapa y vemos con impotencia que no podemos hacer absolutamente nada los hinchas, porque lo hemos hecho todo y lo seguimos haciendo todo y no hay devolución de afectos del otro lado. No valoran absolutamente nada estos muchachos. Así que lamentablemente estoy muy, muy mal, muy triste y no sé cómo se va a componer todo esto. Un abrazo grande. Y aguante Quilmes, carajo.
20: Buen día, muchachos. Fabio de Citibel. Bueno, en primer lugar, pedir disculpas porque ayer en emoción violenta mandé un mensaje que dije que los jugadores jugaron como señoritas. Le quiero pedir disculpas a las Leonas, que jugaron como señoritas, pero con unos ovarios tremendos porque le ganaron al campeón en su casa. Segundo tema, el termómetro del hincha ayer, después del partido, era que eran dos culpables, no había. El primero era Gledel, obviamente, por el error que nos tiene acostumbrado todos los partidos. Y el segundo era porque el equipo no pateaba al arco. Llegaba muy lindo, pero no pateaba al arco. No vi ningún periodista en la conferencia de prensa que le preguntaban sobre estos dos temas, que fueron los causales de la derrota. Gracias.
21: Hola equipo, Graciela 788. Bueno, por supuesto, con bronca por la manera que se perdió el partido. Si Trípodi hizo cambiar el horario por cábala, le voy a pedir por favor que llame a proteccionistas de animales y se lleven esos gatitos negros, que para algunas culturas de buena suerte y para otras de mala suerte. Por supuesto, esto es una chicaneada, no vamos a perder un partido por un gatito negro. Pero creo que el técnico hace un poco tarde los cambios. Gledel me parece que ya es ciclo cumplido. Y bueno, ahora sí, más que nunca, miro la tabla del fondo. Adelante, obviamente nada. Así que pido solamente que no nos manden al descenso. Diría unas cuantas cosas más, pero bueno, abrazos, muchachos.
22: Hola, chicos, un saludo a todos. Flavio. Si vos te vas a comprar un par de zapatillas de 20 mangos y tenés uno de 100 y le pedís al vendedor las de 20 mangos, el vendedor no tiene la culpa después si las zapatillas te salen malas. Los dirigentes son los únicos culpables por haber armado este equipo. Se jactan de no haber pagado un préstamo, como si hubieran armado la sucursal del Barcelona con el equipo que armaron. Y por eso yo no le echo la culpa ni a Trípodi, ni a Gracián, ni a Grelán, ni a Caneo. Ellos armaron esto, los muchachos que tenían la salvación, toda la plata, Así que los únicos culpables son los dirigentes. Abrazo.
3: Hola muchachos, Rubén 628. Bueno, una vez alguien dijo, en Quilmes lo que empieza mal termina mal. Y esto empezó mal el 20 de enero, cuando esta dirigencia que parecía que se las había todas, junto con Caneo y Grelac, conformaron este plantel. Y terminó mal ayer, 30 de agosto. Mal al menos para las pretensiones para arriba. Pero ojo que para abajo, lamentablemente, todavía no terminó. Chau, habló Rubén.
4: Hola radio y grupo, muy buen día, feliz lunes para todos, Omar de Solano, 324, la verdad que hasta ayer era optimista de poder ingresar al octogonal, hoy ya tengo demasiadas dudas y tampoco es ilusionarse porque te das cuenta que el equipo, por más que entre reducido, no le ves mucha vida, jugando con Tempera y que es medianamente ordenadito, digamos, nos ganó. Injustamente, pero nos ganó, me imagino, cuando juguemos con equipos que están mejor armados que nosotros. Pero bueno, hay que seguir, esperar, que se den un par de resultados. Almagro estaba casi descendido y miren dónde está, aunque tampoco le veo futuro. Pero bueno, a seguir alentando y que sea lo que Dios quiera. Muy buena la transmisión de ayer.
5: Hola, Hernán habla. Bueno, si la foto de ahora es igual a cuando agarró Grelac, que faltaban los 8 fechas del campeonato pasado, estamos igual, los 4 o 5 peleando el descenso, un volver al año pasado. Partido ayer parejo, igual que con Mendoza, pero los errores que cometemos nosotros terminamos perdiendo los partidos parejos. Lo único que rescato ayer son los laterales, Vindela y Ortega, y el 2 también un poco me gustó. Lo demás todo. Y Vindela tiene que. Y la vez sí tiene que entrar haciendo tiempo. Hablando mal de pronto, le pesa el culo. Está medio excedido. Tiene que entrar en los últimos 30 minutos. Bueno, un abrazo. Muy buen programa, chau.
23: Gustavo 090. Bueno, muy triste por la derrota de Quilmes. La verdad, muy triste. En un partido que no mereció perder otra vez. Pero este equipo es insostenible. No sé, estos muchachos. La verdad. Estamos más cerca del descenso que de poder clasificar al reducido. Olvídense del reducido. Hay que empezar a mirar para abajo. ¿Y a Brandán qué le pasó ayer? ¿Se le soltó la cadena? Por favor. Si tiene problema con los dirigentes, si tiene problema con el club, pero a la gente no se le hace eso. La transmisión de ayer excelente, como siempre. Abrazo cervecero y vamos Quilmes, carajo.
24: Hola muchachos, buenos días. Bueno, buenos días, una forma de decir. Claudio 155. Esto es un pozo sin fin, ¿eh? Dios mío, no se puede, no sé qué van a hacer para cambiar esto. Es un desastre, un desastre. Ay, Dios.
25: Hola radio, ¿cómo va? Bueno, además está decir que me siento horrible habiendo regalado 52 años de estadística. Pero bueno, yo no sé de qué jugó Axel Batista, no entiendo tampoco de qué jugó Ramiro Martínez. Yo no sé, pregunto, ¿Dutcher paraba mejor el equipo que Trípodi? Más allá de lo que era Dutcher.
26: Hola, soy Leonardo 261, y bueno, al no tener jerarquía no podemos ganar los partidos de local. Creo que eso se abre con jerarquía, la que no tenemos. El partido fue parejo, pero bueno, siempre perdemos por errores también. Y creo que Glechel no tiene que atajar más en Quilmes, no tiene ganas. Muy buena la transmisión de ayer y hasta luego.
27: Hola muchachos, buen día, soy Adrián 468. La verdad que los dos centrales de Quilmes no pueden jugar al fútbol. Y si no se le pega el arco, tampoco vamos a hacer goles. Y lo de Glelel. En realidad no lo de Glelel, lo de los arqueros de Quilmes. Cada vez peor. Pones a uno, se manda cagada. Pones al otro, se manda cagada. Así que no sabes a quién pones. Un desastre. No, nunca hacía rato que no me iba tan caliente de la cancha. Porque Tempera y nada. Nada de nada. Y el gordo ese de Brandán, mamá. Le pesó la de Quilmes y grita los goles como si fuese la final del mundo. Salame, muerto de hambre. Chao muchachos, abrazo.
6: Hola Turco Mesa, Gustavo 220. La verdad que desahuciado totalmente, estos muchachos te sacan toda forma próxima a la ilusión. Te llevan hasta la puerta del cementerio, te empujan y salen para atrás. Anoche sinceramente empecé a pensar que no estamos para entrar al octogonal y sumarme a lo que muchos dicen. Otro año he pasado y perdido. Ojalá que me equivoque. Un abrazo para todos.
0: Todas las opiniones valen, todas las opiniones valen, y por supuesto con el respeto que nos proponen y se agradece tanto, ¿no? Primero, tanto acompañamiento, tantas ganas de decir lo suyo, porque cuando estamos repletos de mensajes los días que Quilmes gana y repetimos los goles y están las alegrías, uno lo entiende, pero también que en el momento de la frustración haya capacidad para analizar, para cada uno decir lo suyo. Yo puedo estar de acuerdo con algunos más, con algunos menos, pero todos lo han hecho con un profundo respeto, el respeto que amerita y el respeto de este micrófono, que es un micrófono que nosotros cuidamos permanentemente y que ustedes lo cuidan de la misma manera. Así que es simplemente agradecimiento, más agradecimiento, más agradecimiento. Me escribe el doctor Julio García, que está en Europa, me hace una reflexión, la voy a redondear. Escuchándolos, como siempre, me permito hacer una pequeña reflexión que si consideras apropiada lo podés compartir con los oyentes, si no, no pasa nada. Para poder hacer un diagnóstico correcto hay que ir a la génesis del problema. Cuando el problema es Caneo, Grelac, Graciani, Trípodi, cuando el problema es la conformación del plantel, la desconformación de ese mismo plantel y de la mano de esto perder indefectiblemente el norte, parecería claro, más que nunca, que el problema somos los dirigentes, porque no tenemos derecho a errar. Más allá, más esta comisión directiva integrada por mucha gente sin experiencia previa a la gestión. Pero insistir en el error ya no sería tanto un error como sí una decisión. Y hay que llamar la atención de todos los dirigentes. Nadie está sobre Quilmes. No hay cargo ni posición económica que te ponga por sobre la historia de Quilmes. Esa historia que se ríe de una planilla de Excel o un prolijo balance. Firma el doctor Julio García. Turco, te juro que lo del manager lo dije hace un mes. Nos vemos pronto a la vuelta. Estoy volviendo hoy a la ciudad. El mensaje que me manda desde Italia el doctor Julio García. Le mandamos un abrazo a él. Raúl Merlo, muchachada, esto es culpa de los dirigentes. EMA hace lo que puede, no hay plantel. Es un plantel diezmado. 11 se fueron y trajeron solamente 2. Pablo, buen mediodía. Esteban tiene parte de culpa en el gol, pero no es 100% de él. El mediocampo y la defensa se llevaron lo suyo. El equipo es un desastre y Canadel no puede ser el titular. Bueno, yo discrepo ahí. Los 4 partidos que atajó Canadel, no agarró ninguna pelota de las que no. Se iba afuera y las metió adentro.
1: Es que por eso, en parte, también lo nombramos, porque lo vimos atajar y no falló.
0: No. Graciela Laguardia, bueno, Gleyel cuando fue a la selección, desde que fue a la selección y ahí bajó su rendimiento. ¿Por qué no ponía el ovillo? Roguémonos descender. Marcelo, buen día muchachos. Este equipo es muy mediocre, los chicos le falta un poco, deben estar, pero debe estar en el equipo. Y los que trajeron de afuera son desastrosos, espero que no estemos peleando el descenso. Pasaron 3 técnicos y un manager, hasta ahora se comieron a todos, son desastrosos. Alejandro Fernández, no saben de fútbol estos dirigentes. Se necesita gente de fútbol en la dirigencia, dejen de jugar a ser dirigentes. Y creen que pueden manejar el club por tener algunos pesos. Esto no es una empresa. Martín Cabral, buenas tardes Turco, Juan, equipo. El equipo me da pena que los pibes se coman este garrón, están salvando la blanquita. Ahora, desde que vino Manuel, ¿cuántas jugadas paradas tuvo? Varias, no aprovecharon ninguna. Bueno, ya los he leído el resto. A ver. Daniel Bole, muchachos, obviamente en la vida hay cosas más importantes, pero futbolísticamente ese hincha de Quilmes se volvió un martirio. Eduardo D'Angelo, buenas tardes, quiero participar, un abrazo para él. Me veo estancado, 1 para atrás, 2 para adelante, me da tristeza, dice. SJ Rothbard, Gleyel no tiene la culpa del gol y el equipo intentó jugar en serio con los pibes. La Bessi juega para él, banquemos al DT. Bueno, opiniones. Todas, por cierto, respetables. Para mí hay clara participación del arquero de Quilmes y una reacción totalmente a destiempo. Me quedó alguien, a ver dónde hay tantos. Buenos días, Turco. Creo que Quilmes mereció perder y creo que el arquero se come el gol. Yo no creo que haya merecido perder. Este un amigo infinito, no sé el nombre. Me gustaría que me pongas el nombre un día. Basta de equipos, Iglesias y Marinelli. Carlos Innegue, saludos para todos. Y bueno, lo único de los pibes, nada más. Siempre el club y siempre los pibes. Yo leo mucho de estos mensajes, siempre el club, siempre los pibes. Pero hace un ratito, en una tanda de mensajes donde todos pueden decir lo suyo, se hace mucho hincapié en los malos momentos de Axel Batista o de Ramiro Martínez. Que pueden haber jugado un mal partido. Pero siempre aparece esto de lo discursivo, los pibes. Pero cuando las cosas salen dos veces mal, los nombres que resuenan son los de los pibes y otros nombres no resuenan. A mí me parece más grave que Batista, que Quilmes no esté a la altura de las circunstancias y sea central de Quilmes, por ejemplo.
1: Sí, yo hablando de pibes quería aclarar un poco por ahí a algunos oyentes que los más grandes saben la historia, pero para el que no lo sabe, Fernando Brandán es un chico que hizo gran parte de las divisiones juveniles en Quilmes, que ya estaba en reserva y ya estaba para dar el salto, pero le tocó ese momento en el que estaba para dar el salto. Formaba parte de una reserva que por momentos dirigían Montemurro y Chumba, y que era el equipo que logró el ascenso detrás de River, el equipo que tenía a Cauterucho, a Telechea, a Caneo, a Trip. Bueno, era imposible que Brandán pudiera jugar en ese equipo, no tenía chance, de hecho ningún pibe jugaba porque era un equipo con muchos nombres. Después el equipo asciende y con Omar de Felipe, y Omar de Felipe armó otro equipo más o menos del mismo estilo, con una buena campaña en primera. No hubo ninguna posibilidad y ahí Brandán se va, sin haber podido debutar. Fue una vez al banco en Copa Argentina contra Riestra, que Quilmes eliminó a Riestra por penales, y después no tuvo chance. O sea, se fue sin debutar. Pero indudablemente le habrá quedado esa espina, esa bronca de no haber podido tener nunca esa chance. Y cada vez que juega contra Quilmes, no solamente que rinde, sino que muchas veces hace goles con la camiseta que use.
0: Tal cual. Ayer un oyente dijo que se acostumbró a perder. Yo le sumo que aburren. No, Turco, acepto que discrepes, pero esto es Quilmes, ya tenemos experiencia en jugar con los pibes. Jonathan de Quilmes, ¿qué te pareció el partido del Pochito la vez? Y ya lo dije, Jonathan, me pareció un desastre y le dio la razón a aquellos que creen que tiene que jugar de suplente, por lo menos a jugar por lo de ayer. Cuando venía entrando venía jugando bien. Para mí, cuando un jugador viene entrando y juega de la manera que juega, lo primero que pido es la titularidad. Entro de titular y ayer fue una porquería. Es lo que pienso. Y es lo que dije hace un rato nada más. Tenemos que cumplir con la pausa, llegando a la 1:25 de la tarde. Está repleto el 115-801-7406. Si no sale alguno al mediodía, va a salir en la edición express allá por las 7 de la tarde. Hay cambio de horario para el lunes. Es lunes en Mataderos, pero desde la grilla oficial sale a las 5 de la tarde ahora.
1: Sí.
0: En vez de las 19. Y hay una especulación también de que podría bajar a las 15. Todo potencial, todo nuestro fútbol, sí, ¿no? Pero ya el de las 19:30 no corre. Ya hay una segunda grilla publicada por la Asociación del Fútbol Argentino hoy, a esta hora, digamos. Lo oficial dejó de ser las 19:30 y es las 5 de la tarde. Ayer también decían Charlie Gonza que mañana podría ser el día en que se oficialice la vuelta de los partidos de Teis Sport televisados, y el lunes programado hay uno solo. Es decir, si este fin de semana puntualmente, se confirma la vuelta de la televisión de cable con 4 partidos, decían con 6, que 2 podían ir por otra pantalla, pero 4 por Teis Sport, el resto no va a estar Teis Sport Play, sino que va a seguir
1: el FP,
0: el AFA Play. El lunes no hay otro partido. Por lo tanto, si la tele,
1: salvo que
0: como
1: la
0: dicen,
1: tele no,
0: que arranque,
1: salvo que no televise el lunes.
0: Claro. Pero a mí me da la impresión que si lo acomodaron el lunes, si aparece la televisión lo va, y aparte Chicago Kimmel lo va a creer. Es lo que pienso, ¿eh? No es información. Lo que sí, lo cierto y lo concreto es que sí hay algo confirmado. Ya no 19:30. A esta hora, las 17.
1: Si es un partido que sea a las 17 y ni hablar a las 15, por más gente que lleve Chicago, es un partido que va a tener una merma de público importante jugando en su horario.
0: Sí, convengamos algo, ¿no? Digo, esto, el partido no tiene público visitante.
1: No.
0: No tiene público visitante.
1: No tiene nada que ver que haya venido Chicago acá.
0: No, lo explicamos muchas veces, es otra jurisdicción y no tiene absolutamente nada que ver. Me dice Juan Domingo que Blandán, cuando salió del banco a calentar desde la platea, lo empezaron a putear dos plateístas y ahí empezó el ida y vuelta que derivó después en el festejo del gol. Sí, derivó también en el... Él tenía muchas ganas de gritar el gol y de besar el escudo y de mirar a la gente de Temple, porque después de besar el escudo como 5 veces, los señaló una y varias veces a los 40 llegados que estaban en la Milosi Alta. O sea, él quiso demostrar que tenía ganas de gritar el gol con la camiseta de Temple. Allá él seguramente tendrá puertas adentro sus motivos.
1: Yo creo que con la camiseta
0: me pareció un exceso.
1: Con la de Temple en más de una ocasión, con la de Gimnasia de Jujuy, y no sé si con la de los Tucumanos, le hizo goles con 3 o 4
0: sí, camisetas. Sí. 11-5-801-7426. Somos el aire de la radio, 88.9. Es lunes de opinión y de picada, la picada de los amigos Don. Estamos en el canal de YouTube de FM Sur 88.9, imagen y sonido HD, y estamos en nuestra aplicación. 1:30 p.m, tiempo de pausa, ya venimos.
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3: Deportes en FM, en el aire de la radio. Le pedimos paciencia. Los vamos a intentar poner a todos, lo seguimos haciendo a la tarde, son muy generosos en el 115-801-7426 y no hemos tenido que casi nada, ¿no? ¿Estamos bien? Bueno, eso es importante, no hemos tenido que pedirle a alguien que lo grabe de vuelta porque se haya pasado un poquito de revoluciones. ¿Quilmes, salió ya el cronograma de cuando vuelve al trabajo, Juan? ¿Quilmes vuelve al trabajo?
4: Mañana por la mañana.
3: ¿A la mañana?
4: Sí, hoy tuve descanso. Y mañana en la mañana estaría comenzando a trabajar. Teniendo cuenta que
3: una semana larga, porque sí. Quilmes juega el lunes. Un lunes que ahora pasó a ser de las 7:30 a las 5 de la tarde. Y con una posibilidad de que sea a las 3 de la tarde. Eso, en cuanto al lunes no varía, lo que varía es la logística del día, sí. Lunes, el trabajo de aquí, o sea, desde mañana martes hasta el domingo será el mismo, ya sea...
4: Domingo va a ser en la tarde, concentración y después esperar el partido del lunes.
3: Sí, tal cual, pero el cronograma no tiene ningún tipo de modificación en cuanto a si el partido va a las 15, como se especula, a las 17, como es a esta hora el horario de partido, o lo que era... que era a las 19:30.
4: Sí, conociendo a Trípode y lo que esto nos puede llegar a llevar es a tener una semana completa de lunes a viernes sin indicios de equipo. Bueno, vamos a probar que deje todas las pruebas para el sábado y el domingo.
3: 115-801-7426. 115-801-7426.
4: Perdón, me corrigen. Mañana vuelve a la tarde.
3: Ah, bueno. Yo no sé, que ayer lo dije en la transmisión. Para mí va a volver mañana a la tarde. Como después le iba a pegar derecho toda la semana, porque la semana es larga, iba a volver a la tarde. Bueno, es una decisión del entrenador, por supuesto, totalmente respetable. Escuchamos a la gente, lunes de opinión y de picada, la picada de Odone, en el 115-801-7426. Vamos hasta las 2 en la primera edición, dale.
5: Buenos días, Turco, buenos días, Gonza, buenos días a la mesa. Habla Daniel, el pelado, 128. Lo que voy a decir, que en el fútbol actual, sin arquero, sin número 6 y sin número 8, sin dar nombres, no se puede jugar al fútbol. Este arquero es Clemente, no tiene mano. Si no quiere jugar más al fútbol, que se vaya. Los dirigentes le tienen que decir andar. El 6 tiene miedo. El 8 no es 8, no sé, no marca nada. Él debe ser delantero, que lo quieren hacer jugar en un puesto que no debe jugar. Ese es el problema. El fracaso de Quilmes es eso. Y otra cosa más, ya está, muchachos. Hay que armar un equipo para el año que viene, pero tiene que ir gente que sepa de fútbol. Los dirigentes de Quilmes, te das cuenta que no saben nada de fútbol. Tienen que poner a alguien que sepa de fútbol. Bueno, Turco, disculpa.
6: Buen día, muchachos. Alejandro 750. Obviamente dolorido porque se perdió el local, porque se perdió contra Temperley. A priori no es clásico, pero duele el doble perder contra Temperley. Yo honestamente prefiero que se gane contra Chicago, que para mí es mucho más importante ese partido que es el que se jugó ayer. Y con respecto al equipo, para mí no es todo el equipo que juega mal. Son fatalidades y son dos o tres. La vez y de

0: Vamos no rinde y Kipe, bueno, ni hablar que no, para mí debería salir del equipo. Y después el arquero titular se lesiona y ponen a un arquero que no arregló contrato. No creo que vaya menos, pero no debe estar pasando su buen momento y no tiene continuidad. Yo hubiera puesto a Canadel, que por lo menos juega en reserva y tiene continuidad en el arco. Les mando un fuerte abrazo.
1: Buenas tardes a la radio, Leo 381 les habla. Bueno, anoche, otra noche más de frío, de frustración y de ver un equipo que yo no comparto con el técnico. Pero bueno, es lo que hay, no tenemos que arreglar con eso. Tengo un Fiat 600 para ir hasta Mar del Plata y no lo puedo llevar a 140. Con suerte si me lleva 60, 80. Este equipo es mediocre, tenemos un lugar de la tabla en el que corresponde y no sé por qué dudamos con el arquero. No sé por qué no dudamos con el arquero. Obvio que siempre el que está en el banco está mejor. Pero Esteban ya dio sobradas muestras de que no está para este arco. Y ni hablar del 6. Ni hablar. Banco de acá hasta que se vaya.
2: Buenas tardes, Luciano, muchachada, Raúl Villalcira 290. Estoy muy triste, estoy mal, estoy con dolor de cabeza, pero estamos jugando mejor. Lo único que yo le pido, yo lo quiero mucho a ese, pero él se tiene que hacer el caudillo. Él tiene que pedir la pelota, él tiene que hacer la jugada. Y si no, no hace falta un 10. Un 10 que maneje la pelota y ponga las pelotas a los delanteros. No puede ser que Petal esté jugando en el medio campo, lleve la pelota, patee, tire el centro, cabecee, todo. Y a Grecia también, lo quiero mucho, pero está pasando por un mal momento. Lo preferiría a Canadel. Bueno, lo escucho como siempre, en las buenas y en las malas, mucho más. Vamos, Quilmes, carajo.
3: Buenas tardes, Rubén 405, pero esto es lo mismo de siempre. Trípodi se da vuelta, mira al banco de suplente y tiene tres tipos que no pueden jugar nunca en la Primera Nacional: Novillo, Colazo y Bonacci. El resto son pibes a los que bancamos, pero no tiene nada que le cambie la ecuación. Cuando tiene que ir a buscar un partido, lo único que tiene es lo que tiene adentro de la cancha y algún pibe. ¿Por qué? Porque esta dirigencia ratona, estas lauchas, se ahorraron 10 sueldos, tenían que traer 5 refuerzos y no trajeron nada de jerarquía. ¿Por qué? Por meterse el mango en el bolsillo, por ahorrarse la plata que encima no tienen. Encima no tienen ni la plata para pagarle lo que se merece Trípodi y para traer los refuerzos. Y venden pibes de la reserva y no sabemos ni qué hacen con la guita.
4: Buenas tardes, muchachos. Habla Néstor. Mis tres últimos números son 376. Bueno, sin esperanza con este equipo, porque es un equipo que no gana de visitante. Podemos perder algún partido de local. Ayer había que ganar. Bueno, se perdió. Pero si después salís afuera y ganás algún partido de visitante, bueno, podés tener alguna esperanza. Pero este equipo no te da esa esperanza. Así que hay que mirar la tabla de abajo, muchachos. Bueno, le mando un abrazo y buena transmisión.
5: Buenos días, Turco y todos los muchachos en la radio. Y bueno, vos podés tener la mejor receta, pero si los ingredientes no son buenos, y es lo que pasa, no tenés ingredientes buenos, tenés todo de tercera marca y cuarta marca, de mala calidad.
6: Hola, muchachos, Edgardo 688. Bueno, seguimos deambulando ahí siempre por el mismo lugar de la tabla, preocupado. Pero bueno, hay que tratar de sacar puntos, alejarse de la zona del descenso y bueno, y después ver hasta dónde llegamos. Pero un equipo que, como ayer, no merece perder, pero pierde. Ahí está el problema. Así que bueno, con toda la onda y bueno, y tratar de sacar la mayor cantidad de puntos y ver si podemos entrar. Un abrazo, gracias.
7: ¿Qué tal, muchachos? Buenas tardes. Bueno, esto lamentablemente es un año perdido, ya lo sabemos todo. Ojalá que no nos toque defendernos del descenso, que podamos salir de ese círculo. Y bueno, con respecto a los jugadores, equipo que no sabe, no ataca ni sabe patear el arco, no es considerable, no es considerable, bajo ningún punto de vista. Con respecto al arquero, es un arquero manco. Así que bueno, esperemos zafar y el año que viene, el próximo campeonato, fijarnos bien a quién traemos.
8: Hola Turco, hola muchachos, habla Eduardo 440. Bueno, ¿qué voy a decir? Sería muy fácil quedar de Grelel, También puedo decir que Quipes no puede jugar al fútbol o que la Bessi no tuvo la actuación que esperábamos, pero sí me voy a detener en destacar la actuación de Romeo. A mí no me gustaba nada al principio, más como comenzó con ese gol en contra, contra Patronato, pero debo destacar que para mí Romeo fue el mejor jugador de la cancha. Como bien decís vos, Turco, Quilmes no tiene, le falta la chispa final, y bueno, de esta manera es muy difícil, no defiende como debe, y entonces pasa lo que pasa. Lamentablemente vamos a terminar el año peleando el descenso, y es muy triste para una institución tan grande como Quilmes. Así que bueno, seguiremos apoyando el equipo, la blanquita, los colores hasta el final, porque lo mejor que tiene Quilmes es la gente. Así que aguante Quilmes, carajo.
9: Hola, Radio Luciano de 89. Bueno, del partido de ayer estuve en la cancha. Basta de Vélez y basta de Marinelli también, porque vive lesionado. En Tigre no se lesionaba nunca cuando estuvo en Quilmes, en Tigre. Así que por favor, y basta de la Bessi también, que vive cansado en la cancha, parece que arrastra los pies. Y ya estoy podrida de que todos nos festejen en nuestra cancha. Vienen los equipos y te festejan, todos. Ayer Temple le festejaba como si fueran campeones del mundo. Basta, por favor, basta. Este año ya está perdido, pero el próximo hagan bien las cosas, directivos.

0: mérito para el juego de Quilmes, qué virtud tiene para jugar de central en Quilmes en breve tiempo. Gel ya está terminado el tema y bueno, nada, empezar a poner los pibes, empezar a poner los pibes y bueno, basta de colazo, de pibes, de todo eso y pibes, empezar a poner pibes y bueno, tratar de rescatar este año lo mejor que se pueda. Y con mucha bronca, con mucha bronca, como la marcha de la bronca me suena a cada momento en los oídos, así que bueno, y encima perdimos la tienda, no, estos cráneos la verdad que vinieron para arreglar la temática y desarreglaron todo el club, así que perdimos la tienda, perdimos la tienda en así el hora, ahora cada vez que hay partido en el estadio la tienda también va a ser de cada ahí, no, gracias a los cráneos que están dirigiendo el club, la verdad que con este panorama, no sé, a fin de año que va a llegar, pero va. Y a pesar de todo eso, aguante Quilmes siempre, hasta el día que me muera. Vamos, Quilmes, carajo.
1: Fernando, 137 del Pato. Después también lo que siento es que Quilmes, mereciendo ganar o no mereciendo ganar, de cualquiera de las dos maneras pierde los partidos igual. Porque ayer Temperley llegó dos veces al arco. Una de las dos veces fue gol. Quilmes llegó un montón de veces al arco, un montón de veces. La pelota en los palos, el arquero tapando pelota. No tenemos definición. Cuando estamos finos en el ataque, estamos un desastre en defensa. Cuando estamos más sólidos en defensa, estamos o cuando se combinan las dos cosas, bueno. Yo no sé en qué va a terminar esto. La verdad que no sé.
2: Buen día, Turco y Juan. Habla Ricardo, mi 3 número 129. Bueno, yo creo que tiene que buscar trípode y la forma, porque no puede con los mismos jugadores, con el mismo sistema de juego, con los resultados que viene obteniendo, tiene que hacer algún cambio para buscar un resultado distinto, ¿no es cierto? Para mí los cambios serían Canadel de entrada, Novillo y Santiago Luna, ¿no es cierto? En defensa para poder tener algo más compacto y en lugar de Ulises Vera lo pongo a Gonzalo Vega para tener un poquito más de juego porque el chico cuando agarra la pelota muestra lo que es, ¿no? Así que bueno, eso creo que es decir, hacer cosas para que los resultados sean distintos, ¿no? Las cosas que hay que hacer para mí son cambios. Buen programa, suerte.
3: Hola Turco, Juan, el problema de Quilmes viene de que no tenía que haber clasificado a la Copa Libertadores el equipo de Alfaro, de ahí para acá se hizo todo mal. Entonces, si la dirigente piensa más en ello que en sumar puntos para quedarse en primera o para quedarse en donde sea, siempre va a seguir mal y cada vez peor. Y esto tiene destino de primera ave metro. Abrazo, Gabriel 496.
4: Gracias por esta tanda de mensajes en el 115-801-7426. Es lunes de opinión y de picada, la picada de los amigos de Odone. Recordamos que hoy se completa la fecha de la Primera B Nacional, que hay dos partidos y que uno involucra a la zona de Quilmes. A las 7 de la tarde, Los Andes recibe a Casuso, Los Andes ya sin Leo Lemos, y a Casuso como... claramente en la zona A, el peor equipo de la categoría, reunió 22 puntos, está Defensores a 4 y San Telmo a 5. En la zona de Quilmes, Gimnasia de Jujuy, a las 9 de la noche, en la Tacita de Plata, recibe Agropecuario de Carlos Casares. Gimnasia de Jujuy, si gana, puede igualar esta posibilidad que se le escapó a Pancho Martínez, o a su Tristán Suárez, de Pancho Martínez, de quedarse en soledad en la tabla. Viene de perder con Atlético de Rafaela y ahora tiene la chance de ganar Gimnasia de Jujuy y llegar a la línea de 48. Lo único es que la diferencia de gol que tiene el equipo de Pancho lo va a seguir depositando en lo más alto del campeonato. Es decir, 48 tiene Tristán Suárez, Temperley 46. Temperley tiene 46. Y Gimnasia de Jujuy, que juega esta noche 45, puede llegar a los 46 si empata. Y

0: tiene casi la misma diferencia de gol, uno menos que Temperley, y si gana, quedará segundo por diferencia de gol con Tristan Suárez. Por otro lado, Atlanta quedó con 42 puntos lejos. Atlanta volvió a perder, ahora en condición de local con los sanjuaninos. 42 puntos para Atlanta, 41 para Midland, 41 para Gimnasia y Tiro de Salta, que le ganó el viernes un partido bochornoso a Chacarita. Lo que lo choreó a la Chacarita. ¿Quién fue Bruno Amiconi? Bruno Amiconi, ¿no? Que vino acá, que trascendió una cosa, después no pasó nada. Amiconi. Parejito Amiconi. 41, dije, Gimnasia y Tiro de Salta. 39, Rafaela. Gimnasia y Tiro de Salta, que ganó a Chacarita este partido con todas estas polémicas y este choreo sobre Chacarita, con 3 meses de sueldo abajo y no concentraron como medida de fuerza a los futbolistas. Gimnasia y Tiro de Salta. 41. 39, Rafaela. 38, Maipú.
1: Perdió la cancha de Colegiales.
0: Que perdió la cancha de Colegiales y quedó hasta allí el octavo puesto de reducido. 38, San Martín de San Juan, que tiene un partido menos todavía. 36, San Martín de Tucumán. 34, Colegiales, que tiene un partido menos. 34, Almagro, que ayer le ganó a Patronato en condición de visitante. 32, Quilmes, 13º. 32, Quilmes. 29, Chicago. 29, Agropecuario, que juega hoy, puede llegar a la línea de Quilmes. Y tiene gol negativo. Así que, aún ganando Agropecuario, no lo pasa a Quilmes.
1: Todos los que están abajo de Quilmes tiene diferencia de gol
0: negativa. Quilmes tiene diferencia de gol positiva. Chicago 29, Agropecuario 29. Patronato 28. Había ganado el otro día Patronato. Atlanta fue y perdió con Almagro de local. 28, 27, Chacarita en descenso, no lo puede enderezar el huevo Rondina. 23, Güemes, que ayer, después de un montón de tiempo, se iba a reencontrar con la victoria y le empataron en el minuto 90 los tucumanos.
1: Luego que lo putearon en la cancha de Midland al técnico de Chicago porque dijo que era una alfombra vieja.
0: Sí. Le pusieron una foto también, un cachivache por donde se lo mire. Carlitos Olivasiris, Vega junto con Axis son los que tienen que generar el juego, con Vera, Colazo, Bolívar, ese es el mediocampo, Jano y Espetale. Bueno, después hay una crítica para los colegas. Bueno, está, es un punto de vista. Hola muchacho, qué triste imagen la de ayer. ¿Cuántos mediocres desconocidos luciendo la blanquita? Y el silencio del centenario es otro tema que los hinchas de Quilmes tenemos que hacernos cargo. Pablo, ahora estoy escuchando a todos los que llaman y son todos de tema. Mamita, estamos en un país, estamos con el país. Tenemos lo que somos, Turco. Carlito dice, yo prefiero el AFA Play. Bueno, pero el AFA Play sigue.
1: Sí.
0: Lo que vuelve es 4 partidos televisados, cuatro partidos televisados por TIC Sport Play. De TIC Sport.
1: TIC Sport en el cable.
0: El resto de los partidos seguirá en la aplicación de la Asociación del Fútbol Argentino. Un abrazo grande a Carlitos Sundstein. Si perdemos con Chicago, te firmo el chavo definitivo al reducido. Estás esperando con perder con Chicago. Si perdés con Chicago, ya estás peleando por el descenso, te diría Carlitos. Para mí, el tema reducido ya es un tema concluido. Pero bueno, es una apreciación mía. Y yo suelo ser bastante ciclotímico y los lunes de derrota me pegan y mucho. Pero es lo que pienso. Ayer Carlito tiene las variantes que las va a entregar una por una y a mí me parece que tendrá que... los milagros hay uno cada un montón de tiempo.
1: Y cuando eres milagro vos tenés que ganar, como decimos, hace 50.000 años... 3-4 partidos al hilo. Este equipo no gana nunca 4 partidos al hilo. ¿Cómo haces para descontar 6 puntos? Tenés que ganar 4 partidos seguidos, por lo menos. ¿Cómo
0: haces? No, no, sino ganaste 2 seguidos. En ninguno de los procesos. Hasta ahí cumplimos los mensajes en el 115-801-7426. Gracias también a los que están en el canal de YouTube de FM Sur 88.9, imagen y sonido HD. A propósito de la gente ayer, a pesar del horario y la cábala y todo lo que contamos, cuando en algún momento el partido estaba en un horario y terminó en el de las 7 de la tarde, fue muy buena la concurrencia, volvió a subir la concurrencia ayer. La gente fue a la cancha, la gente respondió. Párrafo aparte para el operativo policial. Cuando llegó nuestro compañero Carlos Dovallo a la cancha, muy temprano, como llegamos todos nosotros, en la calle interna del estadio faltó que lo desnudaran, explicándole que venía a hacer la transmisión, que era periodista, faltó que lo desnudaran. Cuando Gonzalo Figueroa y Lolo Delfino quisieron subir a la cabina en el postpartido, ya hacía un rato largo que había terminado, la policía no los dejaba subir. Intervino uno de los vicepresidentes de Quilmes, Martín Malvar, explicándole, como directivo del club, que eran periodistas que estaban laburando y que tenían que ir a dejar los equipos a la cabina. Digo, la misma policía que frente a la cancha te afana la rueda de los coches, y la misma policía que por el córner del arco de Spelletta se le filtraron al menos 10 allegados de Temperley que se metieron en el rectángulo de juego, y el policía los amagó a ir a buscar como quien va a sacar una petunia del fondo de su casa. Esta es la policía que tenemos. Los allegados de Temple entraron a la cancha a hacer lo que quisieran. Que por suerte no pasó a mayores, sé que hubo una escaramuza ahí, que estuvieron algunos directivos de Quilmes debajo del techito, que hubo alguna escaramuza. Por esto, vinieron y se metieron en la mitad de la cancha a festejar, y es entendible, hace 52 años que no ganaban. Pero esa era una misión de la policía, por eso no focalizo ni los dirigentes de Quilmes ni los dirigentes de Temperley, más allá que el dirigente de Temperley festejó y en ese lugar, porque ahí lo dejó pasar. ¿Quién lo dejó pasar? La policía. Ahora, de agarrar chorros en esta ciudad, nada. De agarrar a los afanarruedas, nada. De desnudar a un compañero nuestro para ver si trae, no sé, qué puede traer a la cabina de transmisión para laburar, sí. Después se comen los mocos con cualquiera de los que los apretan, ¿eh? Después se comen los mocos. La policía de la provincia de Buenos Aires se comen los mocos. Con los chorros se comen los mocos. Chorros no agarran a ninguno. Roba rueda no agarran a ninguno. Le rompen la bola a los periodistas, dejan pasar a los allegados de Temperley. Muchos se sacaban el 15, muchachos, con el uniforme, ¿eh? No podrían hacer otra cosa que un redondel en una hoja blanca si les dan un papel y una virome. Nos vamos. 7 de la tarde, Deportes en FM, edición Express. En el aire de la radio 88.9, en la aplicación y en el canal de YouTube de FM Sur 88.9, imagen y sonido HD. Todos los que no salieron, le pedimos disculpas. Van a salir en la edición de las 7 de la tarde en el aire de FM Sur. Gracias, David, en la asistencia. Gracias, José querido, por hoy y por ayer. Gracias a todos por la sintonía en cualquiera de las formas que hayan elegido. A las 7, Juan.
1: Sí, señor.
0: A las 7 estamos. ¿Qué dijiste?
1: Sí, señor.
0: Por lo menos el sí, señor, que te salga más o menos decente. A las 7 estamos acá, chau.
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1: Una buena canción para cantar, ¿eh?

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0: Esa es la hora que tenemos previsto entregar el aire de FM Sur, como lo hacemos todos los días de lunes a viernes, salvo el lunes que viene, porque va a haber fútbol. Vamos a ver, vamos a pensar si le entregamos el aire a los muchachos de deportes en FM. Se ha adelantado el partido entre Chicago y Quilmes, estaba previsto para las 19 horas, si no recuerdo mal, se adelantó para las 17. Y van a entrar justamente en el horario de nuestro programa, una broma. Gentilmente, por supuesto, les vamos a ceder el espacio a los muchachos de deportes en FM. Un Quilmes que, bueno, ellos lo han analizado en la jornada del día de hoy, una pérdida ayer 1-0 ante Temperley. Bueno, nada más que agregar. El resto lo agregarán ellos, lo agregaron al mediodía y lo agregarán a la noche. Nosotros venimos a otros quehaceres. Esto es por la tarde, estamos aquí en FM Sur de Quilmes. Una tarde rara, una tarde nublada, ahora un poco fresca. Parecía que iba a ser un lindo día hoy a la mañana cuando salió el sol, pero vino un ratito y se fue a la miércoles. El tipo dijo, no, ya me cansé, me voy, chao. Se fue, vaya a saber a dónde. 14.7 la temperatura actual, ayer con una jornada espectacular de domingo, parecía primavera-verano, ya prácticamente el sol está repicante. Este año sí que hay que tener cuidado con el sol, porque si ayer ya el sol estaba muy fuerte, imagínese lo que va a ser en enero, diciembre. 14.7 le decía la temperatura actual, cielo mayormente nublado, la humedad 88%. Si le chingo porque no tengo lentes. Me olvidé los lentes en mi casa. Traje el estuche, pero no los lentes. Qué cabeza de tonto que soy. 1014 hectopascales la presión, todavía puedo leer algo, ¿no? Que se me mueven las letritas, pero algo veo. Viento del sector este a 17 kilómetros. La visibilidad óptima 10 kilómetros para lo que resta de la jornada. El pronóstico indica cielo mayormente nublado. Para lo que resta de la tarde y para la noche lo mismo. Se prevé que la temperatura en ese horario del día estará rondando los 11 grados. Me acompaña la operación técnica puesta en el aire, la musicalización a cargo de las cámaras y mucho más, el señor Walter, un día menos, González.
1: Odio los lunes, hoy los odio. Por lo tanto, decreto que a partir de ahora, los lunes se acabaron. Hoy es martes, ¿ok? A todos, feliz martes.
0: Gracias, yo adhiero a eso. Qué día feo que son los lunes, por Dios. Pero si lo llamamos martes va a ser lo mismo porque es el primer día de la semana. Se me hizo así el fin de semana. Yo le contaba a un compañero y le digo, qué rápido que me pasó el fin de semana. Pues es que no me di cuenta. Ah, no, una compañera le comentaba esto. Le digo, me pasó rapidísimo el fin de semana. ¡Tac! Así nomás. Bueno, dos cosas voy a decir. La primera es, muchas gracias a Lionel Messi. Está todo el mundo con Messi. Abrí las páginas de internet, Messi. Está en la pantalla de televisión acá, Messi. Ahora todo Messi hasta vaya a saber hasta qué hora, ¿no? Parece que lo único que importa es Messi. A muchos. A mí, por supuesto, es importante el retiro de la selección y el agradecimiento, como argentino bien parido que soy, en agradecerle todo lo que hizo por la celeste y blanca. Y ojalá que le vaya bien en el resto de su vida. Creo que sí. Porque ha amasado una buena fortunita, Que le vaya muy bien al señor Messi, que cría a su familia, a sus hijos, por supuesto, que le vaya bien a su familia. La otra tiene que ver con los deudores. Tres cosas voy a decir de los deudores. Y las tres cosas se emparentan una con la otra. Repasando las informaciones, ingreso al sitio de Infobae y me encuentro con esta noticia. La Iglesia advirtió sobre el endeudamiento de las familias argentinas y pidió que el gobierno no tenga una mirada superficial, como lo hizo el presidente, ¿no? El endeudamiento de los hogares de nuestro país preocupa a la Iglesia en un contexto en el que la morosidad familiar se convirtió en un tema de debate público. El presidente de la Confederación Episcopal Argentina, Monseñor Marcelo Colombo, que estuvo aquí en Quilmes, que fue párroco de la iglesia de la catedral de nuestra ciudad y luego, bueno, fue consagrado como obispo por Monseñor Stockler aquí en Quilmes, y se lo nombró como obispo de Orán Salta. Recuerdo que estuvo hasta el Papa Francisco, estuvo en realidad, era el cardenal Bergoglio, ¿no?, en esa época, pero estuvo aquí en Quilmes. Me acuerdo en ese acto que se hizo allí en la manzana histórica, se puso un importante escenario. Bueno, ahí se lo consagró al padre Colombo, que es actual titular de la Confederación Episcopal Argentina. Monseñor Colombo reclamó criterios claros para la contracción de deudas y una intervención concreta a las autoridades nacionales para encontrar un alivio. Esa frase hay que tenerla en claro. la intervención concreta de las autoridades nacionales para encontrar un alivio a todas las personas que la están pasando muy mal y que tienen muchos problemas, ¿no?, con el tema de los ahorros. El religioso trazó un paralelismo con la preocupación de la Iglesia que ya había expresado frente a la ludopatía online. Familias que se endeudan por razones de juego como adicción. Ahora esta situación que se agrega, que es el tener que afrontar muchas veces por causa del uso de las billeteras electrónicas, según señaló el prelado en declaraciones a Radio Mitre de la provincia de Mendoza. Algunas soluciones tiene que haber en cuanto al menos poner criterios en la contracción de las deudas o buscar la forma de discutir cuánto del monto del sueldo de alguien se puede gastar, afirmó Monseñor Colombo. ¿Mm? Y también acá dice, hay deudas que son claramente leoninas al momento de contraerlas y otras que son a gotas, que uno se va quedando de una manera rápida en una situación muy desventajosa para poder satisfacer. Y acá dice, lo que no se puede es tener una mirada superficial ante la inacción por parte del Estado a esta situación que están atravesando muchos argentinos. Ni menos decir, no nos interesa o que se arreglen. A esto le sumo que en el mes de noviembre va a venir el Papa. Y el Papa no va a tirar flores. Si el gobierno está esperando que el Papa venga y diga no, los argentinos están viviendo en una panacea, están totalmente equivocados. Si ya la Iglesia argentina está advirtiendo sobre este tema y sobre otros temas de la situación política y económica que están atravesando muchos argentinos, que estamos atravesando muchos argentinos, en realidad, me parece que el gobierno no la va a tener nada fácil con la visita del Papa en el mes de noviembre a la República Argentina. Seguramente hablará sobre este tema. Yo no creo que un Papa no hable de la situación económica de muchos hermanos argentinos, ¿no? Y a esto le agrego, y ya lo saludo al querido Lautaro. Buenas tardes, querido Lautaro. ¿Cómo va?
2: Bien, todo tranquilo. Walter, ¿todo bien?
0: A esto le agrego lo que dijo Martín M. Dijo Martín M, que no lo nombré, lo escribí.
2: No, está bien.
0: Escribir no vale, porque no lo nombro. Claro. O sea, la culpa es del teclado, no es mía. Si se caga, se cagará la máquina. Yo no. La culpa es del teclado. Dijo, ante el creciente aumento de las familias, en una entrevista periodística, que no descartó que el oficialismo, no lo asegura tampoco, que presente alguna iniciativa parlamentaria para atender el tema de la mora. Sin embargo, acá viene la parte interesante, insistió en la posición oficialista de que el Estado no debe intervenir y afirmó que cualquier iniciativa será buscando no impactar en el equilibrio fiscal que se lo pueden meter de parte mía bien adentro del culo. No sé si le quedó claro dónde se puede meter el equilibrio fiscal. Se lo metan bien adentro del culo.
2: Ah, directamente. ¿Eh?
0: Directamente. A ellos no les importa que la gente se muera de hambre. Estaba leyendo, acá lo tengo, en Noticias Argentinas también salió hoy un informe sobre los suicidios en nuestro país. Y hay una alerta por los suicidios, ya que la principal causa de la muerte es la principal causa de la muerte entre jóvenes. Si el gobierno sabe leer esto, bueno, el gobierno que tenemos es inhumano, ¿no? A ellos no les interesa absolutamente nada, lo está diciendo el propio Martín M., salvo que esto no atente contra el equilibrio fiscal. Lo único que le importa a este gobierno es gobernar con un Excel. El Excel no tiene alma, no tiene sentimiento, no tiene absolutamente nada. Lo único que le interesa es que los números cierren. Si se muere gente en ese trayecto para encontrar el equilibrio fiscal, no importa, no interesa. Son víctimas para llegar a algo. Ese es el pensamiento. A ver, no digo que ese sea el pensamiento del gobierno, pero es el pensamiento que yo tengo hacia el gobierno que actualmente está en Balcarce 50. Todos los mangas de atorrante que están allá, bueno, para mí es el pensamiento de ellos. Repito, me parece que la visita del Papa en la República Argentina va a venir con un pequeño tironcito de oreja al señor presidente y a toda la catarba de inútiles que lo rodea. ¿Cómo le va, caballero?
2: ¿Cómo va, querido?
0: Bien. ¿Se puso triste con lo de Messi? Era...
2: Que
0: no.
2: para, estamos en vivo, ¿no?
0: Sí, sí, sí.
2: Sí, sí, obvio, puso re triste. Me arruinó la semana.
0: No, ¿en serio estás hablando? No, nah. Era sabido que se iba a retirar.
2: Además, mira, más allá de todo, él ya cumplió su ciclo.
0: Ya está, sí, sí.
2: Ya
0: sí.
2: Jugó el Mundial, claro. El próximo Mundial no llega.
0: No, no llega ni.
2: Porque con 43 años...
0: No llega.
2: Es más...
0: Puede llegar, pero no en las condiciones que uno lo querría, ¿no?
2: Ponele que le debe quedar un año y medio, dos años de jugador. Sí. Y ya la selección...
0: Y sí.
2: Copa América, ¿viste? ¿Para qué va a jugar?
0: Sí.
2: Pero bueno, la verdad ha condecorado una carrera gloriosa con la selección, hay que decirlo.
0: Sí, sí, sí. Muchas gracias. Yo arranqué el programa agradeciéndole.
2: Al haber ganado el Mundial, un poco también cerró un poco ese objetivo que le faltaba.
0: Sí.
2: Quizá también. Y bueno, ha dado mucho Messi, la verdad hay que reconocerle. Uh-huh. La comparación con Maradona no la voy a hacer, porque bueno, obviamente quizá no es el día. Uh-huh. Hay gente que considera que es más Messi y Maradona. Yo la verdad siento que la actuación de Maradona en el Mundial 86 es totalmente incomparable. Pero bueno, viste, quizá no es el día para hacer la comparación. Pero bueno, ha tenido una carrera formidable.
0: Sí, tipo, no, nadie dice que no.
2: Ha tenido vaivenes también, esto de renunciar a la selección y volver, que nunca entendí muy bien por qué lo hizo. Pero bueno, es parte de la historia de él y está bueno que se haya podido condecorar y que Argentina haya ganado el Mundial de medio, porque totalmente. La verdad, todos felices. Sí. Y otra cosa...
0: Canal 13 le puso una... Sí, la gente pasa y le agradece a una figura de Messi. Qué boludez, ¿no?
2: A una figura de Messi.
0: Yo al productor le pego una patada.
2: Para, no entiendo.
0: Mirá, pusieron una figura de Messi ahí, pasa la gente y le dice gracias, Leonel.
2: Como una gigantografía.
0: Yo al productor le pego una patada en el culo, lo he hecho. Así de... me traes, boludo.
2: Es una boludez, perdón que lo diga de esta manera.
0: Es una boludez, perdóname, es una boludez.
2: Soncera.
0: Sí.
2: ¿Cómo puedo decir también?
0: Bueno, está bien. Yo sé que hay que llenar espacio, hay que llenar aire, ¿no? Pero poner una figura y la gente vaya, ay, muchas gracias.
2: Cosa...
0: Lo abraza. Claro, claro. Exactamente. Sí,
2: tiene razón.
0: Bueno, es verdad. Bueno, la gente hace cualquier cosa. Vos vas caminando por la calle, mirás para arriba, te queda dos minutos mirando para arriba y tenés tres mirando para arriba.
2: Ah, sí.
0: Para abajo, te va y quedan los tres mirando para arriba.
2: Pasa con los choques automovilísticos.
0: Claro. Y bueno, cada vez que hay un choque en la autopista, ¿qué pasa en la mano enfrente?
2: Es un peligro.
0: Es un peligro porque hay un choque. ¿Qué hace la gente? Como un boludo. Manejando, mirando para el otro lado. ¿Es el ser humano un boludo?
2: No,
0: la gallina es mucho más inteligente que muchos seres humanos. Porque la gallina, viste que dice, cabe el cerebro de gallina, dice que tiene un cerebrito chiquitito. Bueno, pero hay muchas gallinas que son más inteligentes que nosotros.
2: Obviamente. Eso coincido plenamente.
0: Bien. Tenemos que ir a los títulos.
2: Sí.
0: En un día no favorable para el fútbol de la ciudad.
2: No.
0: Para nada. Ni para el cervecero ni para el mate. Para ninguno de los dos.
2: Hablé con un amigo que es hincha de San Telmo.
0: Sí, y de San Telmo. Nunca conocí un hincha.
2: Yo tampoco. Primera y última, seguramente. Sí. Pero
0: con respeto, ¿no? Los hinchas de San Telmo. Nunca conocí un hincha.
2: Como hincha de Cambaceres, no sé.
0: Claro,
2: no,
0: de Cambaceres, sí, conocí uno.
2: ¿En serio?
0: Sí, diciendo? Sí, de Cambaceres.
2: No te puedo creer.
0: De Arsenal, yo conozco dos hinchas de Arsenal.
2: Bueno, le dije lo siguiente. Sí. Bueno, ayer fue la cancha. 3-0, 3 pepas, se comió Independiente. Racing se comió 3 pepas también contra. Independiente de Mendoza.
0: Sí, Mendoza.
2: Independiente se comió 3 pepas con Gimnasia de Mendoza.
0: Sí.
2: Racing contra Independiente de Mendoza y San Telmo con Godoy Cruz de Mendoza. Así que los mendocinos
0: dieron
2: una fiestita. Fin de semana pésimo. Después, ¿el mate perdió también?
0: No. El mate perdió.
2: No,
0: Con el Sportivo Italiano 2-0.
2: Oh, estamos mal todos.
0: Exacto. Sí, yo, bueno, 0-0. Los muchachos ya desandaron, pero. Habría que hacer una colecta.
2: ¿Para qué?
0: Para comprar unas manos al arquero cervecero. ¡Títulos! Aquí en Por la Tarde en FM Sur de Quilmes. Dos manitos hay que comprar.
2: Por. Sí. Bueno, negro, ayer fue un buen día para el hockey argentino.
0: Sí, vamos, si las leonas todavía.
2: Los Leones, el seleccionado masculino, salió tercero, le ganó a Holanda.
0: Sí, señor.
2: Y las Leonas le ganaron a Holanda, pero en la final.
0: Sí.
2: En penales, ganaron por 3-1.
0: Yo no sabía que había una chica que es hija de un veterano de Malvinas.
2: Miedo, no sabía.
0: Yo tampoco sabía.
2: Pero quien habló sobre el tema luego del campeonato, y se recibió en el aeropuerto.
0: ¿Lucha?
2: No, ah. Lucha ya no juega hace un montón.
0: Pero estaba ahí. Estaba, ahí.
2: Estaba presente, sí. Estaba muy contenta, obviamente.
0: Nerviosa la
2: señora. Es como... Lucha es una suerte de Maradona de sí, hockey argentino.
0: Totalmente.
2: ¿No? Se puede decir.
0: Olvidate.
2: Pero en este caso habló María José Granato, que es quien hizo el gol de las Leonas, la capitana.
0: Chica. Sí, la capitana.
2: Y dijo, si hicimos esto con lo que teníamos, imagínate con más apoyo, bueno, hay que poner más inversión en deporte. Mirá cómo tiró. Aprovechó su lugar.
0: Para, hablando de manitos.
2: Sí.
0: Hablando de manitos, un mensaje para manitos.
2: Manitos.
0: Sí, manitos.
2: Pero también déjame decirte
0: deporte,
2: algo.
0: ¿No? ¿No es el de deporte?
2: Sí. Sí.
0: Bueno,
2: lo que tienen las Leonas es que son un equipo de jugadoras que no son profesionales.
0: Exactamente.
2: Y jugar, le ganaron a un equipo de todas profesionales. O sea, ese va a tocar eso también.
0: Sí. Por el, doble mérito tiene.
2: Doble mérito.
0: Sí, señor.
2: Pero bueno, esto decía María José Granato ayer al ser recibida en el aeropuerto.
3: Equipo que es totalmente amateur, que le gana una 3 veces campeona del mundo, jugadoras profesionales, en una cancha que ustedes no entrenaron nunca, que nunca jugaron, de hecho se vio 7 córner cortos, no podían pararla, y encima le ganaron de visitante.
4: Sí, creo que eso es un poco nuestra esencia, ¿no? Lo que hace que sabemos que somos como argentinas, todo cuesta un poquito más, pero bueno, ojalá este sea un puntapié para que todo mejore, para que las condiciones mejoren, para que tengamos realmente la importancia y la que necesitamos para que este deporte siga creciendo. Si esto lo hicimos con lo que teníamos, imagínate si se puede con apoyo, con más apoyo.
5: Decías que necesitan algo.
4: No, poner mucho más, obviamente, inversión en el deporte. Creo que es lo más importante para un país. No solo la educación, el deporte también es inclusión, es derecho, es igualdad. Y creo que nosotras como equipo intentamos transmitir también esos valores, ¿no?
0: Muy bien, bueno, por las chicas,
2: muy bien por las chicas. Muy contenta María José Granato, y apoyando y aprovechando ese espacio
0: para
2: de visualización para decir pongan guita, porque estaríamos aún mejor.
0: Pongan guita. Pero
2: olvidad. Estaba haciendo capar y una motosierra
0: iba por el plata de tenés que mirá,
2: no. Nada, dale. Bueno, también vamos a escuchar ahora es Ricardo Diab, que es presidente de la CAME. Que cuenta un poco que las ventas minoristas PYME bajaron 3,8% interanual en julio.
0: Según el gobierno, todo mentira esto.
2: Totalmente. No sé de dónde saca, ¿viste? El gobierno,
0: sí, gobierno tenía todo. Mentira.
2: Dice que el consumo acumula una baja del 2,7% en lo que va del año.
0: 2,7%.
2: Y 3,8% interanual, es decir, el julio del año pasado fue, no sé, 40, ahora es 37.
0: Julio,
2: estoy tirando un número así aleatorio. Sí. Pero bueno, esto decía hablando con Diego Iglesias sobre esta situación.
6: Bueno, lo que nosotros respecta, que representamos pequeña, mediana y microempresa, es fundamentalmente el sector comercial, el sector minorista, servicio de todo el país. Lo marca nuestro relevamiento, que tenemos caídas consecutivas en cuanto al consumo con respecto a años anteriores y a veces hasta intermensuales. Y llevamos un 2.7 acumulado en lo que va del año con respecto a los mismos meses del año anterior, con pocas perspectivas hacia adelante, porque no vemos ningún cambio de rumbo en ninguna de las acciones que por ahí pretendemos nosotros, pero no son lógicas para el gobierno. Pero bueno, ese es el panorama que hoy estamos viendo, y no solamente lo vemos en nuestro sector, porque bien decías vos, la convergencia del otro día en una reunión con sectores industriales, de servicios y sindicales, implica que somos varios los que estamos preocupados.
7: De los rubros que ustedes relevaron, ¿cuántos tuvieron caídas?
6: En el último mes tuvieron casi todos caídas, excepto ferretería, que increíblemente repuntó algo, que venía mal los últimos meses, pero hasta alimento y bebida cayó un 6-5%.
7: O sea que casi todos, menos uno, de los rubros que ustedes relevan, cayeron.
6: Exacto.
2: Ahí está, mirá, todo en baja.
0: Todo
2: desgraciadamente. Venimos mal. Mamita querida.
0: Bueno, pero el gobierno dice que no, que todo mentira.
2: El gobierno niega todo, ¿viste?
0: Por el gobierno es negador serial. El gobierno, tenemos un gobierno de negador serial. Es como aquel marido que lo encuentran en plena farra, con una liga en la cabeza, con un vaso de escabio en la mano, bailando con una señorita.
2: ¿Una foto?
0: No, lo agarra a la señora y le dice, no, yo no estaba bailando con la señorita.
2: No, estaba bailando con mis amigos.
0: Claro, sí, son negadores seriales.
2: Sí, desde siempre. Sí. Bueno, y otro de los que habló durante el fin de semana es Miguel Pese, que es el expresidente del Banco Central. Advirtió que la reforma de la Carta Orgánica del Central podría incrementar la recesión. algo similar al periodo, al glorioso periodo entre 1998 y 2001. Mm. Glorioso, obviamente, chiste, porque sí. Fue un desastre.
0: Para el país. ¿Viste que las billeteras virtuales ahora te pueden... leí eso en la...
2: Cobrar
0: en
2: las deudas.
0: Cobrar las deudas. Sí. Lo leí en la fin de semana. Pero sin autorización del Banco Central, nada. O sea, eso es un viva la pepa. Es un viva la pepa esto. O sea, los tipos pueden agarrar la guita que te entra vos por tu sueldo, si vos debes plata, por supuesto, te la pueden sacar sin pedirte permiso. Total, ellos hacen lo que se les canta.
2: Así es, la verdad es un momento...
0: Menos mal que no debo un mango. Menos mal, por ahora.
2: Hay que evitar por la ahora. Deuda.
0: No, yo no quiero deuda.
2: En breve, yo creo que te sacan una garra.
0: No debo un peso. La cabeza. Pagué lo que tenía que pagar. Sí. No debo un peso. Un peso.
2: Yo también estoy libre de deudas. Gracias a Dios. Pero bueno, vamos a escuchar hablar en este caso a Miguel Pese sobre esta situación del Banco Central.
8: Lo vivimos en el año 98, 2001, donde la única función que tenía el Banco Central era la estabilidad de precios y tuvimos la recesión más prolongada de la historia argentina, ¿no? Que llegó a tener 25 puntos de desocupación y terminó en una crisis social muy profunda. Y este problema se agudiza cuando vos le das autonomía al Banco Central. O si vos le decís, la única función que tenés es controlar los precios, los instrumentos que tenés son recesivos, entonces el director del Banco Central dice, bueno, yo voy a llevar adelante una política recesiva hasta que logre bajar los precios, no me importa el costo social o de empleo que esto tenga. Y otro problema que le han agregado es que la estabilidad financiera, que es otro tema clave para todos los bancos centrales del mundo desde la crisis 2008-2009, tampoco está como una misión fundamental del banco central, ¿no? Miguel, yo creo que sí. son estos dos elementos los que principalmente se cuestionan.
2: Ahí estaba, ¿viste? Sí. Ahí tenemos...
0: Y la persona que conoce Central. De adentro el banco, el movimiento del Banco Central, ¿no?
2: Sí.
0: Ay, ay, ay. Sí, ya directamente te está metiendo la mano en el bolsillo. Eso es lo que a mí no me gusta.
2: Sí, además el poder que tienen las billeteras virtuales, como que son...
0: Sí, no, las billeteras virtuales son para las que dominan la Argentina. Sí. Bueno, de hecho, el Garcarín ese...
2: Garcarín.
0: Es el que domina
2: es una buena forma.
0: Sí, es el que domina la República Argentina. Yo jamás en la vida me voy a bajar la aplicación de él.
2: No
0: la
2: tenés vos, ¿no?
0: No, yo compro cosas, pero no guita. No plata. Y me da crédito. Tengo como más de medio millón de pesos de crédito. No lo uso. No me interesa, ni te lo pienso tocar. Sí. Viste que cuando vos compras, yo hace años que compro. Por un tema de comodidad, nada más que
2: para, perdón, te dan la posibilidad de sacar un crédito.
0: Claro, o sea, para comprar. Claro. Ellos te dan un crédito, yo tengo más de 500 mil pesos de crédito para comprar. Sin plata.
2: Te agradezco.
0: ¿Ves? No, gracias. Tengo, compro. Si no tengo, yo hace años aplico esto. Tengo plata, compro. No tengo plata, trato de ahorrar para comprar lo que quiero. Si no, no lo compro.
2: Hay que evitarlo. Sí, coincido.
0: ¿Para qué voy a meterme en un crédito? Hablando de eso, volvieron a aumentar las deudas de aquella gente que compró electrodomésticos.
2: Uf, mamita.
0: Que no puede pagar. Sí. O sea, va todo creciendo, la deuda está creciendo. Está creciendo y crece y crece y crece. Y el gobierno mira para otro lado, no le importa, no le interesa. Ellos dicen que no, que es algo entre privados, que el gobierno no tiene que actuar. El gobierno tendría que actuar en ponerle un límite a estos usureros, que son intereses leoninos algunos de ellos.
2: Sí.
0: Bueno, ¿para qué está el gobierno? Para ponerle un límite a ellos. Si no, ellos hacen lo... O sea, si a vos no te ponen... Si vos fuese Garcarín y no te ponen un límite, pues yo cobro lo que quiero. Te doy plata y te cobro lo que quiero, si a mí nadie me controla.
2: A ellos les importa ganar y nada más.
0: Exactamente,
2: lo único que importa. No hay mucho más para hacer. Pero bueno, negro. Bueno, y por el momento son y media. Si te parece, seguimos después.
0: ¿Cómo no?
2: Porque tenemos la segunda parte.
0: Perfecto. Segunda parte de los audios, luego de la tanda. Sean ustedes bienvenidos. Esto es Por la Tarde aquí en FM Sur

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0: ¿Cómo vas a pedir aumento?
1: Y bueno, hay que pedir aumento.
0: Qué vergüenza, ¿eh?
1: Pero, a ver, si vos pedís aumento...
0: Eso te iba a decir.
1: Si vos pedís un aumento de sueldo, es decir que tenés un rendimiento alto, considerás que estás rindiendo más, le pedís aumento, por supuesto, a tu empleador, porque considerás que estás ganando poco, pero estás rindiendo mucho. Pero tenés que demostrar por qué querés ese aumento.
0: Uno no quiere ir en contra del trabajador, pero en este caso es un trabajador que
1: sí,
0: no está trabajando.
1: No está cumpliendo con su tarea como corresponde. ¿No? ¿Viste? ¿No? Vos no lo habías visto, lo viste ahora. Yo considero que... no quiero ser mal pensado, ¿no? Pero da para pensar.
0: Sí.
1: Da para pensar.
0: Ese es raro.
1: Ah, es raro, es raro. Bien.
0: Bueno, Negro, seguimos con los audios. Mirá, tenemos a Cristian Jerónimo. Que te juro que si no es por este programa, yo creo que no lo escucho en ningún lado.
1: No.
0: Es como que lo engancho.
1: Decime de memoria el triunvirato de la CGT.
0: No.
1: Yo me acuerdo de Jerónimo, ¿no?
0: Jerónimo, no.
1: De Jerónimo, pues Jerónimo, cuando se tiraban de los paracaídas.
0: Pero por esa.
1: ¿Por qué Jerónimo cuando se tiran los paracaídas?
0: Nunca entendí.
1: Ahora voy a ver igual. ¿Por qué?
0: Tiene que haber.
1: ¿Por qué Jerónimo?
0: Sí. Bueno, dice que el gobierno vive en una realidad paralela.
1: Tiene razón.
0: El secretario de la CGT.
1: Tiene razón.
0: También sobre el abandono de la Confederación de la Mesa por Negociación del Salario Mínimo Vital y Móvil, y mencionó que evalúan realizar un paro como medida de fuerza. Bueno, siempre están evaluando.
1: Sí, un paro nacional.
0: Todo lento. Pero bueno, esto decía Jerónimo, mira, hablando con la gente de Radio Con Vos.
2: ¿Van a hacer un paro? ¿La CGT planea un paro, Cristian, Jerónimo?
3: Es una medida que nunca se descarta, digo, pero eso nosotros tenemos muy claro que hay que construirla a tiempo con el mayor grado de consenso posible para que tengan la contundencia necesaria. Pero si todos los problemas que tiene la Argentina los resolveríamos con un paro, ya hubiésemos hecho todo el paro que sea necesario. Me parece que era la salida tampoco, ¿no?
2: ¿Y cuál sería la salida? No porque yo le esté abonando un paro, sino porque entiendo que es una de las principales herramientas del sindicalismo. Entonces, digo, si no los atienden, no les dan ni presencialidad, no evalúan un paro, ¿cuál sería la salida para que haya un diálogo de los trabajadores y el gobierno?
3: Es que la salida de las resoluciones de los problemas que tiene la Argentina y el mundo del trabajo termina siendo política. Nosotros tenemos un rol institucional que es representar los derechos y los intereses de los trabajadores. Pero al final del camino, todas esas determinaciones y decisiones terminan necesitando de una decisión política.
0: Sí. Bueno, ahí teníamos la palabra de tu amigo,
1: sí, Jerónimo.
0: Cristian Jerónimo, que ya te digo, más de acá no lo escuchamos porque después no tiene menos presencia que...
1: Yo cuando lo vi le voy a decir eso. Jerónimo.
0: Jerónimo. Estoy para hacer la misma.
1: No se abrió el paracaídas.
0: Desgraciadamente no se abrió. Bueno, vamos a escuchar a Lustó que dice que Milei le pasó el déficit del gobierno a las familias. Milei y Caputo, en este caso. Dice que esta es la política económica que le baja impuestos a los ricos y al resto les bajó la jubilación, bonos y salarios. Y que cada una de las leyes es una trampa.
1: ¿Viste cómo miente el gobierno, no? Postergó, otra mentira del gobierno, postergó el aumento de los impuestos en los combustibles para que no se le vaya la inflación a la mierda.
0: Ahí tenés,
1: así es como maneja los números el gobierno.
0: Sí, a ver,
1: cuando decimos que maneja los números de inflación, a las pruebas me remito. Ya lo habían dicho, el déficit fiscal, lo dijo el alcahuete presidencial, el déficit fiscal, la plata que debía ir para arreglar las rutas de la Argentina, fueron a parar para el déficit fiscal. Lo dijeron ellos, no lo dije yo. Ahora se va a comer una denuncia por eso.
0: Sí, obviamente.
1: Obvio.
0: Una de las que de las tantas.
1: De las tantas. Sí, ahora también lo denunciaron por las palabras que dio a los alumnos de cuarto y quinto grado el presidente, ¿no? En el colegio ORT Hort.
0: ¿Lo denunciaron?
1: Lo denunciaron. De la oposición lo denunciaron.
0: Mío.
1: Lo denunciaron.
0: Bueno, esto decía, mirá, Lustó hablando con la gente del Destape.
4: El gobierno le pasó su déficit a las familias. Las familias que están haciendo, ¿qué quiere decir que gastan más de lo que les ingresa? Quiere decir que desahorraron el canuto que tenían y quiere decir que se endeudan para vivir. Y esa es la consecuencia de cómo Milei diseñó la política económica. Y además, cuando decidió que tenía superávit, no dijo, bueno, listo, van a hacer un esfuerzo todos los demás por igual. A los más ricos les bajó el impuesto de bienes personales. A las empresas más grandes le bajó todo tipo de impuestos con el RIGI y ahora con el super RIGI. A los que evadían les bajó con el blanqueo, no les hizo pagar nada. Con inocencia fiscal está direccionada a la clase media alta. Y a los demás, ¿qué les hizo? Le bajó la jubilación, le bajó el bono, le bajó el salario, le subió los medicamentos, le subió el gas, le subió la luz. Entonces decidió que cuál es, él dice, yo ahora quiero tener superávit, el resto va a tener déficit. ¿Quiénes? Los ricos no, ¿por qué? Porque pagan menos impuestos, porque cobran los compran los autos con menos impuestos, los autos importados, compran los yates con menos impuestos, les bajaron los bienes personales, pudieron blanquear plata. Los otros, todo el resto, clase media baja, clase baja, tienen déficit. Y ahí está la morosidad. Ese es el problema. Entonces, es un modelo donde, yo ayer lo explicaba en el Congreso, es cada una de las leyes es una trampa.
0: Bueno, ahí tenemos un poco de la palabra de Lustó.
1: Qué claridad, para
0: explicar las cosas. Sí, la verdad que en este caso...
1: Sí, qué claridad que tiene para explicar las cosas. En este caso le doy toda la derecha, digo, a Lustó, ¿no? No es de mi agrado, digo, pero es una gran verdad la que dijo.
0: Sí, realmente...
1: Sí. Todo lo que dijo es verdad. Le bajó los impuestos a los ricos. Es súper rico, ¿quién es? Para nosotros, para los que andamos en colectivo o en el tren yendo al laburo, no. Es para la gente que tiene guita.
0: Sí.
1: La inocencia fiscal. ¿Cuánto puede tener ahorrado un laburante? Nada. Uh-huh. Al contrario, lo único que tiene es deudas. ¿Quién tiene ahorro para blanquear? ¿Dólares para blanquear? Vos no lo tenés, yo no lo tengo. No lo tiene él, no lo tiene una persona que toma el 324, que se toma el tren en el Roca, en la Constitución todos los días a las 5 de la mañana. Lo tienen los grandes tipos, clase media alta.
0: Es que además pensá en la joda que es la ley de inocencia fiscal, que vos pagás tus impuestos y de la nada te dicen, no, mirá, o sea, ¿para qué los pagaste?
1: Claro.
0: ¿Sos un boludo?
1: Sos un boludo.
0: Sos un boludo, básicamente. Pero bueno, Negro, y por último, tenemos nuestro ultimito audio, que... Bueno, es uno de estos choques televisivos que tenemos cada tanto.
1: ¿Quién contra quién?
0: Es Rodolfo Aguiar, hablando también con Iván Dubois, que es
1: de ATE.
0: Del Mercosur. No entiendo para qué está el Mercosur todavía.
1: Es para que haya puesto de robar plata, nada más. Porque
0: es una cosa
1: no le dan bola al
0: que no termino de entender para qué está. Debo decir, es para robar. Y bueno, este gobierno que supuestamente viene a achicar todo y todas esas... Esa perorata no lo cerró. O sea, quiere cerrar la Cámara de Diputados y Senadores, pero no el Mercosur.
1: No, quiere agrandar.
0: Ah, quiere agrandar ahora.
1: ¿Viste que quieren agrandar la Cámara de Diputados? La Cámara de Diputados, sobre todo.
0: Mamita querida.
1: ¿Para qué quiere más vagos? Con los que hay es suficiente.
0: No hacen nada estos tipos.
1: ¿Querés ser diputado o senador? No, yo quiero ser senador.
0: Yo senador.
1: Para que me den viaje, ¿viste? Pues me voy para allá, lo vendo.
0: Quiero ser senador.
1: Como lo hacen ellos.
0: Me encantaría ser senador, votarle todos los jueces que quiera el gobierno y después quejarme de que a Cristina no la libera. Eso me encanta, que es una nueva que hacen, que está buenísima. Pero bueno, más allá de eso, vamos a escuchar este choque televisivo en algún punto. En realidad es entre Rodolfo Aguiar y este Iván Dubois, hablando también en el día de ayer en América.
5: Se tocó mucho los créditos que daban Mercado Libre. Si vos tomás el total del efectivo de los créditos en peso, tiene menos del 3%.
6: Bueno, pero para gente, Iván, para gente que gana muy poco dinero, debe haber 400 lucas, es mucha plata.
5: La responsabilidad de evaluar el riesgo crediticio de los bancos. La responsabilidad, después me puede decir, ¿sabes qué? Los créditos están caros. Sí, sigue estando caro, pero la responsabilidad de evaluar créditos, el riesgo crediticio de los bancos. Lo que pasa es que los bancos cómodamente le prestaban al gobierno antes. Entonces, la verdad, tenían que tener dos o tres personas prestando y cobrando lo que les pagaba el gobierno. Ahora, de repente, tenés que enfocarte en el cliente, tenés 41, 42 millones de personas que están yendo a buscar créditos y no tenés ni la capacidad ni la cualidad para atender
7: pero que está mal ese enfoque, porque el problema de la morosidad no la tenés con los bancos, justamente. Obviamente los bancos también. Lo tenés con las billeteras, claro.
6: Pero
7: lo tenés con las billeteras y
6: montos.
7: Con los prestadores no financieros. Claro. Es decir, donde vas a la casa del electrodoméstico.
6: Claro,
7: por eso digo, pero la mora en bancos del 7 es bastante baja dentro de todo y es piloteable.
6: Claro.
7: Y el sistema tiene la capacidad de poder atender a lo que vos estás planteando. Acá el problema es que vos tenés al ministro Caputo diciéndote no hay nada que se los impida. Entonces, ante la confirmación del ministro Caputo, creo que lo que tenemos que tratar de hacer es generar una especie de espacio de discusión dentro del Congreso que te permita atender por qué vos tenés mora del 21% en billeteras o 50% en prestadores no financieros.
6: ¿Qué se puede hacer? Porque más allá de juntarse.
5: Claro, porque la propuesta nuestra
7: no tiene costo fiscal.
5: Si vos querés bajarle, por ejemplo, el costo a un crédito por ley, no hay más crédito. Volvemos como estábamos con el kirchnerismo.
7: Nadie plantea eso. Para que es muy bueno. A veces hay que tratar de escuchar, porque yo no estoy planteando regular tasas, no tiene costo fiscal. Lo que estoy estableciendo es un procedimiento en donde se llama segunda oportunidad, que lo aplicó España y lo aplicó Alemania.
8: Segunda oportunidad.
7: ¿Sí? Y acá los que sean abogados saben que hay instancias prejudiciales de resolución de conflictos, como la mediación, establezco un procedimiento igual.
8: Venga, vemos qué podemos hacer.
7: Y alcanza a todo el mercado, a todos los que presten, a todos los acreedores. Porque aquel que presta, ¿qué quiere? Quiere cobrar. Obvio. Pero hay algo que no se dice. Los que están endeudados y entortados quieren pagar. No están pudiendo. Y ahí es donde aparece el gobierno subestimando el dato.
8: Quieren pagar.
7: Se dicen, ah, pero 370 lucas promedio lo que debe la gente. Sí, pero imagínate que hace tres meses que está piloteando 400 lucas y se le juntan intereses punitorios y demás. Sí.
0: Ahí estaba la batalla. La batalla.
1: Pero a veces, ¿por qué hablan todos juntos? No se entiende nada. Queda pésimo, la verdad. ¿Y quién es Vilouta el que conduce, no? Sí, creo que es Vilouta.
0: Entre comillas conduce.
1: Bueno, sí.
0: Está ahí.
1: El peor relator de la historia del fútbol argentino.
0: Yo te juro que...
1: ¿Sabés por qué relata mal ese muchacho? Por la tintura que se le mete. Yo tengo la teoría que las tinturas, los hombres, cada vez que se tiñen el pelo, se le mete la tintura en las redes y les afecta el cerebelo.
0: La carmelilla.
1: Se la carmela.
0: Es una cosa... Sí.
1: Qué mal relator. Había unos videos, me acuerdo, en las redes, no me acuerdo si era en YouTube. No le pegaba un jugador.
0: No, erraba. Encima, no sé, la pelota se iba afuera, el tipo decía gol. Y en otra decía que se fue afuera y decía...
1: Qué desastre, Dios mío.
0: Que fue gol.
1: Bueno, veo a un boludo, ¿cómo se llama este boludo de periodista deportivo? Hay un programa en América, también un domingo a las 2 de la tarde. Sí.
0: No
1: me acuerdo cómo se llama, un tarado de esto. La verdad es que cada periodista deportivo los cagaría tanto a trompada, te juro. Pues son unos pelotudos, mirá.
0: Hay cada uno.
1: Sí, hay cada uno, la verdad. Mamita, querido. Ahí tenés uno, ¿no? El que hablaba este. Ahí tenés uno. Ahí tenés el otro estúpido de que el otro relator tarado ese, Fantino. ¿Cuánta guita le deben dar a Fantino para que defienda lo indefendible? Esa es la gran pregunta que me hago. ¿Qué grande debe ser el sobre que recibe Fantino para decir las estupideces y defender lo que defiende, que es indefendible? Este gobierno es indefendible a esta altura de la... Acá, si hay algo que en este programa me pueden decir que soy un negro pata sucia, que soy un HDP, me puede decir lo que se le cante. Lo que sí no nos puede decir a nosotros, que desde el primer momento que asumió este gobierno, le dimos con un caño. Y no nos equivocamos.
0: No nos equivocamos. Y además, déjame decirte algo. Yo creo que quiero que me nombres, si tenés en mente, a un conductor de programa, que haya sido una persona que haya sido relator, conductor de programa y que viva en Nordelta ahora mismo. Por Fantino.
1: No sé, el boludo ese. Bueno.
0: Solo ese tipo. Bueno. O sea, ¿con qué sueldo llegás a vivir?
1: Con la tuya y con la mía.
0: Es una cosa.
1: ¿Vos te crees que te sale la pauta?
0: En animales sueltos será el conductor. ¿Vos te pensás que el tipo, cuánto puede ganar un tipo ahí? No. Es un chiste para todos.
1: ¿Y esa mierda que tiene ahora, que es de él también?
0: Sí.
1: Ah. No mire esa pelotudez, no mire más streaming, no sea boludo. Mire los canales de aire, mire cable, no mire más streaming. Listo,
0: lo dejamos por ahí.
1: Ya lo dije, ya está. ¿Algo más?
0: Y nada más, negro, en cuanto
1: a... Señoras y señores, estos fueron los títulos. Está sonando el teléfono, mira. Ahí está, ¿escuchó? No pensamos atender porque son los deudores. Porque son los deudores que quieren cobrarme a mí. A vos te quieren cobrar.
0: Nos están buscando, sí.
1: Vamos a los títulos locales, ¿eh? ¿Te parece?
0: ¿Cómo no?
1: Ya se va a cansar. Le informa a la empresa del teléfono que...
0: No, por favor.
1: Decir eso, ¿no?
0: Corramos.
1: ¿Para qué voy a cerrar la puerta?
0: Bueno, veteranos de guerra de Quilmes llevaron adelante la segunda jornada de capacitación de trabajadores municipales en la causa Malvinas. Esta iniciativa, llevada adelante por el Centro de Veteranos de Guerra Malvinas Quilmes, en el oeste de la ciudad, en el marco de un convenio de cooperación conjunta con el municipio, busca brindar capacitaciones obligatorias para formación de agentes municipales en la causa Malvinas, que tuvo ya su segunda jornada y comenzó a tener incidencia en distintos distritos del resto de nuestro país que quieren replicar este proyecto liderado por veteranos locales. Así que muy interesante lo que están haciendo los muchachos. Por ejemplo, el director del Museo de Malvinas, Quilmes, comentó que cuando desde el municipio nos dijeron de hacer una capacitación, pensamos que este era el camino, con una charla en nuestro museo contándoles por qué las Malvinas son argentinas, lo que hemos sufrido los soldados y por qué estamos luchando esta segunda guerra, que es la guerra cultural, que es tan importante, porque la causa Malvinas nos tiene que unir a todos que estamos defendiendo nuestra soberanía.
1: Quilmes Oeste, una fiesta terminó a puros piedrazos y corridas en las calles. Dios mío. Dos numerosos grupos de personas protagonizaron serios incidentes con piedras y corridas durante la madrugada de este lunes en las inmediaciones de la Sociedad de Fomento ubicada en el barrio Primavera de Quilmes Oeste. La violenta gresca se desató tras el cierre de una celebración en el cruce de las calles José Barton y Entre Ríos. La situación generó profundo temor entre los vecinos que presenciaron el descontrol en plena vía de Fomento ubicada en el barrio Primavera de Quilmes Oeste. La violenta gresca se desató tras el cierre de una celebración en el cruce de las calles José Barton y Entre Ríos. La situación generó profundo temor entre los vecinos que presenciaron el descontrol en plena vía pública. Los disturbios

0: Gatos y los mata.
1: Qué hijo de puta, perdón.
0: Vecinos del cuadrante si de Solís Garay, yo, Mitre y Alvear.
1: Si lo llevo a agarrar yo, sabés las patadas que le doy al tipo.
0: Qué
1: ese
0: tipo,
1: hijo de puta.
0: Qué basura de ser humano. Aseguran que este hombre, que reside en una vivienda presuntamente usurpada, ingresa a domicilio y se lleva gatos. O sea, se lleva gatos con una transportadora este lunático. Según denunciaron, varios animales habrían sido encontrados muertos. Bueno, el acusado fue detenido durante la noche. Aunque, esta parte me da mucha gracia.
1: ¿Qué, lo soltaron?
0: Recuperó la libertad pocas horas después. Bueno, después se quejan de que hay mano propia. ¿Cómo no va a haber justicia por mano propia cuando hacen estas idioteces de la justicia? Qué Dios mío, no lo puedo entender. Pero bueno, este lunático está suelto. La verdad que a esta altura tendría que filtrar el nombre y apellido.
1: Sí, porque, totalmente.
0: Es insólito esto. Pero bueno, siguen protestando los vecinos. Dicen que habría llegado también a la ciudad luego de protagonizar situaciones similares en otro municipio de la zona norte del Gran Buenos
1: Aires. Lo que hay que hacer a este señor es, amablemente, ir hasta su domicilio, emplumarlo, primero tirarle alquitrán, bañarlo en alquitrán, como los viejos tiempos en el lejano oeste, luego emplumarlo, subirlo en un vehículo y que se vaya a donde la madre lo parió. No sé si soy claro con esto. Eso es lo que le haría yo a este señor. Y no puedo decir lo que le haría al aire, porque pobres animalitos no tienen absolutamente nada que ver, ¿no? Pero le haría algo parecido que lo que le hace a los animalitos a él también, ¿eh? ¿Por qué no? Bien, avanza a buen ritmo, ¿eh? Avanza, por supuesto, la construcción de la nueva bajada de Espeleta en la autopista Buenos Aires-La Plata con fondos 100% municipales esta hora, ¿eh? El municipio de Quilmes informa que avanza la construcción de la nueva subida y bajada en Espeleta de la autopista Buenos Aires-La Plata, una obra de infraestructura urbana efectuada de manera articulada con la empresa Autopista de Buenos Aires, AUASA, y financiada con fondos 100% comunales, que será vital, de vital importancia para los vecinos y vecinas de la zona, acortando sus tiempos de viaje, y que es uno de los compromisos asumidos por Mayra Mendoza en el Plan Bianual 2025-2027. El proyecto consiste en la construcción de ramas de salida y entrada a la autopista Buenos Aires-La Plata a la altura del kilómetro 25, con estación de peajes en ambos sentidos y conexión de colectoras previstas con doble sentido de circulación. También se contempla la interconexión entre colectoras que junto con las rotondas y por medio de un paso bajo a nivel de la autopista permitirán también la conexión y futura continuidad de la avenida Florencio Varela.
0: Bueno, Negro, también durante el fin de semana estuvo la diputada provincial Mayra Mendoza, sí, y la intendenta interina Eva Mieli asistiendo a la celebración por el aniversario número 30 de la comunidad Tincunacu, esta feria de Espeleta. Sí. En ese marco se hizo la entrega de placas conmemorativas en reconocimiento a la trayectoria institucional y al aporte cultural de esta entidad fundada por migrantes bolivianos.
1: Sí.
0: Lo que dijo Mayra fue que celebramos los 30 años de esta comunidad, de nuestros hermanos bolivianos, tras décadas de encuentro de identidad y comunidad, manteniendo vivas en Espeleta la cultura, tradiciones y sabiduría de los pueblos quechua y aymara. También Eva Mieri expresó que compartimos la mañana con la colectividad boliviana para festejar este aniversario, un espacio que durante 3 décadas fue creciendo con el trabajo de cientos de familias y que mantiene vivas las lenguas, tradiciones y cultura de los pueblos originarios.
1: Cayó banda narco que operaba en barrios de Quilmes y Florencio Varela, un operativo junto con entre la justicia, la policía bonaerense y con el aporte del municipio de Florencio Varela permitió desbaratar una red de comercialización de drogas que operaba en los barrios Pico de Oro, Luján, San Francisco, Solano y La Cañada, en articulación con los procedimientos que ya se venían realizando en el barrio San Francisco. Hubo 18 detenidos, entre ellos el jefe de la banda, señalado como el responsable del asesinato del sargento Facundo Jiménez.
0: Bueno, Negro, y también algo referido a Bernal, 2 delincuentes fueron detenidos tras chocar un auto robado y ser captados por cámaras municipales.
1: Sí, señor.
0: Esto, bueno, fue luego de que habían sustraído un auto y protagonizaron un choque durante este intento de fuga. El procedimiento se activó mediante una alerta recibida a través de la línea 911, complementada con el rastreo e identificación en tiempo real de las cámaras del SEC, que es el Centro de Emergencias Quilmes.
1: Sí, señor.
0: El hecho se desencadenó cuando personal del Gabinete Táctico Operativo de la Comisaría Quilmes Octava fue notificado sobre la presencia de un auto negro en la intersección de Espora y Caseros. El rodado tenía pedido de secuestro y, bueno, fue se desarrolló una persecución posteriormente, se le dio la voz en alto a

0: sospechosos que prendieron una huida veloz. Instante en el que el centro de monitoreo realizó el seguimiento minuto a minuto. Finalmente, a las pocas cuadras, tras perder el control e impactar el vehículo, los ocupantes descendieron e intentaron escapar a pie. Bueno, los efectivos policiales pudieron replegar un cerrojo certero y los redujeron a escasos metros del lugar de impacto. Dos chicos de 19 y 20 años fueron detenidos.
1: Lindos muchachitos.
0: Y se convalidó lo actuado se imputó a ambos por el delito de robo.
1: Primera B, nueva derrota de Argentino de Quilmes. Argentino de Quilmes perdió 2-0 a manos de Sportivo Italiano en la fecha 33ª de la Primera B, en un encuentro disputado en el Estadio Isidoro Iriarte de la Barranca Quilmeña y que correspondió a una nueva fecha del torneo de la Primera B. En el primer tiempo el partido fue muy parejo, con tenencia de pelota repartida y muy disputada en mitad de la cancha, casi sin llegadas claras a los arcos. En la segunda etapa, en el minuto 10, la visita consiguió la primera conquista y era más que el local. Argentino de Quilmes adelantó y con la tenencia del balón fue a buscar la igualdad, pero Sportivo Italiano de contra consiguió el segundo gol que se convertiría en el resultado final y que fue la tercera derrota consecutiva de Argentino de Quilmes.
0: Mal en ¿tercera consecutiva?
1: Tercera consecutiva.
0: Oh, no me diga.
1: Sí, señor.
0: Pero bueno, negro, no tengo más yo.
1: La última, QAC derrota 1-0 ante Temperley en el Centenario. Quilmes perdió 1-0 en el encuentro disputado en la tarde y noche del domingo ante Temperley en un partido parejo donde, por un error de Glegel, al local le costó muy caro. El local fue quien tomó la iniciativa del partido mientras que la visita esperaba y apostaba al contraataque. Promediando el encuentro, Temperley comenzó a presionar al cervecero que a esa altura le costaba la tenencia del balón. La Bessi tuvo un cara a cara con el arquero visitante luego de un pase de Batista de pega derecha al balón y este impacta en la parte exterior de la red. Todo esto ocurrió en el minuto 29 de la primera etapa. Temperley también tuvo su oportunidad en el minuto 42. Se fue la primera etapa, que fue más bien pareja para ambos equipos, que con sus propuestas no lograron sacar diferencia. Vindela llegó con claridad al arco de la visita, pero el remate da en un helado exterior de la red nuevamente. En el minuto 10 del complemento, Spetale, de un tiro libre, estrella la pelota en el travesaño. Otra clara oportunidad para el cervecero. Quilmes decayó en su juego y casi por un periodo de tiempo no llegó al arco de Temperley. Y llegó finalmente el gol de la visita luego de un disparo que no tenía mucha fuerza y que con complicidad del arquero local, la visita se puso en ventaja por 1-0. Romeo salvó en el minuto 44 lo que podría haber sido la segunda conquista del gasolero. Cuando casi termina el partido, Coronel de cabeza vuelve a estrellar la pelota en el travesaño. También tiene mala suerte Quilmes, ¿no? Se terminó el encuentro y Quilmes cayó 1-0, donde era necesario ganar para pensar en el reducido. Así formó Quilmes: Glegel, Ortega, Romeo, Quipes, Vindela, Martínez, Bolívar, Batista, Vera, Lavesi y Spetale.
0: Qué lástima, ¿eh? La verdad,
1: dos pelotas en el palo, tuvo sus oportunidades el cervecero.
0: Pero... Sí, vi el gol encima, sí. Y...
1: No, el gol es...
0: Yo lo lamento por el arquero, pero sí. No fue una gran respuesta.
1: Yo, la verdad, siendo el técnico, está bien, tenés dos arqueros, ¿no? Uno tal vez, bueno, los dos tan flojitos porque Marinelli también se mandó la suya, ¿no? Bueno, ¿sabes lo que hago? Yo lo meto al pibe de la reserva.
0: Y ya llega un punto...
1: Perdido por perdido, ¿qué quiere que le haga? Si no le tenés confianza a tu arquero titular, no le tenés confianza a tu arquero suplente, bueno, dale la oportunidad a tu tercer arquero.
0: Sí, ya está.
1: Ya está. Si sabés que no tenés garantía con los otros dos muchachos. A ver, no es que en contra de estos dos arqueros, pero evidentemente han tenido errores, en realidad, que le costaron cargo al equipo, ¿no? Bueno, de alguna forma vos tenés que cubrirte. Bueno, para eso está el tercer arquero. Vení, a ver qué pasa.
0: Ojalá
1: peor
0: que...
1: no creo que le vaya, ¿no?
0: No. Ojalá que levantemos.
1: Ojalá que levante, la verdad, el cervecero. Estábamos mirando la tabla hace un ratito, ¿no? ¿Está a cuánto punto me dijiste del último
0: está,
1: del octagonal?
0: Del último del octagonal está a 6 puntos.
1: 6 puntos. Y está a 5
0: de Chaca. Del último que decía, que es Chacarita. Igual hay varios equipos también.
1: Sí, están todos muy parejos.
0: Mirá, Quilmes está en el puesto 13.
1: Sí.
0: Desciende el 17.
1: Sí.
0: Y el último que está en el reducido es el octavo. Es decir, está en el medio de todo.
1: Sí, perfecto.
0: Está como a salvo, si se quiere, un poco del descenso.
1: Sí, pero no tiene que dormirse.
0: Pero no tiene que dormirse. Y después, nada, tiene que ganar un par de partidos para meterse ahí. Esperemos que pueda. Estamos ahí.
1: Perfecto. Señoras y señores, estos fueron los títulos del orden local y los terminamos también con los del orden nacional aquí en Por la Tarde. 16:59 minutos a la vuelta, hablamos un poco de fuchibol. Una fecha rara, extraña, rarísima, pero lo charlamos después. Dale, tanda.

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0: Seguimos aquí en Por la Tarde en FM Sur, 17.4 minutos la hora, la temperatura actual, 16 grados. ¡Guácala! ¡Qué lindo día! Che, se viene la primavera, Walter. Y a vos no, mucho no te gusta, ¿no? ¿No te da lo mismo o no? Más, no, la primavera es lindo. Problema a la gente que no le gusta el calor después del verano, ¿no? En enero te agarro, diciembre, enero.
1: Bueno, complicado.
0: Queda complicado. Hubo fútbol, señor Lautaro.
1: Hubo fútbol, sí. Desgraciadamente hubo fútbol.
0: Prepárese, Walter, prepárese.
1: Prepara la
0: sí,
1: música.
0: Prepárese.
1: Y hoy la verdad que merezco cargada. Es más, voy a empezar por
0: no,
1: eso.
0: No lo cargamos. Nosotros nos sumamos a su dolor, maestro. Sí. Mire.
1: Ahí está, mira.
0: Ahí está. Nos sumamos a su dolor.
1: Independiente perdió 3-0. No.
0: 3-0 perdieron.
1: Sí, 3-0 de local.
0: Guácala.
1: Fui a la cancha, Iván.
0: Sí.
1: Para, quiero cerciorarme del minuto del tercer gol.
0: Sí.
1: Iván, 15 minutos del segundo tiempo, sí. Y iba 3-0 local. Ya imagínate.
0: ¿Está
1: el
0: mal
1: ambiente,
0: Independiente?
1: Un desastre.
0: Sí.
1: Ahí está, sí, sí. Guácala. Realmente era para poner la marcha fúnebre. Mm. Fue patético.
0: Pero
1: patético
0: no me
1: poco.
0: Agarré, que después me putean.
1: Desastre total. Sí. Me quedé todo el partido, porque eso de irse antes. Ah, ¿sabes que vi una situación?
0: Acá en Quilmes se fueron antes.
1: Ah, ¿se fueron antes?
0: Sí, sí, el turco decía eso, que la gente se iba antes de que termine el partido.
1: No, para esto hablando de Quilmes, ¿no?
0: Sí, no.
1: Yo me la banco con Independiente, pero...
0: No, el turco remarcó eso, que la gente como protesta, calculo yo, se iba, lo mal que estaba jugando el equipo, se retiraba de la cancha, creo que 3, 4, 5 minutos antes que termine el partido.
1: Estoy muy en contra de irse antes.
0: Sí, yo tampoco me iría, ¿no? Si fuese una cancha me quedo hasta el final, gane o pierda o empate,
1: son
0: lo que
1: dos
0: fuere,
1: horas
0: ¿no?
1: De tu vida.
0: Y sí.
1: ¿Qué te va a cambiar irte 5 minutos antes?
0: Sí.
1: No sé.
0: Sí.
1: Además de última te quedas a putear, ¿qué
0: claro,
1: sé yo? A expresar tu descontento. ¿Y sabes qué pasó? Un hincha de Boca el otro día que estaba Boca iba 0-0 con Lanús, jugó el viernes. Y bueno, el árbitro le llama 3 minutos, no pasó mucho el partido, Lanús tuvo las chances más claras. Último minuto. Pase creo que de Paredes a Belmonte, el mediocampista de Boca, se le picó al arquero, golazo. Ganó
0: Boca. Ah, porque 1-0 ganó Boca, sí, sé que ganó
1: en el último
0: segundo, sí.
1: Y enfocaron a un tipo que había salido, mirá la estupidez que hizo este tipo. Salió de la cancha con el nene, dice, es la primera vez que lo traigo a la cancha. Y salimos antes.
0: ¿Para qué?
1: Y dice, porque es mucho lío cuando hay que salir.
0: Bueno.
1: Pero se quedó hablando con la periodista, digo, si tenés, estás apurado, andate.
0: ¿Por qué andate?
1: Y enfocaron al nene y le dijeron, no, bueno, se quiere matar porque justo hizo el gol Boca, decía el padre, un idiota.
0: Qué tonto, che.
1: Bueno, Independiente fue un desastre, perdió 3-0, goles del equipo, el equipo mendocino está primero en el torneo, es el que más puntos tiene 13 puntos por el momento. Gimnasia de Mendoza, que le dio un baile. ¿Sabes quién es el técnico? Es Darío Franco, el ex Quilmes.
0: El ex Quilmes, mira.
1: Que en Quilmes le fue pésimo.
0: Malísimo le fue.
1: Bueno, acá se ve que con la falta de presión que hay, pues es un equipo hasta menor, te diría, en Mendoza, pues es más grande Godoy
0: Cruz.
1: Sí, más
0: grande Godoy Cruz,
1: o Independiente de Rivadavia. Acá labura tranquilo, bueno, es otra cosa. No tiene presión los jugadores. Bueno, gol de Fernández y dos de Lencioni, un volante zurdo.
0: Dos goles,
1: una máquina.
0: Sí.
1: No sé cómo le pega fuera del área.
0: Che, Independiente tan mal jugó.
1: Independiente jugó muy mal. Igual el primer gol llegó en un momento medio inesperado, porque fue el primer tiro al arco de Gimnasia Mendoza. Son esos partidos donde tenés un par de situaciones, después se apaga el equipo.
0: Sí.
1: Y Gimnasia Mendoza tuvo una, fue gol, porque viste, no me voy a meter con el arquero, ya lo hablé. No, perdón, no estoy yo al psicólogo últimamente.
0: Bien.
1: Pero debería hablarlo con la psicóloga si volviera. Que me pasa algo con el arquero, como le tengo ya.
0: ¿Quién es el arquero de?
1: Rodrigo Rey.
0: Rodrigo Rey. Ah, el ruso Rodríguez, no sé dónde está.
1: Ah,
0: atajando.
1: Está en Banfield.
0: En Banfield, sí.
1: Atajó
0: un penal y los boludos de los jugadores invadieron.
1: Invadieron el área.
0: Vos sabés que yo le atajaba muy bien penales.
1: No.
0: Más o menos. No, yo lo he visto atajar penales.
1: Él pateaba bien penales.
0: Pateaba bien penales.
1: Atajar en Independiente no atajó ni uno.
0: No. En cero. Independiente no, pero...
1: Después mejoró un poco porque ya tenía 30 y pico años. Pero en lo que refiere a Independiente, bueno, no sé qué va a hacer el próximo partido. El técnico sacó a Millán, que estaba jugando de enganche, lo puso doble 5, un error garrafal. Un tipo que es como que pongan a un amigo mío que ve los partidos cada tanto a dirigir. O sea, no sabe nada del tipo este, este tipo que se parece a Cositorto físicamente.
0: Cositorto.
1: O sea, realmente, yo lo veo al tipo y digo, por favor.
0: Devolve la plata.
1: Que termine este año. ¿Por qué me pasa
0: ¿Cómo
1: esto?
0: Se llama el técnico de Independiente?
1: Se llama Jadson Viera.
0: ¿What?
1: Jadson Viera.
0: Carajo.
1: Porque es brasileño.
0: No, déjense bromar.
1: En realidad es brasileño. Uruguayo. Con padres uruguayos, creo, sí, que así. Nació en Brasil y después se fue a Uruguay.
0: Independiente siempre tiene esas locuras de traer gente uruguaya.
1: No,
0: le gusta lo de Independiente traer uruguayos.
1: La verdad que por ahora no viene sirviendo, sí, yo no te voy a decir eso. Pero bueno, ya.
0: Mirá que pasaron técnicos por Independiente.
1: Ya no encontramos. Igual esta comisión directiva está por ir. Tendría que haber dejado técnicos interinos.
0: Sí.
1: Y te quiero decir un tema de debate, a ver, no sé qué pensás vos. Se viralizó un audio de un hincha que está angustiado cuando termina el partido, hablando con la gente de TC Sport. Yo estoy muy en contra de los hinchas que hablan a cámara después de los partidos. Me parece
0: una tontería.
1: Le están dando de comer a los garroneros de siempre. Es gente que no entiende nada. Yo realmente le sacaría el carnet de socio, me parece una idiotez esto de mostrarte derrotado. Además, al lado del hijo, una idiotez. Pero bueno, más allá de lo Independiente, fue un fiasco. Boca ganó 1-0 a Lanús, un partido en el cual... Bueno, a Boca le tendrían que haber expulsado a Tomás Flores, que era el juvenil, que metió una plancha ahí arriba. La gente de Boca no sé cómo la justificó. O sea, era, ¿viste la típica situación donde alguien se queja y dice, deja de llorar?
0: Sí.
1: Así fue. Así. No es que decían, no era para roja. La gente de Lanús se quejó mucho al final del partido. Lanús tuvo para ganar un par de jugadas. El arquero Álvaro Montero sacó una pelota en la línea. Sí. Y Boca, bueno, tuvo esa situación con Belmonte, llegó al gol. Y todo el año es carnaval, y fin de la situación.
0: Bien a lo Boca, claro.
1: Bien a lo Boca, en este caso. Esto referido al Club de la Ribera. Unión le ganó 4-1 a Sarmiento, muy bien por el Tatengue, que volvió a triunfo de local. Riestra empató con Vélez 1-1, a Vélez le anularon un gol, que es una vergüenza absoluta también en el segundo tiempo. Central, que cayó con Gimnasia 2-1, el Lobo, que menos a Estudiantes le gana a todo el mundo. Huracán empató con Estudiantes de Río Cuarto 1-1, Atlético Tucumán 0-0 con Belgrano, un partido donde no pasó nada. Talleres lo mismo con Central Córdoba. Banfield le ganó a... perdón.
0: Eso River. Tenía, perdón, mensaje interno. Eso tenía yo previsto. Gracias. Perdón. ¿No
1: pues está previsto?
0: No, perdón, es con Walter,
1: No,
0: pensando cómo era. Los compañeros que nos siguen, me estaba pasando la lista de los compañeros que nos siguen.
1: Pero bueno, River le ganó a Banfield 3-2.
0: Sí.
1: Gente de ambas hinchadas, lindo partido fue, la verdad, pero bueno, River se llevó el triunfo porque Correa y Thiago Almada hacen lo que tienen ganas. La verdad es, a esta altura, no sé de qué se quejan los hinchas de River a veces.
0: 3-2 ganó, ¿no?
1: 3-2. Sí. No defiende bien River.
0: No.
1: Pero bueno.
0: Pero ataca como loco.
1: Te mete 3 goles, ¿qué vas a hacer? Argentinos le dio vuelta el partido al Aldosivi y le ganó 2-1. Un Aldosivi que por algún motivo le estaba ganando a Argentinos Juniors. Y Argentinos, que es el equipo... Junto a Independiente Rivadavia Mendoza, estoy buscando si no son... Sí, no, perdón, Independiente Rivadavia Mendoza está solo en la tabla, arriba de todo. Estoy total cerciorándome. No, perdón, Independiente Rivadavia y Argentinos Juniors son los equipos que más puntos tienen en el año, hoy en día. Todavía
0: anual.
1: No está claro si el campeón de esta tabla, creo que se define por diferencia de gol, según lo que entiendo.
0: Sí.
1: Pero sería el equipo mendocino hasta ahora. O sea, el campeón del fútbol argentino, primer campeón que vas a tener, está ahí.
0: Independiente Rivadavia Mendoza.
1: Por ahora.
0: Igual Vélez está ahí nomás, ¿no? Tiene una diferencia de 4 puntos. Boca está con 40. Central con 39. Gimnasia con 38. Mira Gimnasia. Estudiante también con 37.
1: Sí.
0: Lo mismo que Belgrano. River con 36.
1: Independiente tiene 34. Es decir, ayer si ganaba Independiente quedaba líder en su zona.
0: Sí.
1: Pero bueno, como siempre, los jugadores les decís que está la gloria de adelante y se corren por las dudas. Pero bueno, muy bien por Independiente Rivadavia Mendoza, que ayer le dio vuelta el partido a Racing. Un Racing que había empezado ganando con gol de Miljevic. Además, había atajado un penal Cambeses, que es el arquero de Racing, que es figura todos los partidos.
0: Sí,
1: o sea, Racing gana, es figura. Sí. Pierde figura, figura, empata, es figura también. Pero bueno, muy bien por el equipo de Alex Arce y compañía. Un equipo que perdió a Sebastián Villa, un jugador que uno no le tiene simpatía realmente por todo lo que ha hecho, pero que hacía mucho la diferencia futbolística en Independiente Rivadavia. Pero sin él, igual está muy bien. El técnico es Alfredo Berti.
0: Sí.
1: Que ha tenido, no quiero decir un ataque de agresividad, pero sí un momento muy agresivo en la Copa Argentina el año pasado. Se empezó a reputear con el árbitro, con Nicolás Ramírez. Le dijo de todo. en un momento. Igualmente salió campeón después. O sea, fue rarísimo el momento. Uno lo asocia más a la derrota, sí, ese tipo de momentos de bronca, pero en este caso le fue bien. Bueno, gol de Sartori y de Arce para poner el 2-1 y 3-1 de Independiente Rivadavia. Son todos jugadores que no tienen gran cotización de por sí. Son todos pibes que juegan quizá en el ascenso, en la primera B, en Uruguay, sí, otros lugares. Independiente Rivadavia los va a buscar. Y en Mendoza, así como hacen buen vino, tienen buen fútbol últimamente. Y tienen este tipo de situaciones donde le dan vuelta el partido a Racing, un Racing que está muy flojo este semestre, está con 5 puntos por el momento, no está entrando al reducido, esto en la zona B, tiene está penúltimo. O sea, tiene más puntos Estudiantes de Río Cuarto que Racing. Así es el nivel de la academia en este momento, que está bien igual, se está rearmando, porque tiene un equipo nuevo, tiene varios jugadores que van entrando de a poco, como Leonel Pérez, como Gastón Lodico. Pero bueno, no sé por qué el técnico ayer no lo puso a Lodico, por ejemplo, un volante fenomenal que jugaba en Instituto y que ahora está en Racing. No le ha ido bien por el momento. Y en lo que tiene que ver con el año, para que ya te digo cuántos puntos tiene Racing, que también me llama mucho la atención, tiene 26 puntos. Está a 10 puntos de River, que estaría entrando a la Copa Sudamericana en este momento. La verdad, una diferencia muy grande. Ya es simplemente para la Copa Sudamericana. Ni te hablo de la Libertadores. Están muy lejos todos. Así que un momento malo para los grandes.
0: Muy bien. ¿Algo más?
1: Y nada más.
0: Bueno, yo diría, este es, si hiciésemos un ranking de los audios del año, este audio yo lo estaría en el top 3. Calculo yo. Calculo yo que fácilmente en el top 3.
1: Esto es Salta, ¿no?
0: Creo que sí, no sé.
1: Me parece.
0: Yo ayer lo leí y la verdad que me reí mucho. Este muchacho quiso, ¿cómo es? Formatear aura, ¿cómo es que dice?
1: Farmear aura.
0: Formatear.
1: No
0: es como la máquina que formatearla. Ah, perdón. Eso, el Gaura. Faltó el trabajo. Escúchelo, por favor.
2: Cuéntame, ¿es tu primera batalla de Aura?
3: Sí, es mi primera batalla de Aura y la verdad que estoy re contento por haber quedado en segundo puesto, pero tengo un problema, que yo falté el trabajo para venir acá. Le dije a mi jefe que voy a venir acá a farmear Aura y ahora me quiere descontar el día. O sea, para mí está justificadísimo que haya faltado, porque encima quedé en segundo puesto, me gané esta remera, o sea, ¿qué más querías? O sea, y me quiere descontar el sueldo de este día, pero si me llega a hacer eso, la verdad que le voy a hacer tremendo juicio porque me parece que es una falta de respeto y no da. O sea, yo tranquilamente le podría haber metido una excusa como que, no sé, que me siento mal, que me duele la vertical, pero yo le dije la
0: vertical.
3: Voy a farmear Aura, o sea, estás complicado.
0: Esto va a ser la juventud que va a tener el poder el día de mañana, ¿no? De algunos de esos que estaban ahí seguramente va a salir un presidente, un senador, un diputado. Mirá que he escuchado boludeces yo en mi vida, pero esto creo que lo supera.
1: ¿No farmeaste ahora vos?
0: No formateé yo, no sé lo que es eso, no entiendo qué es, no sé qué es. ¿Qué es?
1: Ah, ¿te digo qué es?
0: Sí, porque no tengo la menor idea. No, tampoco me interesa, pero te escucho. Para saber
1: qué entiendo.
0: Sí.
1: Pará, voy a buscar la definición primero, porque me parece más lógico porque...
0: Igual eso me parece que es de 20 para abajo, ¿no? Yo toda la persona que vea de 20 para arriba haciendo eso, boludo.
1: Mirá, farmear aura.
0: Sí.
1: Es una tendencia viral de internet.
0: Sí.
1: De esta cultura
0: pelotuda,
1: joven.
0: Sí.
1: Esta cultura joven. Que consiste en realizar acciones, gestos, poses o actitudes calculadas para acumular prestigio, carisma y presencia de forma simbólica.
0: ¿Y qué ganas?
1: No gana nada.
0: Entonces no sirve para nada. Perdón, no.
1: La verdad que no, yo tampoco entiendo muy bien.
0: O sea, los chicos se reúnen ¿a qué? A hacer huevadas, ¿no?
1: Claro.
0: Ahí le ganan algún premio, alguna.
1: Es como una versión peor de lo de cuando se juntaba a rapear, ¿te acordás? Lo de la riña de gallos.
0: Pero eso tiene más sentido.
1: Es lo que te digo. Claro. Es peor, porque de última eso tenías que pensar.
0: Esto es como de cuando lo andaban cazando como los
1: Pokémon.
0: Esa porquería. A la gente grande en la calle con el... ¡Ay, agarré uno! Son grandes, ya, ¿viste? ¿Me entendés, no? Ya
1: no puedo
0: bastante peluda las tiene, ¿no? Ya, bastante, ¿no?
1: No puedo defender a esta gente negro a esta altura.
0: ¿Y vos formateaste ya?
1: Yo no formateé nunca.
0: ¿Vos, Walter, formateaste? A mí lo que me da bronca, en serio esto lo digo, los señores grandes que se quieren hacer los pendejos.
1: Bueno, se ha escuchado mucho de gente grande decir que están farmeando Aura.
0: Bueno, son unos boludos, ¿qué crees? Dejáselo a los pibes eso. Sí, es cosa de chicos eso, es cosa de adolescente. Este pibe cuando tenía 20 años, no sé si era 20 años, cara perejil.
1: Bueno, de hecho...
0: Le quiere hacer juicio al jefe porque fue a formatear a Aura y el otro, el jefe, le quiere descontar el día.
1: Es muy gracioso.
0: ¿Verdad? Es gracioso. No es gracioso, es patético directamente. Es patético, porque este pibe, el día de mañana, va a ser la generación que nos va a seguir a nosotros, ¿entendés? Con 20 y pico de años. Y si ya, a esa edad, tiene ese pensamiento sonso, por decirlo con buenas palabras, ¿qué es lo que espera para mañana?
1: Anda a jugar a la pelota, flaco.
0: Anda a jugar a la pelota, flaco, en serio. Anda con tus amigos a jugar a la pelota.
1: Anda a jugar a la Play, que fíjate el GTA.
0: Y no falte más al laburo, hermano.
1: No.
0: No falté esa laburo.
1: Hay cada vago que busca cualquier excusa, yo creo, a esta altura.
0: Pero yo prefiero que le hubiese puesto una excusa al jefe. Dice, le hubiese puesto, me duele la vertical. ¿Qué es la vertical? ¿Qué hace la vertical? ¿Qué va el laburo haciendo la vertical?
1: No sé. No, encima...
0: La cervical sería, ¿no?
1: Imagínate que... Bueno, hay gente que ha dejado el laburo para ir a Gran Hermano, también. Hemos visto cada cosa. Pero esto creo que es peor todavía.
0: Sí, yo creo.
1: Porque de última, Gran Hermano te da un poco de vergüenza ajena el que va y todo. Sí. Pero no es esto es lo peor de lo peor.
0: ¿Y cuánto va a durar esto? Perdón.
1: Bueno, ¿te acordás de los Therians?
0: ¿Eh? Eso. ¿Existen todavía eso?
1: No.
0: No. Qué está más. Suerte.
1: Pero
0: duró menos que un gas en adentro.
1: ¿Te acordás que salieron cuando estaba la reforma laboral?
0: Claro.
1: El debate. Justo esas dos semanas.
0: ¿Y ahora? ¿Ahora qué hay?
1: No están. No, están estos muchachos.
0: No, pero algo hay. Tiene que haber algo.
1: ¿Están estos pibes?
0: Claro. Ya sé, pero algo en el nivel nacional político.
1: Ah.
0: A eso es lo que voy. Las reformas.
1: ¿A esta altura?
0: Las reformas.
1: Y, pero, no sé si hay una... ¿Qué reforma es la más importante ahora?
0: Y para la de las PASO.
1: ¿Vos crees que la van a sacar las PASO o no?
0: Vamos a ver si le da. Vamos a ver qué es lo que piensan los diputados que dependen de las provincias. Porque, a ver, hay gobernadores que le conviene ir a las PASO.
1: Sí.
0: Entonces, a ver, es como escupir el asado, ¿no? Hay que ver cómo reaccionan los diputados que son de las provincias, ¿no? A muchos de ellos que levantan la mano por una conveniencia con el gobierno nacional. El gobierno nacional es como, tiene la banca, esto es como el casino, ¿no? El que tiene la banca es el que manda. Entonces vos tenés que doblegarte, porque eso es lo que hacen muchas provincias, se doblegan ante el poder nacional para recibir migajas. Y a veces se van en contra de aquellos que lo votaron para hacer una oposición. Eso sucede.
1: Y las provincias...
0: Fíjate Haldo, por ejemplo. Sí. Fíjate Haldo en Tucumán.
1: Haldo ha abandonado cualquier tipo de oposición al gobierno muchas veces. Salvo que esté todo muy en contra del gobierno en una votación que dicen, bueno, vamos a acompañar.
0: Yo entiendo, ¿no?, que hay provincias, sobre todo en el norte, Salta, Tucumán, ¿no?, son provincias que tienen otro tipo de necesidades, ¿no? Pero bueno, qué sé yo. A vos la gente te dio el voto para que no seas un subsidio del gobierno, una subsidiaria del gobierno. Porque muchos gobernadores parecen subsidiarios del gobierno.
1: Mira, no he hablado con gente de esas provincias, pero sí es como que yo creo que ya lo deben pensar en algún punto. Digo, el que gane, el gobernador va a hacer lo que quiera el presidente, el que esté. Pues realmente,
0: bueno,
1: es lo que viene haciendo, ¿o no?
0: Sí, bueno, pero la confrontación de este gobierno es con cuatro gobernadores, entre los cuales está Kicillof.
1: Quintela, Kicillof.
0: Sí,
1: ¿quién más?
0: Hay dos más que no recuerdo, pero los principales son esos dos. Los que toman de alguna forma la crítica al gobierno nacional, Kicillof cada vez que habla, pum,
1: sí,
0: pum, pum. Quintela también lo mismo. Bueno, así le va la provincia de Buenos Aires, con los recortes. A ver, el modus operandi que tiene este gobierno... Modus operandi, linda palabra, me encanta. Es una palabra muy policial esa, modus operandi. Es eso, asfixiar económicamente a las provincias que no le son
1: afines.
0: A su conveniencia, porque no son afines políticamente, pero sí, cuando van al Congreso le levantan la mano absolutamente en todas las leyes que se te ocurra.
1: Y el caso
0: El laburo de Santilli es ese.
1: Sí.
0: Nunca estuve yo en una reunión de Santilli con los gobernadores, pero pero estoy seguro, se sientan y hablan, le dicen, che, ¿y qué me das? Porque este es un toma y daca. Bueno, yo te levanto la mano, ¿qué me das vos a mí? ¿Me das obra pública? ¿Por qué? Porque yo necesito que la gente de mi provincia labure. Dame no sé cuántos kilómetros de ruta, dame tanta guita para hacer esto o aquello. Bueno, este es un toma y daca. ¿Hay conveniencia por parte de las provincias? Sí, porque hay provincias que lamentablemente no tienen industria.
1: Sí.
0: No tienen industria. Tucumán son los limones, la caña de azúcar y olvídate. La Rioja, ¿qué? Olivares y listo. Sí. No sé qué otra cosa debe haber. No conozco La Rioja.
1: Catamarca está desarrollando el sector minero, sí, un poco, sí, sí, pero con mucha resistencia interna, sí, por lo que sí, uno ha visto. He estado en Catamarca, sí, y sí, sí, era un poco esa, el tema de discusión, ¿no?
0: Sí, hay provincias que no son, permiten.
1: Mucha gente en contra.
0: Creo que una de ellas, no sé si es Río Negro o Neuquén, no sé cuál de esas dos provincias. Perdón. Están en contra de los proyectos mineros, ¿no?
1: Pero había gente en contra, pero la provincia lo va a desarrollar.
0: Sí, lo desarrolla en este,
1: sí,
0: caso.
1: Sí. También puede ser una fuente de trabajo y hay un problema también
0: fuente
1: ahí.
0: Fuente de trabajo.
1: Y pero pasa que no hay laburo ahí.
0: Sí,
1: también.
0: Sí, se entiende.
1: Te destruyen la tierra.
0: Ah, bueno, y después el vuelto se lo tienen que fumar ellos, ¿no?
1: ¿Sí?
0: Te dejan todo contaminado, el agua contaminada, la tierra.
1: Es como que eligen entre eso, porque no se han desarrollado. Es un desastre. Pero bueno, Raúl Jalil es otro de los que se ha dado vuelta. Exacto. Como una tortilla, ¿no? ¿Sí? En pos de hacer lo que dice el gobierno. Me acuerdo que cuando estaba en Catamarca, justo había asumido Santilli y fue lo que destacaban, justo lo había ido a Buenos Aires, Jalil. Lo cual es una señal también de someterse un poco, sí, porque sí, vos sí, estás sí, yendo desde tu provincia,
0: claro, exactamente,
1: que no queda, sí, cerca de Catamarca, no, hacia Buenos Aires, ¿viste? Ya estás.
0: ¿Sabes lo que quiere decir Jalil en turco?
1: Con flores faltó que
0: vaya. ¿Sabes lo que quiere decir?
1: No.
0: Julio.
1: Ah, mirá vos.
0: Sí, Jalil.
1: No sabía.
0: Había un turco, mi viejo se llamaba Jalil y había un turco, mi viejo, su madre se llamaba Brandam de apellido, imagínate si no era
1: Brandam,
0: turca, ¿no?
1: Como
0: Brandam,
1: el
0: claro, como... Sí. Con, y había un turco cerca de mi casa, ay, me daba de tomar, cada vez que me veía a mí, me daba de tomar el anís turco, que es más fuerte, que no. Cosa asquerosa. El 8 hermano, este debe ser 32 hermanos más o menos. Anís turco en una botella, toma traguito, y me daba. Y yo, y a mi viejo le decía, me acuerdo, le preguntaba por mi viejo, me decía, ¿cómo anda Jalil? Y yo le digo, ¿qué Jalil? Y un día le pregunté, le digo, ¿qué Jalil? Julio, me dice.
1: Mirá vos, no me voy a olvidar de esto.
0: Lo sabía.
1: Excelente.
0: 17:25 minutos la hora, no tenemos que ir. No está muy linda la charla, pero nos tenemos que ir. El señor Walter, un día menos que tengo que soportar a todos estos plomos. González en la operación técnica puesta en el aire y la musicalización y a cargo de las cámaras.
4: Estamos fuera de la copa.
0: Hace rato que estamos fuera.
1: Ya está, estamos fuera.
0: Hace rato. Nosotros ya ni siquiera al vaso llegamos. Gracias. No.
1: Otra vez, mirá. Ya está. Déjeme tranquilo.
0: ¿A qué no te anima la siente hacer eso?
1: ¡Epa! ¿Sabes qué? Parece que no, No está, no está apto.
0: Gracias, Walter. Lautaro Ruiz con nosotros. Gracias, Lauti.
1: Placer, negro.
0: Mi nombre es Esteban Díaz Romero. Muchas gracias, sincero, por estar del otro lado, el agradecimiento. Y lo invito a que se quede en la frecuencia de FM Sur, por supuesto, porque sigue la programación de la radio. Ahora mismo, redescubriéndonos con Elizabeth Ramírez, Alejandro Aranda y Tomás Siciliano. A las 19 llegan los muchachos de Deportes en FM con todas las novedades del cervecero y el análisis, por supuesto, de esta derrota del día de ayer, domingo. Y a las de 20 a 22, Sentimiento Naranja, el show con el señor Daniel Aguirre. Esa es la programación prevista para la jornada del día de hoy. Nosotros nos estaremos reencontrando mañana martes, primero ya de septiembre. ¿Qué es? ¿Septiembre o no?
1: Sí,
0: septiembre,
1: mañana.
0: ¿No? Pasamos a agosto. Va, todavía no. Todavía no lo pasamos. Esperemos pasar agosto. Hasta mañana, que la pase bien.

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0: Gracias, República de Quilmes. Gracias por tu encuentro. Gracias por la audiencia. Gracias por tu frescura, amada Quilmes.
1: República.
0: Esta sinfonía es para los receptores que están disfrutando en su casa de esta tarde maravillosa. Para esa personita que está solita con ese cafecito o ese té, no sabe qué hacer. Te transmitimos nuestro amor, nuestro espacio, nuestro pensamiento para que seas parte de este cuerpo, que estés dentro nuestro. Ahí vamos.
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0: ¿Qué más, Jorgito Rojas? ¿Qué más?
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0: Qué lindo que es el amor, Rojas.

0: El amor es todo.
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0: Walter en la pecera, disfrutando este espacio.
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0: ¿Qué más, Rojas? Contanos.

0: ¿Quién se quedó sin memoria, Jorge? ¡Decilo! Tu amor se quedó sin memoria. Muy buenas tardes, República de Quilmes. Bienvenido a este espacio, a este territorio, a este lugar que nos llena de felicidad. Buenas tardes, chicas.
1: Hola, Alejandro. Hola, Eli.
2: Hola, Dani. Hola, hola, Tomás.
3: Buenas tardes a todos. Buenas tardes a quien nos oye. Espero que tengan un lindo lunes y comienzo de semana. Hoy estamos terminando agosto y venimos a encontrarnos nuevamente en esta mesa de FM Sur.
2: Volvió el hijo pródigo.
0: Volvió el hijo pródigo. Un abrazo. Gracias, qué lindo, el hijo pródigo. Lo estaba observando, lo que es faltar 3 semanas, ¿no? Porque habló con mucha tranquilidad y ordenado, Tommy, pero al mismo tiempo mostraba su ansiedad, su miedo con la silla, ¿no? Los que somos actores percibimos lo visual, amacándose de izquierda a derecha, de derecha a izquierda. Esos son nervios, cosa que a mí nunca me ha pasado eso, Tommy.
3: No, yo veo que se desplaza con mucho dinamismo usted, caballero. Y los nervios creo que están siempre, es el jugo del primer día. Y siempre se siente lindo debutar con ustedes, aunque cambie la mesa. Así que gracias por recibirme nuevamente y nada, un placer siempre para encontrarnos a discutir, a repensar nuestra realidad. Así que bueno, vamos con eso.
0: ¿De qué vamos a hablar hoy? ¿De qué hablamos?
3: Hoy vamos a hablar sobre la esclavitud. Un tema muy polémico.
0: La esclavitud.
2: ¿Vio esclavitud ahí en donde estuvo en el bolsón, Tommy?
3: Yo lamentablemente veo esclavitud en muchos lugares a donde voy. En lo personal, en el bolsón a donde estuve, en realidad estuve en Lago Puelo, que está a 15 minutos en vehículo, es parte de la comarca. Y es una zona muy de pueblo, mucho más tranquila que el bolsón. Ni hablar.
2: ¿Lo encontró a Frodo?
3: Alguien parecido, creo que era el doble de riesgo de Frodo, porque hay mucho nihilismo. Y decía, en un momento apareció alguien sí. parecido, del bolsón.
2: El Señor de los Anillos, por ejemplo.
3: Era Fredo del bolsón.
2: Ah, Alfredo.
3: Claro. Bueno, se siente un nihilismo muy potente en lo que es la vida ahí cerca de la Patagonia y la comarca.
0: Explique qué es el nihilismo, porque no todos saben, me incluyo.
3: Y es un estilo de vida, una filosofía donde uno está despojado de toda preocupación, sobre todo material. Se puso, ganó mucha presencia en lo que fue la época hippie, en los 60, 70. Y bueno, de ahí surge, no surge de ahí, pero ahí se empezó a hablar más que nada de nihilismo. Y es esto, el no me importa la vida material, otros valores como el amor, la naturaleza, ¿no? Y bueno, ese estilo de vida se ve muy presente en la comarca y seguro que en varios lugares también.
2: ¿Mucha gente? ¿La población?
3: En cuanto al pueblo, no.
2: No hay mucho amor entonces.
3: 15.000 personas, 10.000 personas. Ah. Pero es lo que se siente el amor en la zona, sí. Al ser un pueblo chico, infierno grande, pero el corazón también. Entonces, con quien hablaba se sentía como en casa. Eso está bueno.
2: Ah, eso está bueno.
3: Sí, la calidez de la gente. Te preguntan de dónde venís, hacia dónde vas. Y siempre hay una historia para escuchar. Eso es muy bonito.
2: Ay, qué lindo. Sí. No pasaba el tiempo.
3: Pasó muy lento. Pasó muy lento, por suerte.
2: Ay, ¿cómo lo llevó?
3: Bien, la verdad sí. que muy bien, sí. No se sintió pesado.
2: Usted no estaría ahí, ni 2 minutos.
0: Sí, le tengo admiración a los tres, porque los amo a corazón abierto, si no, no sería mi corazón el que habla. Los veo a ustedes y me lleno de felicidad, inclusive a Walter, que está súper, ultra, requete, atento a todo lo que estamos haciendo. Es parte de nuestro cuerpo, acá somos 4 y formamos solo un núcleo duro central. Me estaba acordando que después nos va a leer con mucha pasión Ernesto Sábato. En el año 2000 escribió el libro La Resistencia, ¿no? Y todo es circular, se vuelve a repetir.
2: Bien, cuando hablamos de esclavitud, ¿qué piensan ustedes? ¿En qué piensan cuando hablamos de esclavitud?
1: Y yo, por ejemplo, pienso en el hito magnífico que fue en nuestra historia, la Asamblea del año 13, cuando se abolió la esclavitud y la libertad de vientre. Pero tal vez en el pasado era esclavitud de personas y hoy desde algunos lugares todavía hay esclavitud, esclavitud a la marca, esclavitud al nivel social, esclavitud, como dijimos el otro día, a las adicciones. O sea, tal vez en el pasado era una ley escrita o algo que permitía que una persona tomara a otra como esclavo. Y hoy no está escrito, pero se percibe igual. Como
2: bueno,
1: un montón de situaciones.
2: Sí, claro. Por ejemplo, cuando compramos ropa de la salada, cuando compramos ropa de flores, cuando una remera está a 5,000 pesos, son personas que se quedan ahí 16 horas trabajando y solamente por el plato de la comida y la cama.
3: Bueno, con esta nueva aplicación de comercio internacional, que son dos en realidad las que entraron muy en vogue últimamente, seguro las habrán escuchado, estas que son de China, se empezó a correr la bola de que detrás había mucha gente en condiciones muy precarias laburando en fábrica para producir en gran escala y exportarlo desde ese país.
2: Sí.
3: Porque sí, no es tan ético quizá, pero al fin y al cabo está en todos lados, creo, en la mejor marca como en la peor.
2: Sí, claro.
0: Después, cualquiera de ustedes puede explicar con ejemplo simple qué es la plusvalía, que no sabemos, pero Tommy pienso que nos va a explicar qué es la plusvalía.
3: Tengo mis dudas.
0: La plus quiere decir un adicional. Más. Valía, valor. Es simple. El capitalismo, vamos a lo concreto. Un obrero gana por día 30,000 pesos. Vamos a poner un modelo básico. En las primeras 2 horas de la producción, o hora con la, según la tecnología que tenga, ya cubrió los costos del obrero. El resto es toda ganancia para el dueño. La gente no se da cuenta de eso. ¿Sabes cuál es el valor? Y yo me enojo muchísimo. Hoy el valor de un café puro, el costo que le sale al cafetero, el que cuando usted va a una cafetería, la que sea, 32 centavos. ¿Sabe cuánto lo están vendiendo más barato? 3,000 pesos.
1: 3,900, 4,000.
0: 5,000. Una locura, una locura.
1: Acá se trató de en el artículo 14 bis de la Constitución. No puedo salir de la abogacía. Es un... No sé si no ha abierto. Y fue el día del abogado.
2: El sábado. Fue.
3: Feliz día.
2: Para los abogados. Para vos, Dani.
3: Feliz día para todos.
2: Para usted, Dani,
0: que es honesta. No parece abogado.
1: No parezco. ¿Sabe? Bueno, le doy un dato de color. ¿Por qué se festeja el día del abogado?
2: Por favor.
1: Porque es el nacimiento de Juan Bautista Alberdi. Justamente está relacionado con lo que estábamos hablando, porque fue el que redactó las bases de lo que hoy tenemos como Constitución Nacional.
0: Sí, señor.
1: Y justamente en el artículo 14 bis dice que los trabajadores participarían de las ganancias. Sería bárbaro, ¿no? Pero bueno, sí.
0: Eso es
1: difícil.
0: Explique qué quiere decir eso.
1: Que a veces se cumple a rajatabla la Constitución y en esta etapa... no se está cumpliendo. O sea, hay democracia, obviamente.
0: Pero... A mí lo que me da bronca, pero me da mucha bronca, marchar con la bronca, marchar con Pedro y Pablo. Canción Marcha de la Bronca, cantan Pedro y Pablo para la República de Quilmes. Ahí vamos.

0: Seguimos entonces en Redescubriéndonos, hablando en el día de hoy sobre la esclavitud. ¿Qué es lo que se nos viene a la mente cuando hablamos de esclavitud?
1: Barcos, esclavos, cadenas.
0: Yo pienso en el Antiguo Egipto, cómo construían las pirámides.
1: También. Pero a mí me viene a la memoria, bueno, ahora que está la Odisea, que está tan...
0: Una película fenomenal. Una
1: película preciosa, la historia. Uh-huh. Y nada, esos que estaban remando ahí, estaban todos encadenados. Terrible.
0: Claro, los soldados de Aquiles, los aqueos. Mm.
2: Eso sería... ¿Sabés la historia de...?
0: He leído, la verdad que es muy linda. Es también mitología, y sí, pero también había una especie de devoción por la patria, por su nación, en cuanto a los saqueos, o cada soldado, de entregar cuerpo y alma y no temer a morir en la guerra, en tanto y cuanto lo estén haciendo por defender su nación, porque sería una muerte honorable. En este caso, bueno, quizás pensamos en la esclavitud a día de hoy, no se nos viene solo a la cabeza. Pegar cuerpo y alma y no temer a morir en la guerra, en tanto y cuanto lo estén haciendo por defender su nación, porque sería una muerte honorable. En este caso, bueno, quizás pensamos en la esclavitud a día de hoy, no se nos viene solo a la cabeza lo que es la

0: 50 millones estamos esclavos de en el mundo del celular, de cómo nos domina, ¿no? El celular hoy no solamente es para hablar por teléfono, sino se pueden hacer tantas cosas.
1: Sí, y más allá, perdón.
0: Sí, sí.
1: De una herramienta, somos unos esclavos adoctrinados.
0: Sí.
1: Y es muy sutil esta esclavitud, porque hasta incluso nos comparamos con quién tiene el mejor celular, cuál saca mejores fotos, y sí, etcétera. Entonces, hasta competimos por quién tiene la mejor cadena. Es un tema, ¿no? Es un tema a pensar.
0: Estaría buenísimo poder decir, ¿qué cadena te compraste? Dani.
2: Sí, yo estaba pensando en que la esclavitud a veces es grave, a veces no, sobre todo si uno no se hace esclavo, se hace a la par de otra persona, ¿no? Y se me ocurre un tema de la época de los 80, 90, de una película.
0: ¿Cuál?
2: Que se llamaba 9 semanas y media. Era una relación un poco especial la que tenían, pero bueno, este tema va más allá de eso. Va de la gente que pone una pasión en una relación de pareja y no tiene esclavitud. Eso va por otro lado. Es el amor, la pasión y demás. Y se me ocurre pensar en un tema de Brian Ferry que se llama Esclavo de tu amor.
0: Ah, bien.
3: Esclavo.
0: Esclavo.
3: Esclavo de tu amor.
4: Precioso tema, ¿eh? Increíble. ¿Cómo dijo que se llama?
2: Esclavo de tu amor, y en inglés es Love to Love.
4: ¿Sabe inglés usted también?
2: Yes.
4: Muy bien, la felicito. Muy lindo lo suyo. En el aire.

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4: 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Ese acronomismo, ¿está bien dicho acromo?
5: Acrónimo.
4: Acrónimo, ahí está, acrónimo es.
2: Sí, es Instituto Educativo Argentino.
4: Bien.
2: Dan bachiller acelerado para la gente que no pudo terminar el secundario en forma convencional, o sea, de entre los 17 y 18 años, y aparte carreras terciarias. Para poder acceder hay que ingresar en internet, Instituto Educativo Argentino, o IEA, y ahí están los planes de estudio.
4: Muy cómo bien. Anotarse. ¿Usted conoce bien el espacio, el territorio?
2: Soy profesor.
4: Ah, usted es profesor ahí. Sí, muy sí, bien, sí. Muy entre lindo.
2: Varias cosas, ¿vio?
4: ¿Es completa usted?
0: Sí.
4: Bueno. ¿Tiene novio usted?
0: Sabe,
4: no. ¿No tiene novio?
2: No.
0: ¿Sabe abrir la puerta para ir a jugar? ¿Sabe?
2: Sí, me falta el no. Me quiero casar.
0: Bueno, buscamos novios también por acá. 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
4: ¿Cuál es tu esclavitud? Tu esclavitud puede ser, como la mía, de temor a no hablar y descubran quién soy y no, voy a fingir no, toda no mi vida. Eso es ser un esclavo, porque uno está esclavo de no declarar lo que es y finge, y llora, y se le ve en el rostro. Eso. ¿Cuál es tu esclavitud? Puedes llamarnos, o simularla también, y decirnos. 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Walter, que estás ahí en la pecera preciosa de los controles. ¿Cuál es tu esclavitud? ¿Sos casado? Ah, claro. No, vos me haces así con el pulgar hacia abajo. No entiendo. Quiero que sea más claro, Walter. Con los dos pulgares hacia abajo. La cámara no lo toma, pero me hace así con el gesto como el mono que dice. El mono hace dos gestos, sí y no. Él dice sí. Que, ¿es esclavo usted, Walter? No, dice, no, no.
0: ¿Hay una canción Esclavo de tu amor? Hoy la acabamos de escuchar.
2: La acabamos de escuchar recién, Esclavo de tu amor.
0: Ah.
2: No, la otra que justamente hay una cantante que canta mucho al tema de la esclavitud, una cantante brasilera, baiana, Daniela Mercury.
1: Oh.
2: Una maravilla, muy famosa en los años 90.
0: Bueno, ahora nos vamos a la tanda del programa.
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0: la esclavitud es fuerte, ¿no? Uno inconscientemente en su silencio lo dice: soy un esclavo del horario, soy un esclavo de la mujer que tengo porque no la amo, o ella no me ama. Y hay 7.000 millones de habitantes en el mundo y estás con la mujer que no corresponde, hombre que no corresponde. Hay que tener coraje, coraje. En el caso mío, cuando me fui, le dije a mi exmujer: hay dos cosas en la vida que no se negocian: la libertad y el amor. Lo demás no tiene ningún tipo de valor. Y en el año 2000, Sábato escribió un libro que se llama...
1: Bueno, el libro de Sábato que traemos hoy se llama La Resistencia. Y tomamos una parte del segundo capítulo, Los Antiguos Valores, donde Sábato escribe: ahora la humanidad carece de ocios, en buena parte porque nos hemos acostumbrado a medir el tiempo de modo utilitario, en términos de producción. Antes los hombres trabajaban a un nivel más humano, frecuentemente en oficios y artesanías. Mientras lo hacían, conversaban entre ellos. Eran más libres que el hombre de hoy, que es incapaz de resistirse a la televisión. Ellos podían descansar en las siestas o jugar a la taba con los amigos. De entonces recuerdo esa frase tan cotidiana en aquellas épocas: venga, amigo, vamos a jugar un rato a los naipes, para matar el tiempo, no más. Algo tan inconcebible para nosotros. Momentos en que la gente se reunía a tomar mate mientras contemplaba el atardecer, sentados en los bancos que las casas solían tener al frente, por el lado de las galerías. Y cuando el sol se hundía en el horizonte, mientras los pájaros terminaban de acomodarse en sus nidos, la tierra hacía un largo silencio, y los hombres, ensimismados, parecían preguntarse sobre el sentido de la vida y de la muerte. Bueno, en este libro, La Resistencia, de Ernesto Sábato, se hace principal énfasis en la televisión como el opio del pueblo, retomando a la famosa frase de Marx, ¿no? Y bueno, creo que viene a colación con lo que estamos hablando, de la esclavitud, en cuanto a que quizás antes había tiempos que eran buenos y tiempos calamitosos, como quien dice, pero que eran en base a la naturaleza, en base a la información que circulaba en una pequeña comunidad, y quizás no estaban tan esclavizados como hoy podríamos llegar a pensarlo si dejamos de lado la idea de libertad. Esa famosa ilusión con la que algunas figuras políticas o marcas importantes hacen alarde. La libertad. ¿Qué es la libertad? ¿No?
0: El 9 de marzo de 1912, San Martín regresa al país con una historia política de 26 años en Europa. Ahí arma los granaderos a caballo, ahí arma lo que es defender la patria, ¿no? Patria significa padre. Y tenemos que defender, en el caso mío, amo mi país, amo la República de Quilmes. Le tenemos amor, los quilmeños somos muy especiales. Y usted nombró también, Tomás, nombró la taba. La taba es una parte de la vaca que, de un lado, usaban los gauchos, se usa inclusive todavía en los pueblitos, todavía tiene esa cultura. ¿Qué es cultura? El aprendizaje. Hay 163 definiciones de cultura, no hay una sola. 163. Y que de un lado tiene suerte y de otro lado no. Entonces dice el refrán: ya te voy a ver como la taba cuando la pinta no es suerte, te voy a ver para él. Y tenemos que ser transparentes en la vida. Eso es muy lindo. Mirarnos a los ojos y ser honestos y ser libres.
2: ¿Sabían ustedes que es más barato tener un esclavo hoy que en el año 1850?
3: Ah, sí, ¿por qué?
2: Porque un esclavo en el año 1850 costaba $40,000. Hoy cuesta $100.
1: ¿Lo que sale un celular?
2: $100, sí. Se le saca el documento, se le saca la identidad, se le saca todo para que se queden en el lugar y trabajen.
3: Hoy, hablando de otro modo de esclavitud, ¿no? Hoy se cumplen, creo que 3 o 4 años del fallecimiento de Silvina Luna. Esa chica fue un claro ejemplo de la esclavitud, era una chica
2: preciosa,
3: hermosa. Bueno, y la esclavitud del cuerpo, de tener todo más levantado, sin siquiera averiguar qué era lo que le estaban introduciendo en el cuerpo. Bueno, está pagando las consecuencias el cirujano que la operó y demás, pero ese es otro modo de esclavitud.
2: También.
3: El esclavitud, claro. La esclavitud a tener un determinado estereotipo, uh-huh. Tener lolas levantadas, cola levantada de esa manera, no sé, podés tener más acceso en los medios televisivos, eso también es un modo de esclavitud.
1: Sí, tal cual. Pensando un poco en la etimología de esclavitud, viene de el latín esclavus y significa aquella persona que es propiedad de otra, ¿no? Quizás lo que te vuelve una propiedad a veces es un sueldo o un bien de cambio como es el dinero, en otros casos es la estigma social, el status quo que no se implanta solo por cuánto poder adquisitivo tenemos, sino por la estética, la marca de ropa o qué tan esbelto está mi cuerpo. Y a veces por caber en ese estatus y en la aprobación de un estigma, terminamos siendo esclavos y no somos ni siquiera propiedad de nuestro propio cuerpo, valga la redundancia.
0: Le voy a dar un ejemplo a todos, y me incluyo. Siempre voy a pluralizar la palabra, y para Walter también. Hace 2 años, por esas casualidades de la vida, nos fuimos a un shopping con mi novia, y me mira y me dice, pero si a vos los shopping no te gustan. Ya, no me gusta, vení que te quiero mostrar algo. Nos paramos en un shopping importante de Capital. Le dije, bueno, quiero que mires todo lo que hay acá, porque lo que está en este el lugar, a nosotros no nos hace falta. Para eso quise estar con vos acá. Nada, porque es todo para afuera eso. ¿Y cómo está tu corazón? ¿Te preguntaste alguna vez? ¿Cómo está tu corazón? Esa es la pregunta central de todo ser humano. Si no sos un humano más, esta chica Luna que le pasó eso, era una humana más, le hicieron creer que ella era una figura relevante y que era exitosa. Exitosa te hace lo que está alrededor tuyo, que como, te explotan, una esclava, como dijo usted, una esclava, por favor, sáquenme de este lugar.
2: Bueno, el tema de la trata de personas está acá en Argentina. Por ejemplo, cuando hay avisos de chica para copas, buen pago, con cama adentro, es la versión de la esclavitud. Y eso, por ejemplo, en temporada alta, en la costa.
0: Elija un tema, usted puso un tema.
2: Podría ser el último tema que te pasé. Gracias.

0: Daniela, ¿cómo le va? Nuevamente estamos en el aire, estamos atentos, con una dinámica increíble. Es un trabajo deportivo esto, de posta, ¿vio? Que van en la pista corriente, se van pasando el palo uno al otro y se adelanta para ganar tiempo.
1: Tanto dinamismo me pierdo.
0: Qué lindo, dinámica. Daniela, ¿qué nos iba a decir del consumidor? Háblenos de su profesión, de su fortaleza, de su trabajo, porque usted inspira, y a mí me transmite eso, porque la conozco, me inspira tranquilidad. Y usted tiene algo que pocos tienen, ellos lo tienen también. Entonces, tiene el sistema cognitivo funcionando a pleno. ¿Qué es cognitivo? El razonamiento, los pensamientos, el orden. Y usted tiene eso, como abogada también la ayudó a formar. ¿Qué nos iba a contar?
2: Aparte me ayuda también mucho a explicar el tema de que hice la formación pedagógica docente. Entonces uno puede tener muchos conocimientos, pero si no los sabe transmitir, quedan en la nada los conocimientos. No, estábamos viviendo con la doctora Beleira, que es la otra abogada que trabaja conmigo, y otra amiga y colaboradora que también es excelente penalista, ella, porque nos juntamos varios en el estudio. No, el tema del DNU que dictaron en el 2023.
3: ¿Qué es el DNU?
2: Decreto de Necesidad y Urgencia, que se dictó en diciembre de 2023 con la asunción del nuevo gobierno.
0: Eso es DNU.
2: DNU.
0: Repítalo.
2: Decreto de Necesidad y Urgencia.
0: Bien.
2: Nosotros tenemos un sistema que está regido por la pirámide de Kelsen. Kelsen era un jurista, sí, que en el pináculo está la Constitución. Y por lo que va debajo, que viole la Constitución, se hace un recurso de amparo ante la justicia para que se deje de vulnerar.
0: Le hago un top ahí. ¿No será la pirámide revertida porque son abogados?
2: No,
0: es para pensarlo, ¿eh?
2: No, pero es la pirámide de Kelsen.
0: ¿Revertida?
2: Lo voy a
0: analícelo, búsquelo.
2: Lo voy a analizar.
0: Búsquelo, la pirámide. ¿Usted conoce, no? ¿La pirámide revertida?
4: ¿Qué periodismo.
0: ¿Eh?
4: Periodismo.
0: Claro. Es importante eso.
2: Voy a hacer un conciábulo, mire qué palabra, una reunión jurídica y vamos a debatirlo.
0: Y analícenlo, hagan un debate, que sea un simposio.
2: Un simposio, lo vamos a en el Hilton, qué lindo.
1: Sheraton.
0: Qué humilde
2: el Hilton,
0: usted,
2: es lindo.
0: Qué lindo,
2: sí, es muy lindo el Hilton.
0: Qué humilde que son.
4: Brillan las cadenas en el Hilton.
0: Sí, brillan las cadenas.
1: El pueblo sí que estamos de necesidad y urgencia.
2: Sí, el pueblo.
1: El pueblo.
2: Pero bueno, resulta ser que desreguló el tema de los intereses que se pagan sobre financiación en las tarjetas que no se llegan a pagar en una totalidad.
0: Vamos al top ahí. Quiero que lo llevemos brutalmente al llano lo que usted acaba de decir. La gente se endeuda con las tarjetas de crédito, pagan el mismo, y el negocio de todas las tarjetas de crédito y el banco no es que nosotros le paguemos, es que no le paguemos. Ahí está el negociado de ellos, porque una cosa es negocio, que es para los dos equitativo igual, una cosa es negociado, como la plusvalía. Me quedo con el 90% de tu esfuerzo, me lo quedo yo, la ganancia apenas te doy el 10%.
2: ¿Qué es lo que iba a decir? Y bueno, justamente está violando un derecho que es el derecho de propiedad. Este DNU, que el derecho de propiedad está consagrado en la Constitución. Uh-huh. Entonces, hacer un amparo a través del cual se regule el tema de los intereses que se cobran los bancos sobre saldo, porque es usura.
1: El tema es que lo que estaban diciendo es que iban a sacar una ley para que el banco se lo descuenten directamente.
0: Bertolt Brecht dijo, es más delito fundar un banco que robarlo. Cuidado.
2: No sabía eso. No, yo lo que estuve hablando con las colegas es eso, de hacer el tema, porque nosotras también hicimos los amparos por los aumentos desmedidos de las prepagas.
1: Claro.
2: Porque el DNU desregula todo.
1: Sí.
2: Todo desregulado, pero...
0: Stop. Explíquenos ya, bajado a tierra, el aumento de las prepagas. Explíquenos a los que no sabemos.
2: Bueno, hay gente que tiene obra social porque trabaja en relación de dependencia, pero hay gente que no tiene obra social o que deriva aportes a las conocidas, Hospital Italiano, Hospital Británico, OSDE, bueno, y puedo nombrar infinidad. Con la desregulación, que fue en diciembre del 2023, a partir de enero del 2024, y en meses sucesivos, eran inaccesibles las prepagas. Entonces se hizo un amparo, hubo fallo de corte y se redujeron al IPC de ese momento.
0: Consultas gratuitas. ¿A qué teléfono la tienen que llamar, doctora?
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0: Dígalo ahora en forma, por favor.
2: Locutando.
0: Dígalo.
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4: No, estoy escuchando atentamente. La verdad que me quedo atónito con los datos que tira la doctora.
1: Sí. Bueno, pero ¿y entonces qué se puede hacer? Si llegas a llegan a sacar esa ley.
2: Está abajo de la Constitución. Siempre la pirámide de Kelsen es el pináculo de la Constitución y tratados internacionales. Abajo las leyes, abajo los decretos, abajo las ordenanzas. Es decir, que lo que viola a lo que está en el grado de, voy a usar una palabra que usted me va a decir qué significa, en la prelación, o sea, en el orden consecutivo, sí. La Constitución, la ley viola la Constitución, se saca a través de un amparo.
1: Bien.
2: ¿Ok?
1: Bien, qué bueno.
2: Todo lo que son garantías constitucionales, la Constitución está dividida en derechos, garantías y declaraciones. Todo lo que sean garantías que esté garantizado por la Constitución, derechos inherentes a los seres humanos, que estén mínimamente vulnerados, interviene la justicia a través del amparo. Salvo para la libertad, que se llama habeas corpus, cuando está privado de la libertad. Y ahora también cuando brindan los datos comerciales.
1: ¿Ah?
2: Habeas data.
0: Bien. Hasta ahí. El próximo lunes volvemos a repetir eso.
2: No.
0: Porque auditivamente...
2: Es mucha información.
0: Mucha información. Y no estamos acostumbrados a escuchar palabras que no son categorizadas cotidianamente, bien, la gente, el oído lo rechaza. Y eso es relevante para todos. ¿Qué me está diciendo? Entonces, esa gente quiere hacer esas cosas, pero por vergüenza o timidez o estar preso de reproducir y pagar con esa tarjeta, que sabe que no la puede pagar, pero saca un crédito igual. Es terrible. Y eso es por la publicidad. Cosas que a uno no le hace falta.
1: Bien, les cuento algo como dato. La esclavitud moderna genera 236 mil millones de dólares al año. Más que el narcotráfico.
2: Wow.
1: Es el segundo negocio ilegal más rentable del mundo.
0: Repítalo, lentamente, a ver, que yo no entendí.
1: Que la esclavitud... Slow moderna.
2: Motion. Slow motion.
1: Genera 236 mil millones de dólares al año.
4: ¿De plusvalía?
1: Sí. Más que el narcotráfico, a nivel mundial. Es el segundo negocio ilegal más rentable del mundo.
0: Yo le voy a decir cuánto gana una de las empresas líderes de plataforma, Google, una de esas. Ganan promedio por año, promedio cada una, 180 mil millones de dólares. Eso es estar preso, muchachos, preso del celular, por favor.
4: Y el trabajo ilegal no vendría a ser una suerte de esclavitud también.
1: También,
4: sí. No están parados
1: hoy
4: de ciertos derechos.
1: Sí, sí, sí. Y todos hacemos como que miramos para otro lado, ¿no? Y en lugar de, o sea, lo naturalizamos y decimos, bueno, por lo menos es trabajo. ¿Cuánta gente que conocemos que está buscando trabajo y no hay? O te pagan, no son las jornadas laborales 12 horas.
4: Sí, tal cual, trabajo es trabajo y cuando falta uno lo cuida, pero a veces por cuidarlo nos desvivimos, perdemos
1: sí,
4: el cuerpo,
1: claro,
4: la salud.
1: Pero 12 horas... Y los cambios de horario que ahora te dicen, ellos te dicen cuándo.
0: Tommy, no. Ayer te vi.
4: ¿Me viste? Estaba caminando por la calle y no me saludaste. Ayer te vi de Rally Barrio Nuevo sonando en FM Sur, redescubriéndonos. Adelante.

0: sin su cuerpo y sin.
1: Bueno, vamos con nuestros
2: auspiciantes.
1: Sí, iba a decir esclavos.
3: Algo claro, de, con nuestras cadenas.
1: Las cadenas.
3: Tenemos muchas cadenas, muchas jaulas también a las que pertenecemos y quizás de las cuales no nos vamos a librar nunca.
1: Bien.
3: Pero hay que aprender a ser feliz en ellas.
1: Sí, pero yo sí, a mí me ponen de esclava acá en la griega argentina, me como todo.
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1: Sí. Brindando servicio y. 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
1: Muy rica. Muy ricas marineras.
4: Hay que ir a buscar otras bolsas. Andrea, si estás escuchando, en cualquier momento paso.
3: Vamos. 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
1: Qué bueno. ¿Qué teléfono?
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4: Termina la secundaria, si no pudiste hacerlo en IEA, te metes en la página Instituto Educativo Argentino y ahí te van a atender la Secretaría Virtual y te van a explicar. Y también tenés la posibilidad de hacer carreras terciarias y también de tener una profe como yo, que no es poco.
1: Impresionante.
2: Un aplauso. Sí, y para el que está en la cabina, Walter, otro aplauso para Walter, que se lo viene ganando y con ganas. Vamos, Walter.
1: Vamos con el último y después nos vamos con la tanda del
2: la radio.
1: La radio. 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
18: Está bien. Continuamos entonces en Redescubriéndonos en esta tarde de lunes. Estamos en FM Sur 88.9. Y hoy hablamos sobre la esclavitud. Estábamos acá detrás de cámaras debatiendo sobre cuál es la raíz y qué florecimientos ha dado, hacia dónde nos dirigimos en torno a la esclavitud. ¿Está abolida? ¿No? ¿Sigue presente, pero en un modo quizás menos violento, más sutil? ¿Qué es el trabajo? ¿Cómo se relaciona también?
1: Los esclavistas de antes necesitaban las cadenas. Hoy necesitan que miremos para otro lado. ¿Cuántas cosas hacemos de mirar para otro lado y hacer como que no está pasando nada?
4: Tal cual.
18: Y antes también necesitaban de picos. La palabra trabajo, que viene de tripalium, tres picos, viene del lado con el cual ejercían la violencia los esclavos que no cumplían su deber. Entonces,
3: quizás antes, aparte de cadenas, necesitaban armas y violencia para ejercerla desde el miedo, la obediencia, ¿no? Ejercerla y ejercer su poder. Hoy en día el poder se manifiesta desde a qué lado a qué le damos atención. Y al darle atención quizás a entretenimiento o a cuestiones que son más banales en cuanto a lo que realmente importa, bueno, le estamos, como decís Eli, dando la atención a algo y la estamos quitando de lo que realmente importa, que es cómo se faltan a nuestros derechos y a la integridad humana, a la famosa libertad.
1: ¿Cuántos derechos que estamos perdiendo?
4: Tal cual.
1: ¿Qué nos iba a contar?
4: No, estaba acá mirando algo de lo que escribí para hoy y hay algo a raíz de lo que usted dice, que miran para otro lado. La esclavitud en el pasado se sostenía con leyes perversas. La de hoy se sostiene con indiferencia, vulnerabilidad y el consumo rápido. ¿Y qué tan libres somos, lo que hablábamos el otro día de las adicciones, si nuestra comodidad depende de las cadenas de alguien más? En mi caso era el que me vendía los cigarrillos. O la comida que comía compulsivamente. O sea, era lo que yo decía el otro día. Deja de ser un placer para convertirse en una esclavitud, una falta de libertad, la dependencia en lo que fuere. En la comida, en el cigarrillo, en la droga, en el alcohol.
1: En los juegos.
4: En el juego, en la parte lúdica, en, sí, en el consumo, en lo que esta pobre chica le costó la vida.
1: En cuanto a lo físico, ¿no? De estar linda.
4: Sí, sí. Que como si eso fuera ser lindo, ¿no?
1: Sí, como si fuera eso la vida.
4: Tal
1: y,
4: cual.
1: Y la perdió.
4: Sí, y la perdió. En la plenitud de la mujer, que dicen que es a los 40 años, ¿no? ¿Usted qué opina?
1: Sí.
4: ¿Es la plenitud a los 40?
1: A mí me parece que sí. ¿A usted qué le parece?
3: Y no llegó, me parece. No cumplo con ninguno de los dos requisitos como para opinar al respecto. Pero yo las veo muy bien en cuanto al espíritu y la energía.
1: Sí. No, que si la mujer a los 40 años...
4: Tiene plenitud. Yo ya pasé los 40.
1: Nosotros ya estamos afuera.
4: Ya lo pasé.
3: Yo creo que eso se define más por uno, por el hacia dónde lleva el alma, con cuánta energía te levantas a la mañana.
1: Eso sí, es verdad.
3: No, depende tanto de cuántas arrugas o no se pueda tener. Una siempre, creo que siempre a toda edad, una mujer se preocupa por estar coqueta y verse al espejo y estar feliz, más allá del paso de los años y lo que pueda traer eso.
4: Y a raíz de lo que él dice, yo la semana que viene voy a venir con make-up.
1: Muy bien.
4: Voy a venir maquillada. Y lo que pasa es que como hago pilates, me dan medio vagancia cambiarme para venir. Pero me voy a maquillar.
1: Pero usted venga como quiera.
4: Máxime que acá me vendió hoy el estimado que dijo que no tengo novio. Por ahí llama algún candidato. Y tengo que estar producida.
1: Sí, claro.
4: Ahí estoy esclava.
1: Ahí está. Y damos su teléfono.
4: Obvio. Sí. Obvio. Damos el otro.
3: Bueno, así que, perdón, estén atentos en YouTube viéndonos en vivo. Así van a poder ver el maquillaje que, bueno, yo podría también ponerme alguna crema o algo como para venir un poco más coqueto.
4: Claro. Que me... Pero le queda muy bien. No, le queda bien la barba. Me gusta porque es uniforme. No hay hay uniformidad en la barba.
3: No hay baches por ahora.
4: No. Aparte está bien cuidada, se nota que la cuida.
1: Sí, igual a mí me encantó esto de que haya estado con Frodo y el Señor de los Anillos y todo ahí en la comarca.
3: Qué sí, hermosura. aparecieron algunos personajes fantásticos.
1: Sí, ¿cómo era el hombre de blanco?
3: No, tenía una campera de una marca que no podemos nombrar, muy común, de deporte.
1: Ah, y esa que están hechas por esa gente, ¿no?
3: Con tres picos.
1: Ah,
3: ¿no?
1: Bien.
3: Ya que venimos al caso. Y nada, tenía ojos saltones, blancos, era pequeño, no tenía las orejas en punta, pero quizás el pelo se lo tapaba.
1: Ah.
3: No, la verdad, muy linda persona, respetuosa. Lucas se llama.
4: Qué linda. Qué lindo el sur, ¿eh?
3: Sí, la verdad que es precioso. No conocía esa parte de la Patagonia, lo que es la comarca, es muy hermoso.
4: Qué país maravilloso que tenemos.
3: Tenemos un país hermoso y hay que cuidarlo. En enero se incendió y todo lo que es la parte de los Andes. Y la verdad es que cada verano se incendia. Y si no es cada verano, es intermedia, ¿no? Verano por medio. Y bueno, ahora los citadinos estaban contentos de que nevó.
4: Ah.
3: No solo porque se estira más la temporada, sino también porque
18: cubre un poco de lo que es esta época de diciembre, enero, cuando más pega el sol, y ahí como hay mucho pino, que si no me equivoco tiene unas pelusas, que es de fácil combustión, es ignífugo, entonces hay tanto pino,
1: sí,
18: que el fuego se propaga muy fácilmente.
1: Claro, claro.
18: Así que, bueno, nada, la verdad es que si es un país hermoso, tenemos que cuidarlo.
1: Es un país precioso.
18: Nuestro realmente. País Argentina.
1: Hay una idea de Pichón Rivière que habla sobre el chivo expiatorio, que es cuando la familia pone toda su atención, pone todos los problemas en un solo integrante de la familia. ¿Para qué? Para no ver los problemas de cada uno, ¿no? Para no hacerse cargo de lo que le pasa a cada uno. Creo que es eso lo que estamos haciendo en este momento, la sociedad en sí a nivel mundial, ¿no? Mira para otro lado, estamos hablando de la esclavitud, estamos hablando de aquello que realmente está sucediendo, que no hay cadenas físicas, que no se las ve, pero como decía usted, ¿no? Tantos chicos que se drogan, sí. Se los ve de una manera que duele, ¿no? Hay familias, porque no es una sola persona, sino todo el grupo familiar. Están los que juegan, esos que van, está hecho el sistema de tal manera que hay luces y ruido todo el día en un bingo.
18: Claro.
1: ¿No? Y parece que el tiempo no pasa. Y es
4: insoportable el bingo. No, las maquinitas.
1: Las maquinitas, pum, claro.
4: Pim, pam, pum, sí. Pim, pam, pum. Y arman estrategias,
1: sí,
4: para ver, no, te dicen esta maquinita, no, si la apretás de acá o de allá, da más bonus track. O, por ejemplo, esto es... Pero a mí me divirtió en el sentido de que es muy pintoresco el hipódromo.
1: Ajá.
4: Ver, se saben toda la historia. Y te hablan en lunfardo. Sí, este es un matungo, o sea que es un caballo que no va ni para atrás ni para adelante. O te cuentan la historia de la madre y el padre del caballo y te dicen, ponele porque como es el hijo de no sé quién, va a ganar, ¿no? Es una cosa... Muy pintoresca el hipódromo.
18: Y es una cuestión cultural también.
1: Claro, y ahí ya te pusieron las esposas.
4: Claro, claro.
1: Bueno, ¿qué más tenemos así como para nombrar de qué somos esclavos?
18: Y el boliche.
1: El boliche.
18: También tiene una lógica muy carcelaria, es las luces tenues, cuando hay alguna luz fuerte y blanca es por momentos, como si fuera una sesión de fotos o... ¿no? Si estuvieran sacando, no se puede ver hacia afuera, no se puede ver hacia adentro, estamos todos uh-huh. apretados.
1: Los shopping también.
4: Sí, los shopping.
1: Tienen en una época era para diciembre, para las fiestas, uno tenía que ir y pasar toda la noche, y cuando sonaban las alarmas todos tenían que ir a ese local porque estaban vendiendo.
4: Se siguen haciendo.
1: Siguen haciendo. ¿Y toda la noche? Dios mío.
4: Yo soy esclava del free shop. Cuando estoy de viaje al exterior, si me escucha alguna amiga mía se debe estar riendo, es una esclavitud. Me tiran una cadena del free shop, es como que me hacen así. No sé, es una fuerza y no la puedo.
18: Vos querés seguir de largo, dominar. Pero te atrae.
4: No, me hacen así, ¿viste?
18: Te succiona.
4: Sí, tal cual.
18: Yo pienso en los colegios, la escuela.
1: Ajá.
18: Una lógica muy carcelaria también en ajá. cuanto al... sistema tradicional.
1: Sí, es verdad.
18: Formar todos rejas, en fila, todos
1: el
18: uniformados.
1: Celador, sí, lo vimos eso.
18: Un portero. O portera, ¿no?
1: Sí, pero... o por ejemplo cuando van los padres o los abuelos a un acto, no te dejan salir hasta que no venga alguien y te abra la puerta, y si no te tenés que quedar ahí para entrar o para salir, ¿no?
18: Sí.
1: Es un sistema carcelario.
18: Creo que lo estamos abordando desde una parte más bien semiótica que si realmente es una esclavitud, porque uno siempre tiene la voluntad o la capacidad de determinar si quiere permanecer en ese espacio o no. Uh-huh. Tanto en el, quizás lo yo opino, lo que es más el juego, pasa el umbral de la adicción, pero el colegio puntualmente, uno puede decidir. No puede decidir cómo está armado el sistema, pero sí puede decidir si acatar o no esas órdenes. Y creo, claro, que ahí vamos. Es un sistema de orden.
1: Claro, es un el sistema pareciera como medio carcelario, no es que lo sea.
18: Exacto, pero porque tenemos que cumplir órdenes y leyes que sí. quizás van más allá de nuestra voluntad, pero no por eso somos menos propietarios de nuestro cuerpo y de nuestra determinación.
1: Los que viven en los barrios privados también tienen un sistema carcelario. Quién viene, quién entra, quién sale, quién... no solamente para la visita, sino también para los propietarios.
4: Sí, igual no estuvieron exentos de asaltos, y qué asaltos.
3: Bueno, hablando también sobre esto de la data, que no, cuando uno ingresa en un barrio privado te piden la identificación.
1: El DNI. Sí, sí.
3: Y en muchos eventos hoy en día también, y ya directamente te lo escanean. La cuestión es que cuando uno dispara ese escaneo, ya mi información de mi vida pasa a estar en un sistema. Y hay empresas como la de la aplicación esta para conseguir pareja, Tinder, que saltó la ficha de que tienen un documento de 30.000 páginas sobre información privada de los usuarios.
1: Cada uno.
3: Exacto. ¿A dónde vas? ¿A dónde viniste? ¿En qué momento?
1: ¿Se metieron a una página así de Tinder? ¿Usted?
3: No, llegué todavía. Pero creo que estoy en camino.
1: ¿Sí?
4: Sí, pero estoy denunciada en Tinder.
1: ¿Qué pasó?
4: No, ¿vio cuando murió Maradona?
1: Sí.
4: Bueno, me tocó, porque hay de todo. Me dice, es muy chistoso este, me dice, el con el que chateaba, me dijo, se nos fue Diego. Yo le dije, ¿qué es tu primo? Y me dijo, seguramente que sos, bueno, con connotaciones políticas, sos macrista, claro. Debes de ser un oligarca, pa. Y me denunció por discriminación. No dije nada, que se no fue Diego, que yo pensé que era el primo. Después me enteré que había sido Maradona.
1: Claro que no sabía. No.
3: Bueno, temas para chamullar entonces de hablar de Diego, de algún difunto, no.
4: No.
1: Había un tema de Daniela.
4: Ah, no, sí. Daniela Mercury es una cantante bahiana con reminiscencias afro-bahianas. Y es una persona que cantaba mucho por la libertad, máxime Brasil, bueno, con el dominio de Portugal y demás, porque los grandes colonizadores y los grandes imperios fueron Inglaterra, España, Portugal. Y bueno, y canta una canción que se llama Sol da Libertachi.
3: Suena en la radio Daniela Mercury.

0: somos notas.
1: Sol da Libertad de Daniela Mercury, entonces, y leemos un poco los mensajes. Acá Eduardo D'Angelo nos escribe desde YouTube, desde la web. Hola, buenas tardes, dice Eduardo. Buenas tardes. Sol da Libertad de Daniela Mercury, entonces, y leemos un poco los mensajes. Acá Eduardo D'Angelo nos escribe desde YouTube, desde la web. Hola, buenas tardes. Dice Eduardo. Buenas tardes, Eduardo. Esperemos que estás teniendo.

0: 11-5801-7426, el teléfono de la radio.
1: Muy bien. Bueno, ¿cómo se sintió después de tanto tiempo?
0: Me siento que he destruido algunas cadenas. Alguna que otra jaula, quizás encontré la llave o estoy cercano.
1: Qué bueno.
0: Estoy intentándolo, sí, para ser más genuino, para poder expresar lo que siento y decirlo sin vergüenza, sin preocuparme por lo que otros puedan pensar o decir. Y bueno, también el descubrirme, el viaje que hice fue en carácter de voluntario, entonces es una modalidad que allá se usa mucho.
1: Ajá.
0: Y en varios lados, acá en lo que es la capital de Buenos Aires, también hay voluntariados para hacer. Es básicamente prestar mano de obra a cambio de hospedaje principalmente. Pueden ser otros servicios como alimento o lavado de ropa.
1: Pero eso que está en un aviso en el diario, ¿cómo es? ¿Cómo?
0: Hay grupos en las redes sociales donde uno puede contactar anfitriones y voluntarios. Hay aplicaciones destinadas a eso, en la cual usted paga una membresía y puede... es como las plataformas de búsqueda de trabajo.
1: Claro.
0: Es muy similar.
1: Ah.
0: Podés aplicar después de haber pagado la membresía, sí.
1: Bien, qué lindo.
0: Es una modalidad muy linda.
1: Interesante,
0: sí,
1: para conocer.
0: Para compartir también, para compartir, conocer gente, sí, conocer historias.
1: Y uno decide el tiempo.
0: El tiempo es acordado, el tiempo de una estadía puntual.
1: Uh-huh.
0: Yo, por ejemplo, fui a un hostel por 2 semanas.
1: Uh-huh.
0: Y como a mi anfitrión le gustó cómo estaba trabajando y cómo nos llevábamos, me dijo que me podía quedar 2 semanas más, entonces se extendió 1 mes, así que hay cierta flexibilidad.
1: Ajá. Uh-huh.
0: Después ya, si pasado ese tiempo querés buscar otro voluntariado o volver, depende de uno.
1: Ah, y cada uno, se paga el pasaje y todo eso.
0: Sí, por supuesto.
1: Porque no hay dinero ahí.
0: No.
1: Solamente es intercambio de... Es casi comida como los esclavos.
0: Bueno, hay distintos intercambios para hacer, pero no te sentís tan esclavo.
1: Claro.
0: Es una forma barata de viajar.
1: Claro,
0: pero hay que estar dispuesto a viajar y trabajar. Y a compartir habitación, el baño.
1: Claro.
0: El baño compartir. Individual, ¿no? Por supuesto.
1: Bien.
0: Y la cocina.
1: Ah, entonces
0: ¿no?
1: era un esclavo VIP.
2: Claro.
0: No, el baño de uso individual, ¿no?
1: Claro,
0: no
1: que sí, estaba sí, por la... eso, por eso, por eso.
0: No tenía baño en mi habitación.
1: Ah, no tenía. Ah.
0: No.
1: Ah, ok. Bien.
0: Había baño compartido, sí. Muy lindo, la verdad.
2: Y generalmente los hostel tienen baño compartido.
0: Sí, es un baño en lo que es el espacio común. Está el lobby, el comedor, la cocina, el baño y el lavadero.
2: Es una modalidad muy muy usada esa del hostel, porque mucha gente apela a eso, porque conoces diversos lugares del mundo a precios más accesibles, sí, que un hotel.
0: Es
2: y aparte lo que se genera, está muy bueno.
0: Es linda la vida de hostel.
2: Sí, sí.
1: Qué bueno.
2: Es una gran comunidad.
1: ¿Quiere dar su teléfono para
2: ¿cómo no?
1: ¿Para
2: el novio o para...?
1: Para las dos.
2: 11-5-654-3011.
1: Muy bien. ¿Y qué más? ¿A qué se dedica?
2: Derecho del consumidor, accidentes de tránsito y ahora con la doctora Abeleira, que ahora doy el número de ella, el rubro inmobiliario, compra, venta de propiedades, alquileres y demás. 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
1: Ah, qué bueno.
2: Sí.
1: Bueno, nos vamos despidiendo.
0: Tenemos que ir retirándonos, y por más de que podríamos estar hablando hasta la madrugada, pero sí, los dejamos entonces con Deportes en FM, más deportes después de este break de filosofía y descubrimiento. Así que le damos paso entonces a Yamán, a Doayo y a Delfino, que van a venir con más deportes en FM. Muchas gracias, Eli. Gracias, Dani.
1: Gracias, Tomás.
2: Gracias a vos,
0: gracias,
2: Tomás.
0: Gracias a Ale.
1: Gracias, Alejandro, que se tuvo que retirar.
0: Por una esclavitud particular.
1: Sí.
0: Que lo demandaba. Así que, bueno, gracias a todos quienes están del otro lado escuchándonos y acompañando en estas reflexiones de lunes. Que tengan una hermosa semana y buen comienzo de mes.
1: Bien,
2: gracias,
1: nos vemos la semana
2: gracias,
1: que viene.
2: Gracias.
0: Hasta luego, gracias, chicos.
2: Gracias.
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0: Turno tarde de deportes en FM, turno tarde en el aire de la radio, de día lunes, lunes posterior a la derrota con Temperley de Quilmes por un tanto contra cero, lunes de un hecho deportivo importante que es el anuncio de Lionel Messi de ponerle punto final a su carrera futbolística en la selección nacional de fútbol, lo cual no deja de ser un dato interesante y que seguramente venga cargado de cierta masividad de futbolistas que podrían acompañarlo a Messi en ese proceso de retirada de la selección. Nosotros no estamos para hablar de la selección, ni tampoco estamos para hablar de Messi, más allá de que como somos futboleros, es un tema que siempre nos convoca. Estamos para hablar de Quilmes y estamos para escucharlos en el 115-801-7426, que no es ni más ni menos que nuestro punto de encuentro en este lunes de opinión y de picada, la picada de Odone. Los invito a que llamen, a que dejen ese mensaje de WhatsApp, porque ya hay una catarata del mediodía. A que llamen, no, porque nos complica el WhatsApp. El WhatsApp es para dejar mensaje de voz, con tu tono, con tu forma, con tu voz. Y también que sean parte del 115-801-746 y que también sean parte del canal de YouTube de FM Sur 88.9, Imagen y Sonido HD, ahí en el chat en vivo, seguramente vamos a estar interactuando, como también vamos a estar sabiendo que del otro lado están aquellos que optan, no por el aire de la radio, no por el canal de YouTube de FM Sur, sino que optan por la aplicación que se escucha y muy, pero muy bien. Turno tarde de mesa de hombres de negro. Figueroa y Erauskin. Erauskin es Figueroa, hombres de negro. Gonza, Juan, ¿cómo andan, muchachos?
1: Buenas tardes.
2: ¿Todo bien? Vamos por orden de importancia.
0: ¿Todo bien?
2: Que salude, Juan. Sí, sí, todo bien. Todo bien. Espera que me voy a acomodar así salgo bien.
0: Ahí está. Ahí está. Bueno, yo particularmente creo haber dicho...
2: Yo estoy recaliente.
0: Bastante bien. Al mediodía. Sí. Dije bastante al mediodía. No, vos sabés que todo lo que dije no lo dije con inconsciencia de aquel que termina un partido y mientras se va yendo de la cancha dice algo en caliente o tuitea. Viste que yo alguna vez sí. ustedes me enseñaron, fuiste vos, Fedoval y Charlie, sobre todo Fedoval.
2: Sí, sobre todo Fedoval, porque a mí también me lo enseñó Fedoval, porque
0: me dijo, si no era... Si no estás en condiciones de aguantar 10 minutos algo, no podés tener Twitter. Me dice, y vos sos leche hervida. ¿Vas a poder soportarlo? Creo que sí. Bueno, lo soporté hasta que ahora cerré mis redes sociales hace un mes y medio más o menos, porque estoy en un tiempo donde... El periodismo cada vez deja de ser más periodismo para transformarse en una pelea de egos personales y de blanco o negro en redes que no estoy dispuesto a compartirlo. Me siento mal porque creo que se está perdiendo la capacidad de análisis, y nosotros los periodistas estamos bajando a un nivel de discusión que no debemos bajar porque estamos formados. Y bueno, y muchos de nosotros, muchos de los periodistas, bajamos a un rincón. No hablo cuando bajo que el periodista esté en un escalón por encima de alguien. No estamos por encima de nadie. Lo que digo es que desde el anonimato y desde el buscar reacciones positivas o negativas y buscar un concepto que es el de la inmediatez del impacto, estamos yendo en contra del análisis y de el periodismo bien entendido, de la opinión bien entendida. Se está buscando likes, impactos y reacciones. Y no se está debatiendo. A mí cuando hay un debate con nombre y apellido... interacciones con nombre y apellido.
2: Sí, lo son que pasa hermosas es que porque es lo lindo. Eso, se perdió eso, el nombre y el apellido. Si yo te... A ver, en esto de que normalmente se da, que hay algunos que están a favor, otros en contra, en general, de todo, y que también normalmente se da en nuestro laburo y acá, que hay muchos que hablan de cuestiones que están relacionadas con estás con este, estabas en contra de aquel, entonces están buscando, a ver, viste, el sobre, porque me aparecen muchos comentarios de esos, que los leo a todos, no les contesto porque son Jorgito 1234, con la foto de que sacan de Google y ese tipo de cuestiones, no les contesto, los leo a todos y todo me llega. La verdad que aprendí a hacer el ejercicio de que muchas cosas me resbalen porque yo sé lo que hago y cómo lo hago, sí, entonces claro. No me interesa, no me interesa. Hay algunos que son más agresivos que el otro. Y tomé como... Tampoco cancelo a nadie. O sea, digo, el que quiere opinar en contra mío me parece perfecto. Los agresivos también no me importan. La verdad no me afecta. Tuvo un momento que me afectaba mucho. Uh-huh. Hoy ya no me afecta más. Entonces, listo, está buenísimo. Y acá, desde todo el año pasado, más, hace 2 años aproximadamente, que yo fui muy crítico con la gestión de Mateo, y desde que ganó Giulianetti y que se empezó a criticar la gestión de Giulianetti, siempre te identificas, sos contra Mateo, sos pro Giulianetti, o viceversa, ¿no? Porque entiendo que a otros periodistas les pasa al revés.
0: Sí, claro.
2: ¿No? Y es lógico, es un poco el juego. Es un poco el juego. Cuando hay política de por medio... Siempre pasa. Política institucional, política de municipio, sí, provincial, lo que sea, ¿no? No importa. Pero ayer me volví a mi casa y ya enlazando con lo que...
0: No, igual lo que yo te quería decir que me fui caliente, estaba caliente, pero hoy lo que dije, sí, equivocado, no fue o caliente. No lo dije en caliente.
2: Claro,
0: es bueno. Más, me hice una ayuda a memoria... Y editorialicé con lo que pienso.
2: Sí.
0: Con lo que pienso.
2: Yo me fui frustrado,
0: que tiene pensamientos, no que tiene pensamientos futbolísticos, tiene pensamientos institucionales, y tiene pensamientos afectivos y de hincha, tiene un poco de todo. Sí. Bueno, fue por ahí, no me siento el dueño de la verdad, ni mucho menos.
2: Es que va por ahí, porque la verdad, yo veo un futuro similar al del año pasado. Un equipo que ojalá no juegue por nada, y ojalá para que no se complique lo de abajo, ¿no? Que
0: sí, claro.
2: Tener la misma chance de entrar que la misma chance de entrar reducido que de pelear por el descenso. Pero digo, veo un futuro muy parecido, un fracaso deportivo, claramente, un fracaso deportivo. Pero después, también voy a lo que fue el partido de ayer. La campaña es horrenda, no hay ningún tipo de duda, ¿no? Horrenda. La formación del plantel yo creo que es mala, y encima contaste con 15 días de Gracián, que te achicó un poco más lo malo que era en cantidad, no sé si en calidad, y lo que trajo fue malo, porque la realidad es que Novillo, Colazo, Bonacci no tienen protagonismo. Y cuando lo tienen, salvo alguna cosita de Novillo el otro día en Mendoza, que ustedes estuvieron ahí, si no me corrigen, pero a mí me pareció que cumplió.
0: Los dos nos vinimos, con Juan creo que si algo nos vinimos los dos convencidos era que Novillo debía jugar.
2: Alguna cosita de Colazo en algún que otro partido. Bonacci, que ayer se haya quedado en el banco Bonacci, demuestra lo que hace Manuel.
0: Sí, minuto 37 del segundo tiempo, perdés 1-0 de local. Bonacci se queda en el banco de suplente, sí. Hizo la declaración de
2: principio. Claro. Claro, lo que vemos nosotros también lo ve Manuel. En el caso de Bonacci, porque en el caso de Novillo para mí no acepta más discusión.
0: A ver, igual si no parecemos la gata, si hubiera puesto, hubiera sido lógico que lo ponga Bonacci, que sacara un volante cualquiera y que lo ponga Bonacci, sí. Con el partido 1-0 a lo que sea los 37 del segundo tiempo, para ver si tirás dos hoyazos y en un hoyazo por medir 1,92 m la pelota le pega a la cabeza, bueno, y entra.
1: Algo que hizo que se venía pidiendo es que no saque a Petale.
0: No, eso yo coincido, lo dije, bueno, vos lo escuchaste.
2: Y Espetales con las limitaciones que tiene. Una parte. Espetales con las limitaciones que tiene es el 9 de Quilmes, no cabe ningún tipo de duda.
0: Fue un partido que jugó más lejos del área.
2: Jugó más lejos del área, pero de repente agarró una pelota en un tiro libre y le pegó al travesaño. Creo que fue el tiro libre de los últimos tiempos, mejor ejecutado de mínima, ¿no?
1: Y por el que menos pagaba.
2: Claro, total. Total. Pero yo creo que, a ver, no sé hasta dónde entran los dirigentes en esto que voy a decir, y hasta dónde se le permite entrar en este tipo de cuestiones, ¿no? Pero acá tiene que haber decisiones dirigenciales. Ella no puede atajar más en Quilmes. Pero no puede atajar más en Quilmes porque primero habría que repasar una campaña que los arqueros te valgan tantos puntos, ¿no?
0: No recuerdo un caso similar.
2: Y hablo de Gleyer y hablo de Marinelli.
0: Los dos.
2: Pero digo, entonces...
0: Yo no recuerdo. Mirá que tengo memoria para algunas cosas. Y mirá que han pasado arqueros malos en Quilmes. Y yo de acá soy el más grande.
2: Pero qué sé yo, Grosso Palo fue el mismo año, Grosso Palo, Juan. Sí. Bueno, ahí tenés.
1: La diferencia,
0: las que iban afuera las metieron adentro, no vi.
1: A ver, perdieron tantos puntos, por lo menos este torneo, Marinelli como Gleyer. La diferencia de Gleyer es el que tiene el tema contractual, que ya arrastra un mal año del año anterior también.
2: Pero Juan, ¿sabés qué pasa? Yo ayer, el último tramito, bueno, vos lo sabés, los dos lo saben.
0: Charlie Duvalle, dice la de Mario Gómez.
2: Claro. Claro, es esa, ¿no?
0: ¿Quién era el arquero de Mario Gómez?
1: El arquero de Mario Gómez era, estaba Grosso, Palos, no sé si no estaba el Negro Ramírez también, había como cuatro arqueros. Sí. Grosso, pero, Palos, Derli Gómez y Negro Ramírez.
0: Pero lo raro de este año, una cosa son los arqueros malos, ¿no? Yo no creo que Gleyer sea malo y que Marinelli sea malo, todo lo contrario. Yo lo que digo es que en el último año, lo que no me pasó nunca en la historia, es que aparezcan arqueros. No sé si será el fútbol moderno que también cambió para esto. Que pelotas que van afuera hagan así y las metan adentro del arco. Porque los bloopers raros le pasaron aquí en el último año.
2: Pero no le pasó a ustedes ayer, sin que Temperley te llegue 500 veces, que veían que...
0: No llegó nunca Temperley.
2: ¿Que Gleyer se iba a mandar una?
0: Sí, estaba muy nervioso.
2: Porque estaba todo el tiempo compitiendo con eso. Hasta inclusive la que fue con el pie, que no se animó a esperarla para agarrarla con la mano. Todo el tiempo estuvo coqueteando. Un arquero que no transmite seguridad.
0: Abrazo, Seba, no se olviden de Asman. Gracias.
2: Sí, sí. Un arquero que no transmite seguridad. Ya ahí es muy difícil. Entonces, a mí me parece lo de Gleyer. ¿Pero sabes por qué? Porque yo ayer caminando la platea, cuando me estaba yendo, cuando ya finalizaba el partido, desde la platea, le gritaban a Gleyer.
0: Horrible fue.
2: Le gritaban a Gleyer, anda a pedir aumento ahora. Porque está tan instalado eso.
0: Fue horrible. Que la gente se mofara del propio arquero fue feo.
2: Pero digo.
0: También lo entiendo, pero.
2: La gente está frustrada. Que Gleyer y Marinelli te hicieron perder muchísimos puntos, está comprobado. También está comprobado que Canadel no. Ya está.
1: Pero está comprobado que no le tienen confianza porque ya tendría...
2: ¡Está! No, pero Juan, pero pará.
1: Antes
2: de... Por eso digo, no sé cuál es el límite, y tal vez esto está relacionado con no tener un manager, no sé cuál es el límite hasta dónde el dirigente se puede meter y decirle a Trípodi, Emanuel, Gleyer no renovó contrato. Esto es una bomba de tiempo. Lo están puteando todo el tiempo. Se hace goles cada vez que juega. Marinelli vive lesionado. Cuando no está lesionado, se hace goles también. Bueno, vamos al que no se hace goles. Hasta que por lo menos darle hasta que se haga uno. Pero vamos al que no se hace goles.
1: A mí me dijo...
2: No sé hasta dónde se puede, ¿entendés?
1: A mí me dijo un directivo actual que cuando intentó hacerle alguna sugerencia de ese tipo a Trípodi, me dijo, no le entra una bala.
0: Puede ser.
2: Pero, estoy seguro. Estoy seguro.
1: No conocemos a Trípodi.
2: Claro, estoy seguro. Ahora, ayer, por ejemplo... A mí me genera una sensación extraña, no lo del arquero. Paso de tema porque lo del arquero...
0: Ya me... Bueno, está bien, pero fuiste a un punto donde yo digo, fíjate cómo las situaciones son diferentes. Gleyer no renovó el contrato.
2: No.
0: Y nunca lo colgaron.
2: No.
0: Porque es arquero.
2: Sí.
0: Vindela... que tenía contrato extendido, tiene contrato extendido más allá del 2026. Estuvo pastoreando en el predio.
2: Sí, pero esas son decisiones del cuerpo técnico.
0: Está bien, pero fue una avalada por los dirigentes.
2: Claro, pero Gracián vino...
0: Es más lógico que el dirigente acompañe un corrimiento de Gleyer que se le termina el contrato a fin de año y que yo... Va a atajar... Mi pregunta es siempre la misma. ¿Va a atajar el 2027 Gleyer en el arco de Quilmes?
1: No. Sí, no. Bueno, pero ahí son dos cosas distintas. Si el técnico ve que el jugador no se entrena bien, el que pide la separación es el técnico. Claro. Y los dirigentes prueban. Ahora, el que tiene que separarlo por un tema contractual es el dirigente.
2: Claro.
1: El técnico...
2: Claro, porque fue muy contundente Gracián cuando se le preguntó por el caso Vindela, cuando dijo, desde el primer día pusimos reglas. Entonces, ya el técnico no va a que juega mal. Está apuntando a otra cosa. Que después, Vindela nunca tuvo la posibilidad de hacer su descargo, ¿no? Porque ¿qué quiso decir? Porque dijo y no dijo. ¿Pero qué quiso decir Gracián con eso? La realidad es que Vindela estaba corriendo en el predio. Entonces, si a vos viene un técnico y te argumenta, che, la verdad, yo puse reglas que hay 4 o 5 jugadores que no me están cumpliendo. Las reglas básicas y mínimas de convivencia de un plantel. Necesito que me lo separe porque la manzana podrida me pudre el cajón. Vamos, los dirigentes tienen que hacer lo que dice el técnico. Ahora sí los dirigentes te pueden decir, no contás más con Gleyer. ¿Sabes por qué? Porque no renovo. Ni siquiera voy a que se hace un gol por partido. Porque no renovo. No contás más con Gleyer.
1: Eso tiene que decirlo el dirigente.
2: Claro.
1: Porque a un técnico no le importa si el tipo renova o no. Mientras le sirva para el equipo, le da lo mismo que renova o no. Porque el técnico no le importa la cuestión patrimonial. Si el año que viene.
0: Acá, con esto que dijo Gonza, es que por eso yo al mediodía decía de la necesidad no en diciembre para poner cara de malo y romper contratos. ¿Quién me necesita un manager ayer? ¿Para qué? Para que este tipo de decisiones empiecen a trabajarse de manera tal de proyectar el 2027.
2: Quilmes para eso, ¿sabes que necesita, Turco? Y no ese
0: entonces, manager. Pará, si vos tenés un manager...
2: Sí.
1: Sí, igual sin un manager también puedes separar a un jugador por no renovar.
0: Está bien, pero vos tenés un manager.
2: Sí.
0: Y hoy, porque en Quilmes es tan especial que... En estas 3 semanas, es en las 3 semanas donde van cambiando los padrinos de Trípodi. Esto pasa con todas las dirigencias.
2: Sí.
0: Con todas las dirigencias. Sí. En un momento era el técnico de todos, en un momento cuando ganó era el técnico que yo traje, en un momento cuando empató o perdió es el técnico que él trajo, y en un momento perdió de vuelta, es el técnico que tenemos hasta vamos, vaya a saber uno hasta cuándo.
2: Entonces, ojo.
0: Entonces,
2: porque en el 70% de las declaraciones de este es mío, en off, todas en off, en el 70% de mínima hay intereses, ¿eh? Hay que estar atentos a eso también.
0: Bueno.
2: Intereses personales y no institucionales.
0: Bueno, sería...
2: Hay que saber pasar el tamiz...
0: Es muy grave.
2: Y dejar que... Es muy grave.
0: Es muy grave.
2: Es muy grave, sí.
0: Es muy grave.
2: Sí, es muy grave. Pero aquellos que forman parte del mundo Quilmes, uh-huh, y que le gusta estar todo el tiempo en casi una mala palabra. En el chusmerío...
0: No sea, eso es.
2: En el chusmerío... se van a empezar a dar cuenta. Pero más allá de eso, a ver, no es una cuestión semántica lo que te voy a, si me lo permitís, corregir, entre comillas.
0: A mí no me corregí
2: nada. Para mí Quilmes no necesita un manager. Para mí Quilmes necesita una secretaría técnica.
0: Bueno.
2: Que no es lo mismo. ¿Sabes por qué? Porque si viene un manager y te dice, te leo la función del manager, que es un poco lo que pudo haber pasado, las diferencias que marcaban entre Coloto y Caneo, ¿no? Te leo la función del manager. La función del manager es el nexo entre el plantel, el cuerpo técnico y los dirigentes. Mirar jugadores para el armado del plantel del año. No. Quilmes necesita algo más integral. Quilmes necesita mucho más que eso. Quilmes necesita una secretaría técnica. Quilmes necesita esto que vino, por ejemplo, y nos contó acá muy por arriba Salomón, de decir, bueno, va a haber jugadores que nosotros creemos que en un tiempo van a servir para Quilmes, por eso van a continuar, pero que ahora tienen que ir a préstamo a otro lado. Quilmes necesita diagnósticos. Y esos diagnósticos no lo da simplemente un manager. Ahí se necesita una secretaría técnica. Y me parece que es necesario una secretaría técnica. Más allá del manager,
0: bueno,
2: o no.
0: La secretaría técnica la tiene que sería bueno que la encabece un manager.
2: Pero ¿sabes qué? Mira, el otro día charlé con un amigo de este tema. Hay proyectos de secretaría técnica que no tienen manager. ¿Se entiende? Uh-huh. Hay proyectos de secretaría técnica que no tienen manager.
0: Una secretaría institucional.
2: Que vos mañana podés venir y decir, che, ¿quién me firma? Si el año que viene es obligatorio, decís, ¿quién me firma en la planilla? Porque necesitamos un manager para jugar la B Nacional. Si el año que viene es obligatorio, vos eso conseguís a cualquier fulano que te lo firme, porque cualquier persona puede hacer el curso de manager y ser manager. Pero vos necesitás algo más integral, que es el laburo de una secretaría técnica. Porque si a vos los dirigentes te dicen que no saben de fútbol y vos depositás todo en un manager, ¿sabés que terminás poniendo simplemente un fusible? Un fusible más. Y Quilmes no necesita más fusible. Porque saltan todos. Y antes de lo esperado saltan. Entonces Quilmes no necesita más fusible. Quilmes necesita un laburo serio. Y para hacer un laburo serio vos necesitas una secretaría. No tengo ni idea.
0: Hay que darle tiempo.
2: Y tiempo. Pero, ¿sabés por qué? Porque además, la secretaría técnica, hoy, en este momento de mierda que vive Quilmes, hablo desde el aspecto deportivo, de que parece que con suerte vas a un año en el que vas a ver la definición por tele otra vez, etcétera. Digo, en este momento, necesitas a alguien que empiece a diagnosticar. Ya a diagnosticar.
0: Hoy dije.
2: Ya. Estoy muy con esto, ¿no? Pero hoy porque para mí hoy es urgencia. Es urgente. Necesitas a alguien que empiece a diagnosticar con un laburo serio.
0: Tenés que pasar la zaranda futbolística y no tenés que gastar. Y tenés que entender que para la tarea de las malas noticias. Creo que los dirigentes de Quilmes tienen que aprender de los errores.
2: Además que tienen que cambiar toda la comunicación, ¿no?
0: ¿Cómo? Digo, de comunicación ya está.
2: No hablo la comunicación de jefe de prensa, secretario de prensa. Por favor, no voy por ahí.
0: Ahí hasta nos dieron la razón el otro día.
2: Los
0: dirigentes de Quilmes tienen que aprender algo.
1: Esta necesidad de la Secretaría de Fútbol es por esto que no es un pecado, sino confesaron ellos mismos, no saber de fútbol de la dirigencia. Pues 10 años atrás era la famosa subcomisión de fútbol. Que la integraban directivo.
0: En realidad dijeron. Sí, en realidad, Juan, en realidad los dirigentes.
1: Que nunca sabían todo lo que
0: dijeron. En realidad, Juan, los
1: manejaban dos, pero bueno.
0: Dijeron algo que habitualmente no se dice, y es que nosotros no sabemos de fútbol. Y la pregunta es: ¿qué dirigente sabe de fútbol? ¿O qué dirigente de los que estaba sabía de fútbol?
2: Sí,
0: algunos
2: Román podría saber de fútbol, Riquelme, ¿no? Jugó toda la vida.
0: Alguno puede estar más empapado o menos empapado. Después, el directivo, ¿qué es primero? Hincha. Y como todo hincha, es subjetivo. Yo voy a esto. Vamos a suponer que Quilmes le da la bendición a un manager. ¿Cuál es lo primero en lo que no puede equivocarse ese nuevo manager? Caneo tuvo más cosas malas que buenas. Ahora, convengamos que los dirigentes tienen que estar preparados para avalar la parte deportiva de ese manager, porque lo eligen, y tienen que estar preparados para negociar y para dar malas noticias.
2: Sí.
0: Si vos al manager lo traes en el mes de noviembre y diciembre para que ponga cara de malo y le diga que el año que viene a Tomás Ortega no lo quiere y que lo que necesita es, dale, no vengas más y tengo que meterte adentro, dejarte adentro de los 3 meses que te estoy debiendo, supongamos que llegara con 3 meses adentro, un mes. Yo no estoy gastando energía del
2: eso
0: manager.
2: Lo tiene que hacer un dirigente.
0: Es lo que estoy diciendo.
2: Claro.
0: El año pasado, Caneo estuvo más supeditado a bajarle el número a un montón de futbolistas para que se vayan que a elegir cosas del plantel. Entonces, los dirigentes de equipo van a tener que entender que el manager que vienen van a ser sus ojos en lo futbolístico. Y que estas malas noticias, las noticias antipáticos, dar buenas noticias las da cualquiera, malas noticias hay que estar preparado, las tienen que dar ellos, en el concepto de ser dirigente. Entonces, sí, el manager pasará a la zaranda y dirán, estos tres sirve, los querría. Estos siete, para afuera.
2: Y ahí tiene otro problema que solucionar. ¿Sabes cuál? Yo hasta acá comparto. No. Hasta acá comparto con todo. Pero ¿sabes cuál es el problema? Que viene el manager y te dice, estos tres no van más.
0: Sí.
2: Y viene cualquier dirigente y te dice, fíjate, porque Juan
1: No, bueno,
2: a nosotros que no sirve. Entonces, si vos le vas a dar la potestad a un manager o a un secretario técnico de que labure, bancalo, porque hay algo que pasó realmente. Y yo, a ver...
1: No, pero las reglas las tienen que poner de entrada. Cuando se sienten, sí, claro. ¿Hasta cuándo podemos sugerir nosotros?
2: Claro.
1: Porque, por ejemplo, la secretaría técnica, si se quiere, que llegó a la final, era Coloto,
2: sí.
1: Pero después estaba Lisandro Mateo,
2: sí.
1: Que eran tres...
2: Y Esterri era el presidente.
1: Y Saba.
2: Y Saba.
1: Y los cuatro, cuando vio un refuerzo, lo elegía entre los cuatro. Más allá que por ahí la palabra principal era de Coloto. Pero lo elegía entre los cuatro. No era Coloto solo... Ni Saba solo, ni Mateo Lisandro solo. Era. Eso es una secretaría técnica.
2: Bueno, pero ahí.
1: Un dirigente, un técnico, un manager.
0: Convengamos que eran dos dirigentes que le gustaba a los dos participar, fútbol. Opinar y el fútbol.
2: Sí. Y hasta cosas que no están bien vistas en el día de hoy.
0: Obvio.
2: Como estar adentro del vestuario con los jugadores,
0: bueno,
2: como.
0: Bueno, y ahí. Bueno,
2: también
0: y
2: hay
0: ahí,
2: que ver hasta dónde
0: bueno,
2: te lo
0: permiten. Bueno, y ahí. Y el conocimiento. Por eso. No hay una fórmula perfecta. Por ahí, el conocimiento que vos podías tener por ser un adicto y un fanático del fútbol, como lo fueron ellos, lo empañaron o lo entorpecieron por meterse excesivamente adentro de un vestuario. O aprovecharse de, por ejemplo, un técnico recontrapermeable, que terminó siendo recontrapermeable y que aceptó cosas que con el tiempo... destruyeron la figura del entrenador, que fue Mario Sciacqua. Sí.
1: Bueno, pero yo por eso te nombré lo de Saba, porque tuvo dentro de todo un
0: éxito, el tiempo
1: éxito deportivo.
2: Sí, pero bueno, lo que pasa que...
0: Era un Sterli que para algunos era vago y para otros era súper democrático. Sea, están los que decían que Sterli era vago y que el club lo manejaba al Mateo Lisandro, y estaban los que decían que Sterli es exitoso y que fue el dirigente negro más exitoso porque abría el juego para que otros participen más que él, si se quiere.
2: Sí,
0: porque esa interna la tuvieron un montón de tiempo.
2: Y hasta muchas cosas positivas, como por ejemplo que Cristian tuvo siempre muy buena relación con AFA. Y algo que Mateo después no pudo lograr.
0: No.
2: Pero no importa, no me quiero ir del tema. Lo que quiero decir con esto es, ojo también con esto de los dirigentes formando parte de la Secretaría Técnica. Porque... a mí me genera algo una frase que dijo alguna vez un amigo a otro amigo, se lo dijo, ¿no? Y le dijo, ¿sabes qué? Yo pongo National Geographic, cualquier especie.
0: Sí.
2: Ahora YouTube, ni siquiera tenés que ir a un canal. Ahora YouTube y pongo operaciones de corazón.
0: Ey, Juan, puede ser que lo mire. Es
2: bueno,
0: una cosa que mira Juan.
2: Intervención quirúrgica de corazón.
0: No, eso no, porque él se
2: enferma de eso. Y me paso viendo eso todos los días. Veo 40 minutos de cómo se opera a corazón abierto, ¿sí? Mañana me das un bisturí y yo no puedo operar a corazón abierto. ¿Qué quiero decir con esto? El dirigente que consume mucho fútbol y que se cree que por eso sabe de fútbol, y que vos le preguntás, che, ¿quién es el 4 de Douglas Hay de Pergamino? Y te dice Juan Martín, este sabe. No.
1: Y el al mismo, claro, bueno, y al mismo tiempo, un manager que jugó 30 años al fútbol de manera profesional, que se recibió, después puede ser todo mal.
0: Totalmente.
2: Pero escuchame,
1: las dos cosas.
2: Yo siempre cito este ejemplo porque me parece...
0: Maradona debió ser el mejor técnico del mundo, porque fue el mejor jugador del mundo. Y como técnico, que fue Maradona.
2: Y Riquelme no tendría que haber sido un gran presidente.
0: Y Pasarela deberían haber sido los dos mejores presidentes, los dos peores presidentes de los grandes del fútbol argentino.
1: Y bueno, vos fijate, yo siempre doy el mismo ejemplo porque hace poco me enteré que el Independiente de Rivadavia compará a lo que le pasó a Caneo acá y con Perata. Y mirá lo que es Perata. O por ejemplo, se nombra como un candidato a posible manager, hoy lo nombramos al mediodía, sí. A Mauro Adraña.
0: Sí.
1: Mauro Adraña, el paso de Quilmes fue ínfimo como juvenil y. Pero ya tiene un nombre como manager.
0: Sí, claro.
1: Es un tipo reconocido en el ambiente de los
2: managers. Y labura en una de las secretarías técnicas más importantes del fútbol argentino.
0: Y está bueno cuando tienen un hombre en ese palo.
1: Y acá no fue ni ídolo, ni goleador, ni nada.
0: Y además agregale algo. Y además agregale algo. El tipo que está tan preparado en ese rubro, te guste o no. Porque yo soy un gran amigo de la vida. Para mí es el Flaco Quadrocci, es un amigo personal. Yo no puedo hablar de una manera objetiva, porque es un amigo de mi vida. Pero vos el día que agarrás a Pablo, la peor decisión que tomó fue después de ser manager de Quilmes,
1: dirigiré,
0: que venga un dirigente y le diga, podés dirigir y dirigís.
1: Y sí, pues, aunque no haya sido así,
0: el manager,
1: vos echaste a todos los técnicos para dirigir.
0: El manager tiene que haber absorbido y abrazado y estar gustoso al máximo de saber que es una figura de atrás que muchas veces hasta no se conozca su nombre y sea el más exitoso de todos.
2: Sí.
0: Es así, muchachos.
2: El manager tiene que saber que si el equipo le va bien no van a corear su nombre.
0: Es como, bueno,
2: y que si el equipo le va mal se va a tener que ir como se fue Caneo.
0: Y eso mismo le pasa al dirigente. Tampoco un dirigente, muchas veces yo le decía cuando Mateo recorría tanto el rectángulo de juego, no va a venirse abajo a la cancha gritándote tu nombre.
2: Si no sos Verón en Estudiantes.
0: Vos tenés que estar al lado de un ladrillo que hiciste poner. O tenés que estar al lado de la gestión. Bueno, son cosas que con el tiempo y la experiencia vas aprendiendo. Vos podés ser bueno en algo y eso de ser bueno es probable que la mejor medicina es que seas silencioso. Y que estés conforme y contento con lo que haces, aunque no te cuelguen medallas ni laureles.
2: Es que este equipo, este plantel, se llevó puesto un año deportivo.
0: Sí, claro.
2: Que es lo único que nos importa a nosotros, ¿no? Y al hincha que va a la cancha, etcétera. El año deportivo de miércoles que hicieron. Ahora, lo que no puede pasar a nivel institucional es que el año que viene repitan los errores. Y hablo a nivel dirigencial. Digo, porque cuando esta dirigencia llegó, todos hablábamos de la casi que nula experiencia que tenían como dirigentes de fútbol, ¿no?
0: Sí.
2: Y exitosos en lo suyo, etcétera, pero salvo la cúpula, vamos a la cúpula si querés. Giulianetti, Ciari, Carabajal, Malvar, ¿sí? Estoy hablando de presidente y vices. Tincho en distintos cargos en otras comisiones directivas.
1: Pero nunca vinculado al fútbol.
2: Nunca vinculado al fútbol y el resto tampoco. Nunca vinculado a dirigir un club. Ni siquiera. Entonces digo, ¿iban a tener errores? Sí. Yo creo que también tienen no forzados. ¿Se entiende? Tienen los forzados y los no forzados.
0: Exacto.
2: Ahora.
1: Bueno, pero los futbolísticos se escudaron en Caneo para evitar esos errores.
2: Sí, está bien.
0: Pero
2: ya no está más.
0: Pero, y sí, y también muy rápido le tiraron tres piedrazos y lo entregaron.
2: Sí. Sí. Yo creo que ahí hay responsabilidades compartidas.
0: No, Miguel se autoflageló como
2: sí, igual yo muy me sigo pocos. Yo me sigo cruzando con dirigentes importantes que te siguen diciendo Miguel no se tendría que haber ido.
0: Bueno,
2: hubo otros dirigentes importantes que hicieron lo imposible para que se vaya.
0: Está bien. Y Miguel colaboró.
2: Y Miguel le terminó dando un poquito de nafta a aquellos que prendían fueguito para que se vayan.
1: Es que el manager es el 50% del conocimiento y el trabajo y el otro 50% de las interrelaciones.
0: Sí.
1: No es solamente una cosa y la otra.
2: Total, Juan, total.
1: Totalmente. No es un jugador que el jugador puede llevarse mal con todo, no importa. No,
0: el domingo lo gritan por el manager. Ese es el problema que tienen los Riquelme, los Pasarela y quizás uno de los problemas que tuvo Miguel. Pero bueno, partamos de
2: sí, nos estamos yendo.
0: Hagamos un alto en el camino porque sí, debemos un montón de mensajes. Dame 5, Guati, por favor.
3: Buenas noches, vos. Creo que en estos dos partidos Quilmes no mereció perder ninguno de los dos, pero bueno, ya no importa el merecimiento. Si hay errores puntuales que te hacen perder los partidos, hay dos cosas que yo necesito que cambien. Primero, Esteban no tiene que atajar más, no tiene ni siquiera formar parte de la concentración y de los planteles. Ya está. Si se quiere ir, que se vaya, que cobre hasta fin de año, pero que no ataje más. Ni siquiera que vaya al banco. Ya es un caso terminado. Y después la vez y ya demostró que como titular no rinde y rinde solamente cuando entra en el segundo tiempo. Esas dos cosas. Después no tengo nada más que decir de los planteos del técnico. Me parece que a pesar de que a nadie le gusta perder, estas dos derrotas que tuvo el equipo de Trípoli por lo menos me dejó tranquilo de que el equipo intentó. Un abrazo.
4: Hola, chicos de la radio, Jorge 532. Bueno, ayer otra vez perdimos puntos por el arquero. Hace rato que vengo diciendo que este muchacho Siria lo mareó. Hace rato que lo vengo diciendo. Pero bueno, no se juegan por los pibes de abajo. Yo vengo viendo a veces los mates. Insaurralde tranquilamente podría ser titular en el equipo, por lo que vengo viendo, ¿no? De estos monstruos que tenemos como arquero. Pero bueno, yo no soy el técnico. Y después haría falta un acompañante a Spetale, pero un acompañante de verdad, no el Pochito. El Pochito es el apellido, Pochito. En mi punto de vista, ¿eh? Después un 3, y dos mediocampistas de nombre, pero de nombre pesado. Pero no abuelos, por favor. Gracias.
5: A mí, la verdad, me fui de la cancha con vacío, en el sentido de que, nada, caí en la realidad, es lo que hay. No nos da la nafta para otra cosa, y para estar otra vez en un limbo, arañando una clasificación que nos llega y escapando de un descenso que lo terminan resolviendo otros por nosotros, que son los que terminan descendiendo porque pierden más de la cuenta.
6: Hola, Turco Equipo. Bueno, quiero participar por la picada. Juan Carlos, 386. El partido, más de lo mismo. Campaña de descenso.
7: Hola, buen mediodía, Turco, gente de FM Sur, Alejandro La Rivera, 443. Y bueno, Turco, ayer estuve en la platea y aquel, no vamos discutiendo nosotros, pero la vez si no es para todo el partido. La vez si no es para todo el partido. Está pesado, se enreda. No es para todo el partido. 15 minutos, 20 minutos, a toda furia, cuando esté por terminar, la vez si no está para todo el partido. Y el 9, este impale, ese, también flojo, flojo. Los centros flojos, no cabeció una, malos centros. Bueno, el segundo tiempo uno entró al área por el lado de la platea y en vez de pegar al arco adentro del área, no, tiró un centro malísimo. La verdad que flojo, flojo, flojo.
0: Oyentes en el aire de la radio, primera tanda, vamos a ir cumpliendo. Íbamos a escuchar a Trípodi, no vamos a poder analizar a Trípodi porque no nos va a dar el tiempo. Soy Pablo de Estación de Quilmes, estoy recaliente, que mi equipo pierda con cualquiera y moría en la B, somos una manga de fracasados, dice Pablo. Diego Galarza manda saludos. Martín Cabral, buenas tardes, equipos, qué bueno que estén los tres chiflados. Otra ineptitud de los dirigentes es no tener la capacidad. ¿Cómo van a traer a Novillo antes que al mugre Corbalán? Enzo Scarpati, Gleyel es bueno solo debajo de los tres palos, no te corta un centro, no camina al área, no te juega con los pies, duda mucho.
2: Bueno, ya digo que se comienza abajo de los tres palos.
0: Si Trípodi no quiere cambiar a Gleyel y a Quipes, se está cavando su propia tumba. Está dicho. Trípodi, que fue arquero, supongo que lo pone a Gleyel por la experiencia, más que por el rendimiento. Y con Chicago, seguro ataja de nuevo porque no están los hinchas de Quipes para putearlo. Es cierto, yo creo que... A Gleyel lo peor que le puede pasar es el centenario y el arco del centro. Sí, y el arco del centro lo pone más nervioso que ninguno.
1: Ahí son los mayores errores.
0: Sí, siempre. Creo que si buscas las estadísticas son todos ahí, Juan. Gustavo Giuliani, hola muchachos, qué duros van a ser estos cuatro meses sin Quilmes juegue. Sin que Quilmes juegue. Aparte de acostumbrarnos a perder, ahora hay que acostumbrarnos a jugar de febrero a octubre. Buenas tardes muchachos, qué bueno que estuviste ayer, Gonce, y hoy te vemos. Gonzalo, es verdad que decís, pero lo que la gente... lo que decís, pero gente que sepa de fútbol, espero que tu papá siga bien, dice Raúl de Villancina.
2: Gracias, Raulito, gracias.
0: Buenas tardes, ¿qué opinan ustedes? ¿No sería bueno que nos agarre un grupo inversor que traiga un plantel y un cuerpo técnico que nos lleve a primera en un año y no desandamos nunca más? Y Fernando, yo creo que eso lo debe...
1: Si pone gente útil para armar, sí.
2: Mirá, Ferro, ahora no tiene grupo inversor, y si tuvo... Y cuando tuvo no le fue bien y ahora le está yendo bien. Hablo de Ferro como un caso...
0: No es matemático, Fer. No es matemático. Carlitos Oliva Siri, volví a Aníbal. Uy, qué comentario, Carlitos, ¿eh? Allá vos con tu comentario. Allá vos con tu comentario. Mirá que Quilmes está... Donde está, concursado por la segunda gestión. Donde hizo absolutamente todo mal. Como, por ejemplo, poner a Andrés Meiner en la conducción del club. Algunos mensajes a veces son...
2: Sí, pero está bien. Es un momento en el que vale todo. Después cada uno analiza qué se dice, qué no.
0: Hay cosas que son fuertes. Daniel Bolívar, muchachos, qué bueno que volviste. Gonza, ¿cómo anda tu mamá? Anda bien, Marga.
2: Bien, bien, le mando un saludo.
0: Le mando un beso grande a Marga. Jorge González, ¿de qué sirve llevarse bien con AFA? ¿Estos dirigentes no se llevan bárbaros? ¿No bombean todos los partidos? No, me pareció.
2: No. No. Yo no creo que Quilmes haya perdido.
0: No.
2: Por bombeos del
0: árbitro. No. Aquí me lo tonguearon en Güemes.
2: En Güemes
0: lo tonguearon. Lo tongueó Nelson Sosa, sí. Que es el mismo que nos había salvado el año pasado con San Miguel. Claro. Sí. ¿Te acuerdas? Después no ha tenido grandes problemas con los árbitros.
2: No.
0: Diego Fernández. Hola Turco, Martín y Gonza. Todavía me dura la bronca, sobre todo con Espetale. Hizo dos goles y juega displicente. No merecimos perder, pero lo faltó para ganar. No, no, Quimes no mereció perder, pero él mereció otro.
2: El Maipú tampoco, no, pero tenés cero de esas.
0: Las dos veces, bien. Los que no merecés los perdés. Y los que los perdés por falta de jerarquía. Porque cuando atacás, tenés Evita. Y cuando defendés, sombreás.
2: Sí, y la propuesta te desnuda más.
0: Totalmente.
2: Porque la propuesta, cuando vas para adelante y no sos efectivo, cuando venís para atrás, te trae complicaciones.
0: Dame cinco oyentes en el 115-801-746, así vamos avanzando, Guati.
8: Hola, buenas tardes, muchachos del fútbol, de FM Sur, hola Turco, hola a todos los cerveceros. Mi nombre es Gustavo, mis últimos números del documento 377. La verdad que decepcionados con la actuación de Quilmes. Ayer uno en la cancha, la verdad que el partido fue más para un empate, en realidad. Quilmes tuvo algunas situaciones de gol. Pero bueno, cuando no se empiezan a dar, cuando uno va ilusionado, que podíamos entrar al reducido y el panorama se nos va poniendo negro, esa es la bronca. Bueno, vamos a seguir escuchando las opiniones de los demás cerveceros. Un abrazo grande para todos.
9: Habla Carlos 432 con una bronca terrible con este equipo de porquería que armó la dirigencia esta, culpable. Pero ya viene, ya va a ser 10 años que vienen, que tenemos dirigentes desastrosos que en vez de hacer cosas bien traen jugadores de no sé, de último nivel, que no sirven para nada, para un club grande como Quilmes, hacernos pasar vergüenza en todos lados. La verdad que es una bronca terrible. No hablo de los pibes hacen todo lo que pueden, pero digo los de los jugadores que traen. Así que una bronca terrible, y a ver si le ponemos las pilas a la gente y le vamos a pedir a hablar con los dirigentes esto que están haciendo desastre, a ver qué hacen. Vamos al club los pibes siempre.
10: Hola gente, buenas tardes, acá Claudio 201. La verdad que, bueno, hablando de manera personal, teniendo un fin de hermoso, pareciera a propósito, ¿no? Venís teniendo un fin de lindo, aparece Quilmes y dice, te lo voy a arruinar, dicho y hecho. Así estamos, como el lunes gris. La verdad que una desolación y una desesperanza tremenda, tremenda, porque el equipo no le encuentra la vuelta, estamos cerca del reducido, no podemos nunca concretar nada estos últimos años. Es la verdad realmente frustrante. No podemos hilvanar dos o tres victorias seguidas que te ponen ahí arriba de vuelta y dura un montón. La verdad que queda seguir y nada, saber que es un año más perdido y tratar de ahora mirar la tabla abajo y que sigas perdiendo Chacarita, Patronato y todo lo que sigue atrás nuestro.
11: Hola Turco, Roberto, 524 de Bellavista Corrientes. Turco, Quilmes no jugó mal. Lo que pasa es que el resultado ahonda las preocupaciones. Yo vi dos, tres jugadores de muy buen nivel, lo que pasa es que no apareció ni Espetale, no apareció el 7, que no, a veces no me sale el nombre, no apareció en este partido Batista, el 5, un desastre, ese muchacho el 6 que lo largaron a Mirko Juárez, no sé por qué, porque de 6 no le da, para mí es derecho y no puede jugar a la izquierda, aparentemente está jugando a puesto cambiado, qué sé yo, no sé. Pero después, por ejemplo, brillantes tuvieron Vindela, Ortega se comió la cancha, más en ataque que en defensa, los dos atacaron mucho, y apareció el 2, que había estado ausente, ellos patearon un tiro, no sé si no rebotó de nadie ni se fue el gol, después no, ellos tampoco hicieron mérito para ganarnos, así que qué sé yo, Turco. Bueno, es mi opinión, puedo estar equivocado de medio a medio.
12: Turco, a la Liliana 556, perder ayer fue una tristeza enorme, verlos a ellos abrazándose en el piso y festejando fue terrible. Nuestros jugadores corrieron mucho, pero pateamos dos veces al arco. Yo quisiera que lean la carta de Caneo. Ahora a rebobinar y seguir alentando. ¡Vamos Quilmes!
0: 115-801-7426 es el lunes de opinión y de picada, la picada de Odone. Jorge, los dirigentes son los responsables del armado y el desarmado de mitad de año del plantel. ¿En serio le van a caer a los jugadores? Se limpiaron a todos y trajeron todos nuevos.
2: Está bien, ¿no? Pero yo creo que hay responsabilidades compartidas, lógicamente, pero los que juegan son los jugadores.
0: Sí, tal cual. Fernando, estoy seguro que necesitamos dos arqueros de jerarquía, los equipos se llaman de atrás para adelante. Bueno, está leído. Opiniones.
2: Bueno, pero ahí 11, también.
0: 5-801-746.
2: Está bueno el disparador, porque Marinelli era un arquero de jerarquía. Venía a salir campeón de la Copa Argentina, a atacar los penales, ¿no?
0: Yo, si me das a elegir o me haces retroceder al mes de enero, por decir enero, y me decís que los dos arqueros con los antecedentes que tenían, Marinelli, Iglesias, van a ser tus dos arqueros de este año, yo levanto la mano.
2: Sí,
0: yo levantaba la mano también. De vuelta.
2: Yo también, si no sería muy hipócrita.
1: Ojalá esté grabado, no sé. Yo había pedido por un arquero. Un segundo arquero y que Gleichel fuera cedido a préstamo.
0: Bueno.
1: Y si no se iba, fuera tercero.
2: Pero ¿sabes cuál es el problema? Ahí ya el problema pasa a ser económico, claro. Porque si se queda Gleichel un 12 y además Marinelli, la mitad de presupuesto la tenés en el arco.
0: Como te dije hoy, Mateo, le podías criticar cualquier cosa, pero si había algo que tenía Mateo que le vendía toalla a los pescados. Si Mateo, después del año que tuvo Gleichel, no lo pudo vender, y no estoy discutiendo el precio, porque la discusión después podría ser, bueno, sí, pero ¿por qué precio?
2: ¿Cuánto vale?
0: Ni barato, ni caro, nada. ¿No lo pudo vender?
1: No, seguro. Yo lo que hablaba era salida, préstamo, sin cargo, no sé, a agropecuario. Porque no te ganes un peso.
2: Gleichel agropecuario no quiere ir porque no va a dar un paso para atrás.
1: Y, bueno, claro,
2: y para adelante no lo quiso nadie. No lo quiso nadie, digo, no hubo una oferta firme para decir, dámelo.
0: No hubo oferta.
2: De hecho, Quilmes, desde enero, lo que quiere hacer con Gleichel es liberar el sueldo de Gleichel. Y no pudo porque no hubo club interesado.
0: No. 11-5-801-746. Tengo 5 más, Guati. Sí, dale.
13: ¿Cómo andan, muchachos? ¿Todo tranquilo? Otra vez me vine con calentura del centenario, siempre lo mismo, hermano. Qué barbaridad, no tenemos juego, no hacemos un carajo. El 10 nuestro, Batista, hermano, lo conozco de que era chiquito acá en San Miguel. Se pasaba todo y hacía el gol. Ahora agarra, toca y toca nomás, no es capaz de ir a buscar la pelota. Pedí la pelota, hermano, sos 10, hermano. Andá, hacé juego vos. No te digo yo, Glelel. Dale, viejo, esa pelota la agarra mi abuelo. Se ve que rebota la pelota en el defensor y con la lentitud que iba la pelota, la agarraba mi abuelo la pelota. Dejémonos de joder, viejo. No tenemos uno que patee tiro libre. Ninguno, dejémonos. Ahora no hay que darle ni franco, nada ahora. Ya, automáticamente. Si te lo va todo, vayan a patear tiro libre. Empiezan a hacer jugadas preparadas, hagan algo. Qué mal que estábamos, hermano. Qué mal que estábamos. Otra vez, con bronca del centenario. No tenemos juego, no jugamos nada.
14: Buenas tardes. La verdad, querido Quilmes, te pido perdón. Lo que te transformaron en los últimos 10 años. El hazme reír de la categoría, con un público extraordinario que llena la cancha domingo, sábado a sábado, se transformaron en esto, en una porquería. Es el equipo que más partidos perdió de local.
15: Hola, muchachos. Buenas tardes. La verdad, muy triste por el partido de ayer. Siento que ya no tenemos chance de entrar a reducido y lo único que nos queda es terminar el campeonato sin estar pensando en el descenso. Ojalá no tengamos que pasar por ese calvario. Le mando un abrazo, Pablo 431.
16: Hola, buenas tardes. Turco, te felicito por la verdad, por la transmisión de ayer y por tus declaraciones, fueron totalmente identificados, me encantó. Y bueno, lo único que por ahí me gustaría, que yo por ahí quizás a lo mejor sea lo vea de manera diferente, que yo creo que también meto en la bolsa también a Romeo.
15: Pablo 431.
16: Hola, buenas tardes. Turco, te felicito por la verdad, por la transmisión de ayer y por tus declaraciones, fueron totalmente identificados, me encantó. Y bueno, lo único que por ahí me gustaría, que yo por ahí quizás a lo mejor sea lo vea de manera diferente, que yo creo que también meto en la bolsa también a Romeo y que

0: 7-5-2, los últimos tres. Volvimos a la normalidad. El equipo que juega decentemente pero pierde, juega bien pero pierde, juega mal y pierde. Yo me pregunto, ¿cuándo van a ganar estos tipos de visitantes? ¿Cuándo? No ganan de local, no ganan de visitante. ¿Cómo vamos a hacer para zafar? Explíquenme, si no ganan nunca de visitante. Si ganan de visitante es imposible y pierden de local. Media clara la cuenta, ¿no? Bueno, nada más, saludos.
1: ¿Cuánto me quedan?
2: Ahí está.
1: Dije cuántos me quedan y salió al
2: aire.
1: Salió al aire,
2: bueno, cuántos mensajes quedan.
1: Todavía quedan 10 más. Les agradecemos infinitamente. Les agradecemos infinitamente. Lo de ayer fue tremendo. En la cancha, tremendo. Y bueno.
2: Sí, y gracias. No tuve la posibilidad de hacerlo antes. No lo quise hacer en la transmisión tampoco. Gracias a todos los que me escribieron, sí, sí, y me preguntaron. O ahora YouTube. O los que me crucé en la cancha. O los que me mandaron algún mensaje por Instagram. Gracias a todos los que se preocuparon y se preocupan por la salud de mi mamá, que está bien, que tendrá que ser intervenida quirúrgicamente, pero que está todo bien, estamos esperando que llegue ese momento para el alivio final. Pero bueno, gracias a todos. Lo que pasa es que mi vieja está internada, entonces lo que termina pasando es que no puedo estar la cantidad de tiempo que me gustaría estar acá, pero gracias a todos los saludos, de mensaje de apoyo, etcétera.
1: Muy bien. 11-5-801-7426. Recordemos que Quilmes vuelve al trabajo mañana a la tarde.
3: Mañana por la tarde, sí, señor.
1: Y recordemos algo más. Y es que cambió el horario del lunes. Quilmes va el lunes. Vos dijiste que es mañana martes o pasado miércoles iba a estar la quizá la confirmación.
2: El martes, ¿viste? Mañana. Sí, el martes normalmente se aparece la confirmación.
1: De que,
2: si hay tele.
1: De que desembarca la tele.
2: Sí. Sí, pero me llamó la atención que Russo no haya adelantado nada.
1: A mí me pasó lo mismo.
2: Sí. De Ramenzoni hablamos, ¿no? Sí. Que es el periodista que normalmente sube esto.
1: Bueno, esperemos si esto sucede. Canal de YouTube FM Sur 88.9, imagen y sonido HD. Somos el 11-5-801-7426. El partido pasó el lunes, estaba previsto 19:30. Ojo, Guati. 19:30. Ahora bajó, te sigue sirviendo. A las 17.
2: Messi, ¿no?
1: A las 17. Es el horario que está establecido para el próximo día lunes, Nueva Chicago y Quilmes. Recordemos que después de ese partido Quilmes recibe a los jujeños en el estadio,
2: no a los jujeños,
1: a los sanjuaninos en el estadio Centenario. Dame cinco más.
4: Hola muchachos, buenas tardes, ¿cómo les va? Soy Jonathan de Quilmes, últimos 3, 7-82, quiero participar por la picada. Lamentablemente, bueno, nos tocó perder. Ayer estuvimos en el estadio con mi hijo, la verdad que nos fuimos muy tristes porque no logramos alcanzar el objetivo, que era ganar. Y bueno, esperamos que el próximo fin de semana podamos traer esos tres puntitos. Así que sea lo que Dios quiera. Sí, bueno, muchachos, mucha suerte, éxitos. Gracias por estar ahí.
5: Bueno, buenas tardes, Turco, González, Juan Martín. Estuve viendo algunas repeticiones del gol de Temperley y yo estaba justo atrás del arco y la verdad que me pareció muy raro cómo entra la pelota y cómo no llega Glele, pero en las repeticiones la pelota va más rápido, por lo menos a nivel de la cancha, la pelota va más rápido de lo que parece desde arriba. De todas maneras, creo que es un gol que lo puede atajar Glele. Y el tema es el murmullo. Yo sigo insistiendo que es un arquero que se desploma cuando hay un murmullo de atrás que salta ante la más mínima duda que tiene él, como le pasó ayer en un par de jugadas.
6: Buenas noches, muchachos. Ricardo 059. Bueno, lo que sé que anoche me agarré una gripe de la puta madre. Y encima que te viene a ganar este equipo chico. Mira, Gonzalo, te estoy escuchando a vos, a ustedes ahí. La verdad, sinceramente, acá no se trata ni de manager. No se trata de nada. Se trata de que son... es un equipo que no sirve para nada. No patean al arco. Acá no se trata de un manager, Gonzalo. Se trata de que esto se viene haciendo mal. Hace 10 años o 11, ¿me entendés, hermano? Hace 11 años que se viene haciendo las cosas mal en este club. Y venga Alfaro a dirigirlo, venga quien venga. Este equipo no saca adelante nadie. Nadie. Y encima, el presidente de Quilmes, la comitiva que tiene alrededor, no saben nada. No saben nada. Si no quieren jugar mal los jugadores, échenlo a la mierda, viejo. Ya estamos cansados los hinchas de poner guita, Gonzalo. Estamos podridos, perdóname el término, podridos de poner guita, hermano. Hace 10 años que estamos en la B. Acá no se trata de malas y nada, se trata de que son unos muertos. ¡Unos muertos!
7: Hola, ¿qué tal? Una pregunta. Pensemos en el peor de los escenarios. Ojalá que no se dé, ¿no? Pero pensemos en el peor de los escenarios. Quilmes el año que viene en la B Metro, jugando contra, lamentablemente, Liniers, Deportivo Merlo, Argentino de Merlo, de la Sategui, que está a punto de ascender.
8: Toco aquí, Pautín. 7-29. Bueno, ¿qué decir de ayer?
9: Un poquito triste, simplemente porque no podemos sumar de a tres. Porque no nos podemos armar el torneo. Porque una vez más perdemos con equipos que

0: que no se puede parar. Bueno, saludos.
1: Gracias por esta tanda de mensajes en el 115-801-742.
2: Richard, un saludo grande. Estaba enojado, Richard. Sí. Yo, sinceramente, me cuesta mucho entender qué es lo que hay que hacer. ¿No? Si vos me decís, tenés la solución. Viste que hoy cualquiera agarra Twitter y te dice que tienen que hacer los dirigentes, que tienen que hacer el técnico. ¿Qué es lo que hay que hacer, pero no para ganarle a Chicago?
3: Pero esta ¿qué es lo que hay que hacer? No hay mucho para hacer hasta todo el torneo. Ya está el plantel.
2: Pero en el inicio, Juan, en el inicio, porque muchas veces hemos dicho, a ver, el año pasado, que fue una situación muy parecida a esta. Bueno, podíamos caer y vamos a repetir siempre lo mismo. En jugadores casi retirados como Bangioni, en lo de Padilla. Dale, vamos. No voy a rebobinar el año pasado porque no quiero hacer referencia a eso. Entonces voy a decir, esto no puede pasar más. Bárbaro. Y tomo una frase que dijiste vos, Juan. El armado de este plantel se hizo en tiempo y forma. Con, si querés, mencionar algo positivo. No se le pagó un cargo a un representante, un cargo de préstamo, nada. Y a eso le tenés que sumar algo que dijiste vos, Juan, que yo me quedo con eso, que es que el club más importante, la gran mayoría de los futbolistas, era Quilmes. Una fórmula totalmente opuesta a la de años anteriores.
3: Y que por eso se armó en tiempo y forma.
2: Está.
3: Si el turco quiere traer acá, sentarse a la mesa, a Mariano Clos, no sé si va a venir un día para el otro a decidirlo. Si traes un pibe que es gangoso, por ahí viene mañana.
2: No, bueno, está bien, pero...
3: Por ejemplo, gráfico. Está bien. Mirá qué rápido que armamos el staff. En dos minutos, y sí, porque te traje cinco pibes y no saben hablar. Y bueno...
4: Despachame
2: lo que queda, Guati. Pero pará, que no termine, por favor. Son fórmulas opuestas. Y acá no funciona ninguna.
4: No. Ay, pero no es matemático.
2: No, claro, pero me preocupa eso, ¿viste? No es porque vos me decís, bueno, está bien, ¿qué hago?
4: Sí hay que aprender de los errores. Sí, no es matemático, sí. Pero sí hay que aprender de los errores. Despachame, Guati.
5: Hola, turco querido, Marco 850. Bueno, con respecto al partido de ayer, si no pateamos al arco no vamos a ganar partidos. Y sin arquero tampoco, así que bueno. Llegaron una vez, pateaban al arco, el gol de ellos. Se queda parado el arquero. Un rebote... lento, no es capaz de tirarse, aparte inseguro en todas las pelotas, quería salir, se volvía, un desastre el arquero, que ataje el arquero de la reserva, por favor. Bueno, abrazo.
6: Hola, buenas tardes, soy Luis de Quilmes. Para mí el problema de Glelel es que nunca fue ratificado como titular. Desde que debutó en Quilmes, viniendo de las inferiores, siempre se le trajo otro arquero con expectativas a ser titular, siempre tuvo que pelear el puesto y bueno... En las temporadas que jugó fue porque el arquero que trajeron no estuvo a la altura de las circunstancias. Pero me parece el problema de Glele es más de confianza que de capacidad.
7: Hola, amigo. ¿Qué haces, che? Escúchame, a ver si podrás averiguar. ¿Sabés que yo estoy ahí en las torres enfrente de la cancha? Y desplegaron, prendieron las luces de la platea y una de las torres. Y desplazaron una bandera de Argentina gigantesca. No alcanzo a ver qué dice. O está, tiene algo escrito. Y le quise sacar foto, pero sale blanca la cancha, ¿no? En el piso. A ver, fíjate.
8: Ay Dios. A ver, a ese 059 que dice que acá en Quilmes se están haciendo malas cosas hace 11 años. Amigo, Quilmes es el club más descendido. Es el decano del fútbol argentino, pero es el club más descendido. Tiene una historia de descenso, de hacer las cosas mal. ¿A vos te parece, de verdad, que hace 11 años solamente se están haciendo las cosas mal? ¿De verdad me decís eso? Con los años que tenés. Dale, déjate joder.
1: Qué lindo, opiniones de todo tipo, ¿eh?
3: Igual, a ver, Quilmes es el club que más descensos tiene, porque es el que más ascensos tiene. Si no estaría jugando
1: la doble.
3: Si no estaría jugando la D. Si descendés y no ascendés, estaría jugando en el torneo regional amateur. Es el que más descensos tiene, pues es el que más ascensos tiene también.
1: Tal cual. Es así. Nos estamos despidiendo. Tenemos que dar el ganador de la picada de Odone. De nuestros amigos Dodone, que siempre son tan generosos
9: Gonzalo
1: con nosotros,
9: Figueroa,
1: y con nuestra gente.
9: 444.
1: No, eso fue el viernes, ya y la comió Juan. El ganador de la picada...
2: ¿Bien papiaste bien, Juan, el viernes?
3: Liviano, livianito.
1: Sándwich, lo que comiste de sándwich...
2: El otro día me recalenté. ¿Comiste doble postre en Mendoza?
3: Porque uno venía incluido, pero ese no se cuenta. Se cuenta en la heladería de la esquina, familia no, de Pepín.
2: Sí, es la que te dijimos. Sí. Yo te la marqué.
3: Sí, sí.
2: Pero igual... Por más que uno venga incluido y el otro se pague aparte, no te podés comer doble postre. Si sabés que vas a la heladería, pasale incluido. No te ponen un fierro en la cabeza para decir el que está incluido lo tenés que consumir.
3: Pero quería ver y era un helado de kriptonita. Era verde y fosforescente.
2: Está bien, pero ¿para qué lo comiste?
3: Digo, por espitacho, no, era horrible. Quise probarlo y era espantoso.
1: Nos vamos. Luis.
2: A él le paga doble postre, a mí no me lleva ni.
1: 548, no, no pago nada. Doble Luis, postre, 548. Te ganaste la picada de los amigos Don. Los muchachos de la producción se van a contactar mañana con.
2: Luis 444, dijiste.
1: No, Luis. Ay, porque me 548. Luis 548, te ganaste la picada. Nos vamos con tanda. Gracias, Guati. Ya llega la gente de Verazategui en un ratito, al aire de la radio. Mañana a las 12, edición central. Mañana a las 7, la edición express. 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Chau.
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14: ¿Qué tal, amigos? ¿Ya estamos? Ay, ¿cómo andan? Escuché a la gente de Quilmes recién. Vos decís, che, estamos mejor. No sé. No sé. Complicado, todo complicado. Berazategui, si no gana, está complicado. Igualmente, quedó después de la fecha anterior en el puesto 7 y hoy con el empate pasó al puesto 6. Están, siguen todos muy juntitos, pero igual, lo que decíamos, y que seguramente lo que dicen todos, ¿no? Que

0: la Sategui tiene que empezar a hacerse cargo un poco más del campeonato, y para eso necesita triunfos, y para eso necesita resultados, es lo que siempre pedimos, pero bueno. Abrazo grande para los que están del otro lado. Hoy estuvimos en Alternativa 88.7 con Oscar, también con Santiago, con Walter González, y bueno, y sacamos una transmi que a veces uno se pregunta por qué no ve tanta gente, ¿no? Y el amor por ver a Sategui, más allá de los colores, más allá de la categoría, más allá del resultado, pero bueno, lo que hace muchos años estamos en esta maratón dinámica, que significa el fútbol, que significa el sentimiento, que significa estar siempre en un esfuerzo, porque evidentemente hay un esfuerzo extra de aquellos que al mismo tiempo que podemos sufrir o podemos ponernos felices por un encuentro, también lo tenemos que analizar, también lo tenemos que llevar a cabo, también lo tenemos que desarrollar, y siempre de la manera objetiva. Hoy vamos a tener invitados, van a salir al aire como siempre, el técnico de Berazategui tiene que hablar siempre, los columnistas también, hablando de Ángel Maglieri, hablando de Mario, y después a través de Carlitos Bay, que le mando un saludo grande a él y a todo el equipo, decía de contactar a algunos jugadores. Lo que pasa que claro, no es lo mismo un día que no juegan a un día que juegan, que, y a un día de semana, que también hay muchos jugadores que tienen actividades post-fútbol, post-partido. Y nosotros tenemos esta actividad, así que nos tocó el lunes, último día del mes de agosto. En este 31 estamos en vivo a través de nuestro canal y una plataforma importante con Conexión Berazategui, con FM Cristal y con esta radio FM Sur. Aprovecho para mandarle un cariño grande al Turco, bueno, a todo su equipo. Sé que están sufriendo, más allá de que tienen que analizar, como nosotros decimos, objetivamente cada uno de los encuentros que juega su equipo. Evidentemente a nosotros nos pasa lo mismo. Diga que estamos abajo de todo, porque si tendremos que viajar como lo hacen ellos, sacrificarse como lo hacen ellos, tener el panel, los panelistas, tener la cantidad de gente que tienen acompañando, y estos magros resultados, realmente uno no termina por cansarse, pero sí hay un fastidio que habla a las claras que a veces uno, que son los dirigentes principalmente, que son los técnicos que contratan, que son los jugadores que arman el plantel, que tienen que darse cuenta que evidentemente mucha gente sufre por todo, por el club principalmente, por la derrota de su club, pero finalmente lo que se prepara siempre, lo que tienen en mente, lo que tienen como ideal, es que su equipo, obviamente con lo que eligieron y armaron, le vaya bien. Evidentemente que después surgen otras cosas que son lo contrario a eso que se armó, pero bueno, uno siempre piensa en estos casos, que en la mayor cantidad de ocasiones siempre están esos planes B, planes C y planes que uno piensa. Lamentablemente cuando cae en la desgracia o cae en la derrota o cae en ese bajón depresivo, futbolístico, anímico, físico, todo junto. Pero bueno, evidentemente ahí está un poco la cuestión. Uno siempre arma para lo mejor y a veces no sale. Y a ver, esa teoría hace rato que no le sale, no es que no le salga hoy. El último ascenso, tengo invitados para dentro de un par de programas. Puede llegar a ser el martes, porque el lunes va a estar vamos a estar descansando, así que seguramente vayamos el día martes con Sentimiento Naranja. Después vamos a cambiar, hoy seguramente hablaremos con el productor, hablaremos con el director y él nos dirá si vamos el lunes, seguro que no. El martes, seguro que sí. O quizás otro día de la semana, pero quizás, digo, precisamente creo que el martes va a ser un día como para tener invitados. Y yo decidí, podía haber arrancado por el principio, invitando a Carlos Lobo, por ejemplo, y a algunos de los muchachos de 75, pero arranqué por el final. ¿Saben cuál fue el final del último ascenso? El 2008, en el Solá, cancha de Banfield. Berazategui la gente de Bursaco, la gente de San Martín. 2008 pasó tiempo, pasaron unos cuantos años. Por eso digo que el acostumbramiento, el esto de no poder, uno sabe que todos quieren lo mejor, todos quieren salir airoso, todos los presidentes quieren ser ganadores, todos los directores técnicos quieren salir campeón, y me parece que también a los planteles le pasa lo mismo, pero siempre sale uno o ascienden dos. En un caso de hace un par de años ascendieron como seis, quedamos fuera, estábamos cola de perro ahí y no pudimos ascender. Pero bueno, evidentemente también quería hablar un poco de eso, quería poner algunos mensajes en línea que me pidieron hablar, que dicen que quieren dar su punto de vista. Evidentemente que con el mío solo es un punto de vista y una sola opinión, pero hay miles de opiniones similares a la que estoy diciendo que reclaman por mejores resultados, por representar un poco mejor la camiseta. Pero bueno, ya eso, hablando que no salen los resultados, a ustedes que están del otro lado, nosotros también pueden adjetivar mil cosas acerca de un mal resultado. Controles de operación técnica en la noche de hoy, un solo hombre, una sola persona, haciendo todo, parece que tiene 20 manos. Hoy decía, cuando arrancábamos el programa, la transmisión, Lugano Berazategui, que bueno, hay gente que uno realmente confía, y esa confianza hace que, más allá de los inconvenientes y más allá de las cosas que siempre pasan, problemas a veces hasta de cualquier índole, inclusive los técnicos, me animaba que con la gente que estaba, apuntándole a Walter, ¿no? Uno se anima a ir a la guerra sin problema con él, con un escarbadiente, vamos, con una gomera, vamos, ¿está bien? Pero bueno, eso es lo bueno. Digo que a veces hay que tener ese reconocimiento con la gente que labura y lo hace en serio y tiene confianza en uno y también no te traiciona, que es otra de las cosas que comúnmente ocurren, el engaño y la traición dentro de lo que tiene que ver lo periodístico, lo que tiene que ver, pero no solo lo periodístico, porque uno, en definitiva, cuando hay traiciones, uno dice, che, a ver, ¿por qué a mí? Todo lo que se pregunta, ¿no? Y por ahí no pasa solo que porque sea por qué a uno, sino que hay gente traidora y babori traidora, pero digo, al margen de eso, no tiene mucho que ver la edad tampoco, a cualquier edad puede pasar esto, pero finalmente lo más doloroso es lo que uno termina sintiendo, ¿no? Lo que pasa después, porque el tipo que traiciona sabe que es un traidor, ¿está? Pero lo que siente uno diciendo, che, no tampoco por el hecho de decir, che, fui engañado, no, no, es la buena voluntad en poner mucha energía en gente que no se lo merece, como digo yo, en vano, ¿no? Pero bueno, mira hasta dónde hemos llegado con la charla, que tiene que ver con esto, que parecería que todo... evidentemente, cuando no está bien la cosa, las cosas que tira gente empiezan a salpicar por algunos lados, pero bueno, evidentemente que uno ya tiene muchos años en esto. Y en este año, el 17 de septiembre, que ya mañana entramos en el nuevo mes, vamos a estar cumpliendo nuestros 30 años con Sentimiento Naranja. Y obviamente a partir de eso vamos a hacer una fiesta, quédate tranquilo, no sé qué, vamos a alquilar una boat. No se usa más la UAT, pero bueno, decí que no está no están algunos amigos que estaban antes, entonces nos prestaban cocodrilo, shampoo, íbamos a comer cosas ricas, a la costanera, bueno, otros tiempos, otra vida. Estamos en vivo a través de nuestro canal de YouTube y a través de FM Sur y a través de Conexión Berazategui y también de FM Cristal 98.1. Hoy estuvimos con Jorge, estaba en la mañana. Dice, él dijo la mañana y era como la una del mediodía. Entonces digo, sí, sí que vos decís esto porque no comés, tenés que comer. Entonces una vez que vos almorzás, empezó a decir, después de eso ya estamos a la tarde, ya entramos en el horario de tarde. Pero bueno, son así las cosas. Hay una línea telefónica que dentro de un ratito lo vamos a poner al aire. Si vos prometés no insultar, no repetir, no soplar, podés decirlo, podés escribir. No importa que seas o no traidor, eso es al margen. Si luego querés escribir, hacelo. Nosotros lo recibimos, te lo leemos, te lo hacemos escuchar. Y bueno, esta es la radio que podés ver. Obviamente vas a escucharnos. Y yo tendría que decir muchas cosas acerca de este Berazategui y de estos tiempos. Aprovecho a saludar a todos los que están enganchados del otro lado y siempre me escuchan y se bancan esta, viste, todos los lunes, hablando de algunas cosas buenas y algunas cosas malas. Pero bueno, es parte de esta dinámica del fútbol nuestro de cada día, de las cosas que pasan, de lo que tiene que ver con la preparación, pero también de una vida que se vive muy ligera, muy rápida, muy dinámica, y en eso seguramente hay cosas que van quedando. No se puede estar al 100 en un país que está al 10. Entonces también la cosa pasa por ahí. Sabemos que no son tiempos buenos. Quizás sí sean modernos, quizás sí sean momentos donde llegó la modernidad en todo aspecto, ¿no? La era digital, la globalización, todo lo que vos quieras decir. Pero comprendo que hay gente, incluido todos, que no lo están pasando bien, y eso creo que también hace que no que uno exteriorice, porque evidentemente es harina de otro costal el tema de querer mezclarlo, pero de alguna manera estos paralelos, estas cosas se terminan juntando y hacen algún tipo de eclosión. No es lo mismo la tranquilidad con urgencia, no es lo mismo estar íntegro a la hora de estar quebrado, y esas son las cosas que nos muestra este día a día. ¿Cuánto tenemos? 25 minutos han pasado, nos hemos presentado, hemos hablado de todo, del triunfo, perdón, de la derrota, no, del empate de Berazategui 1-1 ante Lugano. Tengo algunos partidos para refrescarles la memoria. Dentro de un ratito va a estar Ángel, vamos a hablar un poco de historia y también vamos ya a programar en vivo los personajes que hicieron la historia de Berazategui y van a estar aquí con nosotros. Tengo también un saludo grande a ya te digo, Seba Montero, coleccionista de Naranja, coleccionista de camisetas. Otra hora prensa oficial, otra hora Resistencia Naranja, con tantos pasos tuvo el querido Seba, que también hizo radio, creo, o era columnista nuestro también en un tiempo, que hablábamos siempre a través de él, cosas que tenían que ver con este Berazategui oficial, en este caso. Voy a recordar la fecha 26 de la zona A, no primera, zona A del fútbol de la Primera División C. Defensores de Cambaceres igualó ante Deportivo Paraguayo por 0-0. Otro empate, Argentino de Rosario ante Centro Español 1-1. Juventud Unida goleó 4-1 a Mercedes y fue noticia. El próximo rival de Berazategui, Estrella del Sur, estuvo de empate con Arenas, el rival que venció a Berazategui la fecha anterior a esta. Esto fue empate 1-1. Leandro Alén cayó de local 3-0 ante Puerto Nuevo. Sacachispas venció 2-1 a JJ Urquiza. Y Lugano empató con Berazategui 0-0 con... lo empató seguida, diga que lo empató enseguida Berazategui, porque si no iba a realmente a costar a Berazategui. Lo que le está costando es el gol, lo que está costando es embocar las jugadas finalizadas, embocarlas dentro del arco, hacer goles. No le falta demasiado. En el primer tiempo tuvo las más claras, la mayor cantidad de llegadas, por eso en esa escalera de merecimientos estuvo arriba que el local. En el segundo pasó lo mismo, llegó mucho Berazategui y no la pudo embocar. Pero bueno, después vamos a estar hablando de todo eso. ¿Está Ángel del otro lado? Ángel, ¿cómo te va? Buenas noches.
1: ¿Qué tal, Daniel? Buenas noches, ¿cómo estás?
0: Para que me ponga auriculares, porque vos no querés salir en imagen, ¿no?
1: No, mejor así por...
0: Mejor así, bien.
1: Sí.
0: Bueno. Bueno, cuando te pegues un par de retoques, te invitamos a salir. Ángel,
1: ahí
0: querido...
1: Que peinar, todo.
0: ¿Sabés que no lo estoy escuchando por...? Pará. A ver, Angelito, háblame de nuevo.
1: ¿Ahí me escuchás?
0: A ver.
1: ¿Me escuchás ahí? Yo te escucho perfecto.
0: Sí, no, yo sé que vos me escuchás bien, pero estoy teniendo quizás un inconveniente con mi Auri. Ahí vamos a cambiarlo. Gracias, igual. Vamos con el otro. Perdón. Ahí vamos. ¿Angelito ahí?
1: Ahí, yo te escucho perfecto.
0: Ahí, perfecto. Ahí estamos, pero como en casa. Este auricular, el otro me iba bailando un poquito, este me ajusta un poquito este auricular. Debe ser que el que está...
1: Al que te baila en esa semejante tiene una cuadra de ancho.
0: Acá estaba viendo que está más ajustado, así que de alguna manera creo que se me está achicando la cabeza, ¿eh? Ojo. Ángel, vos sabés que hablé con Manzana Horvat, ya que está la gente del otro lado y quiere escuchar todo esto. Hablé con Manzana me armó un trío de jugadores para venir a visitarnos y hablar de aquel 2008, de aquella gran campaña y del ascenso, obviamente. Y me habló de Italiani, me habló de Pastor y me habló de otro más que me estoy olvidando, che. No sé quién era. Italiani.
1: Nahuel Pombo también jugó.
0: Nahuel estuvo, ¿no?
1: Sí.
0: Estuvo Nahuel. Bueno, vamos a traer a Nahuel también. Que hable de lo de antes y lo de ahora. Sí, bueno, aquel fue en ascenso. Pero no sé si Nahuel, che. Porque Nahuel no sé, si no jugó mucho, quizás no se acredite aquel ascenso. Pero si estuvo en el plantel,
1: claro,
0: es
1: porque eran los primeros partidos de Nahuel.
0: Claro. Bueno, ponele. Yo me encargué de arrancar por el final, hablando de estos jugadores y que van a estar compartiendo un streaming con nosotros, hablando de aquel tiempo, de grandes. Lo que pasa es que estos jugadores, al mismo tiempo que han tenido la chance, la suerte de ascender a Berazategui, que no es poca cosa en la historia, han conocido canchas de primera, han jugado en canchas de primera división. Recordá, bueno, el paso de Armando Campriotti, el viejo lobo de mar, don Armando, que pedía la cancha de La Plata, íbamos a La Plata. Pedía Lanús, jugábamos Lanús. Pedía Temperley, jugábamos en Temperley. Arsenal, el club Defensa y Justicia, la cancha de Quilmes, ni hablar, ¿no?
1: Sí, jugábamos en esos estadios, pero deberíamos haber jugado en el Norman Lee.
0: Claro, el Norman Lee estaba suspendido, pa. Estaba,
1: eso, estaba
0: con
1: estaba suspendido,
0: con la problemática,
1: como sí. Levantamos las paredes y todo lo demás.
0: Sí.
1: Pero bueno, es un tema aparte.
0: Otro tema.
1: Después estuvimos más de 3 años sin jugar en el Norman Lee,
0: sí.
1: Y a puerta cerrada, sin cualquier cancha.
0: Sí, fue una desidia intensa ir a transmitir sin público. Es bravo transmitir sin gente, ¿viste? Pero bueno. La vivimos, aquel que diga, che, ustedes vivieron aquella, sí, lo mismo que en el futuro cuando hablemos del COVID, ponele. Y la pasamos, vos decís, che, no fue nada.
1: Y la superamos, ¿no?
0: Y la superamos, sí, porque en definitiva pasa por ahí. Yo recién estaba hablando lo que ocurre, lo que siempre acontece o con lo que le queda a la gente. Uno, me cansé de escuchar hinchas de Berazategui de corazón, como uno, ¿no? Que sí. te dicen Berazategui no tiene categoría, no tiene, no importa si gana, si pierde, vamos por Berazategui, todo lo que el hincha muchas veces dice, obviamente con el corazón, y uno lo comprende. Lo que pasa es que también cuando uno tiene el análisis, que también lo tienen los hinchas, no que no lo tengan, o ustedes los dirigentes, ustedes los hinchas, sí, dirigentes, como todos los que armamos el mundo Vera, tiene obviamente la chance de opinar y todo lo demás, y cuando lo hace de manera objetiva, creo que y sos partidario, tiene un plus que te zafa, digámoslo así, ¿no? Pero bueno, evidentemente de que hay mucha gente de Berazategui que espera por repetir aquello del 2008, que pasó muchísimo ya. Pero bueno, han pasado y van pasando los años y Berazategui se queda en esta categoría que uno dice, che, nos merecemos esto, pensamos, ¿no? La capacidad de jugadores, la capacidad de cuerpo técnico, la capacidad de dirigentes, ¿da para seguir en esta categoría? Y ahí me planto para pensar también muchas cosas que tienen que ver con el oficio, con la profesión, y que me dicen, che, Dani, ¿no te cansás de ir a las canchas? Y a veces me canso, Ángel. Eso es lo que te quería decir. Quería culminar toda la historia en decir que a veces me canso. Vos me decís, hoy yo podía estar en Lugano, sí, pero preferí que no, ponele. Y no es bueno, no es bueno decirlo. En sí, lo hice desde el estudio, no tuve que viajar. Los costos son casi similares, así que no pasa por ahí. Pero el tiempo es lo más valioso que uno deja en cada paso y en cada momento que tiene que estar con Berazategui. Ahora estamos acá, pero te digo, más allá de que ha cambiado el tema de quién lo televisa, los derechos, cómo son las cosas, llega un momento que realmente entre comillas, digo, ¿no? Puede ser negatividad o puede ser mal paso, puede ser una campaña que si vos analizás la campaña y decís, che, llega a ganar Berazategui lo que queda de partido, está para jugar la final. Pero bueno, como no ocurre todo eso, creo que...
1: Acá en el fútbol, lo supuesto, el quizás, ganamos 3 partidos seguidos y nos ponemos arriba, bueno, hay que ganarlo. En el fútbol los puntos son lo que suman.
0: Sí, sí.
1: Y sumás puntos ganando. Hoy vi un Berazategui un poco distinto, con mejor actitud, bien parado en la cancha, las mejores situaciones las tuvo Berazategui. El gol ese que nos anulan, tengo mis serias dudas.
0: Sí.
1: Después también un agarrón en el área al Chapa ahí, que para mí fue penal. Pero bueno, ya está, y a llorar el campito, ¿no?
0: No, hay una también un corte de Mastroianni, árbitro del partido, donde Berazategui llegó al gol y lo terminó anulando. También, al mismo tiempo que digo que no estar en la cancha no es bueno, porque te perdés mucho de...
1: Y
0: aparte no quiero hablar mal de la televisación, porque yo también en su momento televisé y seguramente habré cometido errores y he tenido problemas como lo tienen ellos, ¿no? Pero evidentemente la televisación deja muchísimo que desear. Pero bueno,
1: ahora
0: un piropo para la gente de AFA Play, sí.
1: El campeonato sigue, no se terminó y todavía toman carrera, así que hay que poner todo.
0: Sí.
1: No hay otro.
0: Sí, esto no para. Volviendo al tema viste, recién estaba la gente amiga, nos saludaban a la gente de Berazategui, y la verdad que la diferencia de saludarnos, uno es nuevo en la radio, pero al mismo tiempo cómo se dan las campañas, cómo se dan los resultados. Mamá, nos abrazamos con el Turco y parecemos hermanos de gracia, ¿viste? Porque no anda bien su equipo, no anda bien el nuestro, y vos decís, la pucha, encima de todo esto, tenés que seguir otros trabajos, otras actividades, porque si fuera esto nada más te encerrás en tu casa y decís, che, de acá no salgo hasta que no ganen, pero bueno, no pasa por ahí.
1: Es un fútbol que está raro, ya desde hace unos cuantos años, donde si ves que yo ves Nacional y ves a Midland peleando ahí arriba, y Chicago, Chacarita, Quilmes peleando en descenso. Estos son colegiales también, ¿no?
0: Sí, sí, sí, sí.
1: Está raro el fútbol, quizás hay clubes grandes que no se hacen la cosa como corresponde, o no sé, la verdad que encontrarle una lógica no es difícil, pero
0: serán estos tiempos,
1: dije recién, nosotros pensamos nosotros,
0: serán estos tiempos, Ángel,
1: y Berazategui está en carrera, y algo que noto, esto lo hablé con el técnico, me dice, mira, tengo un plantel extraordinario, muy buenos jugadores, lo mismo decía Waldo Ruggiero en su momento con ese ascenso en el 2008, y lo mismo decía siempre Jorge Bendati.
0: Sí.
1: En el último ascenso, ¿no? Del 96-97 a la vez, dice, tengo unos leones y con este equipo tengo que pelear y tenemos que lograr el ascenso, ¿no?
0: Sí, bueno, sí, sí, lo logró.
1: Ellos dos lo lograron. Bueno, esperemos que a Nico también lo logre, ¿eh?
0: Y sí, sí, eso es lo que esperamos. Para ir adelantando cositas lindas de lo que tiene que ver con los próximos programas, vos podés elegir, Ángel, no necesariamente hay que traerlo de manera cronológica, pero podemos invitar a jugadores del 75, que son los primeros, los pioneros, 76. Podemos invitar a los del 96, 97. Podemos invitar a los del 86, 85, sí. 85, 86.
1: No, 86.
0: 86, solo 86. Sí.
1: Claro, el 86.
0: Bueno, como vos quieras, Ángel. Yo te lo dejo a tu criterio, como dice esta chica.
1: Sí, el 89-90 también.
0: 89-90, sí. En definitiva, las estrellas que tiene la camiseta de Berazategui son tres, ¿no?
1: No, son dos campeonatos.
0: Sí.
1: Dos veces campeón.
0: Sí.
1: En el 89-90 y 96-97, y después tres ascensos.
0: Ah, no es como el equipo uruguayo este que era la selección uruguaya, no era el equipo que tenía 18 estrellas, pero bueno, serían dos veces campeones en 1930-1950, creo, no sé. Bueno, no importa.
1: Las estrellas reflejan el los ascensos, ¿no?
0: ¿Los ascensos o el campeonato? Porque Berazategui ascendió.
1: Los ascensos. Cada estrella es un ascenso.
0: ¿Y cuántos ascensos tiene? Berazategui tiene el ascenso, el último ascenso ascendió en el 2008.
1: Sí, y el anterior fue el 96-97.
0: ¿Y los anteriores?
1: El anterior el 89-90, el anterior del 86.
0: ¿Y dónde están 86, esas estrellas? ¿Dónde
1: cinco.
0: Están? ¿Las tenemos en la camiseta?
1: Sí, están.
0: Bueno, agregarle las Islas Malvinas, mandarlo ahí de Escalante, de Ariel, que le agregue las Islas Malvinas. Che, Ángel, tenemos las cinco estrellas, vamos todavía. Che, que yo me quedé con tres estrellas, ¿viste? Pero por ahí lo asociaba con la selección argentina. Pero bien, entonces.
1: Claro, bien, y esperemos que venga la sexta.
0: Bien, Ángel, querido, ¿ya tenés planificado o lo tenés que planificar a qué grupo de jugadores vamos a traer? Tenés que elegir tres para traer, ¿eh?
1: A mí me gustaría recordar,
0: sí,
1: el ascenso del 86,
0: sí,
1: que fue importante porque fue el primer ascenso a la B. Ese es un ascenso muy importante, en cancha de Defensores de Belgrano, frente a Excursionista.
0: Sí.
1: Excursionista siendo local en cancha de Defensores de Belgrano. En el partido de ida se fue en cancha de Quilmes, 0-0, el partido de vuelta ahí en debajo de Belgrano.
0: Sí.
1: Y también empatamos 0-0 y por mejor posición en la tabla ascendimos nosotros.
0: Muy bien, muy bien. Haceme acordar el otro ascenso que tenemos en cancha de Banfield.
1: 96-97.
0: El del Pulga con Katip, ¿no?
1: Exacto.
0: El del Pulga con Katip. Bueno, al Pulga también me gustaría verlo. ¿Cuánto hace que no lo veo al Pulga? Sí, pero a todos, no es solo él, a todos. Creo que Homero Díaz iba a estar también. ¿Te lo nombré anteriormente? Bueno.
1: No, nombraste
0: Homero. Homero va a venir. Homero cumplió años como yo en este mes de agosto. Dicen que los buenos cumplen en agosto. ¿Vos cuándo cumplís, Ángel?
1: Diciembre.
0: También son buenos los de diciembre. ¿Y vos, Waldi? ¿Cuándo? ¿Julio, cómo fue? No son tan buenos ustedes. Bueno, Ángel, querido, Decime algo, bueno, que me recupere una... que me recupere la alegría, la emoción, sí.
1: Hoy se retiró de la selección un grande, ¿no? Como Lionel Messi.
0: Sí.
1: Que no tiene nada que ver con Berazategui, porque prácticamente acá en el fútbol argentino no tuvo rodaje en primera división.
0: No.
1: Pero me vino hoy me estaba recordando, en el año 96, octubre del 96, que si mal no recuerdo, creo que fue el día del cumpleaños, el día 30 de octubre.
0: Sí.
1: A Berazategui lo vestía la firma Taiyo.
0: Ah, qué linda camiseta, una de las mejores. Una de
1: las más lindas, sí. A la Ferrer también lo vestía Taiyo. Y organizó un partido amistoso, un de entrenamiento, en Ezeiza.
0: Sí.
1: Contra Boca. El Boca de Bilardo en ese tiempo. Y entonces estaban los planteles de Boca, numerosos, otro jugador ahí.
0: Sí.
1: Estaba el de la Ferrer y el de Berazategui. Y llegó un tal Diego Armando Maradona y jugó un tiempo contra la Ferrer, jugando para Boca,
0: sí,
1: y el otro tiempo contra Berazategui, también jugando para Boca.
0: Mirá
1: vos. Ese fue un encuentro que, si bien fue de manera de entrenamiento, pero que Maradona jugó contra Berazategui.
0: Sí, sí. ¿El Diego jugó en el Normalí?
1: No. No.
0: El Kun sí, el Kun Agüero sí. Panchito Guerrero también, ¿o no? Algún partido, no, digo. Pero el Kun sí.
1: El Kun sí, y otro campeón del mundo que también... Dos campeones del mundo que jugaron también en el Normal League, que fue en un programa de televisión, que era Loco por el Fútbol.
0: Ah, sí.
1: Con Omar Davis. Sí. Con hermanos, Filoso Buscario y Viñero, bueno, toda una historia esa... muy linda, y jugó Kempes y Filiol.
0: Sí, Matías Martí lo conducía. Que pateaban los penales por el auto, ¿te acordás?
1: Eso mismo.
0: Qué bueno, qué bueno eso, qué buenos recuerdos, dijo alguien. No, fueron buenos. Bueno, Ángel, pensá a ver a quién vas a traer. Pensá bien. ¿A quién vas a traer?
1: Que lo organizo.
0: Esta próxima semana, la que viene no, la otra, organizate algo, dale.
1: Perfecto.
0: Yo traigo unos sanguchitos de algo dulce y hacemos el catering acá. ¿Cómo? Y bueno, siempre, todos los lunes llega el catering acá, así que... Walter, ¿usted se puede quejar? No se puede quejar, listo. Y vos tampoco, Ángel, así que te mandamos un abrazo, te agradecemos. Abrazo grande, bueno. Ángel.
1: Me
0: levanto el ánimo entonces.
1: Sí, señor.
0: Bueno, vamos a levantar el ánimo, dale, vamos. Gracias, dale. Ángel. Ahí estaba Angelito Maglieri recordando cosas lindas, tratando de levantarme un poquito el ánimo. A ver cómo quedó la tabla de posiciones de este campeonato de Primera División C. A ver. Ahí está. Bueno, quedamos esto. Tenía razón, ¿eh? Alguien por acá me terminó diciendo, vos te quejás de Berazategui, yo no me quejo, quiero que esté arriba. Dice, mirá acá cómo están los vecinos, dice, decimotercero, pobre. Lejísimo. ¿Qué tendríamos? Hoy estaríamos todos suicidándonos, no, si sucediera eso, fuera de joda, ¿eh? Difícil el tema de soportar. Caerse tanto, lo dijo Ángel recién, equipos grandes que pelean por no caerse al descenso, equipos nuevos peleando y liderando campeonato, una cosa de locos, diría Cacho Castaña. Primero está Sacachispas en la zona 45 puntos, segundo está Lugano, Club Atlético Lugano con 40-5, tercero está Centro Español a 39, con la misma cantidad de números, 39, pero cuarto está Estrella del Sur, próximo rival de Berazategui, quinto está Juventud Unida, que goleó hoy 4-1, 38 unidades, y ahí está sexto Berazategui con 38. Séptimo está Puerto Nuevo con 38, octavo está Mercedes, un poco más abajo, con 36, todos pegaditos, pero claro, uno dice, che, si Berazategui gana por 3, se va 41, que está en la segunda ubicación de Lugano, pero tenés que ganar por tres. Digo, tenés que sumar el resultado ganador. No, para algunos equipos parece tan fácil. Yo veo los resultados de Luján y realmente me sorprenden, ¿eh? Voy más abajo y digo, Luján San Juan tiene 49, Cañuelas 45, no se escapó demasiado, lo podía haber hecho. Como los equipos también de la zona A se podían haber escapado con un tándem, o ganando en fila, en línea, podían haber estado mucho, pero muchísimo más arriba. Hasta el Sportivo Barraca, que está séptimo, entran Cañuelas, Leones, Deportivo Español, Central Córdoba de Rosario, que ganó 1-0 hoy, La Madrid y Sportivo Barracas. Octavo está atrás. Hacemos una cosa. ¿Cuánto van? Estamos a 12 minutos. Vamos a 12 minutos de la 21 en la República Argentina, en este último día de agosto. Último día. Algo que quería no dejar pasar. Era que yo veo a veces, yo sigo usando Facebook. Y viste que te recuerda los cumpleaños y te da otras posibilidades, pero mucha gente ya no usa Facebook, está en Instagram o están en otras redes. Bueno, nosotros seguimos usando eso. Pero ¿qué quiero decir? También después de un cumpleaños veo que la gente pone el agradecimiento a todos los que lo han saludado en su cumpleaños. No quiero parecer nada raro, pero en definitiva hay mensajes que todavía no los leí. Y cumplí el 24 de agosto, pero no es porque sean muchos, es una cantidad que me asombra igual, pero pido disculpas por eso. Porque queda muy desatento no interactuar con alguien que, más allá que se pueda o no conocer, te está saludando para un día tan importante y vos no le des bola. No es que no le damos bola. Somos así de despelotados, somos así de no conocer mucho las redes y somos de tener muy poquito tiempo. Entonces, todo eso hace una conjunción de descuido, olvido, pero no es descortesía y no es algo que uno lo haga adrede. Le pido disculpas fuera de joda a aquellos que no he contestado y respondido su saludo de feliz cumpleaños. Pero bueno, prometo que en algún momento, cuando tenga el tiempo, me voy a poner a hacer eso, aunque pasen dos meses, voy a responder y voy a decirle, che, gracias por aquella vez que me saludaste para mi cumpleaños. ¿Listo? Walter, querido, sacame de acá que enseguida volvemos. ¿Vamos a hacer algún sorteo hoy? ¿Estamos medio de capa caída o me parece? Ah, estamos bien. Bueno, entonces vamos a hacer un sorteo. A pedido de Walter González, el control de operación técnica, el director de Sentimiento Naranja. Vamos, dale. We'll be right back.

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2: Un día muy importante para Berazategui, donde nos vino a visitar el gobernador y estuvimos inaugurando el centro de monitoreo de Aubasa en el Polo Maderero. 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

0: Bien, estaba mirando, ese que era el camping a mitad, ¿no? De empleado de comercio, bueno, viendo un par de imágenes. Tenemos lo de Lumaldo, cocinero, antes de hablar con el técnico de Berazategui, que quería mandarle un cariño porque arrancó su nueva empresa. Y por ahí anda, y anda bien, y cocina muy bien. Y sabe que vamos a traerlo para que, acá no se puede cocinar, pero bueno, que traiga algo hecho ya. Ahí está. Mirá lo que es, lunes 31 de agosto, ¡wop! Está preparando 15 lucas. 15 lucas. Es un numerito, pero si vos te tenés que cocinar eso, con 15 mil pesos no te alcanza, ¿está bien? Darío Lumaldo, jugó en Quilmes, jugó de 9 este, delantero. Después no sé lo que le pasó, creo que no hacía muchos goles, entonces lo sacaron, no sé lo que le pasó. Así que le mandamos un cariño grande a Darío y bueno, que le vaya bárbaro con este nuevo gran emprendimiento que tiene, comercial, de arte culinario, de cocina, como él sabe hacerlo. Cocina, antes tenía el restaurante Minga, que era, y fuimos varias veces, realmente fui hasta con mi familia una vez, muy bien se destacó, siempre se destacó en la cocina, así que lo felicito por eso. Ahora sí, a quien tenemos del otro lado, ahí está. Ah, no tenés luz ahí, ¿no? Querido Nico, ¿cómo te va? Te faltan luces, pa.
1: ¿Cómo andas, Dani?
0: Estás en la sombra, Pipi. ¿Qué es lo que pasa contigo? Sí, no te da, más allá que tenemos todas Mac acá, se te ve oscurito, pero bueno. Yo te veo. ¿Qué quiere hacer usted? Ah, auriculares, claro, que me pongo. Esto era. Lo que pasa es que me ajustaron los auriculares, Nico. Dicen que soy bastante cabezón. Ahí está, Nico.

0: ¿Cómo te va?
1: Bien, bien, bien. Recién entrando acá después de un día largo.
0: ¿Cómo
1: Arrancamos
0: fue todo?
1: temprano.
0: ¿Cómo fue la jornada? Más allá del partido,
1: Bien,
0: digo.
1: che.
0: Si querés te digo, ¿cómo fue la pre y cómo fue la post? Y después hablamos del partido.
1: Dale, dale. ¿Qué viste? Contame.
0: No, no. En realidad, recién estaba Ángel conmigo, Ángel Maguire, analizando. Él analizó y yo digo, mirá vos, se transformó en periodista, qué bien que lo hace. Pero vio mejorado el equipo, quizá con estas variantes que le dieron a tu equipo que Villalba juegue en la mitad, que quizá esté acompañado un atacante y no dejar tan solo ponerle a Hernández y que esté bien acompañado por Miño, que realmente podemos decir que jugaron bien. Y bueno, y esto que tiene que ver con un partido en donde, en líneas generales, ¿no? Quizá uno lo quisiera, yo lo quisiera analizar un poco más, pero no, ya a esta altura digo, no lo quiero porque estoy pensando en los resultados nada más, te digo sinceramente, no estoy pensando en otra cosa que no sean los resultados de tu equipo. Por eso quizá lo analizo y trato de forzarme en el análisis, pero quizá analizo, por eso hablaba de la post también, ¿no? Del post partido. Pero bien, ¿qué te puedo decir? Para mí en líneas generales, para no ocupar mucho tiempo, yo de que sos vos el que tiene que hablar. Mereció Berazategui porque generó las mejores llegadas y sigue teniendo el problema de la terminación, de la definición, de la finalización, de las jugadas, de las mismas. Pero estuvo cerca de llevarse un buen resultado, teniendo en cuenta que, bueno, que Lugano parecía un equipo en otros tiempos más débil, más dócil. Ya no quedan equipo ni débil ni dócil en esta primera C hoy, ¿eh?
1: No, no, no, está todo muy parejo, está todo muy parejo. Coincido, coincido con tu mirada. Volvemos al ejercicio del primer día que hablamos, ¿eh? ¿Te acordás el primer día que hablamos? Dijimos, si hoy Berazategui le ganaba a Lugano, no iba a ascender. Bueno, obviamente lo tomamos como una final, nosotros necesitamos ganar, porque los resultados son importantes en Berazategui, pero bueno. Si consiguió un empate, me parece que la forma, estoy muy, muy, muy conforme, me gustó mucho, me gustó mucho. Es parte del camino, del recorrido, cumplimos un mes, 32 días llevamos hoy en el club y era lógico que tal vez haya hecho una lectura apresurada o me habré equivocado, pero bueno, en el ida y vuelta de conocernos, le buscamos variantes, le buscamos por todos lados la variante, por todos lados. Pero bueno, uno conforme desde la postura del equipo de buscar con un delantero más, de buscar más un juego más directo, me parece que hoy hicimos las cosas bien. Estamos medio saladitos, como le dije a los chicos, estábamos salados. Hoy no nos patearon nunca, solamente una jugada de rebote que le termina cayendo a uno de ellos habilitado al lado de Facu y te encontrás rápido con un gol abajo.
0: Sí.
1: Pero esto repito, estamos acostumbrados a que Berazategui siempre ahí arriba y después se cae. Nos tocará correr de atrás, correremos de atrás. Pero lo que hablamos del primer
0: Y
1: día, esto se define en la última fecha.
0: a esta altura sí, va a tener que correrlo de atrás. En principio porque están todos muy pegaditos, la diferencia si bien no es tan exigua, lo que sí hay que hacer es empezar a ganar, que es lo que vos estás
1: Lo
0: diciendo.
1: sabemos.
0: Claro, obviamente. Pero me quedaba con esa jugada de metegol, ¿viste? Fue una pavota, ¿viste? ¿Viste cuando pateas
1: Ah, no
0: contra el
1: sabía.
0: molinete? El que hace molinete,
1: Ah, no, no,
0: sí.
1: no.
0: Está
1: No
0: prohibido
1: lo
0: el
1: podía creer.
0: molinete, está prohibido el molinete.
1: No lo
0: Qué
1: podía creer.
0: bárbaro, qué bárbaro. Y después el delantero, el 9, que terminó. Claro, la tuvo Chanchita, la tuvo ahí frente al arco. Solo la tuvo que empujar. Ningún defensor imaginaba que esa pelota iba a volver ahí tampoco, ¿no?
1: Tal cual, tal cual. Pero bueno, hay que ajustar, no, no, no, no hay que mala. No hacerse mala sangre, sino que hay que ocuparse. Nos tendremos que ocupar que esas cosas tampoco le queden al rival y trabajar. Pero
0: Sí.
1: bueno, me voy conforme. Me voy conforme no con el resultado, pero sí con la actuación de los chicos.